0: Y alguien que ustedes re que te conocen, que siempre nos habla de las fechas históricas de nuestro país y especialmente en la Guerra del Pacífico, nuestro profe de historia, Eduardo Aimone, que está allá en la región de la Araucanía. Y este día excepcional no vamos a hablar de historia, porque él nos va a contar un poco lo que está viviendo allá en la región de la Araucanía, específicamente en Pucón. Eduardo, buenas noches. Muchas gracias por estar en contacto con nosotros.
1: Hola, Cristian. Muy buenas noches y un afectuoso saludo a todos nuestros amigos desde Arica a Punta Arenas. Y hoy, ¿qué tal? Como dices tú, no vamos a narrar historias, sino vamos a narrar cómo ha estado el tiempo atmosférico en esta zona lacustre, que la verdad estamos de... No ha parado, Cristian. Así que esta semana tuvimos, como recordarás, algo diferente. Ha nevado en la zona, en gran parte de la zona. Yo creo que la nieve precipitada, por lo menos donde yo me encuentro en la casa, fueron de unos 25 a 30 centímetros. En otras partes, a mayor altura, más en el centro esquí. Pero también lo que llama la atención, Cristian, que no tuvimos pausa. ¿Sí? De la nieve, hoy día estamos gran parte del día y desde anoche con un viento que se denomina puelche, que son vientos fuertes y muy helados, curiosamente, que vienen con ráfagas de hasta 80 kilómetros por hora. Es decir, del silencio absoluto de la nevazón, como digo que yo, es algo sepulcral, porque la lluvia uno la siente, la nieve no, y esa dimensión hace que también las aves desaparezcan, poco perro, ruido de ladrido, a este viento realmente que sopla y sopla, con unas imágenes hoy día de la costanera en Villarrica que se parecen a la avenida Perú de Viña del Mar, a la avenida España en Valparaíso, a la playa Las Cadenas en Algarrobo, así, todas estas cosas fuertes que hemos visto estos días. Así que realmente ha sido una semana curiosa y que también tenemos una pausa de lluvia con 3 días con este viento que también podría ser una pausa, pero que el jueves y viernes retornamos con lluvia como va a ser en Santiago y en la zona norte de Chile. Así que, como te digo, no sé si este niño Godzilla o lo que sea realmente se le ha dado como caja a la zona lacustre, porque ya no sé si vamos en el octavo o en el 9 frente atmosférico. Así que nuestros alcaldes, tanto el de Villarrica como el de Pucón, y a toda la gente de riesgo, le ha tocado duro estos 2 últimos meses, Cristian.
0: Claro, porque fíjate que estábamos recordando que hace un par de meses, o quizá un mes atrás, se cayeron todos estos árboles, que se perdió la conectividad entre Villarrica y Pucón, y ahí estuvieron trabajando, y además se quedaron sin energía eléctrica.
1: Eso fue justamente, Cristian, el 1 de julio, 1 y 2 de julio, sí, imagínate, hoy día estamos 10 de agosto, sí. No ha pasado un mes y algo, y todavía seguimos hablando del mismo tema, así como te digo, realmente nos ha tocado duro en la zona lacustre. Yo creo que algo se ha aprendido, afortunadamente, de ese viento huracanado que tuvimos en el mes de julio. Lo de ahora es cosa de niños, y esperando, y ojalá deseándole que no tenga el mismo resultado destructivo para mucha gente con sus pymes y sus trabajos y esas cosas así. Ojalá que no sea tan fuerte. Por lo menos en el viento se sienten las ráfagas fuertes, pero no tanto como las del 1 de julio.
0: Oye, en la parte plana de Pucón, porque tú estás más en altura, pero estamos hablando ahí donde está el hotel, el gran hotel y todo, ¿está todo nevado también?
1: Cayó nieve, pero muy poca, pero ya, como digo, pero producto del tránsito de personas y de los autos, se ha ido disipando rápidamente. Donde sí cayó un poquito más de nieve, como decíamos, en la zona del lago Caburgua, ahí se veía la playa que estaba, como hay menos personas, y se veía más nieve. Pero ha estado, como te digo, muy entretenido, esperando que también que los turistas que vengan, especialmente los brasileños, ver nevar es una experiencia muy especial para gente que no tiene nieve en su hábitat.
0: Oye, ¿y cuéntame, ¿y el volcán está abierto? ¿Está funcionando como centro de esquí?
1: Mira, el volcán, todos los esfuerzos que hizo el alcalde Sebastián Álvarez era llegar hasta una primera instancia, hasta un sector de estacionamiento, y el segundo ataque de las máquinas de vialidad o de la municipalidad era tratar de conectar con el centro de esquí. Pero con este viento, ninguna silla está funcionando. Así que por eso digo yo, vamos haciendo una cosa, pero después se nos complica con la otra, porque primero fue la nieve, como te dije yo, viernes y sábado, el domingo dejó de nevar, pero empezó ayer noche este viento, y como te digo, no hay otra tregua. Es una cosa que la naturaleza, no que se haya enseñado con Pucón, pero nos ha hecho trabajar especialmente mucho a la gente de riesgos de ambas comunas.
0: Oye, y este oleaje alto que se ha visto, donde tú estabas diciendo, efectivamente los videos han corrido por todas partes de Villarrica, donde la costanera está como la avenida Perú cuando revientan la ola. ¿Eso quiere decir que hay un oleaje permanente en todo el lago? O sea, ¿se ve el lago como un mar picado?
1: Exactamente, Cristian. Y curiosamente, como digo, como yo ha llovido tanto, el lago Villarrica subió más de 2 metros, entonces la playa que uno recuerda en la costanera de Villarrica no existe. Entonces por eso golpea en la costanera y ese es el efecto que pasa las olas hasta hacia el otro lado de las dos calzadas en la costanera de Villarrica.
0: Bueno, obviamente...
1: Digo, dos metros de un lago es potente, Cristian.
0: Es potente, o sea, obviamente que está todo cerrado para todo tipo de embarcaciones.
1: Bueno, por eso digo yo, en hoy día la parte lacustre, la Gobernación Marítima tiene prohibido el andar de todo tipo de embarcación y para nosotros, como digo yo, afortunadamente los caminos están abiertos. Así que de las tres posibilidades que estábamos la otra vez, hoy día solamente estamos conectados por tierra con ambas ciudades. Pero pues digo, el viento ha sido bastante más menor que el huracán o lo que sea lo que tuvimos en julio. Pero las ráfagas se han sentido durante todo el día muy fuertes, y especialmente en la noche, así yo en la casa sentía así como que crujía mucho de repente esas ráfagas que quizás superaban los 90 o 100 kilómetros por hora.
0: Cuando iniciamos la conversación, Eduardo Aimone, tú me dijiste que había llegado este viento, hoy día tuvieron, no sé si hasta ahora han tenido viento muy fuerte, porque el Puelche generalmente viene con temperatura alta.
1: Estamos completamente de acuerdo. Y también, yo digo, no que sea un arraigado en la zona, pero con casi una década viniendo y ahora que estoy viviendo acá, siempre ha sido más de verano, Cristian, así, más Puelche, de enero, claro. Febrero, marzo, claro, el Puelche. Pero ahora, como digo yo, es un viento heladísimo. La sensación térmica, yo me atrevería a decir que hoy y durante gran parte del día ha sido desde los 0 grados hasta los menos 6 en la sensación térmica, y la temperatura no creo que haya superado los 3 o 4 grados Celsius. Pues digo, ha sido muy helado y se mantiene helado y se ha estado todo helado el día. Entonces, como digo, es muy loco todo lo que nos está pasando por acá.
0: Oye, ¿y en Villarrica también nevó?
1: Sí, en la parte más alta y en la parte baja también, pero como digo, menos, y también vuelvo a decir que producto, como digo, del movimiento de auto y cosas así, no se alcanza a percibir de la forma como estaba más acá arriba en el sector que se denomina la segunda faja, que es la parte más alta que estoy yo, que estamos alrededor de los 550 metros, Cristian.
0: O sea, camino al volcán, todas esas casas que hay ahí donde vivía el Willy Ascuñante, está todo nevado.
1: Es

0: gente no tiene cadena, mucha gente no tiene tracción a las cuatro ruedas, así que se pueden encontrar que camino a su casa, ni siquiera te estoy hablando que vayan al centro de esquí, camino a su casa en la subida del volcán, se pueden encontrar con un problema en que se quedan sin tracción.
1: Creo que es la foto clásica que los que hemos vivido en Santiago, en Farellones, que en la curva 2, cuando salíamos a trotar, tú lo recordarás, sí. Cristian, que la gente, no me va a pasar nada, el auto así, y quedan bloqueados y queda el sí. caos y la gente se enoja, y hemos visto tantas trifulcas por lo mismo. Aquí no pasa lo mismo, especialmente porque mucha gente, como digo, dice, más arriba, y ya más arriba ya dejó la escoba, sí, pero por eso afortunadamente el equipo de riesgo de la municipalidad de Pucón puso ya en el kilómetro 2 más o menos ya algo para evitar que la gente subiese.
0: Claro, lógicamente, sí, sin lugar a duda. Oye, y el lado positivo de la moneda es capaz que efectivamente algunos turistas brasileros, argentinos los pilló esta nevazón.
1: Bueno, Pucón es una ciudad turística, claro. Invierno y verano, así que la gente del invierno está preparada para esto, así que pues, ojalá que le siga yendo bien y que tengan éxito toda esta gente, tanto como digo yo, el hotelero, el de transporte, el que los mueve al centro esquí, el mismo centro esquí y todo el catering que sea necesario para dicho efecto. Pero ojalá que esto también no perjudique a gente y que no que sea algo beneficioso. Pero sí, esperamos que esto, que pare el viento, ojalá mañana ya, porque está anunciado que ya mañana debiera parar, hoy día la noche, para que la gente ya pueda disfrutar del centro aquí Pillán.
0: Oye, ¿y qué noticias tienes tú, Eduardo Imone, con respecto a los ríos? Porque ahí en Pucón llega el río Trancura y más el abajo Trancura, parte el Toltempo.
1: Exactamente, bueno. Aquí no es como las represas que van controlando el flujo de salida para el desagüe, pero en la parte específica acá, afortunadamente, como tenemos un desagüe controlado normal, los mismos 2 metros que han subido el lago van bajando hacia el río. Así que hacia abajo no he tenido noticias de alguna que se haya salido en algún brazo o alguna cosa así, pero que ha estado con un mayor volumen de agua de todas maneras. Si realmente el que quiere ir a pescar hoy día, que olvídalo, si no hay ninguna posibilidad. Así que ahí están todos los boteros en la salida en el puente de Villarrica, ellos están ahí, las casas con los respectivos apellidos de la familia, se dedican a esto, están tranquilitos mirando, y eso sí, ellos ven cómo se ha subido, ha aumentado el volumen del lago. Así yo estuve hace unos 4 o 5 días atrás por ese lado, y la bajada del lago ya se nota que ha subido, como digo yo, un promedio casi de 2 metros.
0: Oye, y para terminar, Eduardo, fíjate que un amigo mío, Rodrigo Muñoz, que vive al otro lado, el camino que va por el otro lado del lago.
1: La Ribera Norte.
0: Claro, me dijo que un muelle que él tenía, era tal la fuerza del lago que lo sacó de cuajo con unos tambores que usan con concreto, que son los pilares que van al fondo, al piso, digamos.
1: Bueno, por eso te digo, contra la naturaleza, Cristian, hay que adaptarse a ella, porque tratar de luchar contra la naturaleza es imposible. Uno tiene que ser proactivo y ver, pero como digo, el viento ha ido cambiando en todos los sentidos, y como te dije y lo acabas de decir tú, el puente, que estábamos acostumbrados a un viento tibio, ahora está con una sensación térmica hasta de -4. Así que, como digo, es muy loco lo que está sucediendo, pero tenemos que adaptarnos a esta realidad que, curiosamente o lamentablemente, está llegando para quedarse. Y este invierno ha sido de los clásicos antiguos con estas variables. Yo recuerdo que, por lo menos, donde yo me encuentro, está nevando una vez por año, pero esta nevazón fue algo realmente más extensa a lo normal.
0: Oye, y que tengan en claro que el lago, como mar picado, tiene una fuerza, como te digo, que llega a sacar la base de los muelles de las casas.
1: Bueno, por eso digo yo, y con lo que se viene, ojalá que digo yo que la gente tanta de ambas comunas, junto con las unidades de carabineros, la Armada, que están ahí en la Capitanía de Puerto, hagan todo lo posible para que no tengamos desgracias, como afortunadamente hemos estado manteniendo. Así que un saludo y un reconocimiento a ambos municipios, a la Dirección de Gestión y Riesgo de ambas municipalidades de Villarrica, Pucón, y todo también, que obviamente, como digo, todo esto va a Melipeuco, Curarrehue, todo, porque claro, ha estado realmente Cunco. No estamos hablando que sea solamente esto, toda la zona ha estado bien complicada, así que, como digo, mis saludos y los parabienes para todas esas unidades de riesgo de los municipios antes nombrados.
0: Llegaron unas imágenes hasta de Licanray, Lago Calafquén también nevando.
1: Bueno, por eso digo, Licanray también todavía es Villarrica.

0: Claro, efectivamente, Eduardo Dimone, te queremos agradecer este contacto y en cualquier minuto vamos a estar hablando nuevamente, no de las nevazones a donde tú vives, sino que vamos a estar hablando de alguna fecha histórica que es interesante para nuestro público. ¿Eh? Muchas gracias y buenas noches, Eduardo Dimone.
1: Un abrazo, chao.
0: está congelado, Eduardo. Ya, vamos a continuar ahora con Rod Stewart y la canción que se llama Tonight I'm Yours.

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3: Y si usted conoce a alguien en Colombia, alguna persona aquí, solidaricemos con ellos, porque la verdad que la amanecida en este día lunes 10 de agosto en Colombia fue tremenda, especialmente en Bogotá y algunas ciudades como Manizales, también Pereira, donde lamentablemente se vinieron abajo algunos edificios. Las imágenes que han llegado, una cosa realmente impresionante, ¿eh? Hoy, por ejemplo, al mediodía ya estaban hablando más de 20 personas que habían fallecido y muchas personas que se encontraban también entre medio de los escombros, o sea, la misma tragedia que sucedió en Venezuela. Así que, mira, yo hoy día en la mañana comenté que cuando yo tuve la posibilidad de trabajar en Bogotá, yo trabajaba en un edificio de donde está el hotel World Trade, se llama World Trade Center, igual que Estados Unidos, pero en Bogotá, en la calle 100, frente a un regimiento que hay ahí, al lado de la séptima avenida. Y un día, tipito 10 de la mañana, empieza a moverse el edificio. Y la gente despavoría, porque obviamente que no tienen mayor costumbre de... No es que nosotros estemos acostumbrados a los terremotos y a los temblores, sino que uno por lo menos los ha vivido y la mente funciona de otra manera. Y para ellos era absolutamente nuevo. Mucha de la gente que estábamos ahí trabajando nunca en su vida habían sentido un temblor fuerte. Y esa vez fue 5,5, una cosa así. No fue tan fuerte como el de hoy día, 7,5. Y yo me acuerdo que me quedé en el escritorio, yo me quedé sentado y seguía temblando. Estaba escribiendo algo, estaba concentrado en un mensaje. Yo era trabajando en una compañía naviera allá. Oye, y fui el único que se quedó en la oficina. Todo el resto se fue. Salieron por las escalas, salieron del edificio. Bueno, obviamente después yo salí también. Y me decían, pero tu tranquilidad, tu calma. Es que nosotros aquí, por lo menos, lo que nos han enseñado siempre es que cuando empieza el movimiento de la Tierra hay que quedarse donde uno está nomás. Si hay gente que sale corriendo y piensa que ya no está temblando, y ella también está temblando. Entonces, lo lógico es, para evitar problemas, que se caiga una teja arriba de la cabeza y todo, es quedarse donde están. Bueno, nosotros también tenemos la confianza de que la construcción aquí en Chile, obviamente antisísmica, se cumple con todos los protocolos, a excepción de lo que pasó en el terremoto del 2010, que se cayó un edificio allá en Concepción. Eso es algo que no sucede aquí mucho, y algunos edificios en algunas partes de la región metropolitana que quedaron inhabilitados, y bueno, después se hicieron todas las investigaciones en el caso, pero realmente para la gente que nunca experimenta lo que es vivir en constante situación de temblores o terremotos, es una impresión gigantesca. Así que solidarizamos con toda la gente. Y si usted conoce a alguien que vive en Colombia, llámenlo por teléfono. No sé si las comunicaciones estarán funcionando, pero preocupémonos. Y lo que dijo el presidente Castro hoy día, que obviamente ya le ofreció al reciente asumido presidente Abelardo, ya le ofreció la ayuda de Chile, como lo fueron los bomberos hoy día en la mañana, lo hablé, de Ñuñoa, que fueron al norte chico a ayudar a los rescates también, los húsares. Hay aquí gente muy experimentada en rescate, que estuvieron en Venezuela también, y que, lógicamente, bienvenido allá en Colombia, los están esperando. Vamos con la música. Hemos invitado a R.E.M. y esta canción que se llama Shiny Happy People.

Bueno, y también queremos solidarizar con toda la gente en la Quinta Región, no necesariamente viñamarinos y porteños, sino que todos los que por alguna razón hoy en la mañana necesitaban tener la Avenida España operativa. Lo que pasa que obviamente el fin de semana toda esta caída de rocas y tierra provocó un taco gigantesco entre Viña y Valparaíso, ahí en Recreo, justamente frente a donde está el yating. Los videos son impresionantes, ¿eh? Cómo caían esas toneladas y toneladas de tierra con piedra, que obviamente que afectó la conectividad. Así como hablábamos con Eduardo Imones, la conectividad entre Villarrica y Pucón hace un mes se cortó producto de caída de árboles. En este caso la conectividad se interrumpió por producto de la caída de toda esta luz, que fue realmente impresionante. Ahora, había una, en este caso hay alternativa. Salió en la televisión el día de ayer el Seremi de Seguridad y decía, hay que tomar alternativas como, por ejemplo, Placere o Santo Osa. Y ahí había que considerar media hora más de tiempo para llegar a los puntos donde se querían desplazar la gente. Así que, lamentablemente, allá en la Quinta Región de Valparaíso, también todo este embate de la naturaleza, todos estos frentes, todos estos sistemas frontales, con tanta lluvia, obviamente que han causado todo este tipo de problemas. Así que un peligro gigantesco, menos mal que no iba pasando ningún auto en ese momento, menos mal. Así que un saludo para toda la gente que nos está escuchando en la región de Valparaíso, en Viña del Mar, Valparaíso, que han sufrido también por este tremendo alud de piedra y tierra que cayó el fin de semana en la Avenida España. Ajá, próximo invitado, nos canta Take On Me.

Oye, tenemos tema para conversar mañana con José Luis Brito, ¿eh? Vamos a ver si que tiene tiempo para que hablemos con respecto a esta noticia que ha hecho viral Leonardo DiCaprio, que está relacionada con una ranita, la rana de pecho espinoso del Pehuenche, hábitat amenazado, y a sus casi 59 millones de seguidores de Instagram, Leonardo DiCaprio se tiró contra las autoridades chilenas, que dicen que hay menos de 1.000 en estado salvaje, y por este día lunes 10 de agosto el gobierno chileno podría aprobar un plan catastrófico para destruir el corazón de su único hábitat conocido. Este anfibio solo habita en el Valle del Pehuenche, en los Andes de Chile y Argentina, y esta especie enfrenta una de sus mayores amenazas, proyecto de un binacional de transmisión de energía que la llevará al borde de la extinción. Están hablando de una obra que estaría haciendo el hombre para el tema energético, se supone. Vamos a averiguar un poquitito más, pero en todo caso, siempre hay que tener en consideración todas estas especies que obviamente se ven afectadas con muchas veces la intervención del hombre para hacer obras que van en beneficio de la energía para todos los pueblos. Me dice, estamos luchando contra el tiempo para proteger a esta especie. Bien, Leonardo DiCaprio siempre preocupado, no solamente de actuar, sino que también del entorno. Tiene una isla que se compró en el sur para que ahí nada altere la vida natural. Roy Orbison, el tejano que nos canta tan re bien, nos va a cantar esta canción que se llama You've Got It.

Y nuestro compatriota Joaquín Niman tiene que estar más contento que perro con dos colas porque se ganó este campeonato internacional de la Liga Árabe, el LIV. Yo estaba viendo técnicamente, bueno, esta cancha de Donald Trump está ubicada en el estado de New Jersey. Obviamente que vecino a Nueva York, pero todo el mundo habla del título que obtuvo Niman al ganar en Nueva York. Pero es el estado de Nueva Jersey, solamente a 50 kilómetros de la frontera con Nueva York. En todo caso, lo importante es que nuestro compatriota le ganó por 3 palos de diferencia a su seguidor más próximo, que era un norteamericano. Así que, por lo tanto, hasta el mismo presidente Donald Trump lo fue a saludar. Le dijo, te felicito, very good play, y qué sé yo, le regaló hasta una medalla. Y ahí está Joaquín Niman con su señora recibiendo el saludo directamente de Donald Trump, que es un fanático también del golf. Así que con un resultado extraordinario, la verdad que felicitaciones para nuestro compatriota, que tuvo una performance muy buena, el segundo campeonato que gana este año de la Liga Árabe, el LIV. Así que, por lo tanto, feliz de la vida. El cheque, ¿para qué les digo? 4 millones de dólares. Pero alguien dijo, sí, pero tenéis $300,000 más. Sí, efectivamente. El grupo que se juega en equipo, que son 4 jugadores, salió segundo. Así que, por lo tanto, ellos tenían un premio de $1,200,000 para el equipo. Así que, por lo tanto, como son 4, ahí está. $300,000 más. Una cosita poca para que hoy día lunes, cuando se metió al computador, Niman seguramente vio que en la cuenta corriente había no solamente 4 millones de dólares, sino que $4,300,000. Así que felicitaciones. Se mandó un eagle en el hoyo 15, que ahí inmediatamente el jugador norteamericano dijo, ya, hasta aquí nomás llegamos, y efectivamente le sacó 3 palos de ventaja. Vamos ahora con Carole King y esta canción que se llama It's Too Late.

Ahí estaba viendo las imágenes de Lehman recibiendo la copa y después la bañada en champaña, al más puro estilo de la Fórmula 1. Y nos queda una canción, mis queridos amigos, en este día lunes 10 de agosto que estamos dando inicio a nuestra semana. Oye, decirle a todos aquellos que han ido a la nieve, que van a ir a la nieve, parece que hicieron caso, ¿eh? Porque nos salieron mayores imágenes del desastre que hubo Camino Farellones el fin de semana anterior, donde ponían o trataban de poner las cadenas en cualquier parte. Parece que hubo ya más ordenamiento con respecto a eso. Así que acuérdense que van a seguir las bajas temperaturas, lo más probable, así que también a manejar con cuidado. Hoy en la mañana, viniendo en dirección hacia la radio, aquí a Huechuraba Beach, oye, ¿cómo pasan por el subterráneo ahí de la AVO, de Américo Vespucio Oriente? ¿Cómo pasan a 130, 140 kilómetros por hora? Así que, por lo tanto, obviamente, nos sumamos a los carabineros que detuvieron a esta manga de cabeza de chorlito, a todos estos amermelados. 8 autos con conducción temeraria este fin de semana en la Costanera Norte. Un Mercedes a 160 kilómetros por hora. Un Audi a 175 kilómetros por hora. Un Volvo a 161 kilómetros por hora. Un Volkswagen GTI a 184. Y un BMW a 173. Así que, por lo tanto, ayer, porque esta es conducción temeraria, obviamente que los conductores... Ah, y uno iba con copete, ¿ah? Fantástico, no, extraordinario. Este sí queda mermelado total. Entonces, ¿qué es lo que hicieron los carabineros? Se lo llevaron a la comisaría y ayer pasaron al cuarto juzgado. ¿Cómo lo pasaron en el trámite? Me gustaría que lo tengan bien en claro, ¿ah? Todos aquellos que dicen, no, si no pasa nada, los quiero ver en el trámite ese, cuando carabineros se los entrega a gendarmería y gendarmería los va ubicando, dependiendo del lugar donde hayan cometido el delito, al juzgado que le corresponde allá en los tribunales de justicia. Ojalá que no solamente sean 6 meses de suspensión de licencia, de una vez por todas, aquí ojalá que salgan luego una ley que diga, oye, un mes nomás, un mes en la cárcel, un mes. Si eso de andar a 180 kilómetros por hora en una vía como la Costanera Norte, cualquier otro lugar donde hay gente inocente que va manejando a 70, 80 kilómetros por hora, estos son un peligro para la sociedad. Billy Ocean nos canta Caribbean Queen.

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Esos incendios que no solamente le hacen tanto daño a la comunidad, sino que también a la estructura del edificio. 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Muy bien, ha llegado el momento de despedirse. Hoy día tuvimos la posibilidad de conversar con Eduardo Imones, no esta vez de Historia de Chile, sino que de la nevazón en Pucones, Villarrica. Y mañana martes 11 a las 10 horas los estaré acompañando con la mejor programación musical a partir de las 10 horas. Muchas gracias y será hasta mañana. Cuídense de la delincuencia, manejen con cuidado y no anden circulando tan tarde de noche o de madrugada para evitar algún problema. Chao, chao.

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Somos como las brujas que levantamos las cosas sin tocarlas». 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

¿Cuál será el animal que después de muerto da muchas vueltas? 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

lo vi derrotado. Trataba de avanzar, dando palos de ciego a diestra y siniestra, sin acertar en nada. Entonces alguien le dijo: «Mejor haces una hoja de ruta que tenga norte». «Sí», dijo. «Me convencí. No más palos de ciego». Y me voy volando con la brújula en mano, apuntando con la flecha a la manzana. Me encontré de nuevo con él. Ahora está hecho todo un hombre y feliz como perdiz.

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Que solo se queden en la orilla sin subir a nuestra barca los que no saben abrir caminos, los encerrados entre murallas, los enfermos que no saben remar. 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

Si Dios me regalara un trozo de vida, vestiría sencillo, me tiraría de bruces al sol, dejando al descubierto no solo mi cuerpo, sino mi alma. Gabriel García Márquez.

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cuando la gente deja de enamorarse porque siente que ya pasó ese momento, ¿cuán equivocada está? No saben que es al revés. La gente se va al suelo y envejece cuando deja de enamorarse. Gabriel García Márquez.

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1: El Conquistador le indica la hora.
2: 4 de la madrugada, con un minuto.
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7: El Conquistador le indica la hora.
8: 7:05 de la mañana.

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2: ¿Cómo están? Un gusto de saludarles y bienvenidos a un nuevo encuentro aquí en Campo y Más en El Conquistador Red Los Lagos. Hoy quiero detenerme en una noticia que golpea directamente al corazón de la cadena láctea chilena. Esta decisión unilateral, por supuesto, de Estados Unidos de imponer un arancel del 12,5% a nuestros productos lácteos. Este gravamen, cuestionado por Fedeleche y Exportlac, no solo vulnera el espíritu del Tratado de Libre Comercio que eliminó aranceles en 2015, sino que también reduce la competitividad de nuestros exportadores frente a países como Argentina, que enfrentan menores cargas impositivas. Para dimensionar el impacto, es bueno conocer cifras, y se las voy a dar a conocer de inmediato. Porque en el primer semestre de 2026, Estados Unidos importó 36 millones de dólares en lácteos chilenos, siendo nuestro principal destino. La leche condensada, que concentra el 86% de los envíos, es el producto más expuesto. En 2025, las exportaciones lácteas alcanzaron 323 millones de dólares, con un 20% dirigido solo al mercado estadounidense. El riesgo es claro, porque si las empresas no logran absorber el mayor costo, este se trasladará al consumidor final, encareciendo el producto y debilitando nuestra posición en góndolas internacionales. Más allá de esta denuncia de ONGs chilenas ante el gobierno estadounidense de que en Chile había trabajo forzoso y que nuestro país tampoco condenaba el trabajo forzoso o celebraba contratos que sí tienen trabajo forzoso como China u otros países asiáticos, lo que se espera es que la delegación de Estados Unidos, que ya debiera llegar por estos días, ¿cierto?, traiga buenas nuevas. Y que no solo la salmonicultura, ni el vino, ni las frutas queden en el famoso anexo A, es decir, libre de aranceles, porque también el mercado lácteo merece esta consideración. Frente a este escenario, los gremios llaman a reforzar las gestiones diplomáticas y es necesario activar los mecanismos de la Organización Mundial de Comercio. Al mismo tiempo, se plantea la urgencia de diversificar mercados, acelerando la apertura en Asia, Latinoamérica, para reducir la dependencia de Estados Unidos. Esta situación nos recuerda que la competitividad no solo se juega en los campos y plantas de procesamiento, sino que también en las mesas de negociación internacional. La industria láctea chilena ha invertido en calidad, sostenibilidad e inocuidad. Y ahora necesita que esos esfuerzos sean respaldados por políticas firmes y coherentes. En definitiva, este arancel es un llamado de alerta. Y proteger nuestros mercados, defender los acuerdos y abrir nuevas fronteras serán claves para que la leche chilena siga siendo protagonista en el mundo. Muchas gracias por estar con nosotros. Sigan en la compañía informativa y musical del Conquistador Red Los Lagos y hasta una próxima oportunidad. Les decimos desde acá, desde Campo y Más.
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1: ¿Qué es, cómo funciona el programa de mejoramiento de gestión del sector público?
2: Gobierno capitalizará Codelco por el 100% de sus utilidades.
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0: Ya, ¿qué tal? ¿Cómo están ustedes? Muy buenos días, gusto de saludarlos, bienvenidos a Buenos Días Mercado, iniciando programa esta fría mañana de 11 de agosto, estamos a martes. Don William Pepe, ¿cómo están ustedes? Buenos días.
1: ¿Cómo está, señor? Buenos días.
2: Muy buenos días.
0: Aquí estamos, haciendo patria y soberanía aquí en Huechuraba.
2: Ahí sí.
1: Se escuchaba raro, señor.
2: Yo dije, se le escuchaba como si estuviera en la oficina del jefe transmitiendo.
0: El jefe no se ha visto todavía, pero llegará luego.
2: No. Sí, por supuesto.
1: No,
2: sí,
1: el señor Sañar, tú estás ahí mirándolo en alguna parte, diría
0: yo. Sí, monitorea todo. Oiga, ya, saludo a la gente del norte. Ha empezado a llover en el norte grande de Chile. Hay emergencia meteorológica. Hay de 40 a 60 milímetros cayendo hoy día y mañana, con isoterma cero, alta, 3.800 metros hoy, mañana un poquito más baja, va a estar un poquito más helado, pero el riesgo de aluviones, de desplazamiento, de quebradas que se activen es entre altísimo y extremo. Y este es un fenómeno comparable, se acordarán ustedes probablemente a lo que ocurrió desgraciadamente en el norte de Chile en el año 2015, así que un saludo fuerte para allá, mucha suerte en lo que viene, hay... Bueno, está todo el aparato en estado desplegado. ¿Ah? Veremos finalmente qué es lo que la madre naturaleza.
2: ¿Esto es decide. Atacama? ¿De Atacama Sur?
0: La emergencia meteorológica es desde Arica a Coquimbo, pero claro, Antofagasta y Atacama podrían ser las regiones particularmente más afectadas por esto que se viene. Oye, en materia de cosas que han ido pasando, bueno, se aprobaron por una mayoría más o menos importante. Oficialista, sobre todo en la Cámara de Diputados, los tres vetos presidenciales del proyecto de reconstrucción nacional. En su lógica me opongo a todo, la oposición prácticamente en bloque, salvo la Democracia Cristiana y la abstención del PDG. Bueno, se pusieron en bloque a eso y hoy día se pasa al Senado, donde debieran estar los votos, digamos. Debieran estar con cierta facilidad los votos, así que no hay ningún misterio. Hoy día pasa a la Comisión de Hacienda, entiendo, del Senado, y entre hoy día y mañana, parece que mañana en la sala del Senado ya se despacha hasta su término. Estaban evaluando porque hay normas de la Ley de Reconstrucción Nacional que están sometidas al escrutinio por apelación de la oposición al escrutinio del Tribunal Constitucional. Se estaba evaluando la posibilidad de promulgar la ley en dos partes. Una que es la que no tiene ninguna dificultad para ser promulgada y la otra, una segunda parte, cuando tome el Tribunal Constitucional una decisión, dependiendo de los tiempos, el Tribunal Constitucional puede ser varias semanas, digamos, una decisión respecto de lo que ha impugnado la oposición. Así que tenemos noticias ahí, tenemos, bueno, lo planteaste tú, Willy, ahí en titulares también como noticia bien relevante en el día de San Alfonso, ayer, el día 10 de agosto, día del minero. Hacen toda una ceremonia para anunciar esta capitalización de Codelco, que hay que mirarla con lupa, creo yo, porque, bueno, es rara, no se había hecho nunca en la historia de Codelco que el dueño no retirara la utilidad. Es rara además porque necesita en la caja fiscal esas platas como el agua, y sin embargo renuncia a ellas. Ahora, ojo con las platas, ¿eh? La utilidad que es caja, que es líquida, son como de los 2.400 y fracción millones, son como 400 nomás. El resto es lo que se valoriza la participación de Codelco en Novandino, los 50% más una acción. Esos son 2.000 millones de dólares más o menos, pero que entiendo que el fisco podría haber pedido y hubiera significado endeudarse para poder que hubiera podido pedir, quedarse con los 2.400 en su totalidad. Así es que de caja a caja son como 400, entiendo. ¿Tú sabes más de esto, Willy?
2: Sí, justamente era lo que a mí me generaba duda, porque que el gobierno anuncie una capitalización, no sé si es la única. Yo me pareció haber leído por ahí que se había hecho otra antes, hace como 15 o 20 años. Pero no total.
0: Se hizo, pero no total. ¿Cómo? No, se hizo, claro, una cosa pero así. No total como ahora. Sí.
2: Claro. Entonces, siendo la única, y tal como dices tú, en un minuto de estrechez de caja gigantesco, como el que está planteando el gobierno desde que llegó, ¿no? Estos 2.400 millones, 2.500 millones de dólares que el Estado decide capitalizar, son con harto cariño, porque le tengo harto respeto a Bernardo Fontaine y son bien bluferos, digamos, porque no es que el Estado haya renunciado a meterle a la caja fiscal 2.500 millones de dólares. Aquí hay utilidad contable probablemente, y no es caja, tal como dices tú. Una cosa es la utilidad contable y otra es caja. Y para explicarlo en simple esto, imagínese que usted tiene una empresa que vende 100, ¿no es cierto? Y tiene costos por 80, uno diría la utilidad es de 20. 100 menos 80, 20. Entonces, si uno dice voy a retirar toda la utilidad, dice me voy a llevar los 20. Pero resulta de que los 100 no son caja. Las ventas pueden estar en cuentas por cobrar, por ejemplo, pueden estar en inventario, y en la caja puede estar en cero. Por lo tanto, esos 20, si yo le exijo como dueño a la empresa que me los pase, obligo a la empresa a incurrir en deuda para financiar esos 20 y pasármelos, que yo creo que es parte de lo que se ha hecho varias veces en la gestión de Codelco. Por lo tanto, la utilidad no es caja, y ese también fue el error que cometió la reforma del 2014, cuando desintegró el sistema y suponía que toda la plata de las ventas estaban en la caja, cuando no estaban en la caja, y la reforma del 2014 lo que hizo fue generar el negocio de la vida para los bancos, ¿ya? Curiosamente en un gobierno socialista. ¿Por qué? Porque las empresas, al hacer este ejercicio y darse cuenta de que no estaban los 20 en caja, tenían que ir al banco a pedir un crédito para poder pagar los impuestos, ¿no es cierto? Sobre esos 20, porque esos 20 no son caja. Y acá tengo la impresión de que pasa algo parecido, tal como lo dices tú, a lo mejor hay una fracción, 400, pero tampoco sé si son 400, pero
0: mira, aquí lo tengo,
2: otro te puedo, es contable.
0: Te puedo ayudar en esto, Winnie. Mira, hay una entrevista que se le hace a Bernardo Fontena aquí en el Diario Financiero a propósito justamente de esto, y aclara puntillosamente con cifras el punto. Dice, en términos de caja, claro, en números redondos, Codelco ganó alrededor de 400 millones de dólares por el negocio del cobre y reconoció en unos 2.000 millones su participación del 50% más una acción en Novandino, pero igualmente es una capitalización, dice Bernardo, porque el gobierno podría haber exigido la entrega del monto completo, aunque no correspondiera a utilidades líquidas, con el que habría tenido que endeudarse, entonces dice, por cerca de 2.000 millones para transferirlo al Estado. Esa es la...
2: Es lo que estoy diciendo, eso es. Exactamente, sí. Exactamente es lo que estoy diciendo. No leí la entrevista de Bernardo, pero eso es Finanzas 1, o Pepe Contabilidad 1, Contabilidad 1 yo creo que. Separar caja de utilidad de caja, utilidad en caja y utilidad contable. Entonces, el gesto es bonito, es simbólico, evitó que Codelco tuviera que endeudarse por 2.000 millones para traspasar esas utilidades. Está bien, por este lado hay algo de responsabilidad. Sin embargo, no es que se haya hecho una capitalización y que el Estado o el gobierno haya renunciado a 2.400 millones o 2.500 millones de dólares. Eso no es así. Y muy probablemente esa capitalización aumenta el patrimonio de la compañía, sí. No aumenta la deuda, sí. Sin embargo... el Estado no sé si va a tampoco va a retirar esos 400 millones de caja. Entonces a mí me parece que no logro encontrar el ejemplo bueno sin que me funen y que vengan de a uno, pero aquí estamos en el caso de un enfermo terminal que le estamos metiendo toda la plata del mundo cuando sabemos que en algún tiempo corto o largo, no va a existir. Codelco, con la tasa de crecimiento, los costos, con gobiernos corporativos de 4 años en estricto rigor, ¿no es cierto? Donde cada 4 años tú cambias el gobierno corporativo y cambias las decisiones estratégicas, perdóname que te diga, pero no le veo ningún futuro a esa capitalización de 2.400 millones de dólares. Yo creo que estamos dejando plata en una empresa que a todas luces, no va a subsistir en algún periodo de tiempo no muy corto y vamos a tener que empezar a meterle plata si sigue en esta condición. ¿Y hasta cuándo? Bueno, Esa es una decisión política. Los sindicatos han amenazado con movilizaciones y por lo mismo nadie va a venir a comprar esa empresa. Digamos. Si, ¿quién va a comprarse un cacho teniendo a los trabajadores tomadas todas las faenas? Nadie va a comprar eso, ¿no? Y por lo tanto, toda esta discusión de que la privatización y que sigue, ¿no? Es una discusión artificial, es falsa, ¿no? Nadie va a venir a comprar Codelco por las condiciones propias que ya hemos hablado. Adicionalmente, que desde el punto de vista operativo, yo creo que Codelco cada vez va a tener estructuras de costos mayores porque la ley del mineral se ha ido deteriorando, ¿ah? Y si uno tuviera que medir eficiencia, piensen ustedes que desde que Codelco, desde que nace, para lograr su primer millón de toneladas, se demoró 23 años. Escondida se demoró 15 o 13, por ahí. Ah, eso te marca toda la diferencia de lo que es una gestión privada, de lo que es una gestión pública. ¿Ah? Porque cuando es privado le importa al dueño. A alguien le importa porque le duele el bolsillo. Cuando las empresas son estatales y son de todos, al final no son de nadie. Por lo tanto, se transforman en lo que es Codelco hoy día, un bozón político. Y en esto quiero excluir, porque esto me trajo algún dolor de cabeza cuando me tocó enfrentarlo, excluir a la Empresa Nacional de Minería. Pues la Empresa Nacional de Minería no es Codelco chico. Mucha gente cree que es un Codelco chico. No, no es un Codelco chico. La Empresa Nacional de Minería, primero, no es empresa, porque es una oficina de fomento del Ministerio de Minería, tal como establece en su estatuto. Es fomento, no es comercial, es fomento. Por lo tanto, no es una empresa, es una oficina de fomento del Ministerio de Minería. Tampoco es nacional, porque con suerte es de Rancagua al norte. Y tampoco es de minería, porque es una maquiladora industrial. Transforma piedra, maquila en cátodos de cobre y a los mineros les paga con una simulación de maquila. Por lo tanto, no es empresa, no es nacional ni es de minería. Así de simple. Y cumple un objetivo social completamente distinto, cumple un objetivo geopolítico y geosocial muy importante en zonas donde, de no existir la Empresa Nacional de Minería, no habría actividad, no habría gente, sería un desastre. Así que, bien o mal que lo haga, yo creo que la Empresa Nacional de Minería cumple un rol y un rol importante. No creo que Codelco, teniendo tanta competencia a nivel mundial, lo esté haciendo bien. Los datos muestran eso, más que mi opinión no sirve de nada, digamos. Pero yo creo que cuando uno mira este fenómeno, Codelco, la verdad es que un bozón de payaso, le meten y le sacan cualquier cosa, y estos 2.400 no, al Estado al final no le significó poner plata de lo que ya es bueno, ¿no? Y evitaron el endeudamiento por 2.000 y tantos millones de dólares que ya la deuda de Codelco no sé si lo resiste.
0: Yo creo que tú dijiste algo clave, Willy, ahí, que es algo que se veía venir y que se ha evitado en razón, a lo mejor, de esto, que es que el gobierno en algún momento iba a tener que ponerle plata a este autor. Y lo que se evita es eso. O sea, compadre, ya, ok, quédense con las utilidades líquidas, que son 400, las dos lucas no se las voy a pedir, y qué sé yo. Pero a cambio, arréglense ustedes. Que a mí me parece que era un riesgo en términos de presupuesto público bien, bien fuerte, fíjate, ¿eh? Porque no sé si Codelco está en condiciones de enfrentar sus vencimientos de deuda, que son 26, entre 26 y 27 mil millones de dólares. La deuda, los intereses es otra cosa. Los intereses es otra cosa. Además, lo que me pasa a mí tiene que ver con esta cuestión de que es una suerte de cheque en blanco, sí, por supuesto, porque hasta ahora yo no he visto ninguna modificación en los sobrecostos de Codelco. Entonces, ¿va a caer estos 400 o 2.000 que no les exigieron en esa misma estructura? En los sobrecostos, en el tema corruptillo de tener más producción en los diciembre para recibir bonos y llevarse más lucas. En estructuras burocráticas, beneficios laborales enteramente desproporcionados para arreglar la empresa, etcétera. Eso va a ser. Y eso dejó de estar en la caja fiscal por lo menos en 400 millones de dólares. Por lo menos.
2: Sí, claro.
0: Entonces uno dice, ¿sabes qué? Sí, está bien, compadre, pero, no, pero ojo, ¿qué, de qué manera se va a eficientar ese gasto? ¿De qué estaba Bernardo Fontena en esta misma entrevista diciendo, mira, la deuda de Codelco es muy difícil que baje hasta el año 2030, que es cuando termina este gobierno, digamos. O sea, esto va a seguir igual, compadre. va a seguir igual.
2: Exacto.
1: Sí, yo creo, me gustaría poner una nota de positivismo en esto, digamos.
0: Ah, pero usted es un ángel,
1: No, por favor, pero es que claro, mire, efectivamente la situación es la que ustedes describen. No hay nada que agregar en una línea distinta a esa. Pero si es que este gobierno por primera vez no recurre a la deuda, ya me parece una cosa positiva, porque todo lo que se ha hecho siempre ha sido exactamente los mismos cálculos que ustedes están haciendo aquí, digamos, coincido absolutamente con hacer la distinción entre lo que es la deuda contable o de vengada, digamos, que se registra a la deuda que uno tiene, o sea, perdón, a la utilidad, que es caja. Mientras ustedes miraban, yo estaba pensando cuál es el ejemplo más gráfico de eso. El ejemplo más gráfico de eso es cuando yo vendo a crédito. Cuando yo vendo a crédito, yo registro contablemente la venta. Yo digo, yo vendí 100 hoy. Por lo tanto, en mi registro contable, yo acabo de vender 100. Pero no me lo han pagado, me lo van a pagar en 90 días más o en lo que sea. Por lo tanto, si voy a la caja, no está en esa plata. Eso es exactamente lo que le está pasando a Codelco, que tiene contablemente utilidades y no tiene la caja. Entonces, si este gobierno no recurre a endeudarlo más, ya me parece un giro en la dirección correcta. Creo que por lo menos vamos para allá. Ahora, esto también se puede interpretar como un símbolo de que esta cuestión ya no da para más, porque ni siquiera da para endeudarlo más. Así que bien por el gobierno, pero nuevamente Codelco está en una situación muy compleja.
0: Dice,
2: mira, solo para que le pongamos contexto a este tema de la deuda, en el gobierno, voy a tomar los últimos tres gobiernos, Bachelet 2, Piñera 2 y Boric, ¿ok? En el gobierno de Bachelet II, la deuda de Codelco subió 2,3%. En el gobierno de Piñera II, la deuda cayó 2%. Y lo obsceno de esto es que la deuda, bajo la administración de Máximo Pacheco, subió 51%.

0: 4.000 millones de dólares, y que por ende, por esa razón, se están evaluando y reevaluando, no 1, 2, 20, 50, ni 100, 170, fíjate, proyectos de inversión y de búsqueda de mineral y de extracción de Codelco, debido a que el plan de inversiones por 34.000 millones, dice, no es financiable, y anticipó, obvio, un impulso significativo a las asociaciones con privados en esta materia. Entonces, claro, Fontaine está haciendo lo que hay que hacer, compadre. Porque dice, no nos podemos arriesgar nuevamente a hacer inversiones que han sido gigantescas en proyectos de expansión cuyos resultados han resultado, dice, desilusionantes. Vale decir, plata al barril sin fondo, compadre. ¿Ah? Plata que se gastó, se invirtió, y no rentó lo que se esperaba que rentara. Y no nos podemos exponer nuevamente a eso porque la situación de la empresa es particularmente precaria. Están reevaluando 170 proyectos. Date cuenta la dimensión de crisis de la que estamos hablando, digo.
1: No. Además, ojo, mira lo que pasó. Yo estos datos ya los había calculado de las memorias de Codelco. Mira lo que fue el aporte al fisco. Claro. Ya uno dice, Máximo Pacheco incrementó en 51% la deuda. Piñera la redujo en 2 y Bachelet la aumentó en 2. Ya, ok, está bien. ¿Cuánto traspasó Codelco al gobierno de Bachelet? Aumentó en 65% el traspaso, el aporte al fisco. 65%. O sea, de 1.088 a 1.800 millones de dólares, más o menos. En Piñera, 2, el aporte al fisco pasó de... aumentó en 133%, pasó de 989 que traspasó el año 2019 a 2.301 que se traspasaron en el año 2022, ¿cierto? Que fue al 2021. 2021 es el último año de gobierno y se traspasó, más, el doble o tres veces más, 210%. Entonces, con ese incremento de deuda que tiene registrado Codelco en la administración de Máximo Pacheco del 51%, el aporte al fisco disminuyó en 23%. Pasó de 2.300 millones de dólares traspasados el año 22, que es el primer año de gobierno con Pacheco a la cabeza, disminuyó a 1.778, a 1.800 millones de dólares el año 25. O sea, aumentó en 50% la deuda y disminuyó en 23% los aportes al fisco. O sea, ¿dónde está esa plata? ¿Dónde está? ¿Dónde está esa plata?
0: Claro.
1: O sea, esta información que está en las memorias de Codelco, no, ni siquiera un cálculo que no está en las memorias de Codelco.
2: Entonces, tremendo. Que, y lo peor es que se la llevan pelada, ¿eh? Porque
1: completamente.
2: Ante una gestión que es realmente desastrosa y que cada vez hemos tenido más detalle, ahí están, ¿no? Gratis.
0: Y defendidos como gato de espalda.
2: No, claro.
1: No, y los trabajadores que los sindicatos que anuncian hoy que no nos vengan a tocar la empresa, que aquí nos vamos a parar.
0: Claro.
1: ¿Qué empresa? Pues se la han robado toda.
0: Y esto de volver los bonos, olvídense.
1: No, imagínate. A mí me gustaría saber, honestamente, yo creo que esto, lamentablemente, yo creo que pocos parlamentarios entienden de finanzas como para poder tratar de explicar esta diferencia entre aumentos de deuda y aporte al fisco, porque si uno le dice, mira, en realidad aumentó el 50% la deuda, pero aumentó el 50% el aporte al fisco, ya, pase bueno, problema de gestión, ya, ok, pase bueno, ya, está, ok. Se endeudó Codelco para que no se endeudara Hacienda, ya, ok, está bien, ok. Pero cuando aumenta la deuda el 50% y los aportes al fisco caen en 23%, eso no tiene explicación lógica.
0: Oiga, ya, ¿qué hora es? Las 8:28 de la mañana. 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
15: Bueno, esta persona tiene fiebre o tiene alguna otra enfermedad, digamos. El titular del diario financiero dice que el 99% de los servicios estatales recibió bono máximo por metas y que entonces algo está pasando, no hay ninguna duda, digamos. Esto que se llama el Programa de Mejoramiento de Gestión, también conocido con la sigla PMG en el sector público, se creó el año 1998 durante el gobierno del presidente Frei. El objetivo era mejorar la eficiencia del Estado ligando al cumplimiento de metas institucionales un incentivo monetario. Hasta ahí me parece correcta la intención y correcta la idea, digamos. Ahora, en el gobierno central deben trabajar del orden de los 500.000 personas, digamos. O sea, es importante, digamos, porque ahí está también el Poder Judicial, digamos, la Contraloría, los ministerios, qué sé yo. Y después, cuando uno suma todo el sector público, estamos hablando de 930.000 personas, más o menos, al año 94. Aquí hay un tema de que nadie sabe exactamente la cifra exacta, digamos, lo cual da para otro programa, digamos, pero no nos desviemos, digamos. Este bono, este PMG, no cubre a todo el sector público, sino que cubre a 216 instituciones, la última cifra del 2014, que son más o menos 87.000 funcionarios, más o menos, digamos. ¿Cuál es la idea de esto? La idea es que se ponen ciertas metas anuales que tú tienes que cumplir esas metas y en función de el cumplimiento, digamos, te pagan un cierto bono. Ahora, ahí es donde empieza el problema, digamos, porque uno dice, bueno, estos bonos son, o sea, estas metas son metas reales, digamos, son metas que implican algo en tu gestión, digamos. Bueno, aparentemente no, digamos. Cuando uno revisa un impropio informe de DIPRES, esto no lo estoy diciendo yo, lo dice la DIPRES, digamos, se dicen al menos 5 o 6 cosas bien, bien, ¿cuál es la palabra? Tristes, digamos, para decirlo así. La primera es que son metas en general administrativas o de un trámite, no de resultados propiamente tal. Una meta típica, por ejemplo, es usted se tiene que comprometer a publicar el informe, por ejemplo. ¿Ah? O este informe no puede llevar errores. Ya, pero el informe puede ser de cualquier cosa, ¿no? Después, por ejemplo, informes de dotación de personal, digamos. Dice, elaborar informes de dotación de personal. Pero eso es una labor administrativa. Eso es como que te dijeran, usted le voy a pagar más por ir a trabajar. Exacto. Bueno, pues usted tiene que ir a trabajar, pues eso es su pega, digamos. ¿Ah? Otro tipo de metas está asociado a accidentes laborales, por ejemplo. Me parece impresionante que digan eso, pero la tasa de accidentes en organizaciones que son eminentemente administrativas, digamos, esto no es un proceso productivo donde se mueven máquinas, donde hay funcionamiento, donde la gente está expuesta. O sea, perdón, con todo respeto, pero en una oficina donde hay 4 escritorios, 4 personas trabajando, ¿cuál es el accidente laboral que podría ocurrir ahí, digamos? No me lo imagino, digamos. Después, metas de disponibilidad de sistemas dependientes de terceros, por ejemplo, que se va a imponer un sistema, usted contrata, por ejemplo, la administración de un nuevo sistema de, no sé, lo que sea, digamos, de correo, y entonces, ya, esto a final de año tiene que estar implementado, digamos, pero ahí el cumplimiento es de un tercero, no es tuyo, digamos. Y después algo que se hizo muy frecuente en el último tiempo eran metas de equidad de género. Entonces se decía ya, usted tiene que llegar a tal indicador, digamos, respecto de la cantidad de personas, hombres y mujeres que estén trabajando, digamos. Ahora, si eso significaba que atendía más, atendía menos, cumplía más, cumplía menos, da lo mismo, ¿eh? Entonces, ¿cuál es el patrón de fondo en esto? Es que son metas que cuando uno las mira de verdad, digamos, tienen poco que ver con el trabajo, ¿eh? Tienen poco que ver con generar mayor servicio, digamos. O sea, cualquier persona que haya estado enfrentado al aparato estatal los últimos, no sé, 3 años, o sea, en los últimos 3 años usted ha tenido algún contacto con el Estado de Chile, ha ido a pedir un certificado, ha ido a hacer un trámite, a cualquier cosa. Bueno, le informo que según las estadísticas del Estado de Chile, el mejoramiento del Estado los últimos 3 años ha sido de un 99%. Entonces yo, ¿sabe qué quiere que le diga? No me cuadra, pues, señor Lavín. No me cuadra, digamos. ¿Eh? No, no sé. Mi estómago me dice, no me parece, digamos. ¿Eh? Entonces, resulta que, fíjese que todos estos bonos equivalen al 7,6% de la remuneración de toda esta gente que está en el Estado. Entonces, si tú cumples entre el 90% y el 100%, te pagan todo el bono. Después, si tú estás entre el 75% y el 89%, te pagan el 75% del bono. Y resulta que aquí se ha pagado el 99%. Siempre, los últimos 3 años, digamos. El caso más brutal de todo esto fue muy bullado durante el año 25, el caso del presidente Boric. El presidente Boric tenía un sueldo bruto de 7 millones y pasó a ganar 10 millones por esta cosa del PMG. O sea, no era poca plata, pues.
16: No, ahora, y tiene asignación de título y no tiene título.
15: Además, digamos, tú sabes que
16: eso está en la página de la presidencia.
15: yo pedí por, yo personalmente, esto lo cuento personalmente a raíz de lo que tú dices, yo pedí por transparencia a la Presidencia de la República, que es un procedimiento que se hace por internet, 3 veces que me mandaran el detalle de la asignación de pago del presidente Boric, y nunca me la mandaron. Siempre me mandaban otro documento. Yo personalmente, sí que lo digo en primera persona, no estoy hablando de un amigo que, no, yo, José Arias, 3 veces lo pedí y nunca me lo mandaron. A propósito. Entonces, aquí lo que dice la experiencia internacional. La experiencia internacional dice, a través de OCDE, de que efectivamente los gobiernos en general son malos para evaluarse a sí mismos. Esto no es simplemente una cosa de Chile, digamos. Esto en general son todos malos. Y busqué un ejemplo de una empresa internacional muy grande, General Electric, en donde dice que, fíjese que la norma es que el 20% de la gente está en el rango superior. Solo el 20%. ¿Ah? Y aquí en Chile el 99% está en ese rango. Entonces, claramente la cuestión no está funcionando, señor Lavín. Mm. Me parece muy bien que DIPRES le meta un diente a esto de manera muy importante, porque si uno hace los números grandes, 7 y tanto%, 8% de remuneraciones en estos servicios centralizados, fíjese que estos bonitos están costándonos entre 1.000 y 1.200 millones de dólares al año.
0: Claro, es que eso es el tema. No es poca plata, digamos. Por supuesto. Por supuesto.
15: Claro, no es poca plata. Entonces, ¿sabe qué más? Metámosle de verdad, porque en un Estado que está apretado, que nos digan que el 99% cumple con maravilloso 100%, ¿sabe qué más? No, no me suena. Mm. Eso nomás.
0: Eso, muy bien. Oiga, son las 8:50 casi. Tenemos ahí, o a mano, don Pepe, don Willy, petróleo y cobre...
15: 82,42 subiendo. Subió, un 0,34. Esta semana subió un 8% sí, el precio del petróleo. Sí. No son buenas noticias, ¿qué quiere que le diga? Y el cobre, te sabe ahí, durísimo.
0: Campeón.
15: 6,63, señor.
0: Muy bien.
15: Muy bien. Algo es algo.
0: Ya.
15: Las bolsas afuera están mixtas, muy mixtas. Unos para arriba, unos para abajo. Pero Estados Unidos 0,15, 0,08, 0,1. O sea... Wait and see. Ahí no va.
0: Ya, siendo como son las 8:51 prácticamente, nos empezamos a despedir y nos reencontraremos, si Dios quiere, mañana. Que nos pasen regio, ¿eh?
16: Hasta mañana, que tengan un buen día.
15: Muy bien. Chau, saludos a todos. Muchas gracias.

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0: ¿Qué tal? ¿Cómo están? Buenos días, bienvenidos. Les saludamos en este martes 11 de agosto del 2026 a través de las frecuencias del Conquistador en la capital regional, en la cuenca del lago Llanquihue. También nos pueden sintonizar en el www.elconquistadorredloslagos.cl y, por cierto, a través de las plataformas de redes sociales para esta mañana fría. Otra mañana fría en la capital regional. Y observando a la distancia el devastador terremoto que afectó a Colombia, más o menos a esta hora, en la jornada de ayer, cuando arrancaba la semana en el país cafetero, y vino este remesón de 7.4 grados, con más de un centenar de muertos, 130 muertos, cifran los últimos reportes, y con una zona, toda la zona cafetera, realmente afectada. Para conversar sobre esto, para que nos ponga un poquito en contexto respecto de lo ocurrido, estamos con una ciudadana colombiana que reside en nuestra región y que a la distancia está evidentemente con la angustia y tratando de comunicarse con sus familiares para ver cómo ha afectado esto, en el caso de ella, a Rol Danillo, que pertenece al municipio del Valle del Cauca, cuya capital es Cali, y que es una de las zonas más afectadas tras el terremoto. Jacqueline Saraza está con nosotros. ¿Cómo está, Jacqueline? Muy buenos días.
1: Hola, muy buenos días a todos. Aquí un poquito, obviamente, angustiada, obviamente dando gracias a Dios que mi familia, mis hijas están bien y que pues todo fue solo daños materiales.
0: Pongámonos un poquito en contexto, Jacqueline, a ver si nos ayudas tú como conocedora colombiana. Contémosle a la audiencia, este es el valle, el eje cafetero, ¿no? Y que, según me explicaban, la particularidad de este terremoto es que atraviesa el país. Creo que son al menos 16 departamentos de los 32 los afectados, y que esto es de oriente a occidente, pero el centro de Colombia se produce este movimiento sísmico de grandes proporciones, ¿no?
1: Sí, sí, siempre abarcó bastante del país, bastante, porque se dicen solamente las capitales de cada departamento, claro. Pero a eso le sumamos los municipios, Danillo, Zarzal, que están muy, muy, muy afectados.
0: Las construcciones, la primera pregunta, antes de eso, ¿Colombia es un país sísmico? ¿Ustedes lo han percibido a lo largo de la historia o esto es poco usual?
1: Poco usual.
0: Ya.
1: Hace muchísimos años pasó, fue un terremoto horrible que también acabó con parte del eje cafetero, Armenia, Quindío, La Tebaida, Montenegro, muchos pueblos del Quindío.
0: Y las construcciones, por tanto, no tienen el estándar sísmico que hay en Chile, por ejemplo, que estamos acostumbrados a grandes sismos y que la norma constructiva hace que efectivamente el daño sea menor, ¿no? Allá las construcciones son más, me imagino, de adobe, de tierra, no hay tanto concreto.
1: No, allá las construcciones son de ladrillo, ya. Cemento, teja de barro.
0: Sí. Ya, perfecto. ¿Y qué le han reportado a los familiares, a los conocidos en Colombia respecto del daño en las comunas? Porque claro, de pronto los medios siempre se concentran en las grandes capitales, en ciertos hitos emblemáticos de la destrucción, pero seguramente hay un drama oculto en muchos rincones de Colombia, ¿no?
1: Claro, por ejemplo, en Roldanillo, que es donde vive mi mamá, donde yo me crié, Roldanillo quedó, el centro del pueblo quedó prácticamente en el piso. Se cayeron muchas panaderías, negocios, por ejemplo, almacenes de ropa, veterinarias, colegios afectados, las iglesias. Y las casas pues también se vieron averiadas, pero pues no tanto como lo que pasó en el centro del pueblo, ¿no? No sé si explicarle bien, o sea, si me voy a entender.
0: Sí.
1: Pero muchos casas también de la parte del centro que se fueron al piso totalmente. pero esas sí eran construcciones antiguas, muchas eran construcciones antiguas que se hacían con, no sé, bareque, no sé si conoce, ¿cómo le decían los abuelos a eso? Como con barro y construcciones así. Entonces
0: como adobe, ¿no?
1: Sí, sí, que se hacían como con, ay, no les sé explicar, como una que la guadua se parte, como queda en una sola tabla y se parten astillas, pero quedan en la misma tabla.
0: Ya.
1: ¿Sí me entiende?
0: Sí.
1: Entonces, eso se le llama bareque. Entonces se ponía, se construía con guadua. La guadua es una parte que es como tipo bambú, pero más gruesa. Ajá. Entonces se ponían así como, digamos, ustedes hacen aquí de madera y en el medio lo rellenan, no sé, espuma, plumaví.
0: Claro.
1: Y allí de barro.
0: Ya.
1: De barro, y así se construían las casas antiguamente. Entonces, eso, todo eso se fue al piso. Por eso se ven como las fotos y este que le envié, los videos, como mucha tierra, como mucho polvo. Y es precisamente de eso.
0: Imagino que a esta altura en cada uno de esos pueblos no hay mayor conectividad, no hay internet, no hay luz, ¿cierto? Hay una zona de devastación en definitiva, ¿no?
1: No, hace un rato hablé con un familiar.
0: ¿Ya?
1: Y me dice que recién había llegado la energía. Con mi mamá solamente pudimos hablar ayer un momentico, que fue hasta la casa de un amigo. Y ahí pudo tener algo de comunicación y nos llamó y nos dijo que estaba bien, estaba muy preocupada pues por mi hija que vive en Cali y por mi otra hija que vive en el Chocó, pero pues ellas estaban bien, gracias a Dios. Y pues todos preocupados por mi mamá porque no sabíamos nada, pero no tenían internet, no tiene, y todavía no hemos podido comunicarnos directamente con mi mamá.
0: ¿Y su hija está en Cali?
1: Sí, mi hija vive en Cali.
0: ¿Y cómo fue vivir el terremoto ahí en Cali?
1: Ella dice que fue terrible, que bajó esas escaleras como por inercia, que corrió y no sabe en qué momento bajó esos 7 pisos con su pareja y salieron ya al estacionamiento de ahí del condominio donde ellos viven y después salieron a la calle, que ella veía el edificio ladeado. Que tuvieron, el edificio tiene como unas plaquetas, como el forro del edificio, como que se descascaron un poco, hay unas partes que están como que si el ventea un poco más fuerte, entonces se va a caer. Las divisiones de los edificios de entre un bloque y otro están como flojas, entonces les dijeron que tenían que tener mucho cuidado. Hay grietas desde el último piso hasta el primero. Y pues nada, evitando usar el ascensor, solo las escaleras. Pero ella dice que era horrible, horrible. Se rompían los vidrios, se caían las cosas de los apartamentos. Horrible, horrible. Muchas cosas. Uy, horrible, horrible. No sé qué otra palabra utilizar.
0: Sí, me imagino, y para ustedes que están a la distancia, debe haber sido también muy angustiante tener las primeras noticias y no lograr comunicarse.
1: Desesperante, desesperante. Uno no sabe si salir corriendo o llegar más rápido que la comunicación. Uno no sabe de verdad qué hacer. Como quisiera uno tener el poder de teletransportarse para poder estar allá con la familia.
0: ¿Y cuántos años lleva en Chile, Jacqueline?
1: Llevo 11 años.
0: Ya.
1: Voy a cumplir 13 años acá ya.
0: ¿Y se queda en nuestro país o ahora a raíz de lo ocurrido de pronto se cuestiona y se pregunta si acaso desea volver?
1: No, todavía no queremos irnos. Queremos estar acá otro tiempo. Porque pues yo vivo, tengo mi pareja también que es colombiano y la familia de él también es de Cali, gracias a Dios todos están muy bien, pero por ahora no pensamos irnos, y menos ahora que en vez de irnos a de pronto estorbar, porque pues lo que necesitan es organizar de nuevo el país, los pueblos, todo, pues seríamos como otra carga más. Entonces, más bien nosotros sería como un aporte económico para ellos.
0: Claro. Y bueno, y un país que además estaba recién asistiendo al cambio de mando presidencial, con un presidente recién estrenado y se encuentra con esta tragedia.
1: Sí, sí, sí. Que Dios le dé fortaleza, ¿verdad? Tiene cada cosa que le viene encima. Que Dios le ayude. Que le dé inteligencia, fuerza y valentía a ese pobre hombre. Porque, Dios mío, bendito. Justo se viene todo eso.
0: Jacqueline, ¿y se ha logrado comunicar con la comunidad colombiana en la región de Los Lagos? Seguramente ustedes están bien organizados, se conocen, se juntan de vez en cuando. ¿Ha tenido contacto con ellos? ¿Cómo lo vivieron los compatriotas que viven acá en Puerto Montt?
1: Sí, claro. Nosotros tenemos una agrupación que se llama Agrupación de Colombianos en Puerto Montt.
0: Ajá.
1: Nosotros, claro, tenemos comunicación, tenemos un grupo de colombianos también, que incluso hay también chilenos y venezolanos que se han acogido. Y pues la mayoría dice lo mismo, fueron daños materiales. Gracias a Dios ninguno ha tenido pérdidas lamentables como vidas o heridos, gracias a Dios, por ahora no sé de ninguno. Todos concordamos, decimos lo mismo, gracias a Dios, todo fue material. Todas las familias están bien, gracias a Dios.
0: Y ahora seguramente entre ustedes se van a organizar justamente para tratar de ir en ayuda de la familia, de los compatriotas, de la reconstrucción de Colombia, ¿no?
1: Sí, Dios quiera que sí podamos unirnos y juntarnos a ver qué vamos a hacer por cada una de nuestras familias, porque somos bastantes. Somos bastante los que estamos acá. Así que si hemos hecho y hemos ayudado a otras personas, ¿por qué no entre nosotros mismos, obviamente?
0: Claro, y seguramente la sensación de querer viajar, de ir a ver cómo están los suyos, es muy potente para todos y evidentemente no siempre están los recursos y no es fácil trasladarse. Seguramente ahí también hay todo un tema de angustia, de drama humano respecto de querer conectarse con la familia.
1: Claro, por ejemplo, anoche hablaba con una amiga colombiana también de Cali, que me comentaba y me decía, muy angustiada porque tampoco ha podido hablar con su hija, que la hija salió a dejar a la nietecita de mi amiga, salió a dejar la niña al colegio y cuando volvió la casa estaba en el piso. Y le facilitaron una carpa para que durmiera y eso. Entonces le digo yo que hay que darle gracias a Dios, pues, porque ella tuvo que salir de la casa y no la escogió dentro de la casa. Entonces ella está muy angustiada también, sin poder saber de la hija, de que ahorita cómo se va a hacer para poder volver a parar la casa. Entonces yo le dije, mija, hay que mirar a ver y ayudarnos entre todos.
0: Estamos conversando con Jacqueline Saraza, oriunda de Roldanillo, en Colombia, que pertenece al Valle del Cauca. Es un pueblo turístico, Roldanillo, ¿no?
1: Sí, señor, un pueblo muy turístico. En Roldanillo se hace cada año. En enero se hace el campeonato mundial de parapente y ala delta. Es un pueblo de poetas, pintores, de artistas. Muy bonito mi pueblo, muy bonito.
0: Y estaba viendo y revisando todos los reportes de prensa, me da la sensación de que el sector afectado tiene mucho de lo que usted dice, de sectores turísticos, con mucha identidad, algunos con una arquitectura colonial y otros tantos con harta raigambre religiosa. Vi santuarios, iglesias bien afectadas.
1: Sí, y las iglesias también, muchas quedaron muy afectadas. en Roldanillo la ermita, otra que se llama la Trinidad, la iglesia de mi barrio también se ve afectada, la iglesia central, la catedral, no sé, dicen que también se rompieron algunos vidrios, pero no sé exactamente qué le pasó a la iglesia, pero sí se vieron muy afectadas.
0: E imagino que también a raíz de la forma en que se construye, de la arquitectura que hay y lo que yo le decía, este tema de viviendas bien coloniales, ahí hay un patrimonio que se pierde y que va a ser muy difícil de reconstruir. Nos pasó en Chile con el terremoto del 2010, donde cayeron varios pueblos que tenían una raigambre colonial y que hasta el día de hoy no se han levantado con eso mismo, esa misma identidad.
1: Claro, sí, debe ser, va a ser difícil, pero no imposible. Es muy triste saber que el pueblo está así, tan devastado.
0: ¿Usted recuerda otro hecho de la naturaleza que haya golpeado a Colombia así, de esta forma? En Chile estamos más o menos acostumbrados, lamentablemente, a las tragedias, que las erupciones volcánicas, los terremotos, los incendios, en fin. Pero no sé si en Colombia están habituados a cuestiones de esta naturaleza.
1: No, como le decía, hace muchos años pasó lo de Armenia, que pues mi familia, yo nací en Armenia, Quindío, que es eje cafetero. Y a mí de muy pequeña me llevaron a Roldanillo, que ahí fue donde me crié. Y mi familia toda está en Armenia, en el eje, allá en el Quindío. Y cuando mi mamá se fue para allá a ver cómo estaba la familia, que la ciudad más afectada, el departamento más afectado fue el Quindío. Ya mi mamá no pudo pasar de, o sea, les tocó bajarse en la Tebaida, que es el primer pueblo que uno se encuentra cuando llega al Quindío, y les tocó bajarse del bus en que iban, y de ahí caminar, buscar la familia, y de ahí mirar a ver cómo llegaba a otro pueblo, y así a otro pueblo, porque todo estaba en el piso totalmente. Y eso es muy triste, y pues no sé, de verdad que en Colombia no se han visto de pronto deslizamientos de tierra por las lluvias, las montañas, pero así tan como un terremoto, no se tenía previsto esas cosas.
0: Y hasta ahora, lo que le han transmitido a sus conocidos, familiares, ¿se sienten muchas réplicas? ¿Están como ahí en permanente vigilia esperando qué es lo que pueda pasar? ¿O ya el tema se calmó un poquito?
1: Se calmó un poquito, gracias a Dios. Mi hija, como le digo, está en el séptimo piso y ellos volvieron a entrar al apartamento y dice que está bien. Está bien, que no... Gracias a Dios no ha pasado nada. Dice que no ha dormido casi, pues, del susto.
0: Claro.
1: Que no es capaz de dormir casi pensando en que vaya a haber otro temblor más fuerte. Pero que gracias a Dios nada.
0: Estamos conversando con Jacqueline Saraza, oriunda de Roldanillo, que pertenece al municipio del Valle del Cauca, ahí en el sector de Cali, por nombrar el departamento más grande y más conocido del sector, que nos narra lo que vivió la familia a partir del terremoto de ayer por la mañana en Colombia. ¿Cómo van a organizarse ustedes de aquí en adelante? Me imagino que algo habrán conversado ya entre todos los colombianos. Hay una organización de migrantes acá también en Puerto Montt, que no solamente reúne a colombianos, sino que de distintas nacionalidades. Seguramente habrá solidaridad sudamericana, que ya seguramente se vivió hace un par de meses nomás, mes y medio me parece, con lo ocurrido en Venezuela, ¿no?
1: Sí, señor. Pues realmente yo creo que ayer estábamos más que todo todos enfocados en nuestras familias y nuestro círculo familiar, que ninguno hablamos, sino que cómo está su familia, claro. Pero supongo que ya de ahora en adelante, de hoy en adelante, sí mirar y reunirnos, hablar, a ver qué vamos a hacer con respecto a las ayudas para Colombia. Entonces, pero sí, claro, tenemos que hacerlo, obviamente.
0: ¿Y hay servicios básicos como agua, por ejemplo, o también te ha cortado eso?
1: Ayer estaba cortada la energía, el agua, y pues no había internet.
0: Ya.
1: Hace como una hora, hablé con mi padrastro y

0: Mi mamá dijo, ve, está cayendo granizo, qué raro, con este sol. Porque sintió que caían como muchas piedritas en el techo. Entonces ella después, cuando ya sintió que temblaba fuerte, y ella pensó, ya dijo que eran tejas, entonces ya tocará ir a que alguien vaya y revise el techo a ver cómo está, qué es lo que más que todo se corren las tejas, y seguramente, obviamente, alguna debió haber caído entre el techo y el cielo raso. ¿Cómo se le dice acá? Cielo raso también, ¿cierto?
1: Sí. Entonces, oiga, acá me complementan lo que es el bareque, que es, me dicen, ajá, un sistema tradicional de construir casas, que se hace con una red con palos, varas o cañas, y se cubre con una mezcla de barro y paja para formar las paredes.
0: Sí, antiguamente lo hacían el barro con la popó de la vaca, se le dice muñiga.
1: Ya.
0: Entonces hacían así como una mezcla, y así bien, ni tan mojado ni tan seco, y entonces ahí lo iban poniendo como entre caña, ¿cómo se dice? Caña brava, no. Lo que le decía, que son las guaduas así desastilladas.
1: Ya.
0: Sí. Pero eso eran lo que le digo yo, los negocios más que todo que se cayeron en el centro, que son los que estaban construidos de esa manera. Mi casa, donde mi madre está construida, pues, de cemento, ladrillo, cerámica, tejas de barro, todo eso. Eso es lo que yo le digo, que le caía como entre el cielo raso y el techo a mi mamá, que sintió ella que le caía, pero la casa, digamos que las paredes cuarteadas o así, no, gracias a Dios está bien.
1: ¿Y la conectividad entre los pueblos, las ciudades, qué se sabe de eso? ¿La gente puede transitar de Cali a Roldanillo, por ejemplo?
0: Sí, eso sí, porque una amiga vive en Sarsal, entonces con la única que me pude comunicar yo a tiempo, entonces ella me dijo, voy para Roldanillo, y así que voy donde la mamá a ver cómo está y le aviso. Y ella fue la que me pudo mandar un audio de mi mamá diciendo que estaba bien, que gracias a Dios ella y el niño estaban muy bien y que no les pasaba nada. Y pero mi amiga le tocó salir como del barrio donde mi mamá vive y irse más al centro, y cuando llegó obviamente me dice, amiga, no puedo pasar del centro, me estoy demorando para llegar donde la mamá porque todo está en el piso, es imposible pasar, toca esperar un poco. Y así, cuando ella logró llegar donde mi mamá, después le tocó salir del barrio para poder tener como cobertura de internet para poderse comunicar conmigo.
1: Por lo que uno ve en las imágenes, se veía jornadas soleadas con grata temperatura, la gente se veía en manga de camisa en general. ¿Todo el sector afectado está con una buena condición climática a esta altura del año, o hay sectores más fríos que seguramente con la casa en el piso ahora tendrán que dormir prácticamente en la calle y un invierno duro siempre es complicado para esto?
0: No, gracias a Dios, allá el clima es delicioso. Ajá. Bastante calor. Por eso usted ve en las fotos y en los videos que la gente andaba muy porosita, shorts, camisetas, sandalias, pero no, gracias a Dios. El temor es que llueva y que les entre agua a las casas.
1: Claro.
0: Para pedirle a Dios de que todavía no pase eso. En Cali también hace demasiado calor, o sea, uy, allá hace muchísimo calor.
1: ¿Y le ha sido complejo a usted acostumbrarse al clima sureño del sur de Chile, no?
0: No, gracias a Dios, no. Me encanta el frío.
1: Ah, mire.
0: En diciembre estuvimos en Colombia y llegamos a Bogotá y no soportábamos el calor. Y Bogotá no es tan frío, pero como acá, pero tampoco es tan caluroso como el Valle del Cauca, que es más calor. También allá en Bogotá, chorcitos y camiseta. el primer día.

0: pero y ya uno tanto tiempo acá, porque yo hacía 8 años no iba a Colombia.
1: Ya.
0: Se inflama el cuerpo, se inflaman los pies, uno siente la piel tirante. Sí.
1: Oiga, se habla del Valle Cafetero, del Eje Cafetero, pero en la práctica, ¿qué ha sabido usted o explíquenos cómo funciona el tema de la industria del café? ¿Hay afectación en esa industria, por ejemplo, no?
0: La verdad, no he hablado con mi familia del Eje Cafetero, no sé cómo estarán allá. Sí, una tía ahora que me estaba hablando me dijo que a unos familiares se les había caído la casa donde vivían, que habían perdido todo. Y como le digo, mi hermana vive también en Armenia y ella me dice que están muy bien, que gracias a Dios no les pasó nada, que las casas están bien donde ella vive, entonces que está bien. Pero mis familiares, mis primos y uno de ellos sí perdió la casa. Y perdió pues prácticamente todo lo que tenía dentro, porque al caerse la casa.
1: Claro.
0: Pero no sé de ahí cómo será. La verdad desconozco totalmente, porque no me había preocupado. Y qué vergüenza decir esto, por llamarlos a ellos, porque estábamos muy preocupadas por mi mamá. Como le decía, mi hija menor vive en el Chocó, en una parte del Chocó, pero donde ella está, no pasó nada tampoco, gracias a Dios. Y mi hija en Cali, pues obviamente estamos como muy muy concentrados en ello.
1: Totalmente. Jacqueline Saraza, oriunda de Roldanillo, en el Valle del Cauca, en Colombia, y vecina nuestra, compatriota nuestra, ahora residente en Puerto Montt desde hace 11 años. Te queremos agradecer la gentileza de haber recibido el llamado en momentos de angustia, difíciles. Seguramente has hablado mucho por teléfono con tus conocidos, familiares, cercanos en Colombia en las últimas horas, dormido poco. Muchísimas gracias por atendernos, y ojalá que la cosa comience a salir el sol en medio de la tormenta que significa un terremoto.
0: Y muchísimas gracias a ustedes también por estar ahí, por invitarme a esta entrevista y por preocuparse por nosotros, los colombianos. De verdad, muchísimas gracias.
1: Si hay gente que nos está escuchando y quiere ayudarlo a ustedes de alguna forma, ¿cómo se comunican con ustedes? ¿Hay algún correo electrónico, algún Instagram, algo?
0: Mire, cuando nosotros tengamos todo organizado, allí hacemos saber a usted. Ajá. Para que nos colabore con este tema. Por ahora no hemos organizado nada, entonces sería mentir, pero
1: sí.
0: Pues, estamos organizados, allí habitamos, para que nos colabore.
1: Todo es muy reciente, así que muchísimas gracias por todo, Jacqueline. Que tenga un buen día.
0: Muchas gracias a ustedes, igualmente.
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1: 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Momento de la pausa, ya venimos.
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0: De regreso a través de las frecuencias del Conquistador en la capital regional, en la cuenca del lago Llanquihue, a través de internet www.elconquistadorredloslagos.cl y a través de las plataformas de redes sociales. Les invito a revisar los títulos de la prensa. El Llanquihue destaca en su portada que los decomisos de droga en pasos fronterizos suben un 14% en los últimos 3 años. Así es que hay particular preocupación por parte de las autoridades para atender este tema y se refleja en las cifras. El Austral de Osorno denuncian el mal estado de caminos rurales tras las lluvias en la provincia de Osorno. Siempre tras los eventos meteorológicos hay derivadas, hay consecuencias posteriores y hay un tema ahí de efecto secundario que hay que atender. Y la foto principal del Austral de Osorno coloca sobre la mesa un tema que ayer lo escuché en varias partes, en varios medios. La preocupación que existe por los precios de la carne. Temen alza de precios de la carne y bajo stock por cierre de fronteras. Hay un cierre de fronteras con Argentina, producto de las condiciones climáticas. De hecho, en Temuco, en Lautaro, para ser específico, hay una cantidad enorme de camiones varados a la espera de la autorización para poder cruzar. Lo que se especula de cara al 18 de septiembre, la posibilidad de bajo stock. Y recordemos que gran parte de la carne que consumimos es proveniente del extranjero. No tenemos suficiente capacidad de producción de carne en nuestro país para responder al mercado nacional. Y el 80% de la carne que se comercializa en nuestro país es importada. Por ello la preocupación de cara sobre todo a las fiestas patrias que están ahí a la vuelta de la esquina. La Estrella de Chiloé. Siniestro en Keilen eleva a 11 las víctimas fatales en incendios en Chiloé en lo que va de este año. Vecino de 53 años falleció en su vivienda de Agoni Alto. Y la fotografía principal de la Estrella de Chiloé dice que Obras Públicas reabre hoy todo el bypass. Hay restricción en la chacra. Ahí hay un tema que se ha venido arrastrando ya por varios días en Castro. Y se abre finalmente, dice, Obras Públicas. El Heraldo Austral de Puerto Varas destaca un tema que abordamos también la semana pasada nosotros. 2 eventos, un propósito. Chile celebra en Puerto Varas los 100 años de los parques nacionales, dice el Heraldo Austral, justamente a propósito de las actividades que se desarrollarán el día 14 en Puerto Varas, este viernes, con un hito ahí en la costanera, como lo conversábamos la semana pasada con Carolina Morgado de Rewilding Chile, y luego un seminario por la tarde en el Hotel Cabaña del Lago, y el día lunes también, 17, y habrá un seminario de similares características en Santiago. El Mercurio, copamiento de barrios, inteligencia y operaciones acotadas entre las labores que cumplirían las Fuerzas Armadas en el combate a la delincuencia. Presidente Kast y ministro Arrau presentan en La Moneda la reforma constitucional que ingresarán al Congreso. Y la fotografía principal muestra la devastación en Colombia. Devastador terremoto en Colombia deja al menos un centenar de fallecidos y desafía a De la Espriella, el nuevo presidente colombiano, que haciendo el símil con lo que le ocurrió al presidente Piñera en su minuto el 2010, le toca la responsabilidad de asumir el cargo con una tragedia que le obligará seguramente a modificar todo el plan original y redestinar los esfuerzos, los recursos, la energía a la reconstrucción de Colombia. El Diario Financiero. Gobierno da señal de respaldo a Codelco y autoriza capitalización del 100% de sus utilidades de 2025. La decisión permitirá que permanezcan en la compañía 2.422 millones de dólares para financiar su continuidad operacional y la cartera de proyectos, reduciendo la necesidad de incrementar su endeudamiento. Lo que hizo el gobierno ayer es justamente lo contrario a lo que estaba pidiendo el presidente del Partido Republicano Esquella, que era de alguna manera privatizar o inyectarle capital privado a Codelco. Muy por el contrario, por primera vez, el gobierno autoriza, o un gobierno autoriza a la principal empresa del país, a Codelco, que la capitalización del 100% de su utilidad del 2025 se reinvierta. Son 2.422 millones de dólares para financiar continuidad operacional y cartera de proyectos. Y en el mismo diario financiero viene una entrevista a Bernardo Fontaine, presidente de Codelco, que dice, en los próximos 4 años será muy difícil que la deuda de la empresa disminuya. Yo tuve la oportunidad la semana pasada de participar de un seminario en Santiago de minería y estaba Bernardo Fontaine y justamente apuntaba a eso, a la deuda de arrastre que tiene la estatal, a las cifras infladas de producción que no corresponden a la realidad y que se hicieron malamente para justamente obtener bonos. Así es que el escenario de Codelco es muy malo, y así lo transparentaba Fontaine en este evento. Así es que creo que tendrá una compleja labor en los próximos 4 años para tratar de ordenar la casa, pagar la deuda y ser más eficiente. Codelco arrastra desde hace un buen rato una baja ley de cobre que lo hace menos competitivo respecto de mucha de la minería privada que hay en nuestro país. Por ende, arrastra un tema de competitividad bien grande, además de los problemas de eficiencia, de una empresa que se ha ido quedando en el pasado, con una estructura sindical muy grande y fuerte, que complejiza cualquier relación para ponerse a tono con los nuevos tiempos y complica el escenario de futuro. Así que yo creo que a Fontaine le toca la difícil misión de poner la cara y de ser el malo de la película en los próximos 4 años para poder efectivamente tratar de reestructurar los pilares de la compañía. Ayer el presidente Kass participó del evento del Día de San Lorenzo, que es el Día del Minero, cada 10 de agosto ocurre aquello, y le dio un espaldarazo en definitiva a la estatal, con esta decisión para iniciar un plan de reestructuración. Así es que habrá que ver cómo eso se lleva a la práctica y cómo se materializa esta reestructuración interna de Codelco para hacerla más eficiente. Mientras en el norte están también, a raíz del fenómeno climático que se anuncia para esta jornada, están con preocupación viendo lo que estaba pasando también con ese aspecto. De hecho, anoche más de alguien subía videos de nieve en faenas mineras, cuestión sumamente poco habitual. Anoche estaba nevando en Escondida y en Minera Zaldívar. Así es que un otro hito de estos meteorológicos que no ha regalado este año y que seguramente también habrá que estar atento a lo que pueda pasar hoy. Yo diría que sobre todo en el norte chico, Copiapó, Vallenar, Tierra Amarilla, Alto del Carmen, yo creo que por ahí debe estar la mayor preocupación de las autoridades de cara a este fenómeno climático que se va a producir desde hoy y hasta el día jueves, según se anticipa, porque el agua que se proyecta que va a caer en esos sectores es importante. 100, 120 milímetros, algo absolutamente inusual para un sector, un terreno, unas quebradas, unas comunidades que con suerte deben recibir 10 milímetros al año en un invierno lluvioso, entre comillas. Ahora van a recibir 100 o 120 según la proyección en cuestión de horas. Así es que yo creo que la preocupación, la atención, la limpieza de las quebradas, de todos estos espacios para que pueda correr el agua, es un tema sumamente preocupante de cara a esta jornada, donde debiera comenzar a llover con cierta intensidad desde la tarde de hoy hasta el día jueves, según se proyecta. Así es que es un tema que hay que estar monitoreando con atención. Y ya lo decíamos ayer, se viene una primavera lluviosa, así es que hay que tener eso a la vista y tener la claridad de que vamos a enfrentar fenómenos de esta naturaleza, no solamente en este año, sino que también en los años venideros. Así es que, bueno, ojalá que estemos mejor preparados que en otras ocasiones y que efectivamente las autoridades hayan hecho las labores preventivas de rigor. Si no, nos vamos a encontrar con quebradas llenas de basura que van a ser un obstáculo para que corra el agua y el efecto posterior ya lo sabemos. En Antofagasta, de hecho, después del aluvión que sacudió Antofagasta en los años 90, se construyeron vías aluvionales, pero estas tienen poco y nada de mantención y se han transformado básicamente en basureros clandestinos que caen desde los cerros de la capital de la segunda región. Nos vamos, ya estamos sobre la hora, ya viene don Robert Arellano a acompañarlos en esta fría mañana con un café express para que ustedes sigan la sintonía del Conquistador. Que tengan un lindo día. Chau, chau.
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0: ¿Cómo están ustedes? Bienvenidos a este... Oye, bajamos tan rápido, Andrés, que no te ofrecí ni café. Este café express sin café.
1: Ya quedamos con el café.
0: Si no, ya es mucho. Ya, claro. Abuso la cuestión. Ya Andrés Cubleno acompaña, secretario general del Frente Amplio, que nos viene a visitar acá. Y vamos a hablar de las elecciones que van a vivir este sábado y domingo, pero tengo la información de hace un instante, la solicitud de renuncia de la Seremi de Salud, Evelyn Printrup. El Ministerio de Salud lo ha informado, esto ya se veía venir, era insostenible mantenerla en el cargo. Habían 9 denuncias por ley Karin, 2 querellas, tutelas laborales. Ahora nosotros siempre abrimos los micrófonos para que Evelyn venga cuando quiera, ¿cierto?, acá hacer sus descargos. Hay mucha gente que la defendió, parlamentarios que la defendieron, decían, claro, cuando te obligan a trabajar, vienen las denuncias por ley Karin, pero habían detalles no menores de supuestos malos tratos, porque todavía esto está en proceso de indagatoria en contra de ella, que indudablemente finalmente por todo el ruido que esto generaba, pues lo conversábamos ayer en el panel. Nosotros tenemos un panel bien variopinto, Andrés, te cuento, tenemos aquí a Andrea Bravo, que representa el Partido Comunista, tenemos a puros presidentes de partido, ¿ya? Y tenemos a Luis Vargas Machado, al PDG, tenemos al Partido Nacional Libertario y tenemos al Partido Republicano. Y lo planteamos, que entonces, claro, uno decía, no, pero es que especialmente los de derecha decían, claro, que cuando te obligan, te presionan a trabajar, viene al tiro la ley Karin, que hay que revisar, que hay que modificarla. ¿Cuánto se llama? El propio... parlamentario, digamos, de republicano han dicho, ¿no? Y si la suspendemos 5 años, el Partido Nacional Libertario también propuso, pero dejaría un flanco bien, bien abierto y en vez de avanzar se puede retroceder. ¿Es un poco la visión que tiene el Frente Amplio frente a la ley Karin también o no? Bienvenido, Andrea.
1: Muchas gracias.
0: Te mezclé un poco la contingencia, pero claro, Así somos una conquistadora.
1: No, mira, sobre la contingencia me parece como... preocupante los criterios de selección de autoridades de este gobierno, o sea, la cantidad de renuncias, salida, ¿no? Sí. En tan poco tiempo es como, ¿qué hicieron? ¿Quién hizo la pega de revisar antecedentes, de revisar a la gente que se le ponía a cargo de ministerios a nivel regional? Y no es anecdótico, porque finalmente son meses de ministerios con un mal funcionamiento en las regiones. O sea, cuando una Seremi no funciona, tiene problemas, tiene antecedentes que la hacen cambiar, son meses en cierto sentido perdidos. Ahora tiene que venir alguien a enchufarse. Obviamente hay equipos, pero ¿por qué tanto problema? O sea, y es un poco gracioso, la gente gobierna y dice, bueno, al menos cuando descubrimos algo lo sacamos rápido. Pero ¿cuál es el filtro previo? O sea, ¿no tienen gente que esté disponible a asumir cargos de autoridad que tienen que llegar a personas altamente cuestionadas? Pero, ¿no tienen personas que hagan los filtros?
0: ¿Sabes, André? Porque... en ese sentido lo que tú planteas, se me viene, no sé por qué se me vino a la cabeza la explicación republicana. Pero fueron nuestros socios los que nos revisaron, porque Evelyn Vintrus tiene vínculos con la UDI, ¿ya? Entonces, claro, nosotros somos súper rigurosos, los republicanos se defienden, ¿ya? Pero los socios nos están pasando casi gato por liebre.
1: O sea, eso de echarse la culpa entre uno y otro cuando el problema es del gobierno. Si es el gobierno el que tiene que hacer la revisión, y yo espero que todos se hagan cargo. Y acá será una Seremi cercana a la UDI, pero no sé, en la Seremi de Salud Arica, por ejemplo, que salió del Partido Republicano, que andaba pidiendo gente para contratar, sí, como en áreas técnicas, nada, claro, que ver con política.
0: Republicano
1: hijo de republicano, mande su currículum a arica@partidorepublicano, o sea, con el partido metido en la estructura. Yo no sé si acá el Partido Republicano también anda revisando currículum de la gente que va a trabajar en el Estado. Sería bueno que la gente del Partido Republicano conteste, porque si era una práctica de Arica, ¿era una práctica solo en Arica o está más extendida? Y sobre la ley Karin, para no dejar la respuesta, yo creo que no se puede suspender la aplicación de la ley Karin. O sea, es una cosa que va incluso en contra de los tratados internacionales, que cuando uno tiene ciertos derechos, espacios laborales conquistados, no se puede echar atrás. Pero siempre hay que mejorar la aplicación de todas las leyes. Yo creo que muchas veces cuando se implementa o se crea una ley, el legislador es muy difícil que se ponga en todos los casos posibles. Y cuando en el camino se ven distorsiones, mal uso, hay que corregirlo. Hoy día yo sé que la Dirección del Trabajo tiene alta carga producto de estas denuncias y hacer ciertos ajustes, pero que sigan protegiendo al trabajador y trabajadora es importante, porque realmente cuando el Partido Libertario dice, bueno, suspendamos esto, lo que quieren hacer en verdad verdad es desproteger a los trabajadores y trabajadoras para que los patrones, el empresario, pueda hacer un poco lo que quiera. Y en el caso de la Seremi, ya me decís, si hay una denuncia, no voy a decir, bueno, veamos qué pasa, pero con 9, o sea, tanta gente le tiene mala nomás, no creo. Y si fuera esto como es el Partido Nacional Libertario, bueno, si te hacen trabajar, te ponen ley Karen, tendríamos esto en toda la Seremía y estaría ocurriendo a nivel general. O sea, cuando ocurre en un caso particular, yo creo que es mejor asumir la responsabilidad de las culpas más que andar culpando a la ley, a la gente o al empedrado.
0: Oye, Andrés Cule, a ver, secretario general del Frente Amplio, entremos en tierra derecha. Ustedes instalaron cuando llegaron al gobierno la superioridad moral. Me acuerdo muy bien de Yo-Yo Yasso.
1: Yo no creo que sea tan así, pero...
0: Pero mira, pero eso fue lo que quedó, porque acuérdate que provocó ronchas
1: con Fidel
0: Espinosa, con el Partido Socialista y varios más, ¿ya? Un Fidel Espinosa hoy día que anda medio golpeado ya con una eventual formalización, a pesar de que él ha hecho su defensa corporativa, conmigo habló la mujer afectada, ya, y ella niega de haber sido violentada. Que no sabe cómo llegaron los carabineros al departamento, que era una pelea de... No, una pelea de privado, entre adultos.
1: Ya. Y que los vecinos llamaron, no tengo idea.
0: Ahora, es que el Ministerio Público dijo que el conserje era el que había llamado.
1: Yo no he visto el detalle.
0: A petición de ella, pero ella desmintió aquello que... Aquí pensemos que los vecinos escucharon algo que no tenían que escuchar y se asustaron y llamaron a los carabineros. Pero este gobierno tiene el sello de la implacabilidad. O sea que no se perdona absolutamente nada. Oye, han salido, el subsecretario de Hacienda salió por un tema de droga, mostró 4 contramuestras, ¿cierto? Todas negativas. Aquí salió el Seremi de Cultura por consumo de cocaína. Ya nunca en su vida había consumido cocaína. De hecho, es más, él venía a trabajar en la PDI, con la PDI. Ya muestra su contramuestra y resulta que no aparece ni atisbos de consumo alguno de droga, ni psicotrópico. Ya uno puede decir, me pichicateo para dormir y todo. De repente sientes que se pasa la mano con eso, y vuelvo al concepto original. Al Frente Amplio se le pasó la mano con esto de instalar la superioridad moral. Porque yo me acuerdo, y soy un viejo ya en esto de aquí en estas líneas, pero me acuerdo que costó mucho relacionarse con las autoridades cuando llegaron acá. Pues de verdad que, oye, era casi, ¿y tú dónde estudiaste? Oye, ¿tú quién eres? Oye, aquí, allá, gente de comunicaciones, que uno la había visto siempre y algunos los criaste de pochillo. Y resulta que era como el proceso de instalación esto que cuesta tanto, pero, oye, 5 meses lleva este gobierno y cumple 5 meses. Y resulta que, claro, el tener adjetivos calificativos tan grandilocuentes pasa la cuenta al final, ¿o no?
1: Yo igual quiero hacer la diferencia entre los casos y lo que ocurre. A mí creo que en el Frente Amplio, cuando irrumpimos en la política, parte de lo que nosotros dijimos, y es algo que yo sostengo, es que creemos en una política que no es para servirse a sí mismo, que tiene que estar libre de corrupción, y a veces eso yo creo que se interpretó, no voy a decir malinterpretado, porque parte de la interpretación es como, estos cabros nunca les va a pasar ni un problema relacionado con esto. Y no quiere decir que no vaya a ocurrir, la pregunta es cómo se reacciona institucionalmente y colectivamente ante estos casos. Y yo creo que, por ejemplo, en el caso Convenios, que ayer nos tocó también conversar sobre aquello, fue un momento muy duro, justamente porque chocaba con lo que nosotros queríamos hacer. Nosotros queríamos llegar a la política para transformar la realidad, y lo seguimos queriendo hacer. Queremos hacer política, hacer partido, para transformar Chile, no para servirse a uno mismo y que entre tus filas alguien esté malversando fondos o llevando fondos a otros fines que están destinados a resolver las necesidades ciudadanas. Es duro, pero uno no tiene que caer en defensas corporativas y no tiene que, dado que le pasó, no tiene que relativizar y decir, en verdad no voy a ser tan anticorrupción porque entre mis filas hay gente corrupta, sino que todo lo contrario, hay que reafirmar el principio anticorrupción y decir, esta gente no tiene cabida en este partido. Y eso es difícil, es duro, porque uno conoce a las personas, pero no tienen que haber medias tintas, creo. Y eso no es superioridad moral ni nada, es un principio que uno quiere que se respete, que se cumpla, y si personas de su partido se alejan de esos principios, lo que tienen que hacer es ser apartadas. No es fácil, no hay que tener las respuestas obvias, pero es tratar de ser firme en las convicciones que uno ha planteado y el por qué está en política.
0: Y siente Andrés
1: y con lo que ha pasado en este gobierno, a mí me parece que fueron ellos mismos los que pusieron este estándar. Ellos mismos han peleado, me acuerdo el presidente Kast cuando el 2021 le decía al presidente Boric, muestra tu examen de drogas, como que llevando a generar ciertas dudas. Y hoy día salen positivos algunas autoridades. Yo no conozco de la química que permite hacer estos exámenes, pero sé que, por ejemplo, al Congreso Nacional hace mucho tiempo se le hacen exámenes de droga. A los subsecretarios del gobierno anterior también se le hacen exámenes de droga porque son jefes de servicio. Ahora se amplió a Seremi, se amplió a ministro, pero esto de hacerte de droga a ciertas autoridades se han hecho a mucha gente y nunca antes habíamos visto casos de falso positivo. Entonces mi pregunta es, ¿por qué ahora empiezan a salir como con más frecuencia? ¿Será una excusa comunicacional?
0: En el COVID nomás, pero no.
1: Claro,
0: no,
1: o sea,
0: no
1: en el Congreso, drogas. Que le hacen a los 155 parlamentarios, ¿cierto? Un sí. número grande. Varias veces nunca he visto alguno que salga positivo y que diga.
0: Y no trasciende, ¿eh?
1: O a lo mejor no sale. No, no sale, porque tiene que ser público si sale positivo. Entonces sí. Me parece extraño que ahora empiecen a salir positivos y errores en los laboratorios. No, no sé bien a qué se debe, no sé si será que las autoridades mienten luego de que sale en el examen, si es que cambió el laboratorio y el laboratorio más malo, pero me parece extraño que quienes impulsaron el estándar, ahora cuando empiezan a no cumplir el estándar y la ley, algunos empiezan a relativizarlo. Y yo creo que ley pareja no es dura. O sea,
0: ¿sabes tú cuánto, Andrés Cuble, cuánto le cuesta al Estado este examen de drogas?
1: No, me imagino que no es tan barato.
0: 800 mil pesos. Si tú como Andrés Cuble quisieras hacerte un examen de drogas, ¿sabes cuánto vale?
1: ¿Cuánto?
0: 300 mil pesos.
1: ¿Y esa diferencia es por la cantidad, los tiempos?
0: Eso es lo que queremos preguntar. Y más aún, este laboratorio, Cotton Health, ya es el que tiene en todo Chile. Entonces, imagínate. Sí, claro, puede haber un margen de error que perfectamente lo podríamos explicar. El tema que, claro, ahora trasciende y tiene otra rimbombanza.
1: Claro, o sea, lo licitó el Senda, entiendo, sí, Senda, en este gobierno, y también sería bueno tener explicaciones, porque finalmente levantan un estándar, licitan una cosa y después ponen en duda lo que ellos mismos licitaron. Es como un debilitamiento más de la institucionalidad que entre todos nos hemos dado.
0: Oye, Andrés, saliendo de la superioridad moral, ya saliendo, que tú te ríes nomás, pero generó ruido.
1: Es que no dijo eso, no quiero entrar en detalle, pero no fueron esas las palabras y se instaló esa caricatura.
0: Pero
1: se instaló,
0: no me digas que lo saqué de contexto. Porque
1: No, pero lo que dijo era que una escala de valores diferentes.
0: ¿Y qué es lo que hizo?
1: Diferente, no nos ponen una escala de superioridad. Pero no, yo creo que fue un error y fue reconocido también, y no creo que sea así, la verdad. Sí. No creo que sea que nosotros tenemos una escala diferente de valores ni superioridad a otros partidos. Cada uno tenemos principios e ideales muchas veces que...
0: Pero es que ustedes venían a revolucionarlo todo. Ustedes fueron parte, mira, no fueron responsables del estallido social como ciertos, digamos, partidos de derecha le endosan de que ustedes eran los que avivaron la cueca, que las estaciones del metro, que los cubanos, etcétera, etcétera, etcétera. No, salgamos de aquello eso. Pero fíjate que... acá uno tiene que ver el vaso no solamente medio lleno, sino que en el fondo, oye, ustedes destruyeron, hablemos las cosas como son, destruyeron a la Concertación, pues, la liquidaron, porque ustedes fueron, hoy día son el referente más grande dentro de los partidos políticos, que tienen la mayor cantidad de militantes. Tú me decías un rato atrás que no son los que tienen más parlamentarios, pero en el fondo se ganaron el corazón de la gente, y con figuras bien emblemáticas dentro de sus filas que conquistaron aquello. Y cuando escuchan de que ustedes no dejaron nada al gobierno, pero es curioso, nadie dice que se lo robaron, sino que no dejaron nada, que no supieron administrar, que no supieron gastar y todo eso. ¿Cómo rompen aquella también caricatura que se ha instalado en relación al gobierno del expresidente Boric?
1: O sea, yo creo que el primer paso, y que mucha gente ya ha hecho y hay que seguir haciéndolo, es mirar los datos y mirar la falsedad, que es que se diga que se dejaron las arcas vacías, que se gastaron todo, que es cosa de mirar y ver cuáles fueron los balances efectivos, los balances estructurales, compararlos con otros gobiernos, darse cuenta que el crecimiento de la deuda pública fue menor en este gobierno que en cualquiera de los gobiernos anteriores. Y los datos están ahí. Yo creo que los economistas... Cualquier economista serio los reconoce, y por lo tanto va quedando un poco aislada esta caricatura que, claro, se difunde por bots de redes sociales, pero cuando se entra en cualquier discusión seria no se ve que no tiene ni un sustento. Y sobre el tema que planteabas de la concertación, la exconcertación.
0: O nueva mayoría.
1: Nueva mayoría que fue cambiando, socialismo democrático. Sí. Ahora, igual yo creo que ellos también han tenido un proceso de cambio, o sea, es cosa de ver que hoy día, por ejemplo, Jimena Rincón, que en su momento fue parte de la exconcertación, hoy día está en la derecha, y así muchos personeros que estaban más en el ala derecha de la concertación, hoy día dieron el paso, y el socialismo democrático también es un actor político diferente al que era en su momento, como nosotros también no somos distintos, todos vamos cambiando en el camino y hoy día nos encontramos... Sí,
0: ustedes también han tenido mucho fragmentación dentro del Frente Amplio, ya no son los mismos que partieron.
1: Claro, cuando partimos en 2017 habían otros partidos que no después no confluyeron en lo que es hoy día el partido único Frente Amplio, pero yo creo que todos los actores hemos ido cambiando en el tiempo y eso es natural. Es raro que alguien en política se quede sin cambiar, sin adaptarse a la realidad, sin tomar aprendizaje de los procesos que le toca vivir.
0: ¿Más madurez también,
1: pero,
0: Andrés?
1: Pero ¿o no? Es que a mí no me gusta tanto la palabra madurez porque siento que pone como algún proceso de que en un momento uno es inmaduro y después es maduro, como si fuera dicotómico. A mí me parece que la política y la vida es de aprendizaje constante y uno siempre va aprendiendo de las experiencias que le toca vivir y aquilatándolo. No es que llega en un momento de madurez y antes de inmadurez. Somos parte de nuestros procesos históricos y ahí eso es lo que quiero decir. No es que nosotros como que nos levantamos un día y dijimos hoy vamos a pelear con la concertación, nos caen mal y queremos... Era parte de un proceso político y social que vivía el país donde mucha gente se sentía y no sentíamos excluido de la política en ese momento y de a poco con movilizaciones, después con la institucionalización, abrimos una alternativa no por pura voluntad ni capricho, sino que porque esa alternativa efectivamente logró representar una parte de la sociedad que no se sentía representado por la centroizquierda anteriormente. Y hoy día somos capaces de conversar, de articularnos, de coordinarnos y de representar a más sensibilidades, creo. Y eso es algo positivo, me parece. Y sí se han logrado cosas, no todo lo que queremos, pero yo creo que se ha avanzado en varias materias. ¿Para qué ir a la lista del supermercado del royalty minero, del sueldo mínimo, de la reforma de pensiones, de las 40 horas, de la Estrategia Nacional del Litio? Yo creo que son avances importantes. Como te decía antes, no es todo lo que queremos. Yo creo que parte de lo que uno puede ver también de la experiencia de haber sido gobierno es que el poder institucional muchas veces no basta para generar las transformaciones. O sea, cuando discutimos la reforma de pensiones, teníamos a la asociación de AFP actuando como un partido político, o sea, invirtiendo plata en campañas publicitarias, todo, y ese es una...

0: Estoy legitimando todo lo que han hecho, pero queremos aún seguir creciendo como partido, como frente amplio, y de aquí nosotros ya, ahí veremos si negociamos con uno o negociamos con otro, a pesar que en la política es de mucho acuerdo, pero
1: hay que
0: marcar diferencias.
1: Las alianzas políticas no son contradictorias al fortalecimiento del proyecto de cada partido. Nosotros hoy día participamos de una coordinación permanente con los actores de oposición, desde la ADC hasta el Partido Comunista. Nos parece que ese es un marco de alianza importante, que hay que cuidar esa unidad, pero que hay que también ampliarla. O sea, con ese pacto hoy día somos minoría, con ese pacto sacamos un 42%, y tenemos que ver cómo llegamos a un 50 más 1, al menos, y eso no se hace con que el Frente Amplio busque disputarle un espacio al PC, un espacio al PS, y viceversa, sino que en coordinación y en unidad veamos cómo crecemos, y en algunos sectores será más fuerte que un partido crezca, hacia otros sectores será otro, y ese es el desafío que tenemos como oposición, y nosotros al menos lo tenemos bien claro, lo hemos conversado con los otros partidos. Hoy día necesitamos crecer, llegar a un electorado que hoy día ninguno de los partidos que están en la mesa está llegando, y por lo tanto tenemos que colaborar, tenemos que con generosidad también mirar la realidad país, porque estamos en política para transformar la realidad. Eso no es para dejarnos tranquilos a nosotros mismos, claro, sino que es para generar mayor, o sea, para transformar, y para transformar necesitamos mayorías.
0: ¿Se puede votar online este fin de semana?
1: Se puede votar online. Es online la votación. ¿Ya? En la página del Frente Amplio va a estar el enlace. También en las sedes regionales se va a habilitar algún computador, pero la votación es online.
0: Ya, y aquí se eligen incluso directivas regionales también, así que...
1: Así es, se elige comité central, directivas regionales, coordinadores de espacios basales, directiva nacional, tribunal regional, tribunal supremo y reforma de estatuto.
0: Oye, Andrés, nosotros te queremos agradecer que nos hayas venido a acompañar aquí en el Conquistador Red Los Lagos. Todo el éxito del mundo para este proceso, porque cuando hay democracia, uno le aplaude. Venga donde venga, todo lo contrario.
1: Sí, ya, o sea, que es lo importante. Y mientras más personas participen, ojalá en nuestra elección, pero también en la elección de los otros partidos, y los partidos se fortalezcan y cada vez representen a un sector más amplio de la sociedad, creo que vamos a caminar por una buena senda, porque la institucionalidad política tiene que representar a la sociedad. Si se genera una brecha entre un espacio y otro, la política deja de tener sentido.
0: Andrés Coble, secretario general del Frente Amplio, gracias por estar con nosotros.
1: Muchas gracias. Éxito por la invitación.
0: En este proceso eleccionario del fin de semana, nos vamos a la pausa y seguimos.
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0: Oye, me gusta esta canción de Dire Straits, Colin Elvis. Y después, no hay otra producción más. No, sí, tiene hartas canciones. Hoy, mi querido Pato Torres, que no lo había saludado, ¿sabe quién hubiera estado de cumpleaños? El gran Lucho Gatica, la voz del bolero. Un día como hoy, 11 de agosto de 1928, por ahí, nace, 98 años estaría cumpliendo el gran e inolvidable Lucho Gatica. Y un día como hoy también, pero más reciente, Gustavo Cerati. Está de cumpleaños. Así que no, tenemos de todo. El baterista Los Ramones también. Tenemos a Eric Carmen, que está de cumpleaños hoy día. Pero lo vamos a dejar para el final. Pato tiene para elegir. Ahí, Pato me dice, no, déjame nomás, yo hago mi pega. Rodrigo Díaz, seremi de gobierno. Llega justo en el momento indicado Rodrigo Díaz. Ah, ni que nos hubiéramos puesto de acuerdo. Seremi, sí, lamentable lo que ocurre con Evelyn Printrup. La solicitud de renuncia del Ministerio de Salud. Ahora, uno decía acá en el análisis frío, que es muy distinto al que hacen ustedes, a veces en caliente, otras veces en frío, desde el gobierno, era una situación insostenible, para muchos una persecución, ya para otros, digamos, habían asideros como para ya haberle pedido el cargo hace rato, eran 9 denuncias que tenía, 2 querellas, otras tutelas laborales, pero el ministerio era esa la pega de la Seremi en esto. Hoy justo están cumpliendo 5 meses desde que asumieron.
1: Es una realidad.
0: ¿Cómo lo toman ustedes?
1: Es una realidad. Bueno, es un anuncio que da el Ministerio. Yo tengo que ser bien respetuoso en esa toma de decisión que da el Ministerio de Salud el día de hoy. Conozco a Evelyn Bintrup. Nosotros como Seremi y delegación, ¿cierto? Acá en la región de Los Lagos me refiero. Agradecemos obviamente su trabajo, su gestión. Obviamente hubieron aciertos, pero hay que ser bastante responsable, y también en mi caso de vocero del gobierno, sabemos que hay investigaciones en su curso, hay ley Karen, como señala usted. Nosotros tenemos que mantenernos un poco al margen, respetar tanto el principio de inocencia, ¿cierto?, como también las declaraciones y acusaciones que legítimamente puede hacer un funcionario público. Por lo tanto, nos mantenemos un poco al margen de ese conflicto, porque respetamos cómo funciona este organismo, ¿cierto?, la institución. Respetamos obviamente también la decisión del Ministerio, ¿cierto?, que fue la decisión de nivel central, señalada el día de hoy. Y obviamente, como colegas, nos hemos puesto en contacto con Evelyn para solidarizar también, porque se trata de una persona.
0: De todas maneras. Oiga, seremi Rodrigo Díaz, porque una cosa, a ver, es la presunción de inocencia, que no se ocupó con Eduardo Leiva tampoco. Ah, porque él es curioso. Nosotros conversamos con Eduardo. No sé si usted tuvo la oportunidad de escucharla o ver la entrevista. Y Eduardo dice, una vez que yo me hice la contramuestra, ya se lo comuniqué de inmediato a mi subsecretario de Cultura y se lo comuniqué al delegado, quien el que coordina con los seremi, Cristian Palma. Y hasta el día de hoy, que fue semana pasada que conversamos con él, nadie lo llamó. Nadie. No para que volviera al gobierno, pero por último para decirle, oye, qué bueno que, no sé, pues te salió negativo todo lo que había salido, porque ocurre que el mismo laboratorio que Senda licitó a nivel nacional, el que también arroja un falso positivo, como el subsecretario de Hacienda, que creo que tampoco lo han llamado al gobierno.
1: Mire, el gobierno tomó una decisión que costó mucho y esa decisión está tomada. Lo señaló varias veces los ministros. Yo no soy quien para juzgar, ¿cierto?, cómo se han hecho las cosas. La verdad, yo soy el vocero de la región de Los Lagos y tengo un cargo acá local. Nosotros respetamos todas las decisiones que se han tomado a nivel central. Entendemos el descontento que tiene Eduardo. Lo conocí durante estos meses de trabajo. Fue una persona que trabajaba, la verdad, bastante bien. Era una persona apasionada por las funciones que realizaba. Obviamente entendemos su malestar. Tiene el derecho de realizar cualquier acto de libertad de expresión, porque la libertad de expresión es uno de los sostenes de la democracia, y así lo aprendimos en periodismo, ¿cierto?
0: Sí, pues.
1: Y bueno, la decisión del gobierno ya está tomada. La verdad que ya se anunció quién iba a ser su sucesor, ¿cierto?
0: Karen Linde.
1: Exactamente, quien había trabajado con Eduardo. Me parece positivo eso, obviamente, porque sigue de alguna manera el buen camino que había hecho Eduardo hasta la fecha. Y obviamente que si Eduardo quiere seguir comunicándose con la prensa para resolver su tema personal, tiene todo el derecho.
0: O sea, en el fondo es para reivindicar su imagen también, porque la destrucción fue total. Que en ese yo le doy el punto, seremi. Y le doy el punto en el sentido de que aquí se fue súper cauto. súper cauto, siempre se habló de motivos personales. Fue el subsecretario del Interior, ya, en conversación conmigo en la radio, en el medio de Sociedad Cooperativa, Máximo Pavés, quien da a conocer o confirma esto que había circulado mucho en redes sociales, pero que no había tenido mucho pesque, por así decirlo, en buen chileno, ¿ya? Y él habla de que se le pide la renuncia por drogas.
1: Mire, hay personas que tienen que dar los anuncios. Hay personas que tienen que dar los anuncios, y cuando se trata de un tema tan sensible, qué bueno que lo hagan las personas con los mayores cargos, ¿cierto?, a nivel nacional, porque es un tema país. Esta es una política que para que la gente entienda, implementó este gobierno con una muy buena intención de decirle no a las drogas y que no entre el crimen organizado, digamos las cosas como son, al servicio público. La intención es muy buena.
0: Obviamente, pero Seremi, pero estas dos personas que eran funcionarios de gobierno hasta y de confianza, le están diciendo de que ellos no son consumidores de drogas.
1: Ellos tienen todo el derecho, obviamente, a seguir demostrando su inocencia con la cantidad de pruebas contundentes, pero como lo señalamos anteriormente, tanto el ministro Alvarado, ¿cierto?, y los otros ministros correspondientes señalaron que la decisión ya estaba tomada y que el gobierno no iba a echar pie atrás en esta materia.
0: Ya, o sea, no hay posibilidad de que...
1: No hay posibilidades,
0: de que se vuelva, digamos.
1: Pero al conocer yo a Eduardo, ¿cierto?, él tiene todo el derecho de reivindicar su nombre, como lo señalaba él anteriormente.
0: Sí, es que me resulta curioso lo que usted dice, Seremi, porque en el fondo condenan a una persona, la quemaron en la plaza pública, con solo una muestra y con un laboratorio que hoy día está en medio del cuestionamiento. Ya, y luego viene el de la Universidad de Chile, porque a él le salió por cocaína. Y no es una defensa corporativa de Eduardo Leiva, porque nosotros no nos corresponde. Pero me llama la atención de que ni siquiera hay un gesto, por último, un llamado de alguien. O por último, el delegado. El delegado de Dios le ha dicho, no sé, ¿sabes qué, Eduardo? Pucha, me alegro que tu resultado haya sido negativo. Y mira, y sigue con tu vida, por último, palabra de cortesía. Pero hoy día, no sé, pues a lo mejor es más importante sacarse una foto con Aura que un concepto bociña. O sea, yo le digo... A ver, Seremi, pongámonos serio alguna vez.
1: No, sí.
0: Porque
1: sí,
0: yo entiendo. Le digo, o sea, si el delegado, Bociña es una figura hoy día que era un desconocido y que tiene hoy día casi más de 30 millones de seguidores, pero al delegado, ¿usted cree que una figura de gobierno tiene que replicar un concepto que se está dando mucho en el fútbol? Aura. ¿Aura de qué? O sea, es justo que el delegado, el representante del presidente de la República, juegue con eso, una figura que no la conoce nadie, salvo ustedes.
1: Mire, yo entiendo que esas son sus cuentas personales, lamentablemente. Pero, uno es 24-7, ¿cierto?, del delegado de la República.
0: Dignidad al cargo se llama eso.
1: Nosotros, la verdad que estamos trabajando constantemente, siempre, la verdad que yo puedo responder por mis actos. Si esto obviamente llega a oídos del delegado, él obviamente se va a poder pronunciar ante esto y le pertenece a él. Yo no puedo pasar a llevar a
0: delegado. Se lo estoy reprochando.
1: Pero son visiones que tiene la ciudadanía y nosotros tenemos que escuchar a la ciudadanía. Si es muy positivo eso, que hayan críticas, siempre que sean... uno no tiene como autoridad tenerle miedo a la crítica, y se lo digo constantemente a los seremi. Uno tiene que salir a hablar a los medios de comunicación, tiene que atreverse, porque la crítica, la verdad que es parte de la democracia, es parte del diálogo, y uno enriquece de alguna manera el debate público. No tenemos que tener miedo a hablar estas cosas. La verdad que en este caso, en el ámbito, digamos, drogas, el gobierno toma una decisión, sea correcta o no correcta, lo que determina esto, la base es la ciudadanía. Y obviamente que hubieron personas afectadas, que hay sentimientos, hay familia detrás, y ellos tienen todo el derecho del mundo de intentar limpiar su nombre. Entonces, igual es una disyuntiva difícil, y hay que reconocer que es un tema difícil. ¿Por qué vamos a tener miedo nosotros como autoridad de reconocer que es un tema difícil? El día de mañana lo mejor sería ir cada vez perfeccionando esto, los protocolos, no solamente por las personas que hoy día, salieron a la luz pública, sino porque también para un futuro tener algo, una mejor trazabilidad de esto. Y esto se conversa, ojo, a nivel político.
0: Sí, pues, crecimiento, desarrollo, no, crecimiento, empleo y seguridad. Este es el recado que manda el viceministro Alvarado y hace la bajada, ¿cierto? Y yo creo que este mensaje no es para ustedes. No es para los seremi, yo creo que es para los parlamentarios. Estas son las prioridades del gobierno y focalicémonos, a buen entender pocas palabras, y focalicémonos solo en esto, por favor. ¿Ya? O sea, estas son las prioridades que hoy importan. Dejen de lado los temas valóricos, de escucha tu corazón, dejen de lado si privatizamos Codelco o no, o que de repente le den cuerda al Partido Nacional Libertario y diga, oye, si regalamos 2 millones, privaticemos Codelco y regalemos 2 millones a cada chileno, porque en el fondo no le hace bien al gobierno que quiere hacer las cosas.
1: Bueno,
0: bien.
1: Uno que anda en terreno constantemente, las principales problemáticas que conversa la gente conmigo, ¿cierto?, es seguridad y empleo, en todas las partes. El crimen organizado se ha tomado barrios en nuestro país, y esa es una realidad, y tenemos que conversar y tomar cierta posición ante esto. Por eso yo aprovecho este medio de comunicación, El Conquistador, que tiene su resonancia aquí en la región, para invitar a los políticos de oposición y a los políticos, ¿cierto?, que se encuentran a favor del gobierno, a que pongamos en el centro la necesidad de las personas. Hoy en día estos dos temas se están llenando la palestra: seguridad y inversión, ¿cierto?, reactivación económica. El plan de reconstrucción ya fue aprobado. Ahora nosotros estamos poniendo el tema sobre la mesa de la COT. Si bien hay diferencia en algunos puntos, también hay proyectos que lo ha presentado la oposición, y nosotros queremos marcar un antes y un después con la seguridad. Pongámonos de acuerdo, dejémonos de pelear, pongamos en el centro a las personas y las necesidades de la gente. Hoy día la señora Juanita en la casa reclama por seguridad porque no se atreve a ir a comprar pan a la esquina de su casa.
0: O porque
1: esa es la realidad.
0: No le alcanza para fin de mes.
1: Y para eso tiene que haber un debate, y nosotros los políticos estar a la altura de una vez por todas, como Chile así lo pide a gritos. Desde hace mucho tiempo que la ciudadanía a veces está decepcionada un poco de la clase política. Y nosotros es el momento de dar un ejemplo, es el momento de que haya un antes y un después. ¿Por qué no, a través del diálogo, ponernos de acuerdo y encontrar soluciones, ¿cierto?, para la gente?
0: Ahora, dentro de estas soluciones, Seremi Rodrigo Díaz, Seremi de Gobierno, vocero aquí en la región de Los Lagos, mucho se va a poner énfasis, así como no fue fácil el tema de la Ley de Reconstrucción Nacional o Mega Reforma, en materia de seguridad. Yo sé que quiere hacer el hincapié ahí, porque aquí hay que lograr acuerdos. Usted, en cierta forma, igual, mire, hace ratito conversábamos con los líderes del Frente Amplio, y yo le dije, oye, ustedes apostaban, o de pronto fueron bien arriesgados al poner los huevos en una misma canasta porque ni siquiera tenían mayoría en el Parlamento. Hoy día, afortunadamente, este gobierno, el presidente Kast, ha tenido esa mayoría con partidos bisagra, como el PDG, que hoy día está cada vez más derechizado, porque en materia económica, Franco Parisi, no creo que tenga mucha diferencia con lo que Republicanos propone, o los partidos de derecha. Pero en materia de seguridad, ahí pueden haber un dejo de diferencia, porque Parisi de pronto era como más radical, más duro, barco en el mar, ¿cierto? Que son locuras que se le ocurren a él nomás, ¿cierto? Pues la implementación de eso no creo que sea la solución ni la panacea, o cárcel en el desierto, como se proponían otros, o mandémoslo a trabajo forzado, no sé, pues llevémoslo a la horca, como en el viejo oeste. Entonces, se da cuenta, nuestro país tiene tratados que respetar. Entonces, en materia de seguridad, ¿dónde quieren hincar el diente? Más allá de la lucha contra el crimen organizado. ¿Dotar a Carabineros mayores atribuciones,
1: bueno,
0: por ejemplo?
1: Mayor atribución a Carabineros. Queremos tener una nómina, ¿cierto? Lo señaló el presidente, con un registro de las bandas criminales, ¿cierto?, que hoy en día son transnacionales, para que el solo el hecho de pertenecer a esa banda sea considerado como delito.
0: Ya.
1: Esto con el foco, obviamente, que hay mucha...
0: Y como objetos de interés.
1: Sí, y sobre todo lo hablaba en un medio hace poco, ocupan a los jóvenes, entonces hacen que el joven se vuelva adicto y lo ocupan para que él realice los actos criminales. Como es menor de edad, la ley va a castigarlo menos, digamos.
0: Pero el gobierno rechazó esa opción. De bajar la imputabilidad adolescente.
1: Sí, pero nosotros vamos a ir con esta medida a atacar más al líder de la banda.
0: Ya.
1: Y la idea también tener un sistema penitenciario acorde a lo que requiere tener narcotraficantes de crimen organizado, que son peces gordos, como se conoce en buen chileno.
0: Y eso que aquí han habido harto golpe en la región de Los Lagos. De hecho, ayer o antes de ayer, un operativo de la Armada y Carabineros, o sea, 7 y Volmar, que terminaron con una banda que se dedicaba a comercializar droga en las barcazas. La bueno, traían de Aysén a Puerto Montt.
1: Es una realidad, efectivamente. Uno cuando cierra, por ejemplo, Norte, el crimen organizado busca alternativas y eso es algo lógico. Son personas que estudian, para que la gente lo entienda, son personas son bastante inteligentes en su actuar. Lamentablemente ocupan esa inteligencia para realizar actos ilícitos. Y nosotros tenemos que, como señala usted, un borde costero igual importante, y la Armada cumple una función fundamental en ese aspecto, y es bastante difícil cubrir todos los kilómetros de frontera marítima que tenemos.
0: Sí, es complejo. Seremi, Rodrigo Díaz, fíjese que estamos, oye, el tiempo pasa volando, pero fíjese que otra de las prioridades, bueno, es el empleo. Y nuestra región está muy golpeada, 7,2%, el Seremi Moreno estuvo aquí en su misma silla y nos dijo, porque siempre a mí me quedaron dudas con el INE, ya con este dato que entrega el INE, porque no mide, y yo sé que son objeto de discusión también que tienen los días lunes en gabinete y con la mesa del trabajo, pues no mide a otras ciudades como Puerto Vara, Llanquihue, Frutillar, cierto, Fresia, no tenemos idea de lo que pasa en Magullín, por ejemplo, o lo que pueda pasar en Quellón, porque mide Castro, Osorno y Puerto Montt.
1: La ciudad más grande.
0: La ciudad más grande. Entonces, por lo tanto, la realidad puede ser o mejor o peor. Senador Moreira el otro día me dijo, no te asustes, íbamos a pasar el 8% aquí en la región. Y no es deber tampoco del gobierno de ser generador propiamente de empleo, ni de los municipios. Aquí es el mundo privado el que tiene que generar. Sin embargo, la cifra del salmón, llegamos a momentos históricos, casi 4.000 millones en estos primeros 6 meses del año. Bueno, y cuando le pregunto, perdón, para cerrarlo sí, nomás, y cuando le pregunto al Seremi Moreno, bueno, entonces, ¿dónde está la fuga? ¿Sabe dónde me dice? En servicio público de empleo. Y las mujeres son las más golpeadas. El gobierno ha puesto énfasis acá.
1: Bueno, 1 de cada 10 mujeres en nuestro país no tiene trabajo. Tenemos una tarea importante. Nosotros lanzamos hace muy poco, y quiero aprovechar este instante, al subsidio al empleo, en donde hay un 50% de subsidio a la contratación de hombres y un 60% a la contratación de mujeres por 4 meses. Eso se va a significar que vamos a atacar la informalidad en nuestro país y también el incentivo a la contratación. Va a ser subsidio, va a tener plazo hasta el 15 de octubre para postular y las personas, las empresas, pueden entrar al sitio web subsidioalempleo.cl, subsidioalempleo.cl. Yeah. Es una muy buena iniciativa que estamos potenciando nosotros porque tenemos que aportar de alguna manera con distintos granitos de arena. Primero fue el plan de reconstrucción nacional, ahora esta medida del modo de empleo que estamos iniciando, la mesa, cierto, del delegado junto al gobernador. Tenemos que reaccionar y encuentro que estamos reaccionando ahora, se está parando de alguna manera esta curva, si bien ha habido en alza. Antes, yo me acuerdo cuando era chico, teníamos pleno empleo, es una realidad.
0: No era hace mucho, ¿eh?
1: No, tengo 32 ya.
0: No, ya, igual,
1: pero la verdad es que la región siempre se ha caracterizado por el pleno empleo y uno se crió con esa visión. Hoy en día una realidad lo que señalaba usted, y tenemos que hacer las cosas distintas. Y encuentro que nuestro gobierno está tomando carta en el asunto, pero decirle a la ciudadanía que esté tranquila, lamentablemente sé que es un tema muy difícil, pero la economía, yo no les voy a mentir, la economía es muy difícil que sea a corto plazo. Se toma su tiempo en frenar la curva y volver a bajar, y yo prefiero no mentir a la ciudadanía y ser transparente.
0: Sí, y en este sentido, bueno, el propio presidente ha dicho que 6,5, pero al final del gobierno. O sea, no nos armemos mucha expectativa que la solución va a salir de un sombrero.
1: Sí, exactamente, nosotros estamos queriendo crecer al 3,54%, lo anunció en su primera cuenta pública nuestro presidente José Antonio Kast, y la verdad que sí, es a final de nuestro gobierno.
0: Seremi, ¿qué ha sido lo más complejo en estos 5 meses? Soportar a la prensa.
1: No, yo no le tengo miedo a la prensa. La verdad que lo más difícil que ha sido, yo creo que meterse en el mundo político muchas veces tiene sus costos en cuanto a los lazos de amistades y lazos familiares. Yo creo que eso es lo que me ha costado, pero estoy convencido que es por Chile, por la gente, por las personas, y cada vez que tenemos problemas, el día de hoy tenemos un problemita, ¿cierto? Partimos con una noticia.
0: Tenemos una situación.
1: Más ganas me dan de salir a la calle, más ganas me dan de escuchar a la gente, y creo que, bueno, que mi puesto fue fue vital porque soy cercano a las personas y conecto con la ciudadanía. Muchas veces dicen, oh, el vocero, ¿dónde ha salido la prensa? Bueno, nosotros tenemos también a cargo la DOS, la División de Organizaciones Sociales, que cumple un rol fundamental. Y estuvimos celebrando con 70 dirigentes en Curaco y Vélez. Yo decidí ir a Curaco y Vélez, yo soy de Osorno, pude haber hecho Osorno, ¿cierto? Perfectamente ahí con los dirigentes. Decidí ir a terreno y ese es mi sello y vamos a seguir marcándolo. Yo creo que lo más difícil ha sido desconectarme con la amistad un poco y con la familia, que los quiero mucho y aprovecho mandarle un saludo tremendo a todos ellos.
0: ¿Y lo más gratificante?
1: La sonrisa. Eso, la sonrisa de la gente, del dirigente, la alegría que se transmite muchas veces.
0: Sí, no me digas la alegría ya viene, porque eso es antiguo ya. Oiga, Seremi Rodrigo Díaz, gracias por estar con nosotros. Sí, digámosle a los del Frente Amplio que al principio, o sea, perdón, al del PDG que me están escribiendo por interno, están indignados conmigo que dije que se habían derechizado más que nunca, pero no tapemos el sol con un dedo, pues. ¿Ah? Yo sé que aquí está el presidente Luis Vargas Machado y aquí no reprocha nada Luis Vargas Machado, ¿ah? Pero afuera. No, y lo otro es que ya le preguntamos, enchúfense, pues ya le preguntamos al comienzo por la salida de la Seremi de Salud.
1: Sí, y bueno, fuimos bastante respetuosos.
0: Sí, por supuesto. Es que corresponde. Hay una persona.
1: Ambas partes tienen derecho y uno tiene que respetarlo. Así que.
0: Además, que no fue decisión de ustedes, fue decisión del Ministerio de Salud. Así que no hay mucho que hacer. Seremi, puerta abierta.
1: Cuando muchas sea. Gracias.
0: ¿Ya? Que esté muy bien. Volvemos.
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0: Son ripatos que, pucha, ahora todos estaban ahí, estaban atajando la puerta que venían los del PDG a pegarme, así que no. Después de la paliza que le dieron a este pobre Cristiano ahí, los chicos en Puerto Montt. Ah, no sé si vieron el video, se viralizó por todas partes, pues no sabemos el contexto y no hay denuncia. Raro. 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Nosotros tenemos harto vínculo con Valdivia, pero bueno, vamos a conversar con Felipe Stay. Felipe, ¿qué tal las vacaciones, Felipe? ¿Fueron reponedoras esa descansada o tuviste mucha agitación en estas vacaciones de invierno? Pues ya te veo de vuelta en la academia.
1: Así es, Robert, acá un gusto estar de nuevo otro martes más acá en el segmento de Turismo y Región. Y fueron cortas pero intensas las vacaciones ahí también, para aprovechar de recargar ahí, como cuando uno recarga el teléfono con ese cargador más express, más potente, más rápido. Cargar la batería para la segunda tanda de este año, que ya comenzamos, ya estamos en nuestra segunda semana académica y también con harto trámite y clases también, así que ya partimos con todo este semestre.
0: Oye, Felipe, y nos encontramos con harta contingencia en materia de turismo. El cierre al acceso al volcán Osorno por viento blanco, 50 centímetros de nieve, claro, para el empresario que está arriba, ¿cierto? Claro. Muy bueno, pero...
1: Y gente aislada también.
0: Y gente aislada, o sea, conversamos con carabinero y resulta que hay carabinero... Oye, pero lo más increíble, no me vas a creer la explicación que dieron. Lo dieron los carabineros, ¿ah? Que la máquina de vialidad que tiene que sacar la nieve, no hay cadenas. Entonces no puede hacer bien la pega. Están tratando de conseguirse cadenas para instalarle esta máquina que va a despejar el camino y por lo tanto no se sabe cuándo vuelve a quedar operativo el camino para llegar al volcán.
1: Sí, ahí son hartos temas que nos deja a la reflexión, en el sentido de tener también el equipamiento necesario, específicamente todas estas dependencias y unidades que están dedicadas a lo que es la seguridad vial, más aún en este tipo de latitudes y en esta temporada de invierno que nos ha tocado bastante agitada la última semana, con lluvias, con desprendimiento de tierra, nieve, etcétera. Así que sí, hay una lección para ponerse las pilas, porque... Sin duda el espíritu y la iniciativa, la voluntad existe, pero si no tienen la herramienta para hacer bien la pega de manera eficiente, rápida, oportuna, obviamente después nos vamos a estar lamentándonos y nos vamos a estar acostumbrándonos a leer el obituario.
0: Oye, y fíjate, Felipe, que ya tirémosle un bono track al PDG. El PDG dice, y si el 17 lo hacemos festivo... Para tener un feriado XL, ¿es bueno, es malo desde el punto de vista económico, turismo? Súper bien, gastronómico, súper bien, pero el gobierno parece que no. Con ojos muy amigos, aquello, escuché al vicepresidente del Senado, Iván Moreira, que dijo, no, pues mejor dediquémonos a trabajar y qué tanto, ¿para qué vamos a querer tantos días si tenemos viernes, sábado y domingo, 18 y 19? Ahí como
1: exactamente, feriado irrenunciable. Muchas veces también no se considera, siendo 2026 ya parte de en plena gestión del siglo XXI, que hay otros servicios también económicos que viven también en los temas de recreación y ocio. Así que tenemos que dejar un poco esas concepciones políticas latifundistas que en verdad no ayudan en nada.
0: Entonces tú no estás de acuerdo, ¿estás de acuerdo?
1: Estoy de acuerdo, pero obviamente estoy en desacuerdo de esa opinión sesgada, paleoeconómica, de varios de nuestros representantes no tan honorables en algunos casos.
0: No, exacto. te entiendo, pero yo creo que para el comercio y para el turismo sería muy bueno, ¿cierto? Tener jueves,
1: excelente.
0: Viernes,
1: excelente.
0: Sí, pues. sí.
1: Hay países, y no estoy hablando del primer mundo, por ejemplo, ahora, aquí nuestros vecinos septentrionales, los peruanos, también, ¿no? Obviamente, con todas las polémicas que han tenido por económica, no tanto económica, más que nada política, y ahora con nuevo gobierno, establecer también algunos feriados que de Perú que caen en periodo de fin de semana, sábado, domingo, trasladarlo al viernes para incentivar el tema de extensión de fin de semana largo, específicamente por un tema económico y turístico.
0: Claro, ahora sí, bueno, y tenemos sumarlo también de que, bueno, ahora este invierno, lo conversamos antes de que tú te fueras de vacaciones, uh-huh. Felipe Stay, docente de la Universidad de San Sebastián, este invierno no fue muy bueno en materia de números, ¿cierto? No hubo mucha llegada, tampoco se vio Exacto. mucho turista extranjero acá. El clima no, bueno, estamos en invierno, pero no acompañó tanto tampoco como para hacer una gran actividad, porque hubo temporales de aquello. Y el pronóstico, fíjate, ahora con el niño Godzilla instalado, habla de precipitación claro. hasta enero y en grande intensidad. Entonces, la gran pregunta es, ¿tendremos verano? ¿Y cómo nos preparamos también para hacerle frente a una estación en donde se supone que llega mucha gente? Porque si llueve no va a llegar nadie o muy pocos.
1: Exacto, y tenemos que poner ojo a si ya tenemos algunos problemas de acceso y conectividad por los temas climáticos, que está complejo también un poco la parte de la logística, de la gente que resguarda la integridad de los caminos, la mantención también de estos accesos. Implica también el llamado a que tenemos que adelantar estas planificaciones, estar también estableciendo otras alternativas de lugares, de territorio, para no estar congestionando, tampoco saturando muchos espacios que van a ser complejos. Se están haciendo también muchos arreglos también que son calendarizados a través del Ministerio de Obras Públicas, gobierno regional o municipio, que eso ya están año a año ya con un calendario de trabajo, pero obviamente van a haber temas que van a ser excepcionales de poder también recuperar, reconstruir ciertos sectores que han sido también afectados, y para lo cual también se requiere de que tomemos también una estrategia para no estar saturando y concentrando todo nuestro periodo de descanso en un solo mes o mes y medio, y en este caso el tema de poder tener un tema, una estrategia que fuera también constante durante todo el año, con ayuda también de estos, con estos feriados y otras estrategias más, se podría también generar también una mejor recepción y también llegada de visitantes que mantenga todos estos servicios turísticos de emprendedores, que recordemos que el 98% de las empresas turísticas de Chile son pymes. Entonces, si queremos tener un gobierno que apoye a las pymes, tenemos que generar estrategia para favorecer a las pymes. Entonces, todo lo que están diciendo hasta el momento no ayuda en nada a las pymes.
0: Claro. Ahora, esto es súper relevante. Yo me imagino que ustedes aplaudieron de pie esta iniciativa, no solo en la academia, sino que yo creo que a título personal también, Felipe. El Parque Nacional Vicente Pérez Rosales, el más antiguo de Chile, ¿ya? Y resulta, antes que se nos vaya la idea, me dicen que ¿qué porcentaje dijiste, Felipe, en relación
1: 98%.
0: A la... 98%, es harto. Y volvamos al Parque Vicente Pérez Rosales, 100 años tiene, y resulta uh-huh. que
1: El más antiguo de Chile,
0: el municipio de Puerto Varas dio un golpe, y este golpe es que ellos, siempre se han hecho cargo, pero ahí va de la mano de CONAF, ¿cierto? Sino que se busca crear un plan maestro con una inversión propia de 200 millones de pesos. ¿Qué va a permitir esta plata, este nuevo camino para el Parque Vicente Pérez Rosales, Felipe?
1: En mi opinión, no sé si es mucho o poco el tema del presupuesto, pero es importante el hito que se marca, con no tan solo por porque cumple 100 años este parque, sino también de generar. Y acá sin duda se alinearon los astros, existe una sinergia desde el punto de vista de la gobernanza local, también entre otras instituciones, por ejemplo, como CONAF, el Servicio de Biodiversidad y Áreas Protegidas, también otras fundaciones y también ONGs, para tener un plan que genere también una hoja de ruta de lo que es la integración, el buen funcionamiento, el buen uso, desde el punto de vista también recreativo, desde el punto de vista de las acciones que se tienen para resguardar la integridad de las áreas silvestres protegidas, y no mirarlo solamente que somos vecinos del Parque Nacional Vicente Pérez Rosales, sino también integrarlo dentro del patrimonio y cuidarlo como tal, patrimonio natural y cultural, y de esa manera generar una hoja de ruta con planificación, con metas que transciendan lo que es un periodo de gobernanza de 4 años. Entonces, eso permite también poder proyectar esfuerzos más, o poder estar apalancando también recursos público-privados para poder sacar adelante y tener también un orden en todos los esfuerzos que se tienen que generar desde un punto de vista de vinculación con el medio. Y acá también la academia también hay mucho que tiene que decir, aportar y comprometerse. Ahora espero que este hito también pueda ser emulado con otros municipios que también tienen una vocación turística y también que cuenten con los recursos y con los actores relevantes pertinentes en el territorio, y no estar esperando que el resto de las áreas silvestres protegidas también cumplan 100 años como para hacer este hito.
0: Claro, pero ¿sabes qué? Pero ahí hay un nudo crítico bien, bien grave y delicado, porque si no arreglamos la ruta Ensenada, la ruta 225, la ruta Petrohue, ¿qué sacamos con dar este marco, cierto, esta tremenda noticia, si en invierno vamos a tener mucha dificultad en el acceso? Porque puede ingresar, pero no sabe si va a poder volver por el mismo camino, porque tiene la otra alternativa, pero una vuelta mucho más larga por el sector de Cascadas. Pero tampoco, o sea, más allá de que aquí hay intervención de privados también y que pueden haber hecho un mayor caos, como lo pasó en lo que ha ocurrido en el bypass de Castro, 5 días inaugurado, y pienso una cosa que no se habían dado cuenta, que un privado había intervenido el estero que pasa por ahí, las chacras, y resulta que, claro, dejó la escoba nomás, porque hubo erosión y todo, socavones en algunos lugares, pero indudablemente que hay que hacer un trabajo de ingeniería mayor ahí, pues, o sea, no siempre pasa en el sector Los Patos, siempre ocurren
1: es un tema de ya más de 100 años con que se tienen identificadas esas problemáticas, y también se han hecho un montón de estudios, incluso hasta consultora de ingenieros suizos han venido a hacer también muchas veces también sus diagnósticos y propuestas, que muchas veces, claro, es decir, la solución desde el punto de vista de infraestructura, en el momento quizá es muy por fuera del presupuesto de lo que se tenga establecido a nivel regional, incluso ni siquiera estamos hablando a nivel local. Entonces es un tema que implica aunar fuerzas también de una manera ordenada, y no esperando de que en un municipio sí, otro municipio de otra tendencia se ponga las pilas, claro, o no se ponga las pilas. Entonces es un tema que se requiere también mirarlo más a largo plazo, sí, y se requieren también estos planes para estar canalizando también, porque hay muchas cosas que se puede, no todo se puede pedir tampoco al Estado puntualmente, porque obviamente tiene sus límites. Pero también hay muchos esfuerzos que se pueden hacer desde el punto de vista de instituciones privadas que están presentes y que también pueden estar contribuyendo. Por ejemplo, en los casos de Parillones, también en el sector del Metropolitana, que también hay una problemática pendiente y al debe de décadas en lo que es el acceso a los centros de esquí. Pero el camino actual, y también hace más de 30, 40 años, yo ya vengo escuchando de que se va a mejorar, se quiere potenciar, etcétera. Pero obviamente

0: por las aguas termales, el bienestar, en fin, pero la zona de los ríos igual tiene termas ahí bien tradicionales y parques Willow Willow, etcétera, etcétera, pero que de verdad que atraen a mucha gente, pero no sé si hoy día económicamente están las condiciones para darse un gustito así.
1: Claro, y has sumado que históricamente el mes de agosto no tan solo se ha utilizado como para poder celebrar y poder también fomentar lo que es el mes de la montaña, también acá extrapolado con el tema de las termas, para poder utilizar también todo el tema de el nicho de mercado de gente que le fascina asistir a las termas, más aún en invierno, más que en verano. Este termalismo, que también en muchos otros países se mueve bastante el turismo en visitar diferentes lugares y también donde hay mucho emprendimiento enfocado lo que es al tema de bienestar, salud, wellness, spa, etcétera, entre otros. Y nuestras regiones acá de la zona sur austral no es ajeno a eso, pero nos falta también tener una estrategia también de comunicación y de marketeo desde el punto de vista de este segmento para potenciarlo, porque no tenemos que estar para nada comparándonos o envidiando a otros destinos del mundo que se destacan, claro, en los temas de termas, como Japón, como Italia, etcétera, entre otros, o de las zonas de los países nórdicos. Pero también está en jaque que muchas veces muchos de estos lugares y emprendimientos están en lugares que son agrestes y también tienen una conectividad que no es no tiene una determinada calidad mínima establecida durante y de funcionamiento durante todo el año.
0: Correcto. Oye, Felipe, te queremos agradecer que nos haya acompañado este martes 11 de agosto. Un gran abrazo para ti. Sigue con sus tareas ahí en la universidad, ¿ya? Y a ver si nos juntamos el próximo martes. Sé que sí.
1: Nos estamos juntando.
0: Sí que sí, sí que sí. Chao, Felipe.
1: Perfecto, Roberto, chao.
0: Que estés muy, muy bien. 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

0: Oye, hoy día ni que nos hubiéramos puesto de acuerdo, Caro. ¿Ah? Los dos de rojo aquí. Ah, pero tú eres un rojo furioso, un rojo intenso.
1: ¿Ah? Solo el color no va.
0: ¿Qué estás tratando de decir?
1: No quiero decir absolutamente nada. No quiero interpretaciones ni malas interpretaciones.
0: ¿Me estás hablando de ideología? ¿De
1: no,
0: qué?
1: No, no.
0: Porque para mi amigo de Recuperemos Chile, todos los periodistas son rojos. Entonces, hoy día, como tengo Recuperemos Chile, no, el jueves tengo Recuperemos Chile, le voy a dar un regalito. Vengo de rojo para ellos, ¿eh? A mi amigo republicano y de Partido Nacional.
1: Y yo vine bien de rojo, pero sí, fue una casualidad.
0: Oye, Caro. Directora del Centro Clínico Comunitario de la Universidad Austral de Chile. Supe que anduviste por Santiago ahí.
1: Sí, estuve
0: pituteando
1: unos días.
0: No, está bien.
1: Sí, estuve unos días representando también a la región dentro de las mujeres líderes que nos hemos ganado el premio Mujer Impacta. A través de estos años somos poquitas las mujeres que somos acá de la región de Los Lagos, así que tuvimos la oportunidad de recibir a las nuevas ganadoras de este año.
0: Y después como una institución, o sea, se va...
1: Sí, no, somos
0: no
1: parte.
0: No es que te premian y listo.
1: No, Mujer Impacta es una institución que las mujeres que se han ganado el premio son parte también de la misma fundación. Y eso ha sido algo, un camino muy, muy lindo, porque ha hecho que durante el tiempo tú conozcas y reconozcas también a las otras mujeres que tienen fundaciones, tienen un camino más recorrido, tienen mucha experiencia, y creo que el aprendizaje mutuo entre unas con otras es súper enriquecedor.
0: Sí, de todas maneras.
1: Escuchar a otras mujeres que tienen, no sé, experiencia ya en proyectos, tienen una pega bien avanzada... Es muy enriquecedor.
0: ¿Sabes lo que te faltó?
1: ¿Qué?
0: Sacarte una foto en blanco y negro, ya. Solo de la frente y tu cabello, colocarle aura. No. Estamos, gente importante, yo te considero importante.
1: Bueno, lo podríamos hacer, ¿cierto? No sé.
0: Yo te considero importante. ¿Cuántos seguidores tienes?
1: 11.000.
0: ¿Harto? Sí. Bocinha tiene 30. Ah. ¿El delegado de esta región cuánto tendrá?
1: No lo sé.
0: 20, ya, no sé cuántos tenga. Pero, oye, si eres representante presidente, no podéis darte este lujo. Un gustito, déjelo en la casa, ese gustito. Cómase un asado, abraza a sus hijos. Pero no haga tontera, lesera, ¿cierto? Claro, Aura. Ayer hubo un importante decomiso. Sí. No me mires así. Porque sí, te voy a golpear con esta noticia, no físicamente, no quiero pasar lo que está pasando el senador Fidel Espinosa. Uh-huh. ¿Ya? ¿Por qué? Porque la Armada y Carabineros desarticularon una banda que, ¿sabes qué? Traficaban droga en las barcazas, entre Aysén y Puerto Montt, 24 millones de pesos, casi 4 kilos de marihuana. Ketamina ha subido, pero oye, nosotros dimos un mazazo. Porque tú sabes que yo también soy parte de cooperativa, con Pablo Barría, lo dimos a conocer acá también, la droga que venía, ¿cuánto se llama este hormona de caballo que lo ocupan los deportistas para inflarse?
1: Ketamina,
0: desde Palena hacia acá, no se sabe dónde ingresó al país, pero parecen que era de la frontera argentina.
1: Han habido varios decomisos justamente cerca de Chaitén, Palena, ¿cierto? Porque ahí hay también tránsito marítimo.
0: Sí, y con Argentina.
1: Y con Argentina. Y hoy día nos enfrentamos a una situación bastante grave, Robert, y qué bueno que tocas este tema, porque justamente el fin de semana en el diario Llanquihue salió la noticia, ¿cierto?, donde también di mi opinión, sobre el 600% en estos 4 años ha subido el consumo de ketamina. Y es una cifra realmente impresionante. De hecho, ahora cuando dicen, no, ya los jóvenes no consumen alcohol, no hay problemas de alcohol, ha cambiado, sí, pero han cambiado también los tipos de consumo. Y hoy día el consumo de ketamina es un consumo que podríamos decir al inicio es bastante silencioso porque tiene una corta duración. Y aquellas personas que son consumidores de ketamina, que han llegado a nuestro centro, más jóvenes, de hecho, yo te diría que los jóvenes que llegan a pedir ayuda en general son aquellos que solamente consumen ketamina.
0: ¿Cómo llegan a la ketamina?
1: Es que son las drogas que están a disposición. Es la del momento. Y yo quiero ser súper enfática acá.
0: ¿Y cómo se ingiere la ketamina?
1: Se inhala.
0: Se inhala.
1: Se inhala, ¿sí? Yo quiero ser súper enfática en esto, Robert, porque se cree que hoy día son los jóvenes que tienen un problema. Y este es un problema que ha existido hace mucho tiempo. De hecho, los primeros laboratorios de cocaína estaban en Chile, ¿cierto? El consumo de drogas ha tenido una evolución. Si bien es cierto, en los años 90, a principios de los 2000, había una problemática gigantesca con el consumo de tolueno. La pasta base era una de las sustancias que era casi imposible de imaginar que llegara al sur de Chile. Yo recuerdo que cuando comenzamos a hablar sobre este tema de drogas, harta gente me decía, oye, ¿qué estás hablando? La pasta base es una droga que es súper centralizada, está más en la región metropolitana, no va a ser una droga que llegue acá, y hoy día es una de las drogas que en nuestro centro, por lo menos, es una de las que más tratamos.
0: Oye, ¿y la ketamina no es un anestésico?
1: La ketamina es un anestésico, pero además acá, y aquí viene lo más peligroso, Robert, que el consumo de ketamina, y especialmente en los sectores o digamos en las regiones más alejadas, hay un concepto bien coloquial que se llama viene bien pateada, ¿ya? Y que tiene relación con que está muy mezclada con otras sustancias. Y aquí viene lo más peligroso, porque al estar mezclada no se sabe el componente preciso o la receta de los componentes que tiene la ketamina sumada a, ¿ya? Y eso es lo tan complejo, ¿ya? En las cocinerías que se han encontrado, en los decomisos que se han hecho, se han encontrado ketamina mezclada con cafeína pura, por ejemplo, también con otras sustancias. Entonces, por eso es que también en algunos lugares se le llama la cocaína rosa, porque se mezcla con algunos estimulantes y hace que este efecto entre sedación también puede hacer con algunos efectos más activo, y eso obviamente que al no saber los componentes se nos vuelve un problema aún mayor, porque hay mayor riesgo de intoxicación, existe mayor riesgo de algunas enfermedades, y también lo hemos dicho en que el efecto que tienen las personas varía según el organismo.
0: Claro.
1: O sea, nosotros nos podrían decir, ya, pero ¿cuáles son los efectos? ¿Cómo saber si esa persona va a quedar adicta? La verdad es que tenemos una variabilidad tan grande que no sabemos si es que el efecto de esa sustancia, cómo va a reaccionar el cuerpo de la persona.
0: Ahora, Caro, ¿esto no es un pariente, no es familia de la cocaína? No es un...
1: Depende de la mezcla y cómo se prepare.
0: Ya.
1: ¿Ya?
0: Porque es un fármaco en el fondo.
1: Es un fármaco. Sí, pero cuando hablamos de la morfina y los derivados de la morfina, también hablamos de un fármaco. La cocaína, al inicio, la historia de la cocaína, en otros países, también en su origen fue usada como fármaco.
0: Ya.
1: La verdad es que hoy día nos enfrentamos a una situación
0: que es distinto al éxtasis.
1: Sí, es distinto al éxtasis. Distinto al éxtasis. El éxtasis no es usado como fármaco.
0: Ya.
1: Pero la cocaína hoy día tampoco es usada como fármaco, pero en algún momento sí lo fue. Pero sí, hoy día nos enfrentamos a una tremenda cantidad, o se podría decir un stock de sustancias muy variables. Y muy a la mano. ¿Qué quiere decir esto? Que están muy accesibles también, y un componente aún mayor y más peligroso en que las personas que quieran consumir hoy día, como es accesible y hay tantas variables de tipos de droga, y que también están al alcance del bolsillo, que es lo peor.
0: Ahora,
1: porque recuerda antes, quizás hace 20, 30 años atrás, ¿sí?, cuando alguien quería consumir alguna sustancia, era algo muy oculto, era algo muy estigmatizado, era difícil de conseguir, ¿cierto? No era algo tan accesible. Hoy día, con aplicaciones, hay un montón de situaciones donde se puede encontrar o acceder a la sustancia. Y eso hace que aún más, ¿cierto?, el hecho de que esté más a la mano sea más peligroso.
0: Ahora, esto no es que uno vaya a la farmacia y, oye, ¿tiene ketamina?
1: No, claro, es un anestésico que se utiliza de uso animal.
0: De uso animal.
1: De uso animal, sí, justamente, ¿ya? Y la ketamina, de hecho, nosotros tuvimos los primeros casos de ketamina, eran administrados por las áreas de animales.
0: Ya.
1: Sí, y...
0: ¿Y cómo derivará esto en el hombre al final? Imagínate con esta mezcla, imagínate ketamina con cocaína
1: muy, muy
0: o con pasta base.
1: Muy buena pregunta, Robert, porque hoy día, como esto es una droga relativamente nueva, no se habían podido estudiar los efectos. Ya. Entonces, ahora, como ya ha pasado un poco de tiempo, los estudios han demostrado que hay mucha influencia primero en los órganos internos del cuerpo.
0: Sí, porque dicen y también que te da dificultades urinarias, te hace ir mucho al baño,
1: ¿cierto? Los órganos internos, pero también a nivel muscular. Entonces, han habido varios casos de consumo excesivo de ketamina que han tenido problemas para la movilidad por el problema muscular. Que pasaba también con el tolueno y que pasaba también con el consumo diluyente.
0: ¿Sabes qué, Caro Cárcamo? Carolina Cárcamo, directora del Centro Clínico Comunitario de la Universidad Central de Chile, que uno de los argumentos, digamos, aquí me imagino que tienen que haber muchos, es que te sirve el válvula de escape, porque te disocia de todo, como un anestésico,
1: claro.
0: te adormece en
1: sí,
0: el fondo.
1: Justamente.
0: ¿Ya? Y evades mucha, o sea, si tienes una sensación, no sé, pues de pena, de angustia, de rabia, frustración.
1: Y pasa también porque hemos puesto como estaba pensando en las emociones positivas y negativas. Y le hemos dado
0: una categoría. ¿Te acordaste intensamente?
1: Sí, eso, justamente. Como que le hemos dado una categorización a aquellas emociones. Y que no es malo, quiero decirlo, no es malo tener pena, no es malo tener rabia, son sensaciones humanas, normales en el ser humano. Lo malo es que esto sea permanente. Entonces, como de cierta manera se ha enseñado y se ha enfocado que esto fuera como algo malo tener pena o no vivir esa sensación, muchos jóvenes o personas dicen ya, yo quiero, me pasó el otro día con un paciente que él decía, yo no tengo una adicción, pero consumió mucha ketamina. Y decía, yo no tengo una adicción porque a mí no me interesa consumir más ketamina. Yo solo consumí ketamina porque tuve un problema y no quería escuchar mi mente y quería estar dormido.
0: Claro.
1: Fue lo
0: único
1: que quería.
0: Borrarme, porque esto no te genera euforia.
1: No, quería borrarme y fue lo que pasó.
0: Claro.
1: Entonces, los papás estaban muy angustiados, no sabían qué hacer porque un hijo que veían en la casa, que no sale a fiesta, es un chico tranquilo, que nunca había tenido ningún tipo de problemas, conflictos, y ocurre esto. Y él menciona al chico, no, yo no tengo una adicción, no me considero adicto, no quiero volver a consumir, solo fue que lo hice para despejar un poco mi mente y
0: claro.
1: No escuchar a mi mente.
0: Oye, qué increíble cómo se da este consumo. Y como tú bien lo decías, Caro, que en el fondo como no hay mucho, como es nueva, relativamente nueva, no hay mucho análisis tampoco, no hay mucha investigación al respecto, sobre todo con los efectos secundarios que esto pueda provocarte, a pesar de que físicamente ya está comprobado que te presenta algunas dificultades porque te inhibe, entonces indudablemente que y te va a limitar, por ejemplo, no sé, si inhalas ketamina, no te vayas a poner a manejar, por ejemplo.
1: No, claro, y todos los problemas aledaños también al tabique nasal, el hecho el efecto de sedación que provoca. E increíblemente hay gente, bueno, cuando está embriagada por mucho consumo de alcohol, igual se arriesga a situaciones de riesgo como manejar. Y ocurre lo mismo cuando hay consumo de sustancias como esta. Igual se arriesgan. Mm. Y es complejo porque yo diría que hoy día lo más complejo, Robert, que nos enfrentamos a que muchos de estos consumos son funcionales. Y aquí ustedes me van a decir, pero ¿cómo algo así va a poder ser funcional? Bueno, lo es, porque va a depender de la cantidad y el tipo de consumo y también en los horarios. Me pasó con uno de nuestros usuarios que llegó a pedir ayuda junto a su papá, Robert, y... el papá pensaba que, bueno, que era un consumo de cocaína. No sabía bien en realidad si era cocaína o marihuana, porque el papá desconocía un poco los tipos de consumo, cómo era la sustancia.
0: Yeah.
1: Su hijo era consumidor de pasta base, pero voy a hacer una pequeña antesala acá. Era un chico, es un chico de 28 años que trabaja, que le va bien, que aporta dinero para su casa, que es tranquilo, que no sale y que aparentemente tiene una vida bastante normal. Pero cuando llegamos a la entrevista y profundizamos que era un consumo de pasta base, él comenta que era un consumo diario, Robert, diario. Todos los días él en la noche consumía pasta base y consumía en el baño de su casa. O sea, no había una situación donde tú pudieras decir, salió, desapareció varios días, no fue a trabajar, nunca ha faltado a su trabajo. Por lo tanto, la sospecha del papá decía, yo tenía la sospecha de que iba a fumar marihuana, porque como el papá no sabía, no conocía, que fumaba marihuana y que era eso, porque él nunca dejó de ir a trabajar, nunca. Y aquí hablamos de un consumo tremendamente funcional y eso ocurre. Entonces, cuando de pronto tengamos sospecha, es muy importante poder abordar esto de frente, con calma, poder hablar con las personas que con las cuales vivimos,
0: fíjate,
1: somos cercanos.
0: Fíjate, Caro, que es importante, ¿eh? Porque dentro de lo poco, ¿sí?, poco que existe la ketamina, dice, ¿cuándo uno puede buscar ayuda? ¿Ya? Y pon atención a los síntomas para que tú nos guíes en esto. Dificultad para respirar, desmayo o somnolencia extrema. Uh-huh. O sea, no es una droga, digamos, que te deje arriba, claro, ni nada. ¿Ya? Confusión intensa, agitación severa o paranoia.
1: Sí, pasa mucho el tema de la paranoia.
0: Dolor muchísimo en el pecho o palpitaciones fuertes. Sangre en la orina, dolor urinario severo, fiebre o olor lumbar, como tú decías. Uh-huh.
1: La gente dice,
0: recreativa, ¿cómo? No tiene nada.
1: Porque la gente dice, pero si tiene todos estos síntomas, ¿por qué la gente lo consume?
0: Pero el denominador común es la evasión, porque te borrás de todo.
1: Exactamente.
0: Se te apaga la tele. En el
1: es fondo. Porque nosotros queremos las sensaciones inmediatas. Y aquí viene esto de la sensación inmediata, es que yo quiero eliminar esta sensación de pena, por ejemplo, que lo dicen algunos pacientes, ahora, en este momento. No me sirve tomar agua, no me sirve relajarme. Dicen, no, yo quiero en este instante que me siento mal, quiero eliminar esta sensación. Y aquí viene que la única forma, ¿cierto?, es generarlo de manera artificial.
0: Pero te va a generar
1: más
0: crisis
1: a
0: largo plazo.
1: Es que es lo que nosotros sabemos. Pero la persona, está en ese momento, quiere eliminarlo de manera inmediata. Y además es también una adicción a las sensaciones inmediatas. ¿Ya? Ahora, ¿qué es lo que nosotros se psicoeduca finalmente? Es también el saber esperar, el saber tener paciencia, el saber que las sensaciones son momentáneas, el que a veces esta sensación de desesperación, inclusive cuando existe este deseo de consumo persistente, poder generar algunas estrategias que ayuden a bajar mi nivel de ansiedad. Y créeme, Robert, que cuando las personas logran este camino, es increíble cómo después reportan y dicen, mira, yo llegué a tener un deseo de consumo, estaba con las palpitaciones, me sentía mal, quería volver a consumir, tenía el teléfono, junté la plata, hice todo, pero me controlé y ocupé las estrategias de relajación. Y pensé en mi proceso, pensé en mí, pensé en el centro, pensé en todos los logros que he tenido y logré salirme de esa sensación. Pero también estamos hablando de un trabajo terapéutico.
0: Sí, obvio.
1: Y por eso volvemos a lo mismo.
0: Es que
1: es importante,
0: no hay
1: tener apoyo, pedir ayuda.
0: Sin ayuda no hay solución.
1: Pedir ayuda, saber que la adicción es una enfermedad. Y probablemente, Robert, lo que tú decías de la ketamina, cuando hay personas que están recién incursionando, experimentando en un inicio de consumo, claro que no van a ver estas situaciones.
0: No, para nada.
1: No van a ver probablemente la sangre en la orina, no van a sentir las palpitaciones. Probablemente en el primer consumo van a sentir que no pasó nada. Solamente van a sentir que lo pasé bien, que eliminé, apagué un rato mi mente.
0: Y se acordarán.
1: Descansé algunas veces.
0: ¿Algunas veces?
1: Algunas veces, ¿cierto? Depende del nivel de consumo.
0: Oye, pero esto es muy peligroso. Imagínate,
1: es muy
0: alguien
1: peligroso.
0: Que, no sé, porque tú me dices que se inhala.
1: Sí.
0: No hay gotitas así que se puedan echar. En un bebestible.
1: No, es muy peligroso. Ah, de hecho,
0: es muy arriesgado, mujeres solas.
1: Recuerdo un caso de un papá que nos fue a pedir ayuda porque había encontrado a su hijo en el patio de su casa tirado y pensando que le había pasado algo, claro, como que estaba inconsciente.
0: Claro.
1: Y
0: era por una,
1: sobredosis de ketamina.
0: Qué increíble, Caro. Oye, nos llegó el final de nuestro encuentro de los días martes aquí en Vida y Adicción,
1: Caro. Vida y Adicción.
0: Sí, pues un saludo para todo el equipo del Centro Clínico y Comunitario. Hacen una tremenda labor y gracias por venir a exponer este tema, porque fíjate que de partida me educaste mucho en el tema de la ketamina, y fíjate que, claro, para alguien que no consume, todavía me sigue dando vuelta cuál es el fin. O sea, no sé, de verdad que arriesgar tanto por tan poco es, no sé, pero bueno, hay que estar en los zapatos.
1: Pero lamentablemente es una realidad.
0: Sí, de todas
1: lamentablemente maneras. Es una realidad que existe.
0: Gracias, Caro.
1: Muchas gracias y saludos a todos.
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0: Fíjate que un día como hoy, en 1959, esta voz la identificas, claro, ¿cierto? ¿Sí? ¿No? No, la, no, eso, dime qué te dé volumen. Uno de esos es, ¿sí? Mira quién está de cumpleaños un día como hoy, o quién hubiera estado de cumpleaños. Gustavo Cerati. Gustavo Cerati. Ya en 1959, claro. ¿Sí? ¿Del 59? Ahora, no soy muy bueno con las matemáticas. Ya, pero por ahí. Ya, hoy día también, otro cumpleaños. Hoy día tenemos hartos cumpleaños. Ya está de cumpleaños Richie Ramones, el baterista de los Ramones. ¿A ti te gusta de Ramones? ¿Ya? Nace en 1957. Mira, no, es, no era dos años mayor que Gustavo Cerati. Richie Ramón.
1: Oye, tremendo rockero. Sí. Sí, una época que yo creo que marcó una generación y que sigue marcando, ojo.
0: Y ojo, que tengo otro. Porque en 1967 nace, que es más o menos tu año, ¿cierto?
1: ¡Ah, la cara me mira! Mira. Nace. ¿Cómo le gustaría ver? Yo soy más joven.
0: Enrique Bumburi, vocalista de Los Héroes del Silencio. Wow. Un día como hoy también está de cumpleaños. El estado en Bumburi tiene éxitos, pero por doquier. Y también en 1949 nace Eric Carmen. ¿Te acuerdas de la canción Hungry Eyes? Y tanto otro. No, la Caro no lo conoce. No. No, Pato, no. Ahí la pillamos con Eric Carmen, ¿ya? Ahí después usted le muestra alguna canción y todo. Pero hoy, por sobre todas las cosas, quiero destacar un cumpleaños porque él no fue profeta en su tierra y las cosas hay que decirlas y hay que decirlas como son. Porque lo venimos a reconocer después. Lucho Gatica. Lucho un día Gatica. Como hoy, el señor, la voz del bolero, el rey del bolero. ¿Sabes tú que Lucho Gatica fue tan importante que hizo que Elvis Presley cantara Bésame Mucho en español?
1: Wow, no sabía.
0: Lucho Gatica se codió con Frank Sinatra, Lucho Gatica con Sammy Davis Jr., con Dean Martin, sacándose fotos. ¿Ah? Y era el referente. Y aquí lo vinimos a apreciar. Igual vivió harto, 90 años. Hoy día cumpliría 98. Lucho wow. Gatica. Nos vamos qué con bueno. El señor Cerati. Nos vamos con esta canción que hoy día estaría de cumpleaños. Gracias por estar ahí. Ya viene todo el equipo de Claudia Reyes, la diputada, acá al Conquistador. Chao.

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0: Muy buenas tardes, damos inicio a nuestro programa. Claudia te acompaña junto a la diputada Claudia Reyes, quien se encuentra en Valparaíso, en el Congreso, y a quien saludamos en estos momentos. En nuestro programa también tendremos como invitado más adelante al gerente general de Armasur, Manuel Bañara, quien nos va a contar también acerca del quehacer de este gremio y cómo ven ellos la actualidad, algunos proyectos que se están en desarrollo, la Ruta Chinquihue, por ejemplo, tienen varias cositas ahí para contarnos. Pero saludamos a la diputada, quien está junto a nosotros. Diputadas, muy buenas tardes.
1: Hola, buenas tardes, Vicente. ¿Cómo estás tú?
0: Muy bien, diputada. ¿Y usted cómo está? Un día bastante movido. Ha sido una semana bastante movida, sí, también, ¿eh?
1: Bastante movida. De... Y quiero agradecer. Primero saludar a todas las personas que nos están escuchando esta semana en un nuevo programa. Y también agradecer la presencia, que en unos minutos más también va a estar el gerente general de la Asociación de Armadores de Transporte, que es un rubro muy importante en la región de Los Lagos, el señor Manuel Bañara. Así que de verdad que espero que le sea un programa muy entretenido y que la gente nos siga escuchando.
0: Muy importante Armasur en la conectividad con el sur austral. Ellos,
1: sí, claro, una de las principales problemáticas que tenemos en la región, porque como estamos tan desmembrados, como digo yo, es muy importante ese ámbito en la región.
0: Y un tema que usted también ha expuesto en la Comisión de Zonas Extremas, por ejemplo, todo lo que es el aislamiento, toda la necesidad de conectividad y todos los problemas que muchas veces presentan. Y es uno de los, sí, claro, de las comisiones en las que usted está junto con Medio Ambiente y Agricultura, para comentarles y recordarles a la gente que nos está escuchando ahora las comisiones en las que usted participa en la Cámara de Diputados. Una semana movida, como conversábamos recién, está el tema de la seguridad, el proyecto que firmó el gobierno. ¿Cómo lo analiza usted, diputada?
1: Bueno, ayer el presidente José Antonio Kast firmó el proyecto de reforma a la Constitución en el marco de la Agencia contra el Crimen Organizado, que se llama ACOT. Seguramente han escuchado en redes sociales, igual hay un amplio despliegue sobre esta información. Y yo quiero resaltar en esto, y principalmente, como lo ha dicho el presidente, lo dijo, la importancia de este proyecto. Con este proyecto finalmente se busca que quede consagrado de manera expresa en la Constitución la seguridad pública. En la Constitución tiene que quedar expreso la seguridad pública como, en el fondo, un deber del Estado, y que crea también un nuevo estado de excepción para enfrentar las graves alteraciones de seguridad pública que han sido causadas, lamentablemente, por organizaciones criminales y terroristas, que en realidad ahora uno lo señala como una afirmación. Antes, en unos años atrás, uno decía posiblemente habían organizaciones criminales, ahora es un hecho. Además, crea un registro de organizaciones criminales, también distintos regímenes de penitenciarios diferenciados y lo más importante, que genera más facilidad para incautar los bienes de estas organizaciones cuando se encuentran. Va a ser de manera más fácil poder incautar los bienes, y entre otras características que contiene esta reforma a la Constitución.
0: Un tema importante, de hecho, como usted bien señala, hace algunos años uno desde Puerto Montt miraba las noticias y veía todo este tipo, las bandas, los portonazos y una serie de situaciones que uno las veía por las noticias informativos, que lo escuchaba en las noticias de la radio también, lo leía en los diarios, pero con el correr del tiempo también se fue acercando, se fue extendiendo y llegó donde nosotros. Pues hoy día ya no es algo que veamos a través de las noticias que ocurre en otro lado, sino que también ocurre acá, como ustedes lo habían dicho.
1: Es tremendo, Vicente. Mira, yo la inseguridad hace bastante tiempo ya llegó hasta incluso los sectores rurales. Tenemos noticias en nuestra región que en comunas donde anteriormente no sucedía nada, hoy hay secuestros, hay robos. La inseguridad realmente ha llegado, en este caso, a la región de Los Lagos para quedarse. Pero yo creo que la seguridad de las personas, estoy convencidísima de eso, debe ser un deber explícito del Estado, y por ello vuelvo a esta reforma, porque que busca en el fondo es elevar el rango constitucional a que el Estado esté obligado, que tenga una obligación de proteger la seguridad de los ciudadanos. Aquí el objetivo de esto es que reforzar que cualquier gobierno, su primera responsabilidad es garantizar que las personas puedan vivir en paz y con libertad. Y lamentablemente esto, en los últimos años, nosotros, esta forma de gobernar, la verdad que había estado como algo olvidada. Nosotros acá vemos un gobierno que está tomando acciones, que a diario está apoyando y presentando proyectos de ley. Por ejemplo, nosotros ahora hace poco estamos discutiendo para que los carabineros tengan la facultad, las mismas facultades en actuar cuando estén de franco versus cuando estén trabajando, porque aquí la delincuencia no tiene horario. Aquí las personas, los servidores públicos, carabineros, Fuerzas Armadas, son 24/7. Entonces, en ese sentido, la ley no los estaba amparando y en este distintos tipos de iniciativas estamos trabajando.
0: Aquí un aspecto importante, diputada, una del tema de la seguridad. La campaña el año pasado fue un tema, pero aquí más allá de una promesa de campaña del actual presidente José Antonio Kast, también hay un sentir de las personas que le manifestaron el año pasado que este es un tema prioritario de recuperar, de poder salir a las calles tranquilos, de poder tener actividad, no andar con miedo y que se preocupara de la seguridad y, como usted dice, dejar en la Constitución instalado que esto va más allá del gobierno que esté de turno.
1: Bueno, ese es el objetivo de esta reforma. Y volviendo a lo que tú me señalabas en cuanto al terreno, nosotros en Puerto Montt conocemos la realidad de Puerto Montt, y también en conjunto, también todos sabemos las acciones que ha tenido el alcalde con su equipo de seguridad. Y aquí hay algo que es un gran dolor que tiene nuestra región, especialmente en Puerto Montt, es el sector de Alerce. Es un sector que pertenece a Puerto Montt y donde existe un sentir, mucho sentir de su población durante años de que se sienten inseguros, es lo que uno puede rescatar de ahí. Ellos necesitan sin duda contar con más herramientas que permitan hacer frente a los problemas que ellos regularmente se exponen. Conversaba con personas que muchas veces en el horario de invierno, cuando ya está oscuro, los niños salen de clase y es muy peligroso. Entonces, nosotros queremos avanzar hacia una nueva fase de fortalecimiento permanente por parte del Estado para prevenir y de alguna forma perseguir los delitos que en el fondo es una realidad.
0: Al verse priorizado por el gobierno, dentro de los 50 barrios, para precisamente, sí, como usted dice, poder abordar este tema de uno de los sectores complicados. Así se lo han hecho ver también los vecinos a ustedes. Durante
1: sí,
0: el último
1: es verdad,
0: tiempo.
1: Y nosotros estamos trabajando para en el corto plazo poder avanzar con la legislación para tener más seguridad.
0: Tanto en nuestro país como y específicamente como usted también ha descrito lo que sucede en nuestra región, en sectores rurales donde antes no se conocía mucho de esto, hoy sí están. Bueno, de hecho, hace una semana en Italians, gerenta general de Leche, nos comentaba también de que es uno de los problemas que hoy vive el sector rural. Diputada, le agradecemos el contacto. Sabemos que ahora ya tiene una tarde de comisiones, viene la Comisión de Agricultura. ¿Hoy?
1: Sí, hoy día en la Comisión de Agricultura vamos a ver un proyecto de ley que está refundado, son distintos proyectos de ley, distintas iniciativas que son para detener la situación de los perros asilvestrados o perros ferales. Es un tema que nosotros venimos discutiendo hace bastantes semanas, en realidad meses, en cuanto a que todos reconocemos que un perro puede causar mucho daño, tanto en los un perro silvestrado puede causar tanto daño tanto en los predios como a las personas en general. Sabemos de ataques de perros que tienen una conducta que es la palabra lo dice, asilvestrado, que no tiene un mando. La verdad que ha atacado tanto a personas como a en los predios agrícolas, a la agricultura. Y también
0: ¿ah? Adelante, diputado, no, digo, decir que cuando se juntan con otros
1: y también a la fauna nativa, así que prontamente vamos a tener noticias al respecto. Yo creo que vamos a tener una muy buena votación, porque nosotros ya reconocemos que es un problema y para eso tenemos que buscar alguna solución y ese en el fondo es nuestro deber.
0: Una muy buena noticia para los gremios, para el sector agrícola, diputada. De hecho, La semana pasada Anita Jans también nos expuso acerca de la situación de los perros asilvestrados. Incluso ella es más o menos lo que dan 20 millones de pesos a veces en pérdidas por la acción de los de estos perros.
1: Y claro, ahí vamos a estar prontamente comenzando en qué, porque nosotros recién ahora lo vamos a votar en la comisión, después pasa como proyecto de ley a sala y ahí sigue su curso, que igual lamentablemente no es un proceso tan corto, pero ahí vamos a estar informando.
0: Pero ya es un avance, diputada, bastante importante para el sentir del agro. Diputada, le agradecemos el estar con nosotros a esta hora y la dejamos para que continúe con sus labores ahí legislativas en el Congreso.
1: Muchas gracias, un gusto.
0: Igual, diputada. Ahí estaba la diputada Claudia Reyes en nuestro programa. Claudia, te acompaña. Y continuamos y saludamos al gerente de Armasur, Manuel Bañara.
2: Hola, muy buenas tardes. Muchas gracias por la invitación.
0: Manuel, para quienes nos están escuchando también, para contextualizarnos un poco, Armasur es... y ahí nos va diciendo si estamos bien. Son información también que es sacada de la página de Armasur, para quienes no nos conocen.
2: Ya, perfecto.
0: Para quienes no nos escuchan ahora, contarles que Armasur es un gremio que está próximo a cumplir 34 años de existencia.
2: Sí, señor.
0: Lo que se celebra el 19 de agosto, ya que un 19 de agosto de 1992 fue fundado. En estos momentos cuenta con 29 empresas asociadas, que representa más del 80% de la flota de naves mayores, además del 90% de los puertos privados que entregan conectividad permanente al sur austral. Es decir, es un gremio que es muy importante, vital en la conectividad hacia las regiones del sur austral, quienes mueven la... Esta actividad portuaria es dentro de las más importantes del país, de acuerdo también a lo publicado por Armasur. Este gremio, reiteramos que está próximo también a cumplir sus 34 años de existencia.
2: Solo te puedo agregar que hoy día somos 32 empresas, porque Armasur también tiene navieras, puertos y astilleros. ¿Ya? Ese es el fondo, es más que un gremio, es un clúster que asocia a estas 32 empresas que son todas conectadas, porque un barco no funciona sin un puerto sin un barco, y todo lo que es reparación y construcción a través de los astilleros.
0: Y desde el 92 a la fecha, estos 34 años que cumplen, Manuel Bagnara, ¿cuánto ha acompañado a Armasur?
2: Yo en septiembre cumplo 15. Mira.
0: Casi la mitad de la vida de este club. Sí. ¿Y mira, cómo ha sido su...?
2: No, ha sido muy entretenido. O sea, yo creo que un gremio que tiene mucho que aportar, es un gremio muy local, que somos, es la mayor empresa, o toda la mayoría opera acá en la región de los lagos. Ojo, Armasur comprende desde Puerto Montt hasta Puerto Williams. Ahí está nuestro aporte. Y luego, estamos trabajando en eso, llegaremos a Valdivia.
0: ¿Y cómo ha sido para Puerto Montt? La importancia que tiene esta actividad para Puerto Montt, ¿cómo la definiría usted?
2: Bueno, de hecho, como todos conocemos acá, los que vivimos acá, pero los que son de afuera, después de Puerto Montt se acaba la ruta 65, la ruta 5, y empieza todo lo que es los canales, todo lo que es conectar Chile a través de la isla. Chile se desmembra de aquí hacia el sur, y si no estuvieran los puertos, los barcos, los astilleros, no existiría la industria acuícola, porque todo se produce en el mar, todo lo que es la conectividad hacia el sur austral. Y yo creo que es un gremio que propositivo, que quiere aportar a la zona, a la región, y básicamente también ser parte del entorno, como todo, como un gremio evocado a básicamente lo que es la responsabilidad social.
0: ¿Se puede decir que Puerto Montt se está convirtiendo en un polo de desarrollo de esta actividad, principalmente de la construcción naval? ¿O está en vías de, o ya se está convirtiendo en un polo de desarrollo? ¿Cómo lo definiría usted?
2: Mira, yo puedo decir que en lo que están haciendo, que levantó el Estado para hacer una política, tenemos alrededor del 50% de los astilleros de Chile, acá en la región de los lagos. Astilleros son los que construyen, reparan barcos o artefactos navales, como son los pontones, estos que tienen los centros de cultivo.
0: Eso, para que le comente también a quienes nos están escuchando, una cosa son los barcos, lo otro los pontones, básicamente lo que las actividades esenciales que desarrollan ustedes.
2: ¿Construir específicamente astilleros?
0: En general, las empresas de astilleros, lo mismo que estaba comentando.
2: Bueno, contarle que lo que más se hace acá es reparación de barcos, que se llaman carenas, ¿ya? También lo que es construcción, en menor escala hoy día de barcos, y también está lo que es la construcción de todos estos centros de cultivo. Tú cuando vas a un centro de cultivo en los fiordos, vas a ver unas casas que son donde vive el personal, y también están, son bodegas para tener el alimento, y son de clase mundial. O sea, si ustedes van de aquí por la ruta Chinquihue, van a ver un montón de estas casas flotantes que se están construyendo.
0: Tal y como usted lo dijo y mencionó ahí esta política nacional, ¿cómo se enmarca Puerto Montt en este Plan Nacional Continuo de Construcción Naval?
2: Mira, si me permite, primero voy a contar en qué consiste este plan.
0: Por supuesto.
2: ¿Cómo nace? El Estado de Chile, cuando digo Estado es más allá de un gobierno, decide construir sus naves de guerra en Chile. O sea, y tiene un plazo de 35 años para llegar a construir las más complejas, desde la lancha más pequeña hasta las fragatas, que es lo más complejo en construcción naval. Entonces ya está en el plan Tridente, están en el plan Escotillón, donde ya están construyendo esta nave multipropósito, y la idea básicamente es, cuando se hizo esta política, era netamente como un programa de construcción naval no política. Y para hacerlo política, dijeron, oye, si esto no metemos al sector privado, esto va a quedar en letra muerta. ¿Y por qué entra el sector privado dentro de esta política de construcción continua naval? Entra porque los países desarrollados lo que hacen es construir partes y piezas de barcos. Por ejemplo, un astillero A hace la proa, el astillero B hace una sección, el astillero C hace otra sección, y el astillero D hace la popa. Y cada una se rearman en un solo astillero general que podría ser ASMAR, que es el astillero estatal. Entonces, pero para hacer eso, todos los astilleros tienen que estar, el astillero A, B, C y D, tienen que estar con un estándar el mismo, para que peguen después la parte
0: pesa. ASMAR, que está ubicado en Talcahuano, en la región del Biobío.
2: Pero ASMAR hay en Valparaíso, Talcahuano también, y Punta Arena.
0: Importante en esto que usted dice, un astillero hace un aspecto, el otro se ocupa de otra tarea.
2: Para allá vamos.
0: Pero importante la asociatividad ahí, el trabajo, entonces ahí la labor de Armasur
2: es... Y esto es importante. Cuando se empieza esta política nacional de construcción naval, esto es una anécdota, cuando estaba en el diagnóstico, estaba Valparaíso, después se pasaban a Talcahuano, Valdivia, porque hay un astillero privado que se llama CENAP, y Punta Arena. Nosotros no existíamos, ¿no? La burocracia miraba eso nomás. Y ahí nos tocó, entró Armasur y decir, oye, aquí estamos, y aquí, como te explicaba, en la ruta Chinquihue debe haber el 40% de los astilleros de Chile. Entonces, de ahí planteamos, y ahí fuimos invitados como gremio, porque al pasar a ser política entra Corfo. ¿Ya? Y Corfo arma tenía la política del litio, la política de el hidrógeno verde y la de construcción naval. Y en eso estamos nosotros. Y se arma un comité estratégico, y uno de los directores de este comité estratégico es Armasur. Y por eso estamos nosotros. Somos las personas que más decimos, oye, ojo, acá hay un tema privado, no solamente construcción naval de guerra, sino que también tenemos el sector privado que tiene algo que decir en esto.
0: De acá lo llevo a un tema que a ustedes también les gusta mucho y han aportado mucho en lo que es Armasur. ¿Hay mano de obra calificada para este tipo? Porque ustedes se han preocupado bastante también de la educación, de la educación técnica, de los liceos técnicos.
2: Llevamos 10 años trabajando fuerte en eso, sobre todo para el tema de los tripulantes de barco y todo. Pero aquí tenemos una tremenda oportunidad. La política tiene, hay tres patas que yo personalmente, hay más, pero las que me preocupan más, que son financiamiento, capital humano, y el tercero, todo lo que es el tema medioambiental dentro de esto. Pero en el tema de capital humano es muy importante tener la mano de obra calificada al milímetro. Como te digo, cada

0: de construcción o naval, construcción naval continua. La palabra continua es clave. Porque, ¿qué está pasando? Que en el fondo la idea es que haya en un continuo los astilleros actuales y que estén construyendo. Porque lo que está pasando es que cuando empezáis a construir un barco, tenéis todo tu equipo, los soldadores, los eléctricos, los mecánicos, termina el barco y esa gente se va. Porque no hay barcos. O sea, la idea es que los astilleros tengan un trabajo continuo y todo lo que tú formaste se mantenga dentro del astillero.
1: ¿Dónde está también el capital humano?
0: Sí, pues. Así
1: que es un tema que se ha preocupado. ¿Cómo ha sido la recepción en los liceos técnicos? Porque uno de los aspectos, a propósito de esto, que se habla tanto usted de Armas Sur, también el sector salmonero, el sector agrícola también ha expresado su punto de vista al respecto, que hay carreras, sobre todo técnicas, que ya están quedando obsoletas, pero no se le está dando o no se está preocupando de crear estas, donde sí hay sí se genera mano de obra. Y si hace como lo que usted dice, todo lo que tiene que ver con los astilleros y todo lo relacionado con Armas Sur.
0: Mira, aquí lo importante, tú dijiste los liceos. Nosotros trabajamos mucho con liceos durante mucho tiempo. Pero nos hemos dado cuenta en los estudios que tenemos que la gente que estudia en liceo no quiere quedar con el oficio que sacó del liceo. Quieren pasar a estudiar a la educación superior. Nosotros seguimos trabajando con los liceos porque hay un porcentaje que se va a trabajar directo del liceo a una industria, pero estamos trabajando con los centros de formación técnica, llámese CFT, llámese INACAP, llámese DUOC, llámese AIEP y Santo Tomás, para que básicamente esos tomen a esta gente que viene a los liceos y sigan en carreras más de dos años más, cuatro años para ser técnico, o dos años más para ser, cuatro años para ser ingeniero en ejecución. La idea es que con eso estamos trabajando.
1: Le dé continuidad a la educación.
0: A la educación, pero que, porque en el fondo, la gracia de esto es que es cada vez es más calificado. El soldador de reja que tú ves acá para. No te sirve para un barco. Es otra soldadura. Tiene que ser certificado. Por casas
1: de que cada vez es más profesional. Los estándares van aumentando cada vez más en todo lo que es la construcción.
0: Sí. ¿Tú sabías que en la Segunda Guerra Mundial, cuando Estados Unidos empezó a hacer barcos para abastecer a Inglaterra, para que los alemanes hundían todos los barcos que iban por el Atlántico, se hicieron los barcos que se hacían en 5 días? Y ahí, antiguamente, los barcos eran remachados. ¿Se te acuerdas que tenían remache? Ahora, a partir de ahí se empezaron a hacer los barcos soldados. Pero para eso, había barcos que se doblaban en el astillero. Entonces, la idea es cómo tenemos, de ahí tenemos la idea, sacar los Liberty, se llamaban. ¿Cómo hacemos que nuestros soldadores sean todos del mismo estándar? Soldadores, eléctricos, maquinistas. Cuando hablo de soldadores, es el ejemplo. Pero la idea es que es una tremenda oportunidad para la región de los lagos de tomarnos esto, como decimos, somos la capital de la marina mercante, podemos ser perfectamente la capital de los astilleros.
1: Y con la posibilidad también de que los jóvenes tengan un mayor desarrollo, un mayor acceso al campo laboral,
0: y que no tengan que irse. Es el tema. Nosotros queremos que los hijos de nuestra tierra se queden en nuestra tierra.
1: Y ustedes salir a buscar también esta mano especializada que muchas veces no se encuentra acá. También ocurre algo similar.
0: Bueno, de hecho, viene mucho soldador de otros países, de Perú, y ahí los mismos peruanos son los que capacitan a los nuestros.
1: Usted habló, Manuel, de dónde están ubicados. Se mencionó la ruta Chinquihue. Sí. Una ruta que también a ratos está congestionada, otro momento se ha hecho conocido en los últimos años el kilómetro 10, que es el que se este año creo que ha estado.
0: No digáis madera,
1: toque madera, porque hasta ahora, a pesar de la lluvia, el viento, parece que
0: ha aguantado.
1: Que ha aguantado en esto.
0: Pero una ruta que necesita mejorar el estándar. O sea, gracias a Dios no ha pasado nada, pero yo creo que en el mediano plazo, largo plazo, hay que hacer una ruta.
1: Una ampliación.
0: Ampliación, mejorar los que son los taludes, porque una ruta cortada es tiempo para la gente. Y más que por la industria, yo me preocupo por la gente que vive allá.
1: Claro, porque además, sumado a que está la industria
0: de astilleros,
1: también están las poblaciones.
0: Sí,
1: un movimiento comercial también es el sector.
0: Es la gente que más nos preocupa. De hecho, por eso Armas Sur en las dos campañas anteriores ha trabajado para conseguir los recursos para poder levantar tanto el derrumbe en el año pasado como el socavón del año antepasado. O sea, tenemos de las dos, no sé qué va a venir este año.
1: Hasta ahora vamos. Vamos bien con la ruta
0: sí,
1: de la

0: otros días, no, todavía no. Ya, toque madera nomás. Lo otro, que también conversamos de educación, del desarrollo, de la política. ¿Cómo está el plan de reconstrucción?
1: Mira, el plan de reconstrucción, tenemos la fe de que básicamente esto sea un tema, un impulso para la industria, ¿ya? Con lo que, como está planteado, va a ser un, en adelante, va a ser un, ¿cómo se llama? Un aliciente para el despegue. Porque, ojo, todo el crecimiento de los astilleros en la región no es porque sí, es porque hay una industria motora, que es la industria acuícola, y específicamente la salmonera. Por eso hay tanto astillero acá.
0: Queda de manera directa 87.000 empleos. Sí. ¿Y usted cómo lo... El tema de, en todo este contexto del plan de reconstrucción, todos, sale mucho la permisología, de la burocracia, que por ahí usted también mencionó. ¿Cómo lo ven ustedes del gremio?
1: Mira, nosotros como gremio estamos preocupados de esta que se llevó al tribunal, al TC, básicamente, que es el tema de las leyes ambientales, la permisología que está ingresada hoy día. Esperemos que los abogados que están en eso puedan demostrar que es constitucional.
0: Hay harto proyecto también paralizado acá.
1: Sí, tenemos. Te puedo decir que hace nuestro levantamiento es que más o menos 3 años que no se ha instalado un centro nuevo. Y no hay centro nuevo. Está retenida la industria.
0: Por eso es importante también decir que este proyecto pueda funcionar, pueda realizarse, que no sea lo que hizo usted, que fue llevar al TC, y que pueda salir de ahí bien y que se pueda reactivar, porque en el fondo una de las preocupaciones es reactivar el empleo.
1: Totalmente. O sea, la industria, Arma Sur, no es en un 60% dependiente de la salmonicultura, si es que no es más.
0: Y ahí poder darle un mayor dinamismo a esta... Sí. A la economía.
1: A la economía, sí. Y son trabajos muy bien pagados. O sea, yo creo que es una buena industria, pero hay que tener vocación, sobre todo para el tema embarcado, para el tema de construcción naval.
0: Lo del camino también, poder contar que la diputada Claudia Reyes, volviendo un poquito atrás del camino, que se va a reunir con el gobernador, igual Alejandro Santana, como para ver qué se puede hacer. Porque, como dice usted, están las industrias, hay un aspecto comercial, y también están las poblaciones que están, y hay un desarrollo también
1: inmobiliario. Y el tema es que el desarrollo inmobiliario y este camino era de vialidad, era de obras públicas, y se lo pasaron a la municipalidad. Y la municipalidad no tiene capacidad de responder a esto de manera inmediata, a estas caídas de socavones o caídas de cerro.
0: Bueno, de hecho la municipalidad está pidiendo que volver otra vez.
1: Sí, estamos apoyando eso.
0: Eso le iba a consultar. ¿Cuál es la postura de ustedes ahí respecto de quién tiene que ver?
1: Pero más que nada es... a nosotros nos da lo mismo que sea el ministerio, que sea la municipalidad, pero que alguien tome el guante. Ya, porque hoy día no hay. Hoy día no hay quien se haga cargo.
0: Por eso de ahí es importante que la diputada también se pueda reunir con el gobernador para poder ir agilizando esta situación, dando una solución, porque en el fondo, más allá de quién lo tiene, más allá de quién tiene la administración, hay un problema, alguien tiene que solucionarlo, y los vecinos son los afectados, los vecinos.
1: Y que se está repitiendo año a año, espérate, el año pasado y el antepasado.
0: Toque madera para que no...
1: Sí. Pero sí, pero hoy día, pero siempre va a poder, está la amenaza latente, y tenemos tiempo para... en forma conjunta, ver cómo hacemos un plan de mejora, no toda la carretera, no toda la ruta de una, sino que ver cuáles son los puntos, kilómetro 10, por ejemplo, hay varios puntos más que tienen riesgo.
0: ¿Qué zonas se pueden ampliar, por ejemplo? También son más fáciles de, dentro de todo, que son periodos a muy largo plazo, pero cuáles podrían ser como las prioritarias a lo mejor, y que están las condiciones como para que sean los primeros tramos de ampliación. Bueno, lo invito a una pausa y volvemos. Claudia te acompaña.
1: Muchas gracias.
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0: Estamos con Manuel Bañara en Claudia te acompaña. Volvemos. ¿Qué espera Manuel Bañara de aquí a fin de año? ¿Cómo ve este término con todo el tema de la reactivación, el proyecto, los desafíos que tiene Armasur, las dos mesas por el empleo que se están que están en desarrollo en la región de los lagos, la mesa pro empleo de que encabeza el delegado, la mesa de nudos críticos que lidera el gobernador Alejandro Santana? ¿Qué espera usted de aquí a fin de año?
1: Primero tener una vía más expedita. O sea, primero que se reactive esto, que pase el TC, que estamos, el Tribunal Constitucional, que están estas normas que están puestas, que haya más certeza jurídica. Eso es lo que dice, yo hablo como gremio. La certeza jurídica es muy importante para poder tener una visión de inversión en adelante. Tú, cualquier cosa que tú quieras construir, un barco y todo, tienes que construirlo hoy día para que esté operando un año y medio más. Entonces, si tenemos certeza, van a haber más inversiones en barco, van a haber más inversiones en astilleros, van a haber más inversiones en puerto. Entonces, la certeza jurídica es importante. Estamos súper esperanzados que esto se va a reactivar y, sobre todo, y el tema de los nudos. Estamos preocupados en eso, estamos trabajando, ocupados y preocupados de lo que estamos haciendo ahí, y el empleo va a venir por añadidura. Mientras más inversión haya, vamos a necesitar más gente.
0: ¿Ustedes están participando en las mesas?
1: En la de los nudos estamos, y en la de trabajo estamos a través de...
0: ¿La multigremial?
1: Multigremial.
0: ¿Y ahí usted también ha ido a algunas reuniones?
1: Sí.
0: Sí. ¿Qué le pareció esta instancia? Estas dos instancias.
1: Mira, una buena instancia para poder poner en la mesa los temas, dónde están los en el tema del empleo. Sí. La primera, la de los cuellos de botella, de los nudos, importante para hacer, porque muchas veces la gente no los ve. Y pues mostrar, oye, si arreglamos esto, vamos a poder un artículo dentro de un reglamento destraba todo. Y en eso estamos muy bien. Y en el trabajo no hemos tenido muchas reuniones, pero yo creo que ahí tenemos hoy día el importante decir dónde necesitamos a la gente, dónde hay que capacitar a la gente, dónde hay que motivar a la gente para que se vaya a la industria.
0: Con la meta sumada a las dos mesas, la meta es de 7.000 y algo empleados.
1: Sí.
0: Que se está generando. Ya estábamos con Manuel Bañara, a quien le agradecemos el haber estado junto a nosotros en Claudia te acompaña, con la diputada Claudia Reyes. Manuel, muchas gracias por su tiempo y la gentileza de estar compartiendo junto a nosotros esto, acerca de estos análisis y referirse a este importante sector del desarrollo de esta zona de Puerto Montt, del sur austral también, es lo que agrupa Armasur.
1: Muy felices de venir, tenemos hartas noticias que contar, se nos vienen cositas, como dicen por ahí, así que ¿cómo que el barco escuela, nuestro barco escuela, en dos semanas más zarpa a la conquista de Puerto Chacabuco?
0: Ah, sí, a ver, ¿sí? Antes de cuando nos estamos despidiendo, ¿se lo cuentas?
1: Mira, estamos con Salmon Chile, Salmon Chile nos charteó el barco para ir de aquí a Chacabuco, pasando por Melinca, pasando por Puerto Toto, Gaviota, Puerto Cisne, Puerto Aguirre, y llegamos a Chacabuco, donde nos vamos a recibir el día 26 de agosto a los estudiantes TP de Aysén, para que vayan a ver el barco, y en todos los lugares que vamos parando, Salmon Chile tiene algunas actividades que no se las puedo contar todavía porque es de ellos, ¿no?
0: Usted dice, vamos parando, ¿usted va?
1: Sí, voy embarcado, señores.
0: ¿Va embarcado también?
1: Sí, sí.
0: Así es, muy bien, sí. Y ahí van alumnos de acá de CFTS.
1: Vamos a llevar al niño de la Universidad de los Lagos.
0: Donde se imparte, para quienes nos están escuchando, ahí se imparte la carrera relacionada.
1: De oficial de máquina y oficial de puente en la Universidad de los Lagos.
0: ¿El CFT es el que está por acá cerca?
1: No, el CIPO. Pero es que ahora está la universidad, se llama ITR. Ahora sí. Se cambió a la universidad, ahora es carrera universitaria. Pero siendo igual una carrera técnica.
0: Una carrera técnica de la Universidad de los Lagos, ¿sí? Para quienes nos están escuchando ahora. Manuel, muchísimas gracias por haber estado junto a nosotros.
1: No, gracias a usted, y cuando quieran estoy acá.
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1: El 100% de las utilidades de Codelco en 2025 podrán ser capacitadas por la Cuprífera. El OS-7 de Carabineros y la Fiscalía Sur realizaron diversos allanamientos en la población La Legua Emergencia en San Joaquín. El número de personas muertas por el devastador terremoto de magnitud 7,4 en Colombia aumentó a 169.
0: Y ahora, el desarrollo de las informaciones.
1: Muy buenas tardes, ¿cómo están? Sean todos bienvenidos a las noticias en El Conquistador FM. Soy Vicente Pinochet y estas son las informaciones. El viceministro de Economía y Minería, Daniel Mas, confirmó que el 100% de las utilidades de Codelco en 2025 podrán ser capitalizadas por la Cuprífera. Es decir, esas utilidades ganadas en el ejercicio anterior podrán ser gastadas, por ejemplo, en pagar la deuda o invertidas plenamente por la compañía, sin que el Ejecutivo retire algún porcentaje de ellas. Quiero anunciar que hoy marcamos un hito histórico e inédito. El presidente ha tomado la decisión fiscal, patrimonial y política de autorizar a Codelco a capitalizar el 100% de las utilidades correspondientes al ejercicio 2025, lo que representa inyección directa de aproximadamente 2.423 millones de dólares que permanecerán íntegramente en la empresa, dijo Mas. Desde la Moneda, autoridades anunciaron el decreto de emergencia preventiva climática en 5 regiones del norte. Esto tras participar de un comité de emergencia. Se trata de las regiones de Arica y Parinacota, Tarapacá, Antofagasta, Atacama y Coquimbo. El anuncio por parte del gobierno lo hizo el viceministro Claudio Alvarado. La medida rige hasta el domingo 16 de agosto, que significa que estamos anticipando los trámites administrativos y de coordinación con diferentes instancias. Al momento de que se produzca una emergencia, los tiempos de respuesta son importantes y es necesario tener una reacción pronta y oportuna ante las afectaciones que se puedan producir, explicó el secretario de Estado. La posibilidad de convertir el próximo 17 de septiembre en feriado volvió a tomar fuerza luego de que el gobierno abriera la puerta a estudiar la iniciativa impulsada por el Partido de la Gente. La propuesta permitirá extender a 4 días las celebraciones de fiestas patrias, aunque desde el comercio advierten que una jornada libre adicional podría tener efectos negativos en la actividad económica y el empleo. El proyecto busca declarar feriado únicamente este año el jueves 17, considerando que el 18 y 19 caerán viernes y sábado. La jornada será un feriado ordinario y no irrenunciable, por lo que parte del comercio podría continuar funcionando. El presidente José Antonio Kast designó a 6 nuevos embajadores, priorizando a diplomáticos de carrera y profesionales con amplia trayectoria en el servicio exterior por encima de figuras del ámbito político. La decisión se conoció hoy luego de que el Ministerio de Relaciones Exteriores informara la designación de Carla Serassi en Rusia, Patricio Aguirre en Suiza, Iván Ferebé en Jamaica, Carlos Morán en Japón, Sergio Narea en Kenia y Jorge Iglesias en Nueva Zelanda. Todos cuentan con sus respectivos beneplácitos. Más allá de los destinos considerados estratégicos para la política exterior chilena, el elemento común entre los 6 nombramientos es su trayectoria dentro de la Cancillería y el servicio diplomático. Las investigaciones que rodean al Partido de la Gente siguen ampliándose y obligaron a la colectividad a cerrar filas para enfrentar una de las mayores crisis internas desde su creación, descartando que las indagatorias comprometan a la tienda. En menos de una semana, a la causa por presunta falsificación de firmas y documentos internos, se sumó la denuncia presentada por el Servicio Electoral por eventuales irregularidades financieras y además una investigación por presunto lavado de activos y fraude de subvenciones, donde el secretario general del partido, Franco Parisi, figura como sujeto de interés. El OS-7 de Carabineros y la Fiscalía Sur realizaron diversos allanamientos en la población La Legua Emergencia en San Joaquín, logrando la detención de la cúpula de la banda del Cojo César. Se trata de un cartel de origen chileno dedicado al tráfico de drogas. Durante la madrugada de este martes fueron allanadas 29 casas, esto en San Joaquín, pero también en San Miguel, La Pintana y Peña Flor. En total hay 20 detenidos, 12 en los allanamientos y otros 3 que ya estaban presos en cárceles. Uno de estos es el Cojo César, conocido narcotraficante que lideraba la organización desde un penal de la capital. Una joyería en Santiago Centro fue víctima la madrugada de hoy de un robo perpetrado por al menos 10 delincuentes, quienes lograron huir de Carabineros. La tienda afectada se emplaza en calle Diagonal Cervantes, a pocas cuadras de la Plaza de Armas. De hecho, personal policial apostado en esta zona tomaron conocimiento del robo y concurrieron rápidamente. Se percatan que al menos 10 individuos estaban abordando un vehículo, todos con vestimenta oscura y portando máscara en sus rostros. Al ver la presencia de los funcionarios, trataron de embestirlo con el vehículo, dijo el capitán Shen Castillo, oficial de ronda. Al ver el peligro, su integridad física, el carabinero hace uso de su arma de servicio. Efectúa 2 disparos contra los antisociales, quienes se dan a la fuga por calle Santo Domingo en contra del sentido del tránsito hacia el oriente, indicó el capitán. El Servicio Nacional del Consumidor, Sernac, anunció que el viernes 7 de agosto inició el pago de la compensación derivada de la demanda colectiva presentada por la colusión en el alza del precio de medicamentos, que en esta oportunidad beneficiará a menores del programa Control Niño Sano. Se trata del segundo proceso de pago derivado del acuerdo judicial alcanzado el año pasado por Sernac y las asociaciones de consumidores Conadecus, Odecu y Fojuc con Farmacias Ahumada. Tras la colusión en el precio de un listado de 200 medicamentos ocurría entre diciembre de 2007 y marzo de 2008. En el plano internacional, el número de personas muertas por el devastador terremoto de magnitud 7,4 que sacudió el lunes a Colombia aumentó a 169, mientras que los heridos ya son 668, según un balance parcial divulgado hoy por la Asociación Colombiana de Ciudades Capitales. Cali, capital del departamento de Valle del Cauca, tiene 85 fallecidos, seguida de Pereira, capital de Risaralda, que limita con San José de Palmar, Chocó, epicentro del terremoto que suma 66 víctimas más mortales, según la información. Un tribunal sirio condenó hoy, 11 de agosto, al presidente derrocado Bashar al-Assad a la pena de muerte en ausencia por crímenes de guerra y crímenes de lesa humanidad cometidos durante la guerra civil iniciada en 2011. La sentencia contra Assad es la primera dictada en su contra bajo las autoridades de transición, que en 2026 comenzaron a juzgar, tanto presencialmente como en ausencia, a figuras del antiguo gobierno. Finalmente revisamos el informe del tiempo para Santiago. La temperatura del momento en la capital alcanza los 11 grados y se espera una máxima de 12 con cielo con nubosidad parcial ocasionalmente nublado. Para mañana, miércoles 12 de agosto, se espera cielo con nubosidad parcial y con extremas de 4 y 15 grados. Hasta aquí las informaciones en El Conquistador FM. Soy Vicente Pinochet, gracias por informarse con nosotros. No se separe de nuestra sintonía porque llega Mundo Real junto a su conductor, Tomás Cox. Que tenga una excelente tarde.
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2: aire, me dice el profesor Hickle. ¿Cómo les va? Muy buenas tardes, bienvenidos. Estamos en Mundo Real en El Conquistador, en vivo y en directo, como siempre, de lunes a viernes, de 13 a 14 horas, en este martes 11, de agosto de 2026. Rodeado en Latinoamérica de situaciones tremendas, inundaciones feroces, calores feroces, menos, pero bueno, vienen. El terremoto en Pereira, en Colombia, una brutalidad, violencia, crimen organizado, crimen desorganizado. ¡Qué brutalidad más grande! ¡Qué espanto lo que estamos viviendo los latinoamericanos! Puros problemas, puras dificultades, puras crisis, puras cosas tremendas. Realmente es así. El clima, bueno, ya lo vamos a comentar, las noticias siempre con que se abre Mundo Real, en la voz de Vicente Pinochet, lo esencial de los últimos minutos, de las últimas horas. Y el clima, un frío salvaje, realmente un frío salvaje, menos lluvia, pero un frío realmente tremendo, realmente tremendo. Y vamos a conversar en los próximos minutos con una comunicadora desde Pereira, Colombia, doña Dulce Yepes. Pero antes vamos a comentar varias cosas. Lo decía Willy Díaz y don Libardo Buitrago hace un ratito en su programa Chile Crece. No puede ser que a estas alturas del partido y por décadas el Paseo de los Libertadores esté frenado, esté atascado, esté cerrado. Hay más de 1.550 camiones detenidos, no pueden entrar a Chile con productos que son indispensables para los chilenos, para el comercio, etcétera, etcétera. No puede ser. Hay que hacer un túnel. Pero eso lo estamos oyendo hace tanto tiempo y no pasa nada. Todos los inviernos, y este invierno como nunca, el Paseo de los Libertadores, el Paso de los Libertadores, cerrado. Y está cerrado quizás hasta cuándo, dicen 5 días más, 6 días más, pero si vuelve a nevar, vuelve a llover, vuelve a haber temporal feroz, va a seguir cerrado. ¡Qué brutalidad más grande! ¡Qué brutalidad más grande! Y cambiando de tema, vamos al deporte. Está claro que Chile va, faltando un mes nomás, va a enfrentar la Copa Davis frente a España. Se juega el 19 y 20 de septiembre en Chile, en Ñuñoa. Bueno, ¿y qué pasa con los tenistas chilenos? Alejandro Tabilo vive un presente positivo, buenas actuaciones en el circuito ATP, claro que sí. Pero Tomás Barrios, sufren los Challenger, Cristian Garín y Nicolás Jerry acumulan meses sin jugar y sin un regreso, ¿no es cierto?, a las pistas en el corto plazo. Está difícil la cosa, se ve fome el enfrentamiento a España en la Copa Davis y en Ñuñoa, en el Estadio Nacional de Ñuñoa, claro que sí. Oye, 1:11, estamos en Mundo Real, en El Conquistador, y Alexis Sánchez, ya a lo mejor ustedes lo saben, pero bueno, es una noticia igual, deja Europa, no hay ofertas para Alexis Sánchez, tiene 38 años, tuvo una mala campaña, bla, bla, bla, bla, bla, y se viene a los Estados Unidos a firmar un contrato en la MLS. El tocopillano está a punto de convertirse en el séptimo chileno en la Major League Soccer de Estados Unidos. Tiene un acuerdo para sumarse por 2 años al CF Montreal. Bien, me parece bien. Ahí podrá estar 2 años y remata su carrera muy bonita, muy espectacular, con mucho éxito, y me imagino que debe tener todo el dinero del mundo y es un tipo muy ordenado, Alexis Sánchez. Y en un ámbito distinto, fíjese que en Sicilia, Italia, buceadores hallan restos de un barco romano con centenas de ánforas. ¡Qué interesante! Se cree que eran usadas para transportar vino 2.100 años atrás. Impresionante, ¿no le parece? Buceadores encuentran este barco romano con centenas de ánforas. Increíble, 2.100 años atrás. Y aquí hay una noticia científica muy interesante, muy bonita, muy bonita. Bueno, hay una cantidad de perros en Chile, son millones de perros, perros que uno ve en las calles, perros que uno no ve, perros que están en las casas, los departamentos, en los jardines, en los parques, qué sé yo. Fíjese que los perros, al menos los perros domésticos, son muy buenos reconociendo expresiones faciales humanas, en especial la alegría, aunque también pueden distinguir, entre otras negativas, como el miedo o la tristeza. Los perros se dan cuenta de todo. Se trata de una nueva investigación de la Universidad de Viena que le realizó escáneres a perros mientras veían rostros humanos. Interesante, ¿eh? A mí no me llama la atención porque yo creo, siempre he pensado que los perros se reconocen todo, la alegría, la tristeza, el terror, el apuro, lo reconocen todo, son geniales, absolutamente geniales. Y aquí hay un ámbito, una situación muy delicada. Las infecciones de transmisión sexual aumentan en Chile entre los jóvenes. ¡Qué brutalidad más grande! Fenómeno también ocurre a nivel global, pero a nosotros nos importa Chile. Expertos en la materia, científicos, advierten falta de educación sobre el tema en Chile y plantean que las estrategias preventivas deben adaptarse a la realidad actual, incluidas las nuevas formas de exposición como las APPs de citas. Es evidente, hay que preocuparse, hay que ocuparse, hay que vigilar, hay que educar, amar es educar. Yo tengo esa frase hace mucho tiempo. Amar es educar. Claro que si no es regalar esto, regalar eso, eso lo hace cualquiera. Pero usted no puede ser cualquiera. Profesor Hickley, me da un poquito más de rever, por favor. Muchas gracias, amigo. Muy amable, muchas gracias. Oye, ¿y sabe usted cuáles son los 7 candidatos al Premio Nacional de Música? Los 7 candidatos. Se trata de los pianistas Edith Fischer, Roberto Bravo, los compositores Alejandro Guarello, Willy Bascuñán y Horacio Salinas, el guitarrista Luis Orlandini y el director de la banda Bordemar, Jaime Barría. Ellos son los 7 candidatos al Premio Nacional de Música. Muy interesante y muy importante, de todas maneras. Y bueno, ¿qué quiere que le diga? El terremoto en Colombia, un espanto, un horror. Deja ya a estas alturas 160 fallecidos, una cosa espantosa. Y bueno, es el primer desafío para el nuevo presidente de Colombia, que va a tener que dejar de lado situaciones que son graves, delicadas, de urgencia. Pero bueno, esto es realmente terrible. Tengo unas imágenes aquí al frente mío, realmente del terror. El sismo de magnitud 7.4 provocó más de 1.500 viviendas afectadas, decenas de edificios colapsados, entre ellos 18 centros de salud, qué espanto, y 52 recintos educacionales. Nos parecemos, se parece esta situación a Venezuela, ¿eh? A Guaira, realmente es así. Tenemos en pantalla, la tenemos ya, profesor Hickley, podemos conversar, claro que sí, la tenemos en pantalla y agradecemos mucho la comunicación y esperar unos minutos. Doña Dulce Yepes, desde Pereira, Colombia. ¿Cómo le va, señora Dulce? ¿Cómo le va? Gusto saludarla. Muy buenas tardes. Dele audio al micrófono. Ahí está.
3: ¿Me ahora escucha?
2: Sí, perfectamente bien.
3: Okay. ¿En qué Tomás, ¿cómo está?
2: Bien, pero lo importante es cómo está usted y cómo está el pueblo colombiano. ¿En qué ciudad está usted, doña Dulce?
3: En este momento yo me encuentro en Pereira.
2: Ya.
3: Somos el eje cafetero, uno de los lugares como que nos pegó más duro este terremoto, la verdad.
2: Sí.
3: Junto con Cali.
2: Sí.
3: Y José del Palmar, que fue el epicentro de este terremoto de esta magnitud.
2: Fue
3: fuerte y fue muy terrible.
2: Sí. Doña Dulce Yepes, muchas gracias por estar en pantalla en Mundo Real en El Conquistador desde Colombia. Cuéntenos, ¿hacía muchos años, mucho tiempo que no temblaba y que no había un terremoto en Colombia? ¿Esto es una situación muy nueva para los colombianos o no?
3: Pues en 1999 hubo un terremoto que fue en Armenia, que también nos tocó a nosotros en el eje cafetero y prácticamente también se cayó la ciudad. Tocó sí. Que reconstruirla.
2: Sí.
3: Pero de esta magnitud, de 2 minutos, temblando, no, eso nunca nos había pasado y pues por eso se colapsó toda la parte del eje cafetero y Cali y obviamente el Chocó.
2: Sí, sí. Y dígame una cosa, perdón, doña Dulce, ¿qué dicen los expertos? ¿Por qué se produjo este derrumbe de pueblos, de ciudades y los fallecidos? ¿Cuál es la razón? ¿Es un tema de la edificación, de la construcción o del piso, de la tierra, del fondo? ¿Cuál es la razón? ¿Qué es lo que dicen los expertos?
3: Nosotros no estamos preparados para esta clase de catástrofes que pasó. Nosotros no estamos preparados como ustedes, que ustedes sí. Sobre todo las casas más antiguas, aunque ahorita las casas, los edificios que los acabaron de edificar hace, ¿qué?, 3 años, también están caídos. Nosotros no estamos preparados para algo así. Yo creo que son las estructuras, más bien.
2: Sí, sí. Así que
3: estructuras.
2: Edificios con 3-4 años de antigüedad también se cayeron.
3: Y sí, los más acabados de prácticamente edificar están también caídos. Es increíble, no solamente eran las casas que llevan, no sé, 100 años. Por ejemplo, mi casa, yo creo que tiene 80 años.
2: Ya.
3: Tuvo muchas agrietas.
2: Sí.
3: Pero pues no fue tan así. Las casas que están alrededor también son muy antiguas, pero para la parte de atrás están caídas todas las casas. La movilidad está fuerte porque si usted se va por un lado, hay escombros. Si se va por otro lado, por otra calle, hay escombros. Está difícil la movilidad, fuerte.
2: Qué tremendo, qué tremendo. Dígame una cosa, ¿cuántos habitantes tiene Pereira? ¿Cuántos habitantes tienen las distintas zonas que han sufrido este terremoto de 7.4? ¿Cuántos habitantes hay?
3: Ay, no, ahí sí me corchó. Ya. No sé exactamente cuántos habitantes tengo yo aquí ahí en Pereira.
2: Sí,
3: no sé.
2: Pero son ciudades muy grandes,
3: son,
2: muy
3: sí,
2: habitadas.
3: Son ciudades muy grandes, obviamente Cali, Pereira, Manizales, no tanto Armenia, pero sí, somos ciudades muy grandes.
2: Sí, sí. ¿Y cuál es la situación antes del terremoto, doña Dulce Yepes? ¿Cuál es la situación económica del pueblo en estas ciudades? ¿Hay trabajo? ¿Hay mucha cesantía? ¿Cuál es la realidad?
3: Pues la realidad es que no, el déficit de trabajo es muy fuerte, no hay mucho trabajo, la verdad. Estamos esperando que cambie el gobierno, que cambiemos de gobierno para ver si mejoramos, si ayuda más. Perdón, se acaba de pasar un carro con escombros.
2: Ajá.
3: Esperando que cambie pues el gobierno, que ayude más a los empresarios, que mejoremos. Esa es la fe que le tenemos al tigre.
2: Sí, sí, sí. O sea, en general, el pueblo colombiano, usted diría que le tiene fe, le tiene mucha fe, le tiene esperanza al nuevo gobierno, al nuevo presidente y su equipo.
3: Sí, claro, para empezar, mire lo que en menos que de 24 horas ya desplegó el ejército, la policía, los bomberos, las ayudas. La primera dama está acá, está en Pereira.
2: ¿Ya?
3: El vicepresidente está en Manizales.
2: ¿Ya?
3: Y el presidente está en el Chocó.
2: Sí, sí.
3: O
2: sí.
3: sea, ellos pues están muy pendientes y están presentes, que es lo más importante, están presentes.
2: Lógico.
3: No están gobernando desde la Casa de Nariño, no, ellos están metiendo la mano y están ayudando como debe de ser.
2: Lógico, ordenando y dando las indicaciones correspondientes.
3: Exactamente, entregando las diferentes ayudas.
2: Me parece muy bien. Dígame una cosa y perdone la pregunta, estamos conversando con doña Dulce Yepes desde Pereira, Colombia, estamos en Mundo Real, en El Conquistador, en vivo y en directo, como siempre. Cuénteme una cosa, ¿hay mucha violencia en Colombia? ¿Hay mucho crimen organizado, crimen desorganizado y toda esta barbarie que nosotros en Chile sufrimos?
3: Sí, claro. Claro que sí, claro que sí. Y ahorita vi el presidente que están, hay muchos saqueos, demasiados saqueos.
2: Sí.
3: Y está desplegando, creo que 1,000 uniformados para diferentes lugares, porque están saqueando, obviamente se están aprovechando la gente, dueñas de lo ajeno.
2: Sí.
3: Para los hospitales, sobre todo para los supermercados, los están saqueando, las empresas, se están aprovechando los dueños de el dueño de lo ajeno.
2: Sí, claro. No me
3: que cabe, no debería ser así.
2: No me cabe ninguna duda, en Latinoamérica completo y en Chile también. Escúcheme, dígame algo, el turismo internacional, el turismo de distintos países latinoamericanos, de Europa, de Estados Unidos, ¿están presentes en Colombia? ¿Y cuál es la época de mayor turismo y de menor turismo, Dulce?
3: La época de mayor turismo empieza desde noviembre.
2: Ya.
3: Noviembre, en junio también, hay mucho turista, sobre todo en la parte de Medellín, en la parte de la costa, de nosotros, Santa Marta, Cartagena, San Andrés, que es súper lindo.
2: Sí, sí.
3: Pero
2: sí.
3: Aquí el turismo está muy arriba en Medellín.
2: Ajá.
3: Obviamente por nuestros cantantes que le hacen mucha publicidad.
2: Claro, claro.
3: Obviamente porque las mujeres en Medellín son muy lindas.
2: Claro, claro que sí, no me cabe ninguna duda. Cuénteme una cosa, señora Dulce, el cantante colombiano de mayor éxito en Colombia, ¿cuál es?
3: Pues es que como que depende de la época.
2: ¿Ya?
3: En este momento es que hay mucho Staffey está muy pegado, Bless también está muy pegado,
2: yeah.
3: Y pues Maluma, Karol G, y que son ellos son los principales junto con J Balvin, obviamente.
2: Sí, sí.
3: Y claro.
2: Sí, sí. ¿Y qué se
3: muestra? Sí.
2: Dígame, doña Dulce, ¿qué se muestra en la televisión? ¿Cuáles son los programas de mayor éxito, de mayor rating en la televisión colombiana hoy en día, la televisión abierta colombiana?
3: Pues en las plataformas están muy arriba los podcasts.
2: ¿Ya?
3: Los podcasts de las vivencias de las personas, de los feminicidios, de lo que está pasando ahorita, no sé, de las noticias fuertes del país, de lo que, no sé,
2: sí.
3: como así, como los podcasts están más pegados.
2: Sí, sí. Y le quiero hacer una pregunta bien particular. ¿Hay nacimientos, nacen guaguas, nacen niños en Colombia o al igual que nosotros en Chile estamos con un porcentaje de 0,9, 0,8, 0,92? No nacen guaguas. La gente mayor va creciendo, creciendo, creciendo y no hay niños, no hay guaguas. Hay mucho menos, mucho, mucho menos que hace 10, 15, 20 años. ¿Cómo es en Colombia esa situación?
3: Sí, normal, no sé, esa es en la parte de índice no tengo idea, pero sí, normal.
2: Normal.
3: Aquí sí.
2: Oiga, doña Dulce, le agradezco enormemente estos minutos para Mundo Real, Radio El Conquistador, la más potente de Chile, y le deseo a usted y a toda la población de estos pueblos, de estas ciudades, que se recuperen luego, que el presidente y su equipo los logren reconstruir y volver a vivir en paz, en armonía y en salud. Muchas gracias, señora Dulce.
3: No, Muchas gracias a ustedes.
2: Muy
3: gracias
2: amable.
3: Por estar pendiente de mi país.
2: Absolutamente, absolutamente. Muy amable, muchísimas
3: que esté
2: gracias.
3: Muy bien.
2: Encantado.
3: Hasta luego.
2: Gracias, hasta luego. Muchas gracias.

0: 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Cecinas Chillán. 1:33 PM, vamos a una pausa, volvemos de inmediato.
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0: Al revés. Cuéntenos, don Matías, cuéntenos de su historia, de su empresa, de su superempresa con todas sus divisiones e instancias.
1: Bueno, nosotros tenemos una empresa de arquitectura, un estudio de arquitectura ya hace 33 años que la formamos. Y básicamente somos una pequeña empresa, pero muy dedicada a un tema de arquitectura de nicho. Con diferentes características. Yo le diría que la primera característica que nosotros tuvimos es que, bueno, yo estudié construcción civil y luego arquitectura, por lo tanto, somos de esos pocos arquitectos 100% ligados a una solución integral de una obra. Siempre es importante construir y nos gusta mucho estar presente durante todas las obras. No solamente hacemos el proceso de diseño que normalmente hace un arquitecto. Nuestro acompañamiento es, yo te diría, hasta el último día. Colocamos hasta cortinas a veces para ayudar.
0: ¡Qué maravilla!
1: Y en ese sentido, como lo que nos ha gustado hacer y lo que como nos llevó el camino o lo que tratamos al principio de hacer, son como verdaderos trajes a la medida. Y hay proyectos de arquitectura que son viviendas, hay equipamiento, hay ampliaciones, hay obras muy pequeñas y hemos desarrollado obras muy, muy grandes también. Pero siempre pensando en este como traje a la medida, donde básicamente no somos impositivos en el diseño, sino que nos sentamos con un cliente y hacemos como un proceso participativo que es muy entretenido y le preguntamos a ellos o a la familia o al empresario qué es lo que quiere hacer, qué es lo que quiere desarrollar, porque ellos saben lo que realmente quieren.
0: Claro.
1: Y lo que nosotros sabemos es dimensionarlo, es conectarlo, es cómo hacerlo eficiente.
2: Soy Matías von Unger,
1: siempre en base a este proceso que es participativo y es inicial.
0: Correcto.
1: Es inicial un proyecto. Y yo te diría que eso es lo más entretenido. Porque una de las cosas que a nosotros más nos gusta en general y la gracia y lo lindo de nuestro trabajo es que todos los días los problemas son diferentes. Todos los días y todos los desafíos son bastante, digamos, nos permiten movernos, ir a obra, hacer talleres, ir a ver en el fondo terminaciones, ferias internacionales y todo. Entonces es muy dinámico. Y eso tratamos de traspasarlo a nuestros clientes. Porque hay otros arquitectos, y en Chile hay muy buenos arquitectos, tenemos dos, entre comillas, premios Nobel de arquitectura,
0: sí, claro que sí.
1: Y muy destacados, pero no todo el mundo le gusta este tema de ser tan flexible, y hay veces que hay arquitectos que les gusta ser un poco más impositivo, y esto es lo que a mí me gusta hacer. Nosotros no, decidimos en un principio, hace 33 años, nosotros vamos a solucionar problemas, no vamos a empeorar problemas, no los vamos a transformar, los vamos a solucionar.
0: Genial, lo encuentro genial. Una actitud muy demócrata.
1: Ajá. Sí, sí.
0: Muy
1: sí.
0: Demócrata.
1: Sí, es más, a ver, toma más un trabajo, y hay veces hay desafíos que incluso en este... En este proceso, que hay veces que un cliente también se da cuenta que a lo mejor no quiere en realidad hacer el proyecto después porque lo obligamos a pensar.
0: Claro,
1: lógico. Entonces, no es lógico que lo perdamos, la verdad es que lo postergamos, e igual después vuelven.
0: Claro.
1: Después
0: claro
1: vuelven, sí, porque la atención fue buena y fue... Y de hecho, como otro objetivo, y esto es bien raro, partimos siempre de una factibilidad. O sea, ¿qué le decimos al cliente? Yo quiero hacer esto, él nos tira las ideas, pero nosotros inmediatamente lo tiramos a la realidad, sí, de que, oye, ¿sabes qué? Como nos gusta construir y estamos muy involucrados con los costos, también le recomendamos, le decimos, a ver, nosotros creo que nos estamos enfrentando a un proyecto de X magnitud.
0: Claro, lógico.
1: No hacemos nunca un proyecto y nunca, entre comillas, empezamos haciendo menos un cobro si no tenemos un claro horizonte de esta relación, que es muy larga. Porque imagínate que muchas veces nos ha tocado desarrollar más de 150 viviendas,
0: pero
1: unifamiliares, en el fondo, proyectos unifamiliares. Y tienes una relación muchas veces de ese proyecto de 20, 25 años porque es lo que el cliente se demora en pagar un crédito. O sea, la responsabilidad es muy, muy grande.
0: Lógico.
1: De hacer
0: lógico.
1: Un buen contenido.
0: Sí.
1: Entonces, y también eso, hay veces que nos llevan que las cosas se dificulten porque, chuta, yo pensé que iba a ser más barato. Y nosotros tratamos de ser bien, bien realistas y bien transparentes en ese sentido. Y yo creo que ese es uno, en las tres cosas que te mencioné, son como las cosas que más nos caracterizan, pero también es lo que más nos gusta hacer, es cómo enfrentar nosotros los proyectos. ¿Ah?
0: Lógico, lógico.
1: Y como te digo, nos toca clientes, y hay veces que son instituciones. Hicimos un gran proyecto también por ahí que lo vamos a mencionar para el Estado.
0: Yeah.
1: Y incluso al Estado hay que preguntarle muchas veces lo que hay que hacer y hay que aterrizarlo también en términos de costo y todo
0: imagino,
1: eso. Así que,
0: Matías,
1: eso nos entretiene.
0: Matías, estamos conversando con don Matías von Unger y arquitectos de un punto, ¿cómo es? www.innovacion.cl.
1: Punto innovacion.cl. Punto escrito, no es un punto...
0: Sí, punto escrito. Punto escrito. Sí, sí. Estaba conversando en vivo y en directo, como siempre, con la señora Dulce Yepes desde Pereira, Colombia. Y me contaba, nos contaba a todos el mundo real en El Conquistador, hace unos minutos atrás, que se cayeron centenares de casas construidas hace 3 años, terremoto 7.4. ¿Qué falla? ¿Por qué se caen las casas con 7.4? Porque 7.4 no es tanto o es mucho. ¿Cómo hacer, cómo construir casas que no se caigan así como así?
1: Bueno, primero que nada, un saludo al pueblo colombiano y también y venezolano. Tenemos muchos proveedores y mucha gente que trabaja con nosotros de esa nacionalidad y es una lástima. Sí, hay muy buenos profesionales en el área acá, técnicos y todo, que han llegado a trabajar con nosotros y que cooperan con las cosas que nosotros hacemos en la oficina y normalmente también se caracterizan por una atención espectacular. Entonces, sí. Bueno, no, nos duele mucho también como pueblo. Y entrando como al tema, bueno, nosotros tenemos una característica en Chile que tú también lo estabas mencionando en la entrevista, que nuestros proyectos y nuestro cálculo estructural es de gran calidad. O sea, lo que se hace en Chile, y de hecho cambió la norma, hoy día se puso desde marzo de este año más exigente.
0: Qué
1: más
0: bueno.
1: Exigente aún.
0: Qué bueno.
1: Las mecánicas de suelo hoy día, por ejemplo, que me ha tocado estar en ese tema en los últimos días, aumentaron la cantidad para reconocer previo a construir cuál es el tipo de terreno que tienes. Y eso no es muy normal en otras partes del mundo, salvo que te vayas a Tokio y te vayas a Japón y te vayas a ese lado. Ahora, sísmicamente, uno cómo se mueve la tierra, son movimientos horizontales que uno realmente depende mucho de la profundidad, depende mucho del tipo de suelo, si son arenas, con lo que pasó en Venezuela, es una arena, entonces por lo tanto se mueve para todos lados. Pero entre comillas, nada se debería caer. Hoy en día nada se debería caer, nada se debería destruir con nuevas normas y nuevas tecnologías.
0: Con las nuevas normas que tiene, por ejemplo, Chile.
1: Claro, claro, y que se han aumentado. No quiere decir que en Chile no pase nada, si igual fallaron en el último terremoto varios edificios.
0: Sí.
1: Y normalmente, yo te diría, y mi experiencia profesional desde lo bueno y lo malo, es que muchas veces básicamente no pasó por un mal cálculo, sino que pasó por un error de ejecución de parte del proceso de la obra.
0: Claro. En Guaira fue así. O sea, las obras fueron al lote y...
1: Es que se ocupa menos fierro, menos hormigón, el hormigón no tiene la misma calidad. El acero, entre comillas, que se ocupan dentro de los hormigones, en realidad tiene que tener una cierta calidad, una cierta cantidad de espesor, o sea, tiene un contenido. Y el diseño también muchas veces influye que nosotros los arquitectos también tengamos un conocimiento bastante macro de cómo funciona un edificio sísmicamente. Entonces,
0: claro.
1: Y eso
0: ¿cómo funciona sísmicamente? Qué interesante.
1: El modelo.
0: Sí, claro, claro. Sí. Porque es distinto un terremoto con movimiento horizontal que uno vertical o qué sé yo qué. Hay tanta cosa.
1: Se mueve. Sí. No, lo vimos y me acuerdo en el último en Chile que me tocó estar en el sector de Chicureo y ver cómo se movía una casa completa de hormigón estando dentro, porque era mi casa, era impresionante.
0: Impresionante. Pero no pasó nada.
1: No, nada. Y uno no sabe que el hormigón es tan flexible, pero se movió 1 metro para acá, o sea, una cuestión impresionante.
0: Claro, conversando con un periodista desde Venezuela, que siempre estamos conversando con distintas personas a la 1:30 del día, me decía que no usaron fierro en Guaira.
1: No, eso es imposible.
0: Eso es un delito.
1: No funciona. De hecho,
0: claro,
1: no,
0: por
1: no
0: eso
1: funciona.
0: Se cayó todo.
1: Porque si tú viertes hormigón solamente sin el fierro, es como una familia, funciona con 2 componentes en este caso.
0: Claro, lógico.
1: Digáis, el hormigón va a funcionar con el fierro. Si no, es masivo, es un tema más de masividad, pero no tiene...
0: Es como greda.
1: Claro, el, el fierro le da la tracción, en el fondo. Es lo que le permite moverse.
0: Lógico, doblarse,
1: antes de que se quiebre ese hormigón, sí. Así, hablando bien coloquialmente.
0: Don Matías, siga explicándonos las distintas facetas de vuestra empresa.
1: Interesante, nos tocó hacer también, o sea, siempre en la universidad nos enseñaban a modelar, como te decía, estas cosas sísmicamente, porque una casa o cualquier edificio, uno tiene la noción de cómo se va a mover, entonces también, bueno, es entretenido también.
0: Muchas veces las ampliaciones de las casas y las ampliaciones de los edificios son con déficit, no están bien hechas.
1: Porque hay muchas veces que, bueno, en Chile mucha gente, sobre todo viviendas sociales, su propia autoconstrucción, entonces sí. Les entregan una solución habitacional en albañilería, en ladrillo, y construye después en madera, y evidentemente esos dos materiales juntos hay que tratarlos bien para que funcione. No es que no se pueda, pero sí hay que tener el conocimiento.
0: Tiene condiciones.
1: Bueno, y volviendo un poco como al tema que estábamos contando, nosotros también en los últimos tiempos como que reconvertimos un poco, como todas las profesiones, uno repiensa lo que quiere hacer. Entonces tú dices, bueno, yo tengo una cierta trayectoria, me encanta hacer esto, me encanta construir, porque también construimos, me encanta diseñar, me encanta hacer inspecciones técnicas también que nos gustan, pero ¿cómo queremos trabajar? También fue una pregunta que nos hicimos hace varios años atrás. Decidimos armar un equipo muy estructurado también de profesionales. O sea, nosotros hoy día en la oficina nos caracterizamos por tomar un encargo completo. ¿Y eso qué quiere decir? De que todos los proyectos de especialidad, por ejemplo, hacer proyectos de iluminación, proyectos de canalización, incluso paisajismo, incluso decoración, tenemos un equipo de decoración, lo desarrollamos todo internamente. De tal manera, y creo que buscamos con eso, Tomás, es que los proyectos salgan, cuando salen con la firma del profesional que está a cargo, que normalmente me toca a mí revisar la última parte, tenemos la certeza de que está en un 90 y algo por ciento sin ningún cruce que altere otra cosa. Que,
0: no sé, maravilla.
1: Que alguien llegó a colocar, no sé, típico un radiador de calefacción y que había tres enchufes en el mismo lugar. Entonces, trabajamos con eso y ya con un equipo el cual no movemos. Decidimos, entre comillas, de que navegar juntos con varios socios estratégicos. Y en ese sentido, sale de nuestra oficina un proyecto en una carpeta consolidada.
0: ¡Qué bueno!
1: Apto construcción, que nosotros le llamamos. Ahí le colocamos un timbre que se llama apto construcción.
0: ¡Qué fantástico! Realmente fantástico.
1: Y ahí, bueno, también siguiendo a nuestro cliente de la mano, da lo mismo el tipo de proyecto, nos preocupamos de llegar al costo final, de licitar, que se llama, el proceso de invitar a constructora. Hay veces que construimos nosotros mismos, pero igual nosotros cotizamos todo.
0: Lógico.
1: Y le decimos al cliente, bueno, lo llegamos a, tenemos esta propuesta y nosotros hacemos, se llama homologación, que tomas varios presupuestos y le dices, mira, yo creo que este es el que está mejor, más apto a tu proyecto, por diferentes condiciones, que pueden ser condiciones de plazo. Muchas veces hoy día te dicen, oye, ¿quién nos construye más rápido? Porque nos interesa eso. Y bueno, y empezamos el proceso de construcción. Y de ahí también yo diría que tenemos una gran diferencia, pero porque nos gusta hacer, es que vamos mucho a la obra. Hay muchos arquitectos que van una vez al mes, y yo la verdad es que creo que es totalmente insuficiente.
0: Lógico.
1: Totalmente insuficiente.
0: Lógico. Don Matías, ¿es agradable vuestra actividad? ¿Es agradable vuestra actividad o hay mucha tensión?
1: Voy a irme a la parte más romántica, pero cuando tú también siempre hablas de tu familia y tus hijos, pero yo siempre le he dicho a mis hijos que no hay ningún día en que yo no me levante y que no tenga decenas y decenas de problemas.
0: Sí.
1: Ese es el mundo real.
0: Sí,
1: ¿no
0: es
1: cierto?
0: El mundo real.
1: Por eso quisimos venir acá, porque realmente estamos en el mundo real. No, tenemos un montón de problemas. Pero la base para que te vaya bien en la vida es solucionarlo lo más rápido posible.
0: Lógico. Entonces, es la solucionática, no la problemática.
1: Eso es lo que nosotros tratamos de hacer. Y evidentemente, junto con todo el equipo de trabajo que tenemos, normalmente los problemas pasan mucho en las obras. Nosotros no llevamos problemas a los propietarios, sino que les vamos a ir a entregar las soluciones. Les contamos que tuvimos un problema,
0: obvio.
1: Pero cómo lo solucionamos fue lo más importante. Y por eso también yo creo que la DAO Y la experiencia estos 33 años nos
0: ha dado... Es la madre de la ciencia.
1: Claro, y nos ha dado muchas herramientas también para saber cómo gestionar. Nosotros trabajamos desde un personal, desde jornales que son lo más básico, a profesionales que son mucho, mucho más inteligentes que nosotros y que son ingenieros de no sé de qué y que vienen con un montón de cosas. Y nosotros somos los directores de orquesta para que todo esto funcione al final.
0: Lógico,
1: entonces,
0: lógico.
1: Pero... Volviendo atrás, es lo que a mí me encanta hacer, digamos, y es lo que trato de transmitirle a la gente que trabaja en la oficina, decir, oye, chuta, yo realmente me despierto todos los días muy temprano en la mañana, cerca de las 5 de la mañana.
0: Ay, ay, ay.
1: Sí, trabajo muy temprano.
0: Ya,
1: y
0: una máquina.
1: Hago toda la parte creativa muy temprano, pero me encanta lo que hago.
0: Me encanta haberlo podido conocer, conversar una vez más. Hemos conversado unos minutos con don Matías von Unger, distinguido arquitecto y constructor, y estamos en Mundo Real en El Conquistador y tenemos unos consejos para terminar el programa. 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Nos vamos, nos encontramos mañana a las 13. Arriba los corazones, gracias, hasta siempre.
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0: Muy buenas tardes, ¿cómo están todos? Bienvenidos. Martes 11 de agosto, le habla Bárbara Briceño junto a Manuel Bengolea y Pepe Arias. ¿Cómo están? Buenas tardes.
1: Bienvenidos. ¿Cómo está usted, Barbarita? Buenas tardes.
2: Aquí estamos, ¿ah?
0: Estamos menos congelados que ayer, no podría decir. No sé si eso califica bueno eso. Para casi como que estamos bien, pero ahí es que ayer hacía mucho frío. Y usted también, en realidad.
2: Todo relativo en la vida, ¿eh? Oye, hablando de la teoría de la relatividad de Einstein, ¿no es cierto? Voy a ir al tiro al grano. Primero que nada, me parece fantástico que el gobierno haya decidido capitalizar a Codelco con la utilidad de cercana, para no marear con números a nuestros auditores, ¿no es cierto?, de 2.400 millones de dólares. Lo cuento súper bueno porque lo hemos dicho acá hasta el cansancio. Codelco no aguanta seguir que la sigan estrujando, que la sigan endeudando, porque está en serio apriete financiero. Y cuando digo serio, son tremendamente serios. Sobre todo cuando uno la compara, y que lo hemos hecho muchas veces en este programa, su nivel de endeudamiento con el con respecto a las 8 empresas mineras más importantes del planeta: BHP, Rio Tinto, Glencore, Anglo American, Antofagasta, que también es chilena, los Trans en Londres, Southern Copper, Lundin Mining y Freeport McMoRan, las más grandes. Las más grandes, para entrar al tiro en materia, ¿no es cierto? Estas empresas tienen una deuda a patrimonio que es, deben la mitad de su patrimonio. La mitad. Podemos discutirse mucho, poco, pero eso es la realidad de esta empresa. Codelco debe 2 veces su patrimonio. Es decir, tiene una deuda proporcionalmente 4 veces superior a la del resto de la industria. Entonces, como lo hemos repetido, la situación es muy complicada y me parece fantástico que no se lleven las utilidades. Ahora, habiendo dicho eso, como tengo una distorsión fuerte por el análisis financiero, ¿no es cierto?, y la finanza, producto de mi estudio y mi experiencia profesional, voy a un poquito a desglosar esto, porque Codelco ganó el año 2025 2.423 millones de dólares. Que para un patrimonio de 11.000 más o menos que tenía antes, era bastante bueno. Pero aquí está la primera triquiñuela, o como le quieran decir, ¿no es cierto?, que hay que separar. Lo primero, de esos 2.423 millones de dólares, 2.006 millones, que harto, o sea, una proporción, 80% de lo que ganó, se debe al efecto contable no monetario del litio.
0: Explícale eso, te voy a decir, ¿qué significa contable no monetario?
2: En finanzas y en contabilidad hay cosas monetarias y cosas no monetarias. ¿Qué es lo que es monetario? Yo vendo algo que produce mi empresa y alguien hace un cheque, paso por caja, pum, monetario. ¿No es cierto? Yo vendo el mismo, para dejarlo fácil, yo vendo el perro en $1 millón, paso por caja, meto $1 millón, el perro vendido en $1 millón. Esa es la alternativa monetaria.
1: No tengo perro.
2: No tengo perro. Yo voy y vendo mi perro, pero me pagan con 2 gatos, de $500,000 cada gato. No tengo perro, pero tengo 2 gatos. ¿Ya? Que vale $500,000 cada uno. Con lo cual, tengo una situación donde aparece que vendí el perro en $1 millón, pero me pagaron 2 gatos de $500,000. No ha entrado plata, entraron 2 gatos.
0: Ya, pero espérate, pasan 2 cosas en este caso. Número 1, no entró plata. ¿ya? Porque entraron dos gatos. Y número dos, tampoco ganaste o hiciste algo en la pasada, porque tú puedes decir, vendí un millón, un gato de, o sea, vendí un perro de un millón por dos gatos de un millón aquí, cada uno. O sea, por último tú decís, no me pasaron plata, pero dupliqué mi activo.
2: Pero aquí ganaste, Bárbara, porque hay que ser sincero. Hay que hablarla.
0: Entonces, por eso, entonces no es,
2: ¿por
0: es
2: qué? Un gato por, y ya. No, no es lo mismo. Está bien, pero el Estado le cede a Codelco la explotación del litio. En un acto que es una ley. Oye, te regalo la cesión del litio. Perfecto, fantástico, me asocio con Sokimich. Ya, bla, bla, bla. Ahora, como lo dijimos en este programa hace mucho tiempo atrás, eso tenía un valor. ¿Cuánto vale? 2.000 millones de dólares. O sea, el Estado le dio 2.000 millones de dólares a Codelco. Está bien, porque el Estado, en teoría, es dueño, no en teoría, es el dueño de Codelco, por lo tanto fue una transferencia de un lado a otro. ¿Ok? Por lo tanto, claro, no es que los gatos valgan $500,000, si el gato, lo mismo, vendí el perro en $1,000 y me pagaron con dos gatos $500. Lo importante es que eso tiene un valor de $2,000 millones que ahora está dentro de Codelco, por un regalo del Estado. Bien, fantástico, pero esa utilidad, ¿no es cierto?, no es una utilidad monetaria, ¿no es cierto? Se valorizó esta cuestión. Es como que tu abuela te regala un anillo y tú seguís igual. Te dije, claro, el anillo puede valer $10 millones, pero no hay vendido el anillo.
0: Es que eso me recuerda a las contribuciones. Yo tuve que pagar un impuesto por tener ese anillo. Es que este anillo ahora vale $20 millones.
2: No, uy, además,
0: da lo mismo lo que cueste. Si lo tengo en el cajón, no vale nada. O sea, no
2: lo vendí. El anillo te lo regalan una vez. Este regalo del Estado a Codelco ya lo hizo. Por lo tanto, el próximo año no, si ya lo hizo el regalo, la capacidad de explotación. ¿Ok? Entonces, para hacer un buen análisis, esos 2.000 millones de dólares están fantásticos porque se van a capitalizar. Eso significa que la plata no sale, se queda adentro, me parece bien, porque además era no monetario, o sea, tú no podías y decirle, oiga, Codelco, páseme los 2.000 millones, porque no, era no monetario. Oiga, aquí están los dos gatos, y quedó igual, ¿ya? Sacando eso, porque lo importante aquí, bueno, ¿cuánta plata ganó Codelco? Porque eso es de verdad, si Codelco se dedica a vender cobre, no a que el Estado le pase, ¿no es cierto?, una
0: de transferir activo o claro, posibilidad.
2: Bueno, Codelco, por explotación de cobre, ganó $417 millones. Es decir, 3.5% de su patrimonio contable. Un poquito más, la verdad, 3.7% del patrimonio contable. O sea, el retorno sobre patrimonio de Codelco, sacándole el regalo que le hizo el fisco, porque es un regalo que hace por una vez, es 3.7%. ¡Como el Loli! Digámoslo con todos sus términos. Pero como el Loli, pues, si para eso meto la plata en los bonos del Tesoro americano, que me pagan 4.7 y no corro ningún riesgo. No tengo problema con los sindicatos, no tengo problema con el señor que se le arrancan las tortugas, ninguno de eso. Recibo todos los años 4.7%. Gracias a Mr. Trump. Entonces, oye, saquémosle un poquito más del trote a Codelco. Y no digamos que fue un año malo porque los precios fueron malos. No, los precios fueron súper buenos. O sea, compadre, eres ineficiente, pero ineficiente con letras mayúsculas y con colores de liquidación. Malo. Te voy a dar más argumento. ¿Cuánto crees tú que es el retorno sobre patrimonio, contable, por supuesto, Barbarita, de los competidores? Southern Copper, una empresa que nace en Perú, pero ya es mucho más grande.
0: 25%. Que nace en Perú, pero que no es peruana, claramente.
2: No, ya no es peruana. 25%. Antofagasta, 18%. 15%. Philbrook McMoran, 17%. BHP, Billiton, conocida. Es un gigante diversificado este, no es solamente cobre, pero igual.
0: Sí.
2: 23%, no está mal. Entonces, ¿qué pasa? Yo tengo aquí un montón de empresas que conocemos, que ganan 16, 15%, 12%, ya, pongámonos jodidos. Codelco con viento de cola no llega al 4. Entonces, esto es un problema. Por supuesto que es un problema, pero es una tremenda oportunidad. Y aquí le tomo la mano a lo que dijo el presidente de la República. Cuando anuncia que van a capitalizar a Codelco. Porque tiene que ser el orgullo. Por supuesto, y estoy de acuerdo con el presidente. Codelco tiene que volver a ser un orgullo. ¿Qué significa que sea un orgullo? Que suba su retorno sobre patrimonio al 10%. ¿Por qué? Porque si sube al 10%, en vez de ganar 417 millones de dólares, estaría ganando 1.400 millones de dólares. Y ahí sí que podría dar plata de verdad.
0: Ahora, ¿qué? Eso
2: y,
0: es
2: no
0: parte...
2: vengamos con el cuento, mira, que esto, que el otro, que el rol social. No, las pelotas.
0: El mejor rol social
2: de Codelco es entregar plata.
0: Es que esa es la parte interesante, porque en la medida que ellos, a diferencia de las otras empresas con las que lo comparamos, les chupan todas las utilidades, ¿eh? No pueden reinvertir, no pueden hacer cosas que los otros sí, con lógicas de mercado. Entonces, que en el fondo esto, perder por ganar no es perder. Si le dejamos de sacar la plata por un pequeño, ojalá largo tiempo, bueno, ellos van a poder crecer, hacer las inversiones que necesitan, ser más eficientes, ganar más plata y al final, en el mediano o largo plazo, mientras más vendan, mientras más produzcan, más plata vamos a recibir en impuestos, en royalty, en ganancias para el Estado igual.
2: Eso es un supuesto fuerte, Bárbara, porque... Yo soy partidario de que no, sí, que sigan capitalizando las utilidades de Codelco. Pero no nos olvidemos que Codelco llegó a la situación actual, porque partió siendo una empresa tremendamente eficiente cuando uno mira los resultados sobre patrimonio hace 15 años atrás. Codelco brillaba entre sus pares, o a lo menos se portaba como el promedio. Bien, check. O sea, ganaba un retorno sobre patrimonio razonable. El mundo político. Los sindicatos lo que hicieron fue meterle carga a Codelco e hicieron a Codelco tremendamente ineficiente. Y vuelvo a repetir, tremendamente ineficiente. Y no es culpa de que la baja en ley mineral, no. Hay algo de eso, por supuesto, porque aquí no hay un solo factor, hay varios. Pero Codelco es una empresa ineficiente porque el mundo político no se ha preocupado de hacerla más eficiente. Entonces, a la pregunta, yo como chileno, me gustaría que capitalizaran para siempre a Codelco. Mi respuesta es sí,
0: no,
2: pero
0: en la medida de, obvio.
2: Claro, o sea, me cambian la administración,
0: sí, pero, claro,
2: y obvio. Me la hacen bastante más eficiente, porque si no va a seguir el cuento, meterle plata para seguir siendo ineficiente, porque si yo voy a meter $100 más en Codelco, porque algo es mío, ¿no es cierto? Porque soy el dueño de Codelco, en teoría. Y me van a decir, para ganarme el 4% o el 5%, no, váyanse a la punta del cerro. Yo prefiero que esos $100 los metan en bonos del tesoro o los metan en empresas de inteligencia artificial, donde gano mucho más. Pero que no los metan en Codelco, salvo que le hagan cirugía mayor a Codelco y la transformen en una empresa eficiente. ¿Qué significa eso? Que tenga un retorno de patrimonio promedio, 10, 12%.
0: Ya, pero ese es el rol, se supone, y la misión que me imagino le tiene que haber dado a Bernardo Fontaine.
1: Tres comentarios al respecto, digamos. Primero, creo que es súper importante para la gente que nos está escuchando entender con de la mejor manera la diferencia entre la utilidad contable y la caja. Creo que eso es vital, digamos. Si no entendemos eso, si nosotros...
0: A seguir el análisis, claro.
1: De explicarlo, es muy difícil que entiendan y van a decir esto que ellos están hablando por lecera, digamos. Lo primero es que una empresa puede tener utilidad contable por muchas razones, que no significa que tenga caja. A mí el ejemplo que más me gusta es que, como decía Manuel, cuando uno vende algo, si yo vendo algo y me lo pagan a 90 días, yo registro la factura el minuto que la vendo. La vendo hoy en agosto, estamos a 11 de agosto. Si me preguntan a mí al final del mes de agosto cuál fue mi utilidad va a contener esa venta, porque contablemente eso está registrado, yo tengo que hacer una factura. Sin embargo, si yo voy a la caja, si voy a la cuenta corriente, no me lo han pagado y probablemente me lo paguen en octubre o en noviembre. Entonces yo no tengo esa caja. Eso es lo que le pasó durante mucho tiempo a Codelco, que tenía utilidades más contables que otra, por mayor valoración, porque hacían operaciones ahí con las depreciaciones, acelerándola o no, qué sé yo. Entonces eran figuras contables. Pero cuando llegaban al momento, el Estado le decía, bueno, ya, entonces páseme las lucas, pues, señor. Si usted ganó 2.000 millones, eso es lo que dice en su balance, páseme 2.000 millones. ¿Y qué es lo que hacía Codelco? Tenía que endeudarse. Tenía que endeudarse en el sistema financiero para pasarle esos 2.000 millones, porque no los tenía en la caja. No los tenía en la caja, por diversas razones contables, ¿ok? Entonces, cuando Codelco en los últimos 4 años pasó de tener una deuda de 17.000 millones a tener una deuda de 25.000 millones, precisamente es porque no tiene las lucas. Y simplemente la única manera que tuvo de pasarle esa utilidad contable al Estado de Chile fue endeudándose. Y eso es deuda de todos nosotros. Ahora, esta dicotomía que usted de alguna manera pregunta, Barbarita, de bueno, ¿le pasamos o no le pasamos la capitalización a la empresa? Claro, uno podría decir, ¿sabe qué más? Lo que vamos a hacer durante los próximos 20 años o lo que sea, es que la utilidad se pueda reinvertir y se reinvierta bien, y que supongamos que tenemos los mejores ejecutivos y gente toda, pero blanca, perfecta y muy buena. Bueno, si el Estado de Chile va a tener empresas que no le van a entregar plata, ¿para qué tiene esas empresas entonces? No lo sé, porque yo me imagino que la lógica sobre la que yo no estoy de acuerdo que el Estado de Chile debería tener empresas. Yo creo que el Estado de Chile no debería tener empresas. Esa es mi opinión personal, digamos. Y como dicen por ahí, que vengan de uno los que crean lo contrario, digamos. Entonces, si el Estado de Chile además va a tener empresas y esas empresas tampoco le van a entregar plata de vuelta, entonces se les cae el argumento. ¿Para qué quiere el Estado de Chile tener empresas? Si la gracia, me imagino, desde el punto de vista de quienes creen que el Estado debería tener empresas, es que cada cierto tiempo esas empresas le pasen plata al Estado de Chile y cada vez le pasen más utilidades. Utilidades razonables dentro de los porcentajes que Manuel indicaba, porque si no, se le va a pasar el 3%, vendamos la empresa y pongámosle al 4,8, al 6 o al 10 en la bolsa, digamos. Entonces, la verdad es que no me cuadra nada. Nada en Codelco cuadra, no hay ningún número que cuadre.
2: Pepe, estaba, te puedo dar un dato, ¿no?
1: Por todos lados, dígame.
2: Está muy bueno tu punto. Lo que tú dices se llama en la jerga financiera flujo de caja libre. Porque lo que importa aquí es el flujo de caja. Insisto, si yo vendo un perro en $1 millón y me pagan con 2 gatos en medio millón, no he hecho ningún negocio. El negocio lo hago cuando me pagan $1 millón por el perro. Bueno, por supuesto que la contabilidad moderna y sofisticada permite identificar el flujo de caja libre. ¿Qué es lo que es el flujo de caja libre? Es flujo operativo, lo que me queda de las operaciones. O sea, si yo, ¿no es cierto?, siembro trigo y en la sembrada de trigo pego un palazo y saco petróleo, claro, me hago rico, pero el petróleo no era operativo porque yo era triguero, ya, flujo caja operativo, eso quiere decir actividad minera, más la inversión que se necesita en capital, gasto capital, CAPEX, para hacer frente al futuro, sobre todo en empresas que son intensivas en capital. Bueno, el flujo de caja libre de Codelco el año 2021 fue $2.900 millones. El año 2022, cerca de $180 millones. Va bajando. El año 2023, menos 1.000. El año 2024, menos 900. El año 2025, con el tremendo precio de cobre, menos 200. O sea, compadre, flujo de caja libre. No le está quedando plata.
1: No, por eso son deudas. Claro.
2: Pero esto, ¿tú cachás que esto no, esto tiene un límite?
1: Pero ¿cuáles son? Imagínate cuáles son el pago en intereses de una deuda de $25.000 millones.
2: Bueno, le agrega 30 centavos por cada libra de cobre que producen. Ese es el costo, que los otros no tienen.
1: Son 1.200 millones, sí, anuales, solo en intereses.
2: No, entonces, Pepe, son un poquito más. Codelco se endeuda al 5,5, son $26.000 millones. ¿Sí? Calcula, 1.500 millones, o 1.200, 1.300.
1: ¿Sí? Entonces, en una empresa que teóricamente tiene utilidades por 2.000, cuando, como dices tú, 2.400, de los cuales 2.000 son de una operación financiera que no es un negocio.
2: No,
1: o sea, con 400, imagínate. No, es un pésimo negocio por todos lados. O sea, yo creo que la pega que tiene ahí Bernardo Fontenelle, tremenda.
2: Sí, súper. Sí, muy jodida. Muy jodida porque la compañía, como lo hemos dicho muchas veces, sin ánimo de polemizar y a mí me importa un huevo quién está en el gobierno. Si yo soy práctico, a mí me gusta, ¿no es cierto? Me da un huevo el color del gato. Lo importante es que cace ratones, como decía Deng Xiaoping. Y aquí que cace ratones significa que produzca harta utilidad.
1: Obvio.
2: Y eso no lo produce Codelco porque tiene problemas financieros graves que no son culpa solo del gobierno anterior, sino que del gobierno anterior del presidente Piñera y del gobierno anterior a ese que se llamaba Bachelet II. Entonces,
1: hace rato que está mal.
2: Sí.
0: 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Nos vamos a una pausa. Ya estamos de vuelta aquí rápido en Buenas Tardes Mercado.
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2: Estamos de regreso en Radio El Conquistador Red Los Lagos. 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
3: El problema, querido amigo, que no es tan grave tampoco, como lo hemos dicho más de alguna vez, ¿no es cierto? Mañana, en el caso de Estados Unidos, se publica el IPC, para julio, por supuesto, y se espera que el IPC, el típico número que nosotros conocemos, el titular, sea alrededor de 0,1%, lo cual no es mucho, y que la inflación anual ronde los 3,4, 3,5. Ahí está el primer problema, ¿no es cierto? Que la meta es 2%. El IPC sin energía y combustible se espera que sea 0,2. Y ahí la cosa está más atemperada y que la inflación anual llegue alrededor del 2,5%. Igual, algo lejos del 2. ¿Y por qué está tan nervioso el mercado ante estos números? Porque, bueno, porque lo que ha dicho Kevin Walsh es, oiga, nosotros no vamos a opinar ni vamos a hacer guía, ni entonces es como que te digan, oye, compadre, anda a navegar y te voy a sacar el GPS. Eso es lo que hizo Kevin Walsh, ¿te fijáis?
4: O sea, no te voy a dar ni una pista de para dónde va o para claro, dónde va la micro, ni para
3: porque
4: dónde
3: tiene,
4: debe ir.
3: Tiene su fundamento teórico, ¿no es cierto? No quiero ser muy latero, pero a la larga ahora, antes nos prestaban el GPS y ahora nos dicen a navegar, compadre, pero sin GPS.
5: Vaya solito.
3: Entonces, tú no sabés que era una ola de 40 metros al frente tuyo. Entonces, eso es lo complicado.
4: ¿Y por qué? ¿Cuál es la lógica de este cambio?
3: Ah, te voy a explicar, porque la lógica es una lógica económica ampliamente estudiada, sobre todo por un gobernador, un ex gobernador del Banco de Inglaterra, el Banco Central de Inglaterra, Mervyn King, que hoy día es asesor de Kevin Walsh, entre otras cosas. Mervyn King dijo, oye, en la medida que nosotros le estamos dando guía a los consumidores, a los inversionistas, lo que estamos haciendo es que estos se ajusten al Banco Central. Y cuando nosotros necesitamos implementar una política, ¿no es cierto? Ya nos conocemos.

0: en la mano y no logramos todo lo que se quiere, producto que ya nos conoce en la mano. Esto Mervyn King le llamó el efecto Maradona, cuando metió su gol en Inglaterra, que siguió derecho y metió el gol. Porque todo el mundo esperaba que driblara o hiciera gambeta, no hizo nada. Siguió derecho, se pasó a varios, por supuesto, y metió el gol. Se llama la teoría de Maradona, no es un invento mío, es un invento de Mervyn King. Entonces,
1: ¿teoría Maradona?
0: Sí, teoría Maradona. Es que era inglés y esto fue descubierto poco después de que Inglaterra perdiera ante Argentina. Bueno, pero raya mala suma, ¿no es cierto? Y esto coincide, ¿te acuerdas con lo que dijo Kevin Walsh en su primera conferencia de prensa? Dijo, oiga, jueguen a la pelota, no jueguen al árbitro. ¿Qué es lo que te está diciendo? Juega la pelota, pues, compadre. ¿Ya? Yo no mire al árbitro. Entonces, cuando yo juego la pelota, me voy a concentrar en la pelota, mis decisiones, como consumidor, como inversionista, van a basarse en una proyección de largo plazo, en donde el Banco Central puede o no puede influir. La gracia de esto es que si el Banco Central cambia de timón, ¿no es cierto?, el efecto va a ser súper importante y súper potente. Mira, a la larga, es una discusión muy larga en economía y en finanzas. O voy de a poquitito o voy de un viaje. Esta teoría de, ¿no es cierto?, la teoría de Maradona, de ir de a poquitito dando guía, existe desde el año 1994 y Kevin Walsh lo ha cambiado. Y por ende está dejando al mercado un poquito con menos brújula. Por eso, además, las tasas de largo plazo en el caso de Estados Unidos han subido más rápido que las tasas cortas. Y por eso, ¿no es cierto?, a pesar de que suben las tasas en dólares, el dólar cae. Porque los inversionistas dicen, oye, y arranquemos mejor. Fijáis, ahora, para que esto sea más efectivo, probablemente varios bancos centrales van a tener que plegarse también a esto. El Banco Central de Chile, por ejemplo, no da mucho guía. Los presidentes rara vez, o sea, la presidenta opina, o quien sea presidente de nuestro Banco Central opina, el resto de los directores no. Entonces, es un cambio que, como todo cambio, va a tener costos de ajuste. Los cambios siempre tienen costos de ajuste, no existe un cambio sin costos de ajuste. Y ese costo de ajuste es que probablemente va a haber un poquito más de volatilidad, van a haber tasas más altas, al haber tasas más altas las valorizaciones se tienen que ajustar a esa nueva realidad. Y por lo tanto, en estos periodos donde aparecen datos que son muy relevantes, sobre todo muy relevantes para lo que pueda hacer o no hacer el Banco Central, entonces el mercado se pone nervioso y lo que estamos viendo es cierto nerviosismo por el dato de inflación de mañana.
2: Todo esto, Barbarita, tiene mucho que ver con el tema de las expectativas que las discutimos largamente en otro programa.
1: En todos los programas,
2: y,
1: sí.
2: Claro, y que tiene que ver con una de las cosas más esenciales de la economía. Finalmente, si yo voy anticipando como Banco Central lo que voy a hacer en 3 meses más, en 6 meses más, y a veces se dice hacia fin de año, estamos en marzo, y dice, mire, lo más probable es que en 6 meses más hagamos esto. Hay gente que dice, qué bueno, porque entonces yo voy a poder ir tomando mis decisiones basándome más o menos en esa carta de navegación, más o menos. Y otra gente dice, bueno, pero si todo el mundo se ajusta, cuando el Banco Central tome la medida, no va a tener ningún efecto, porque ya la gente se ajustó. Entonces uno dice, bueno, esa medida ya está neutralizada, porque la gente, que como sabía que usted iba a hacer eso hace 6 meses, ya tomó sus medidas para arreglarse frente a esa situación. Entonces, ¿qué es lo que tendría que hacer ese regulador, ese Banco Central teórico? Tomar de nuevo una medida mucho más radical para lograr el objetivo inicial que quería. Ese es el juego entre que yo declaro lo que voy a hacer y de alguna manera la gente se ajusta. Eso es muy racional, eso es muy del día a día, digamos, ¿eh? Y uno lo podría llevar en economía a las decisiones más prácticas que uno se le pueda ocurrir, digamos, en todo.
1: Pero en el fondo esto hace sentido porque, por lo que tú dices, el no anunciar antes las cosas que van a ir haciendo, le da más espacio para generar un shock cuando tome cierta medida, po, a diferencia simplemente...
0: Lo que dice Pepe es que anticipa... La gente toma decisiones anticipando, ¿no es cierto? Van a bajar las tasas, entonces espero a que bajen. O van a bajar las tasas, entonces me endeudo hoy día. Uno anticipa o retarda decisiones. Te fijas, me voy a comprar la casa, van a subir la tasa. No, entonces espero. Eso tiene un impacto en el consumidor inversionista, que funciona de la misma manera, si esto es un tema racional.
1: Ah, pero es que claro, entonces también puede ser, chuta, que es difícil esto. Porque a ver, si yo empiezo a decir, oiga, miran, va a subir la tasa, quizás puedo ayudar a que la gente que quiere hacer una compra o que quiere comprar casa, lo haga rápido, por ejemplo, antes de que suba.
0: Exacto. Claro.
1: Entonces no es solo, en el fondo no son anuncios vanos, nada, todo eso tiene implicancia y puede ser directa. O tú puedes hacer que la gente no compre, ojo que después podrían bajar, bueno, con eso genera el efecto contrario.
2: Claro, acuérdese cuando se anunció dentro de este paquete, para llevarlo a algo muy concreto nuestro, cuando se anunció dentro del paquete de reconstrucción, que una de las medidas era que se iba a sacar el IVA de las viviendas por un tiempo. ¿Qué fue lo primero que dijo la Cámara de la Construcción como a los 30 días? Oiga, nos ha bajado cualquier cantidad a la venta porque está todo el mundo esperando que se apruebe la ley de reconstrucción y entonces me ahorro el IVA. O sea,
0: decisión racional, conducta racional.
1: O sea, ¿cómo voy a comprar ahora si puede que haya un beneficio pronto?
0: Entonces, y los inversionistas lo mismo, esperando la invariabilidad tributaria. Oye, claro, si vas a invertir 100 millones de dólares y ya tenés la decisión, oye, espérate porque salga la ley.
1: Claro, promulguen y entre en vigencia, listo, sí. Y desde ahí, claro.
2: Exactamente, entonces es muy racional, como decimos acá, que frente a un anuncio la gente haga algo. Ahora, el punto
1: haga
2: cuál es...
1: Haga o no haga algo, o deje de hacer.
0: Exacto.
2: Claro. El punto cuál es, que esto ya más de comunicaciones que de finanza. El no decir cosas también comunica.
0: También es una opción.
2: El silencio también comunica. En esto yo me dedicaba un tiempo al tema de la comunicación. Esto me va a retar mi señora por decir esto, pero uno dice que en temas de comunicación matrimonial, el silencio, pucha que comunica. Pucha.
0: Oye,
2: que dice cosas.
0: Cuando tu señora te dice tenemos que hablar, a mí se me caen los turbines.
2: Upa.
0: Tenemos que hablar y tú me han tirado por la ventana.
2: Entonces, cuando uno no dice lo que va a hacer, lamentablemente un banco central que históricamente se ha caracterizado por ir trazando un camino, deja de decir eso, ¿qué es lo que hace? Hace que los inversionistas dicen, bueno, ¿y ahora qué hago?
1: ¿Y ahora qué?
2: Me voy por opciones seguras, bonos, por ejemplo, del Estado norteamericano, bonos del gobierno, me voy a comprarlos ahora, porque no sé lo que va a pasar. Entonces, el silencio, en este caso, también es un modo de comunicación. El silencio también comunica.
0: Eso es filosófico, Pepe, ¿eh? Forrest Gump. Salió.
2: You're welcome.
1: Qué profundo, como para la reflexión.
2: Sí, ahí se la dejo. Ahí se
0: ¿sabes
2: la dejo?
0: Que cuando llegue le voy a decir a mi señora, Pepe Arias dijo, basado en el Banco Central, de que cuando me digáis, vamos a hablar, yo me quedo callado como una momia.
2: No, usted ahí arranque nomás, arranque.
0: No.
1: Y ahí dice, pero si estoy comunicando, en este momento.
0: Claro, estoy comunicando.
1: Estoy comunicando, tal cual. 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Bueno, ¿qué otras cosas tenemos para darle
2: mirada? Vamos con el Estado de Chile, pues, oiga, si yo tengo...
1: Hablemos, porque ahora sí que hay cosas que son necesarias, y sí que es necesario, hace rato.
2: Sí, uno de los nuevos titulares que está dando vuelta, que está levantándole el gobierno, es que dentro de las próximas reformas estaría el mercado de capitales, que alguna vez lo conversamos aquí hace un tiempo atrás. ¿Sí? Que si quiere lo reflotamos en otros días. Y segundo, el tema del estatuto administrativo. El estatuto administrativo tiene varias, por así decirlo, aristas, digamos. La primera que hay que decir es que según la Comisión para la Transparencia, al cierre de más o menos el año 24, en total para el Estado de Chile trabajan del orden de los 850.000 funcionarios. 850.000. Ahora, cuando uno empieza a preguntarle a Google por un lado, a la Transparencia por otro, a Contraloría por otro, y a las inteligencias artificiales que empiezan a levantar varias cifras, lo más notable de todo es que no hay una cifra. O sea, si yo le pregunto a usted hoy día cuánta gente trabaja en el Estado de Chile hoy, no hay una cifra. Hay 20 cifras distintas.
1: ¿Y eso cómo? Nadie sabe, a ciencia cierta, cuántos trabajadores tiene el Estado hoy.
2: No, porque resulta que está el Estado central, después están las municipalidades, después está la parte de salud, con consultorios.
1: Educación, claro.
2: Y empieza las raíces a extenderse, y entonces te dicen, no, mire, ¿sabes lo que pasa? Es que la última cifra conocía, que es la cacha de la espada. Mire, resumen de la situación. No hay una cifra, lo que a mí me parece impresentable, digamos. O sea, realmente es impresentable que tengamos un aparato estatal y no seamos capaces de decir cuánta gente trabaja, digamos. O sea, que sería como que partamos por ahí, digamos. Ya, primer tema. Segundo tema, estamos hablando de más o menos 850.000 personas en un mundo, en Chile, del mercado laboral de 9 millones y algo. O sea, estamos hablando del 8-9% más o menos. 10% va a ser lo fácil, o sea, ese es el total de gente que trabaja para el Estado en forma directa, digamos. Ahora, en la administración central, en aquello que es percibido como uno diría el gobierno, los ministerios, la parte como central, así como lo que están en el centro, así, Agustina con algo, digamos.
1: En Teatino, 120. Bueno,
2: Teatino y todos esos de por ahí, digamos. La administración central son 450.000 personas, la mitad. 450.000 personas. Y aquí cuando uno empieza a escarbar cómo están contratados esas personas, empieza a salir una cuestión que ya realmente es inentendible. Fíjese que hay un mecanismo de trabajo que es el contrato de trabajo que es conocido como A Contrata, ¿no? Yo me imagino que usted alguna vez ha escuchado eso.
1: Por supuesto.
2: Que corresponde al 61% de toda la gente que está en el Estado. ¿Qué quiere decir eso? Quiere decir que esas personas son contratados el 1 de diciembre de un año en un contrato que dura hasta el 30 de noviembre del año siguiente y que ahí se debería revisar si se vuelven a ser contratados o no. ¿Por qué? Porque la naturaleza de la existencia de esa figura que se llama A Contrata es que están en un proyecto particular. Pero cuando uno se da cuenta que hoy día es el 61% de la gente que trabaja para el Estado, uno se da cuenta que ese proyecto particular, digamos, que es hace rato que es el que trabajan ahí a contrato y chao, digamos. Y hay gente que todo el mundo sabe que llevan 10 años, 15 años, que han estado siempre a contrata, siempre. Entonces, la naturaleza para la cual se creó esa figura está absolutamente sobrepasada por la realidad. La planta, que es una figura que está creada por ley, equivale más o menos al 18 o 20% del total. 18 o 20%. Esos son más o menos 80.000, 85.000 personas. Después hay una figura que debería ser absolutamente mínima y que no lo es, que es más o menos también el 8 o 9%, que son la gente que está a honorarios. O sea, es gente que le pagan con su boleta. Si usted tiene una empresa, la gente que nos está escuchando, usted sabe que si da una, más de 3 boletas a una persona, eso equivale, según el Código del Trabajo, que usted tiene contratado a una persona, igual que si fuera un contrato con plazo indefinido. Y eso no hay como pelearlo en la dirección del trabajo. Entonces, en el Estado de Chile, que es el peor empleador que existe, no se cumplen las condiciones que el Estado de
3: Chile... ¿Se quedó pegado o nos quedamos...?
2: A los privados. ¿Por qué? ¿Yo estoy pegado?
1: No, yo, ¿Bárbara? Perdón. Parece que yo. Ah. Pero ahora te escucho perfecto.
2: Ya. Entonces, el Estado de Chile exige, a través de el Código del Trabajo, condiciones que él no respeta. Entonces, cuando dice, si usted contrata a una persona por más de 3 veces en el mes, o sea, más de 3 meses, quiero decir, con honorario, eso es lo mismo que un contrato. Bueno, ¿y usted, pues, señor? Usted tiene gente años de años a honorario y años de años a contrato bajo esta figura de a contrata.
3: Exacto.
2: Entonces, la verdad es que entonces existe una ley que es la que fija la planta y esa ley realmente no se respeta porque ha ido creciendo en estas otras dos partes que son los honorarios y los contratas y la gente que está bajo el Código del Trabajo que son para servicio y cosas de ese estilo. Entonces, lo primero que hay que decir es que el Estado es realmente un muy mal empleador, que la parte central del gobierno son 450.000, que después las municipalidades son otros más o menos, porque ahí sí que no se sabe, 400.000 personas. Resulta que las municipalidades crearon la figura de tener corporaciones municipales dedicadas a, puntito, puntito, distintas cosas, para saltarse una restricción que decía que no podían tener más del 20% de su gasto en, ¿cómo se llama?, en personal. Y resulta que, ¿qué es lo que hacen? Que contratan, entonces hacen la Corporación Municipal del Deporte. Y ahí contratan a 500 personas más. La Corporación Municipal del Arte, la Corporación Municipal de mi abuelita. Y ahí meten toda la gente que se les da la gana. Entonces no están gastando en personal, están gastando en corporaciones dedicadas a... Fíjese que de esos 400.000 personas que están prácticamente en la municipalidad, la planta no es más de 125.000, en honorarios tienen 95.000, a contrata como 86.000. O sea, estamos hablando de mucha gente.
3: Mucha gente. Claro, ¿y se necesitará realmente tanta gente?
2: Bueno.
1: ¿Cuánta de esa gente entró o eventualmente se mantiene por pituto?
2: Bueno, yo tengo la impresión de que como todas las figuras del Estado, una vez que la gente entra y logra estar ahí, digamos, es muy difícil sacarlos, digamos, muy difícil. El tema central dentro de la administración del Estado tiene que ver con la rigidez, y la primera es la inamovilidad de la planta, digamos. O sea, realmente lo que debería hacerse aquí es realmente un estudio muy profundo, de, como dice usted, Bárbara, de cuánta gente se necesita, y reconocer que esa es la gente que debería estar en planta, y punto. Y la planta no puede ser algo en que para sacar a una persona de planta hay que hacer un sumario administrativo, hay que cualificarlo de una manera especial durante más de 2 años. O sea, realmente echar a una persona es, no voy a decir que es imposible, pero es muy...
1: Es prácticamente difícil, imposible, convengamos.
2: Claro. Entonces la verdad es que nadie además quiere entrar en esta lógica de pelearse, digamos, hay uno conoce casos y circulan por internet casos de gente que lleva años y años y años en sumario y que ahí están, ¿no? Y que siguen trabajando y se le siguen pagando y están, y no trabajan porque están sumariados. Entonces ni siquiera van a trabajar, digamos. Entonces la verdad es que este anuncio que hace el gobierno, y aquí con esto concluyo, de meterse definitivamente en el estatuto administrativo, me parece a mí que es probablemente de las cosas más importantes que se van a hacer con el Estado de Chile, y también probablemente la cosa que le va a traer más pelea. Porque ahí vamos a tener a una ANEF y a una CUT y a una cosa ocupando la calle.
1: Y ojo algo para cerrar, porque debíamos seguir hablando de esto otros días, pero claro, uno dice, este contrato es de principio a fin de año, sin vacaciones, sin cotizaciones, o sea, sin vacaciones más bien, porque sí, aunque boletees igual tienen que pagar las cotizaciones. Pero, entonces tú dirás, ¿por qué la gente trabaja ahí? ¿Será que los sueldos son más altos que en el mercado? ¿Será que da lo mismo que trabajen o no porque nunca las van a echar? ¿Será lo mismo que se ganan todos los bonos de desempeño que no? O sea, ¿será que tienen muchos beneficios que nosotros los asalariados no tenemos? Porque, por ejemplo, las licencias médicas se las pagan desde el día 1, no desde el 4, al tiro y no tienen que ir al COMPIN, entre otras muchas millones de cosas. Ya, nos
2: vamos. Es racional, pues, Bárbara, por algo trabajan ahí. No,
0: deja, no bien. Es más malo. Obvio, claro, obvio. Volvemos al consumidor racional. Pues, sí.
1: Ya, no tenemos que ir. Pero vamos a seguir con este tema sí o sí en los próximos días. Muy buenas tardes a todos, que les vaya muy bien. Adiós. Un abrazo y hasta mañana.
2: Muchas gracias a todos.
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0: Estimados auditores, bienvenidos a un nuevo programa del Expreso de la Tarde. Hoy martes 11 de agosto de este 2026. Un martes que amaneció despejado, pero ha comenzado a nublarse a medida que iba transcurriendo el día. Y es probable que tengamos algo de agua mañana miércoles. Miren, este bolero que estamos escuchando ahora, que se llama Encadenados, fue escrito en el año 56 por el compositor mexicano Carlos Arturo Brice Bremons, pero fue inmortalizado por Lucho Gatica, por el trío Los Panchos y por Luis Miguel. Aquí lo interpreta de manera magistral la cantante española Luz Casal. Es un bolero triste, como son los boleros, pero muy, muy bonito, en fin, una canción romántica para este martes 11 de agosto. En el mundo, miren, devastador terremoto en Colombia, ya van cerca de 200 muertos, 5.000 y tantos heridos, mucha devastación en Cali, en Manizales. El primer desafío para el presidente Abelardo de la Espriella, que asumió recién el viernes, ¿cierto? Viernes asume presidente y el lunes se encuentra con este enorme terremoto. Son países que no están muy acostumbrados a los terremotos, con epicentro en el departamento del Chocó. Y bueno, está comenzando a llegar muchísima ayuda internacional, entre ellos nuestro país, que, como dice el presidente Kast, Chile conoce el dolor y los desafíos que dejan los terremotos. Así que nuestra solidaridad para el pueblo colombiano. De hecho, aquí viven muchos colombianos, igual en Chile, en el sur austral. Conozco algunos jóvenes colombianos que trabajan acá en el sur. Miren, hace poco tiempo atrás se produjo el encuentro de la OTAN en Ankara, la capital de Turquía, que no es Estambul, es Ankara, y estaba el presidente Trump. Y la inteligencia turca y la inteligencia norteamericana tuvieron información creíble que podía haber un atentado contra el avión presidencial de Donald Trump. Entonces hicieron una artimaña, una estrategia que usaron fue lo siguiente: subieron al presidente Trump junto con los periodistas al Air Force One, ¿cierto? Pero después lo bajaron en estas máquinas de catering y lo llevaron al otro avión. Y este avión presidencial se vino con todos los periodistas y con parte del personal de la Casa Blanca, volaron normalmente, y simplemente que Trump no apareció en ese lugar. Él se fue en otro avión porque había información creíble de los servicios de inteligencia de que Irán podía atacar el avión presidencial. Y hubo mucho movimiento de avión, habían dos aviones presidenciales, pero empezaron a utilizar muchos aviones militares, comillas, para despistar. Esto se está sabiendo hoy día por información de prensa norteamericana. O sea, en otras palabras, los periodistas fueron el señuelo. Y parte del personal de la Casa Blanca lo están sabiendo hoy día o ayer martes la noche, ayer lunes la noche. Bueno, en Chile está la gente de seguridad, ¿cierto? Copamiento de barrios, inteligencia, operaciones acotadas. Entre labores que cumpliría la Fuerza Armada en el combate a la delincuencia, reciente leyendo un artículo que la Fuerza Armada no es tan animosa en cumplir este rol, en fin, ahí tendrán sus motivos. En el sur se reinauguró el bypass de Castro y miren, la novela de García Márquez, ¿cierto? Crónica de una muerte anunciada. Yo diría que esta fue una crónica de una renuncia anunciada, porque anoche, hoy día en la mañana, se supo que se le pidió la renuncia a la seremi salud Evelyn Printrup. Tema que hablaremos con nuestra buena amiga Andrea. ¿Cómo estás, Andrea Tarcijan?
1: Bien, Carly, ¿cómo estás tú?
0: Acá estamos bien, una canción bien bonita.
1: Muy bonita la canción, efectivamente, sí. A mí me gusta Luz Casal, fíjate.
0: Tú sabes que antes era muy rockera y después se puso música más baladista, más de bolero, pero primero era muy rockera. Ella tiene la edad de este humilde servidor, va a cumplir 68 años.
1: No te puedo creer.
0: Sí.
1: Yo pensé que era mucho más joven.
0: Ya, mucho
1: no,
0: más.
1: No.
0: O sea, tú dices el contraste brutal.
1: No, comparándolo contigo, pero es que no, si me dicen 68 sí. años, no me sí. lo hubiera imaginado. Pero la pensaba de mi edad, no sé, 45, una cosa ya, así.
0: Ya, o sea, 38.
1: Ah, claro, sí.
0: 38 años en política.
1: Sí, efectivamente.
0: Oye, ¿usted que sabe tanto de política?
1: No, Jardín, eso es...
0: Oye, todo esto, mira, antes de meternos el tema de Evelyn Printrup, supe hoy día, me contó un amigo que cuando tú fuiste concejala de ella en Quihue, tú tenías una sede en pleno centro, ¿no?
1: Sí.
0: Dice que había una foto tuya gigantesca, sí. Gigantesca.
1: No, no era gigantesca, no, era normal. No,
0: me contaron que era una cosa de hartos metros, una foto tuya.
1: Sí, una foto.
0: Pero me contaron que era una verdadera gigantografía.
1: No, no era gigantografía.
0: Era como de 10 por 4.
1: No. Era un letrero con el nombre, ¿cierto?
0: Y que todo parecía así como una playa, ¿de verdad o no?
1: No, ¿cómo me parece una playa? ¿En una discoteca? ¿Ah?
0: No, así como una foto tuya, así.
1: Era una foto de la misma de las palomas de campaña.
0: Pero era, de verdad me contaron que era como 3 veces la oficina.
1: No, para nada. La oficina era bastante grande y el letrero era, ponte tú, era, no sé, de 2 o 3 metros de ancho y de alto habrá tenido 80 centímetros, una cosa así.
0: ¿Y salía Andrea Tercijal, tu concejal, algo así o no?
1: Concejal, oficina, sí, de la concejal.
0: Ya.
1: Andrea Tercijal.
0: ¿Concejala o concejal?
1: Concejal, parece que me puse yo.
0: Ya.
1: Sí, sí. Y fíjate que lo de la foto lo aprendí del senador Espinosa.
0: ¿Qué cosa, ver?
1: Porque él en su oficina usa foto.
0: Gigante igual.
1: Sí. Claro, porque uno quería posicionarse, sí, y todo, pues. Entonces a veces la gente escucha el nombre, pero no lo asocia a una cara.
0: Cuando tú sales ahora, por ejemplo, sales de Llanquihue a pasear, caminar, la gente te reconoce, te saluda.
1: La gente que me conoce, sí, pues la que no.
0: Y te dicen, Andrea, vuelve, te dicen, ¿no?
1: No, ya han pasado tantos años, pojar.
0: Sí, pero Llanquihue no
1: hay mucho cariño con la gente de Llanquihue, somos vecinos, pues imagínate. Vamos a los mismos supermercados, a la misma frutería.
0: A la misma feria.
1: Exacto, aunque hay harta gente nueva.
0: Oye, va a la feria igual, ¿o no?
1: Ah, yo voy a la feria. No hay feria en Llanquihue.
0: Te doy un consejo de hoy día, te lo hago, este consejo es gratis. No cometas el error que cometió la señora Flores de ningunear a la feriante, ningunear a nadie. No hay que ningunear a nadie.
1: Yo no ninguneo a nadie.
0: No, por eso no, pero que no se te vaya a salir algún minuto.
1: No.
0: Tú tienes claro que Camila Flores nunca más podría hacer campaña en la feria.
1: Por supuesto, ¿no? Sí, fue nunca más, tremendamente despectiva, cometió un error gravísimo. Y lo dijo en un momento de enojo. Yo
0: pero creo salió que, de la guata, por tanto, por eso es lo que digo, piensa.
1: En el momento de enojo es como dicen los niños.
0: Los curados de los niños.
1: Exacto. Yo creo que cuando estás con la rabia encima, dices lo que piensas. Entonces, es bien terrible. Ya,
0: nuestra buena amiga Evelyn Plintrup, ¿está muy enojada? ¿Está con pena? Está, hablé un poco hablando bien en serio.
1: Está dolida, está sentida, obviamente, y preocupada. Para nadie es fácil recibir, digamos, una solicitud de renuncia. Está tranquila al mismo tiempo, porque fíjate que todas las denuncias, todo lo que apareció en prensa, nada de eso tiene que ver con la gestión ni con los usuarios.
0: ¿Qué pasó ahí? Porque mira, a ver, tú sabes que no tengo redes sociales, pero todo el mundo, hasta tú mismo un día me dijiste y otros amigos también, hasta mi hermana, me preguntaban qué pasaba con la serie, porque había mucho. Se viralizaron muchas cosas contra Evelyn Plintrup, ¿cierto?
1: Sí.
0: De Ley Karen. Porque una cosa es hacer una denuncia, otra cosa es que después dictaminen que tú eres responsable o eres culpable o no.
1: Para eso falta mucho. O sea, si esto está recién empezando, los procesos van a seguir, obviamente, pero claro, una cosa es que haya una denuncia y otra cosa es que se requete publique, que se viralice, como dices tú, en redes sociales de una manera pero impresionante, como si hubiese sido publicidad pagada, digamos. Y la primera denuncia, la segunda denuncia, la tercera, esto fue como. Por eso yo digo, y sigo sosteniendo que fue una persecución política, porque la verdad.
0: ¿Pero por parte de quién?
1: De los gremios, yo creo que de los gremios. Bueno, Evelyn, cuando llegó, por ejemplo, quiso ordenar un poco la cosa, ¿cierto? Había mucha gente en teletrabajo y ella retrotrayó esa medida, ¿cierto? Que había quedado de la pandemia. Muchos se enojaron porque querían seguir trabajando desde las casas. Hizo cambios que están absolutamente dentro de sus atribuciones, de, en el fondo, mover personajes para acá, para allá. Si tienes un funcionario ahí, a todo esto ella no llevó a nadie de afuera, toda gente adentro. No es como que sacó gente o algo así, no.
0: Porque, ¿sabes por qué te pregunto? Porque mira, aquí me llegó recién una declaración del Partido Republicano. Sí. Que no son bolcheviques, son partidos de gobierno.
1: Sí, es que yo no sé quién instaló eso de que el Partido Republicano.
0: O sea, del Partido Republicano es el presidente.
1: Sí.
0: Presidente regional del Partido Republicano, dicen, ante las versiones que han circulado respecto a la salida de la Ceremi, del Ceremi de Salud de la Región de los Lagos, como presidente regional del Partido Republicano, quiero señalar de manera categórica que no existió presiones por parte de nuestra colectividad destinada a provocar su salida del cargo. O sea, el que explica se complica, pues, ¿o no?
1: Mira, yo lo único que puedo decir al respecto, efectivamente salieron algunas. Oye, hay tanta página de como noticias, ¿cierto? No, mira, no quiero nombrar porque me voy a tupir, pero un montón de estas publicaciones de canal de noticias, pero en el fondo de redes sociales, que tú no sabes si son verdaderos, son falsos, cualquiera puede inventar un logo y sacar noticias, publicar cosas.
0: Ya, que no, en una de esas, una cosa el Partido Republicano.
1: Claro, es que en una de esas publicaciones, cuando hablaba de los problemas que tenía la Seremi, señaló que el Partido Republicano habría estado detrás de esta trama. Y yo la verdad es que nada más lejos de la realidad, porque jamás, ni de parte de la UDI, ni de parte de la CDM, nadie. No,
0: pero ¿por qué,
1: no,
0: crees no es tú así? Que, ¿por qué crees tú entonces que la ministra o el ministerio tomó la decisión de sacarla?
1: Entonces tomaron la decisión porque esto fue mucho, fueron muchas acusaciones por ley Karin. Muchas, pero, una tras otra, también, una tras
0: pero,
1: otra.
0: Pero una cosa bien interna, que yo creo que la opinión pública no tenía idea
1: no
0: de
1: esto. No tenía idea y además nunca ha habido una queja de los usuarios. Insisto, esto son puras cosas con los gremios. Entonces, en el fondo, si tú no puedes, no te dejan, digamos, ejercer el cargo, porque no te dejan hacer cambios que están dentro de atribuciones, porque no te dejan, tú sabes que los grados, los que conocen algo de la administración pública, los grados, ¿cierto?, que en el fondo es la categoría de contratación y lo que tú ganas, está dado por ley. Por lo tanto, tú no puedes ponerle, obviamente, ni el salario que tú quieras a alguien, pero si tú le bajas el grado a uno y tienes cierta cantidad de lucas o de grado, quiere decir que si le subes a uno, le bajas a otro. Tienes que adecuar esa situación. Entonces.
0: Pero mira, yo creo, esta es una opinión que voy a entregar, porque ayer lunes alguien me dijo, oye, tú has leído las redes sociales, están que capaz que saquen a la serie Mi Salud. Y yo le dije, pero qué, le dije así, dije, ¿a quién le importa? Le dije, esto no es noticia, lo que importa es que los hospitales funcionen, que funcionen los consultorios. Le dije, incluso dije, yo creo que esto es comidillo del Ministerio del Interior, o sea, me explico, ¿no? Sí. No de los ciudadanos, sí. No la gente que espera que la salud funcione adecuadamente.
1: Efectivamente.
0: Segundo, yo creo que tenemos un gobierno súper centralista, súper centralista. Tercero, a mí me gustaría saber qué opinión tuvo el delegado presidencial. ¿Defendió a la Seremi? ¿Llamó para decirle, ministra, esto está bien que la saque, no está bien que la saque? Porque si es así, de verdad, entonces no tiene carácter. Entonces no sé si es jefe realmente de los servicios. Entonces Santiago saca y listo, ni siquiera informa. El otro día cuando estuvo aquí el delegado presidencial, ni siquiera nos confidenció, ni siquiera le informaron que al Seremi de la Cultura le había informado a él que había salido positivo, ¿cierto?, en el test de droga. Entonces, yo, de verdad, mira, esto lo digo con muchísimo respeto. Si tenemos representantes que son el jefe de los servicios, el jefe de los Seremi, que no son capaces siquiera de plantear una postura frente al ministro o la ministra, entonces están bien pintados. Disculpe que lo diga de esta manera.
1: Porque si no les avisan, si no lo ponen en conocimiento que hay problemas, que hay cosas que solucionar, tampoco tienen oportunidad de defender. Porque en el fondo, si nadie le dice, no sé, del Ministerio de Salud al delegado.
0: Sí, oiga, delegado, ¿qué está pasando con la Seremi?
1: Exactamente, exactamente. ¿Cómo defender?
0: ¿Sabes por qué digo esto? Porque mira, por favor, digamos, yo lo vi ya hace tanto tiempo en otro contexto y era más cabro todo. Pero una vez un ministro que iba a sacar un Seremi, y yo le digo a ese ministro, le dije, no, ta, listo. Y confió en lo que yo le decía.
1: Exactamente.
0: Confió en lo que yo le decía.
1: Sí.
0: Pero porque de lo contrario, si los delegados presidenciales ni siquiera son capaces de hablar con un ministro para explicar la situación de un Seremi, de un jefe de servicio, en fin, entonces uno no sé.
1: Es complejo y además porque Hardy, por ejemplo, hoy día salió en prensa otra situación que no tenía que ver con ley Karin, sino que dice que, no sé, porque la Seremi habría fiscalizado una planta de quesos.
0: ¿En Osorno?
1: Parecía Frutillar.
0: Sí, por Ranquilla, por Osorno.
1: Exactamente,
0: sí,
1: ahí incluso se retiraron creo que 10.000 kilos de queso. ¿Ya? Y se le aplicó una multa, se cerró. Yo vi esa publicación de la Seremía y la era un asco. O sea, la verdad, era las aguas negras, ¿no? Y la clausuraron. Y a la semana siguiente, porque eso es lo que dice empresa, entonces cerró una cosa y después sale promocionando el queso de otra. Y lo que ocurrió ahí fue que por ley de lobby le pidieron una visita, a la cual ella asistió, era una visita solicitada por ley de lobby para revisar unos procesos en una sala de otra que sería que estaba, que sé yo, no sé, en San Pablo, ponte tú.
0: O sea, de hecho, en este minuto, mira, la Bio, o sea, esto no es, dice, en este minuto dice, ¿Cómo la seremi y los quesitos? Mira, que supuestamente, mira, voy a leerlo con más calma aquí en el esto de la Bio Bio, la radio amiga, como se dice, ¿cierto?
1: Claro, entonces esa cosa de los
0: seremi Salud de Vinculada había promocionado quesería y sancionado la competencia.
1: ¿Cómo va a promocionar? O sea, ¿en qué calidad va a promocionar una quesería? Fue a una visita inspectiva que le pidieron por ley del lobby y fue a una quesería. Y al rato, no sé si fue una cosa antes o otra después, otra quesería que no tiene nada que ver, fue clausurada porque estaba insalubre. Y eso, no es que la seremi vaya, va con funcionarios de la seremi.
0: ¿Y cuál será la autocrítica?
1: Se levanta de la... un acta. O sea, la autocrítica, yo hoy día no he podido conversar con ella, pero imagino que la autocrítica es que hay que hacer los cambios con más calma, pero...
0: No, pero yo creo que, ¿ah? Yo creo que estamos presentes un gobierno, o sea, el anterior también, y este es muy centralista, son gobiernos muy centralistas, y si las autoridades regionales no son capaces de plantear su postura y decir,
1: claro,
0: esto es verdad, no es verdad, esto es cierto, es cierto, tomaremos las medidas.
1: O sea, estos son trascendidos de prensa, de redes sociales. Entonces, la verdad es que...
0: Sería la serie mi número 31, salía.
1: 33 parece, ¿no?
0: Es harto en pocos meses. ¿Eh?
1: Es harto, efectivamente es harto.
0: Ella es de la UDI.
1: Es de la UDI, sí.
0: ¿Y la UDI está molesta con el Partido Republicano? ¿Qué no?
1: No, sí, yo insisto, con el Partido Republicano nada, no hay tema. No sé de dónde nació esa noticia, no tengo idea.
0: Porque lo que sí, aquí tengo una aclaración de la...
1: Yo creo que esto fue una persecución política de los gremios al interior cuando ella quiso poner orden.
0: Tengo una declaración de AFU Salud, que es un sindicato, ¿cierto? Uh-huh. La Asociación de Funcionarios de la Seremi de Salud de la región... Los funcionarios de la Seremi de Salud, que sí, son hartos parece, ¿eh?
1: Son 300 personas.
0: Informa a la opinión pública que el Ministerio de Salud ha acogido nuestros requerimientos de solicitar la renuncia de la Secretaria Regional del Ministerio de Salud.
1: Exacto.
0: O sea, ellos están aplaudiendo la salida, ¿cierto?
1: Por supuesto, sí, esto fue instigado por ellos. Ellos presentaron las denuncias, estas denuncias de Ley Karin, que en realidad le han hecho tanto daño al sistema, que me miró feo, que me dio una orden, que me maltrató. No sé, yo la verdad que creo que hace muy difícil, o sea, con esta ley, ¿qué instrucción va a dar una jefatura de un servicio?
0: Mira, a Fusalud más FEDASAP y más la NEF el día jueves, ¿cierto?, solicitó la renuncia de... Por tanto, la ministra le creyó a la Fusalud, a la NEF y le pidió la renuncia a la Seremi
1: Evelyn
0: Pritchard y la FEDASAP.
1: Me molesta, es tan fácil enlodar el nombre de alguien, tan fácil, no cuesta nada, o sea, levantar una denuncia, subir algo a redes sociales, presentar estas denuncias de Ley Karin de maltrato, que al final son imposibles de probar.
0: ¿Tú no has hablado con ella?
1: Sí, hablé con ella por teléfono ayer, hoy.
0: ¿Esto se supo cuándo, ayer?
1: Anoche, sí, efectivamente.
0: ¿Y quién la llamó a ella?
1: Imagino que la subsecretaria. Entonces... Es fácil, yo creo que las cosas...
0: ¿Fue llamado telefónico?
1: No sé, Hart. Yo creo que sí, no sé.
0: Ya.
1: Yo creo que sí.
0: Ya.
1: Pero...
0: No, que puede ser un llamado telefónico, puede ser un WhatsApp, puede ser un...
1: Mira,
0: día atrás un amigo, nada que ver, ¿eh? No, del mundo privado. Uh-huh. Se estaba yendo a Santiago en auto a la pega y le llegó un correo que estaba despedido, que ocupaba un cargo importante.
1: Así de simple.
0: Y me dijo, trabajé como 12 años, me mandaron un correo y me llevaron por teléfono.
1: Ocupaba
0: un cargo gerencial,
1: sí,
0: digamos.
1: Terrible.
0: No, de una frialdad. Oye, ¿cambiemos tema? Mira, esto es bien preocupante en Chiloé. Siniestro en Keilen eleva a 11 las víctimas fatales en incendio en Chiloé lo que va de este año. Esto estoy leyendo la portal de La Estrella de Chiloé. Vecino de 53 años falleció en su vivienda de Agoní Alto, en Keilen. ¿Tú conoces Keilen?
1: Sí. Sí, bonito.
0: Oye, es que Chiloé es muy bonito.
1: Es bonito, sí.
0: Pero 11 víctimas fatales, producto de incendios en las casas.
1: Pero ha sido mucho, o sea, acá en la provincia de Llanquihue también, a nosotros también. Yo no sé cuántos serán los muertos, los fallecidos a nivel regional, pero es mucho. Y además se produce una cosa, que cuando llega el invierno, cuando llueve mucho, ¿cierto? O cuando hay estas heladas, la gente... Todos nos volvemos locos con las estufas, con qué sé yo, poniéndole fuego y toda la cosa. Y bueno, ahí quedan las tragedias.
0: Pero hasta el otro día no sé con qué podrían hacer fuego, porque hay una alta demanda de pellet, genera largas filas de racionamiento en los locales.
1: Atroz.
0: Distribuidores registran problemas de reposición y vecinos deben recorrer distintos puntos de eventos. Hoy día tener pellet es tan importante como
1: tener oro.
0: El gobierno asegura que hay stock disponible y monitorea la situación 30 minutos al menos, dice el Yanquihue de Puerto Montt. tenían que esperar ayer los clientes que buscaban conseguir pellets en negocio de Puerto Montt. O sea, yo que tengo 68 años, una cosa que antes no existía, no, antes era leña.
1: No, claro.
0: Mira, en mi casa, en marzo, mi papá llegaba un camión gigante que estábamos casi todo el día descargando la leña. Y de ahí después la leña para adentro, lo dejamos fuera de la vereda y después para adentro.
1: Que se oríe, como dice la gente.
0: Y después llevarla dentro del patio.
1: Sí, po.
0: Y en carretilla, apilar la leña.
1: Exacto.
0: Y eso nos duraba como hasta octubre, me acuerdo. Porque eran no sé cuántas varas serían, no tengo idea, tengo un número, 40 varas, no sé. Pero hoy día existe el pellet, que son. ¿El pellet cuánto tendrá? ¿15 años tendrá?
1: No, yo creo que no tiene 15.
0: Menos.
1: Años. A ver, sí, puede tener 10 o 10 años. 10 años.
0: Ya, claro, porque una cosa, porque aquí era la leña, ¿cierto?
1: Bueno, y hubo, ¿te acuerdas cuál fue para la pandemia?
0: Que sí, hubo que también hubo que
1: una
0: también
1: escasez, pero brutal. Y ahora a mí me llama la atención porque los inviernos anteriores no había habido esta escasez. Yo digo, porque en la casa de mi mamá tienen una estufa pellet, entonces me toca a mí comprarlo. Y no había visto esta escasez desde la pandemia. Ahora, escuché también por ahí que como una empresa, gran empresa proveedora, había quebrado.
0: Ya.
1: Entonces, como que por ahí se anduvo.
0: Mira, una empresa, Puerto Pellet, decidió vender un máximo de 7 bolsas por persona.
1: ¿Están acá a la vuelta?
0: Para
1: la radio.
0: ¿Acá arriba?
1: Sí.
0: ¿Por Presidente Ibáñez?
1: Sí.
0: Para lograr que gran parte de la clientela obtenga el insumo.
1: Ayer había una tremenda fila, tremenda fila. Pero hoy día no hay nada. O sea, ¿quiere decir que se le terminó, po?
0: Entonces, mira,
1: yo creo que sí.
0: En Puerta Sur, el mini market de Mila anunció en sus redes sociales que un cargamento de pellets llegaría a las 7, a las 19:15.
1: Claro. No, o sea, yo creo que sí hay escasez.
0: Sí, pues.
1: Claro, porque. A ver.
0: ¿Qué tienes en tu casa tú?
1: Leña.
0: Leña.
1: Sí.
0: ¿Y usted compra leña cuánto? ¿Compran una vez al año, dos veces al año?
1: A veces compramos una vez al año, a veces compramos. No compramos así en el verano y vamos comprando de a poco, otras veces. Mira, en estos 28 años de matrimonio.
0: ¿Cuántas hectáreas bosque nativo se han echado ustedes?
1: Hemos echado muchas, fíjate, muchísimas. Y duele la guata.
0: Duele. Porque cuando era más caro.
1: Bueno, el pelo también viene de la madera.
0: Sí, pues, ese tiempo el tepú era lo mejor. Pues.
1: Pero ese es el rompe estufa.
0: Sí, pues, sí.
1: Porque el poder calórico es demasiado.
0: Claro, que era muy fuerte.
1: Muy fuerte.
0: El tepú era muy fuerte.
1: Sí, pues, no.
0: Porque hoy día se compra ya más bien pino, se compra eucaliptus.
1: Sí, pues, sí. Ahora no hay nada peor que tener leña mala, que no arda. Qué sí, terrible, po. qué suplicio. Qué atroz. Es que me acuerdo cuando los niños eran chiquititos, recién nacidos, pleno invierno, y vivíamos en una casa antigua y había que calentar la casa a 20 grados porque eran prematuro, bueno, ahí había estufa eléctrica, había de todo, pero es terrible esto que te saca lágrimas. Entonces el pellet realmente es una solución, sobre todo para los adultos mayores.
0: Mira, y como dice nuestro buen amigo
1: leña, pues.
0: Carlos Stange, bravo, de Villarruel. Carlos, tú sabes, me está ayudando a hacer todos los trámites para la Isla de Pascua, pues. Porque está tener algún título nobiliario. Dice, nos piden el cambio de la fuente de energía para la calefacción y nos quedamos sin insumo. Tiene razón, pues.
1: Sí,
0: porque todos están motivando cambiarnos, ¿cierto?, de fuente de energía.
1: Pasó con Osorno, po. ¿Cierto? En Osorno hubo el recambio de calefactores obligatorio ya hace varios años a pellet. Y imagínate, estás con la misma crisis que acá, po.
0: Ya, pero con eso estamos salvando los bosques, nuestra naturaleza.
1: Y la electricidad sigue siendo muy cara.
0: Ayer venía una entrevista de Jimena Rincón.
1: Sí.
0: Diciendo con harto detalle cómo va a bajar la energía en distintas partes, en Chonchi, en Kemchi, con nombre y apellido de las localidades. A ver si hablamos, te digo, con la ministra
1: sí,
0: de Energía.
1: Sí, sí. Pero igual, sigue siendo cara la electricidad como para calefaccionarse, porque además que aquí, si tú quieres mantener una casa, tienes que estar todo el día la estufa prendida.
0: Mira, lo que yo tengo claro es que nosotros nos criamos con leña. Me acuerdo, tengo claro que en marzo, cuando llegaba ese camión, significaba que era todo el día, tengo claro que los dedos que habían hecho llenos cuando se te metían la astilla.
1: Claro.
0: Que era todo el día, porque llega en la mañana, descargar, después ponerlo adentro y después apilar.
1: Y la joda de hacer astilla.
0: Sí, pues.
1: De repicar.
0: Sí, pues. Picar leña.
1: Pues,
0: eso sí. Picar leña es una cosa muy sureña, pues.
1: Muy sureña.
0: Esto me recuerda una vez cuando yo llegué recién a Viña y una amiga me invitó a un asado. Ya voy a su casa y vi un departamento y dije, ¿cómo un asado? Pues yo tenía una imagen de un asado al palo, ¿cierto? Y dije,
1: lógico.
0: ¿Cómo en el departamento en pleno centro, calle de Villanelo, pleno centro, frente a la Plaza de Viña? y su asado era una parrillita chiquitita ahí en la terraza, pues.
1: Sí, pues.
0: Yo casi me morí, me estaba esperando y dije, ¿cómo es? ¿Dónde va a estar el kilo asado al palo en la terraza?
1: Y así decimos los sureños, porque en Santiago son puras parrillitas de pollo.
0: Sí, pues, ya. 16 con, sí, pues son nortinos, no saben bien lo que es la vida
1: exactamente.
0: Todavía.
1: Exactamente.
0: Con razón, tantos nortinos se han venido a ir al sur, ¿ah?
1: ¿Eh? Sí, pues. ¿Seguirán comiendo parrillitas, chicas?
0: No, aquí ya no, pues ya. Hoy, a propósito de incendios y de sur, ayer la tendencia de Ensenada se quemó bastante, ¿ah? ¿Eh? La tendencia carabinero de Ensenada.
1: Sí, fue harto.
0: Un incendio efectuó a la tendencia carabinero de Ensenada, inmueble de dos pisos, ubicado en el kilómetro 43 de la ruta CH225 en Puerto Vara. A las 13:45 movilizó dos compañías de bomberos. Ya pues.
1: Sí, se quemó harto. ¿Y eso fue por leña?
0: ¿Por leña?
1: Sí.
0: No sé.
1: Supongo.
0: No, sí. Por pellet, por leña. Por tepú.
1: Por pellet, sí.
0: Ya, 16:28, vamos a la pausa comercial,
1: vamos
0: y estamos
1: pausa.
0: De regreso.
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0: Estamos de regreso en el Expreso de la Tarde, hoy día martes 11 de agosto de este 2026. Además de que salimos en 6 frecuencias, también nos pueden ver en vivo en el Expreso de la Tarde vía Instagram en arroba el Conquistador de los Lagos y después en YouTube en el canal El Conquistador de los Lagos. Estamos escuchando al Tigre de Gales. Este hombre sigue cantando, tiene 86 años. Thomas John Woodward, más conocido como Tom Jones.
1: Oye, era nuestra cortina al principio del programa.
0: Nunca.
1: No.
0: Nunca. No, nunca. Siempre ha sido
1: pero Barry White. Ah, era Barry White, sí, se me estoy
0: confundiendo. No, y todavía la tiene, sí, por si acaso.
1: Sí, todavía la tiene por si acaso, sí.
0: No, te digo para sintonizar.
1: Era buena. Sí, mira, tienes razón.
0: Una noticia simpática. Mira, la película

0: Odisea, que está batiendo todos los récords. Ha recaudado más de 1.200 millones de dólares. Y ha puesto nuevamente a Homero, ¿cierto? Y toda la mitología griega en relieve, en valor. Hay otros que están teniendo mucha ganancia, que es Ítaca. Porque tú sabes que Grecia tiene en total más de 6.000 islas e islotes, 6.000. Por eso le costó tanto volver, para encontrar, digamos, 10 años volver. ¿Sí? Se tuvo que recorrer las 6.000, Ulises. Bueno, entonces Ítaca, que es una isla que bastante poco frecuentada, vive en 3.000 personas, se puso de moda. Todos quieren, después de esta película, esta última semana, está siendo desbordada la isla de Ítaca. Entonces los comerciantes, los negociantes, en fin, todo el mundo está ganando muchísimo dinero. La isla de Ulises espera una oleada de turistas tras el estreno de la Odisea de Christopher Nolan. Aunque igual, mira, igual a algunos griegos no les gustó mucho porque no figuran actores griegos entre los papeles principales y se optó sobre todo por localizaciones lejos de la patria de Homero. Se hicieron algunas grabaciones en Grecia, pero la mayoría fueron en Italia, la isla italiana de Favignana. Ahí se hizo gran parte de la película. Pero el impacto de la producción de Hollywood, Ítaca, que está en el mar Jónico, se puso de moda. Mira. Y a mí se me ocurre, deben estarse una cantidad de merchandising, sí, con Ulises.
1: Exactamente.
0: De hecho, hay una estatua de Ulises en la isla, ¿cierto? Que fue esculpida por Corina Casenou, en la localidad de Batí, en la isla de Ítaca.
1: Qué increíble cómo se mueve la economía. Por las cosas que se mueve la economía. Qué increíble, ¿eh?
0: Eso tiene que decirle a nuestro invitado ayer.
1: Claro, efectivamente. Oye, mira, le diste duro al pobre.
0: Al secretario general del Frente, sí, Amplio. No, que mira, hay dos cosas. Ayer se lo dije ahí presente y por tanto lo vuelvo a repetir. Me cuesta entender que si ellos dicen que quieren superar el capitalismo y uno les pregunte, ¿qué modelo tienen? Me dicen, no sabemos. Porque podría haber dicho, mira, nuestro modelo es Cuba, nuestro modelo es Dinamarca, claro, nuestro modelo es China.
1: O queremos un Estado así, asado, qué
0: no
1: sé yo.
0: No sabemos.
1: No sabemos.
0: Y después, cuando uno le pregunta si este gobierno de derecha o ultraderecha, me dicen que de ultraderecha porque su amistad es Víctor Orbán. Sí, entonces uno le dice, oye, pero los comunistas, su amistad son los cubanos, porque además recordarle que Víctor Orbán perdió la elección y se fue. Y ahora sí, hay otro presidente en Hungría.
1: Sí, pues.
0: Y los cubanos tienen el mismo régimen hace 67 años.
1: Efectivamente.
0: O sea, si fuera por amistades. No,
1: pero para ellos no son extremos, po.
0: Yo siento que el Frente Amplio, yo creo que es una oferta vacía. No, es una oferta vacía. Porque yo quiero votar por el Frente Amplio. Porque, y digo, ya, por acá va la cosa. Y pregunto, ¿qué modelo social va a ser con el Frente Amplio? Y me dicen, no sabemos, es una oferta vacía.
1: Lo que pasa es que...
0: Así se va a llamar mi columna para este domingo.
1: Una oferta vacía, ¿sí? Bueno, ¿sabes lo que pasa? Además, Jardí, que resulta que estos chicos del Frente Amplio...
0: No son tan chicos.
1: No son tan chicos, efectivamente. ¿No? Ya no es como que, son jóvenes, por lo tanto hay que perdonarlos, no.
0: No.
1: Son bien grandecitos ya. Su oferta es estar enojado, o es el antisistema.
0: Sí, pues.
1: Esa es la oferta. Reclamemos por todo porque está todo malo. No proponen nada, efectivamente. Proponen terminar con el capitalismo, terminar con los privilegios, terminar con... Pero hacia dónde ir, no.
0: Entonces, porque estoy seguro que un comunista te diría, ya, yo quiero un régimen como el cubano. Perfecto, sí, entonces cada uno tendrá...
1: Bueno, comunista, tú sabes con quién estás hablando. Sí, qué es lo que piensa.
0: La dictadura del proletariado. Perfecto.
1: Exacto. Pero con el Frente Amplio la verdad es que no se entiende. O sea, es simplemente como desahogarse.
0: Y la otra cosa, cero autocrítica.
1: Cero. El tema de en el fondo, todo este apoyo que se hizo a esta constitución, que habría sido una catástrofe. No. Ahora, lo que más me llama la atención es que ellos creen con toda el alma que lo que están diciendo y lo que están haciendo es lo correcto.
0: Mira.
1: No es una postura, lo creen de verdad.
0: O sea, que es lo bueno cuando hay campañas internas que le importan solamente a los militantes, es verdad, al resto del país le importan cualquier partido. ¿Sí? Pero en las campañas internas, los candidatos dicen realmente lo que piensan porque le hablan a su electorado interno.
1: Tal cual.
0: En cambio, cuando son candidaturas amplias afuera, ahí pueden ser más edulcorantes, pueden cambiar el discurso, hacerse los lindos, porque tienen que captar. Pero cuando hablan a su militancia, es la opinión realmente que tienen.
1: Tal cual. Ya. Tal cual.
0: Vayamos al fútbol. Tu madre estaría feliz. Y mi madre también, que también era de la Católica. Hoy día la Católica juega en Argentina, uh-huh, por la Copa Libertadores. A las 20:30. Juegan con Estudiantes de La Plata. ¿Ok?
1: Perfecto.
0: 20:30. En Puerto Montt, hoy día a las 7 de la tarde, en el Estadio Bicentenario de Chinquihue, Puerto Montt juega con la Unión Española. La Unión Española, no confundirse, es un tremendo equipo.
1: Sí, pues.
0: Está con mala campaña, es pero verdad.
1: Siempre estuvo en la primera.
0: Siempre estuvo en primera edición. Sí,
1: eran los de la Polla Gol, pues. O sea, en la Polla Gol siempre está la Unión Española, ¿no? Un equipo emblemático, sí.
0: ¿Tú dijiste que tenías, 40, que tenías 32 años? ¿Ah? Porque
1: tengo muy buena memoria, Javier.
0: Tengo muy buena memoria. Sí, pero yo tampoco estoy en el Imperio Romano y puedo hablar del Imperio Romano, dices tú. Sí, no hay que haber vivido en el Imperio Romano.
1: Sí, ya. No, la Polla Gol.
0: La Polla Gol, tú sabes que...
1: Y era difícil achuntarle. O sea, ahora con tanta cosa uno dice que fácil era. Y no era no, fácil, po.
0: Hubo un tipo que se llamaba el maestro Cárdenas, el año 76 puede haber sido, que ganó la Polla Gol.
1: ¿Y botó el cosito?
0: No, ganó mucha plata. Ganó equivalente a 5 millones de dólares.
1: Harto, po.
0: Y terminó pobre. El maestro Cárdenas. Polla Gol, año 76,
1: ¿acá 75. ¿Acá de Puerto Montt?
0: No, de Santiago.
1: Ay, mira.
0: Porque además había un personaje que era el mago de la Polla Gol. Caballero paisano, un pariente tuyo. De apellido Jacob. Que él siempre también daba ahí en la radio, daba los aciertos y desaciertos de la Polla Gol.
1: Mira.
0: Ya, Puerto Montt juega hoy día a las 7. No hay que ser mago para decir que es un partido difícil.
1: Es un partido difícil. Yo te quiero hacer una pregunta hace días, fíjate, eso me
0: había olvidado.
1: Este jugador nuevo que trajo Colo Colo.
0: El Bocinha.
1: ¿Por qué no has hablado del Hardy?
0: Pues si habló que tú no estuviste en la radio, po.
1: La ¿por qué es de la U, cierto? ¿Por qué es de la
0: no,
1: U?
0: Pero
1: ya,
0: no,
1: yo no estuve
0: no,
1: la semana,
0: es que tú no estuviste.
1: El caballero llegó antes.
0: Yo dije que ha sido la campaña de marketing más espectacular que ha hecho Colo Colo en los últimos tiempos.
1: Ah, yo no lo escuché. Entonces, justo
0: Bocinha, bueno, me llamaba mucho la atención. Que tiene 41 años, que es de Cabo Verde.
1: Ah, se lo escuchaste.
0: Que de hecho no se llama Bocinha, ¿cierto?
1: No, pues, tiene otro nombre.
0: Van a vender miles de camisetas. Y Colo Colo lo puso en el circuito mundial porque fue el arquero, comillas, más popular del mundial, porque hizo una buena Cabo Verde, una isla ahí del Atlántico, que nadie, la gente ni siquiera sabía que existía. Lo que pasa es que usted tuvo una semana sabática.
1: No fue sabática. Estábamos trabajando muchísimo. Oye, ya, pero es que entonces retiro la lo que
0: no,
1: me dijiste, pero no, conmigo no lo había conversado, pues, efectivamente.
0: No, desde el punto de vista de marketing es genial.
1: Oye, ¿qué va a pasar con la camiseta de Deportes Puerto Montt, el diseño y toda la cosa?
0: ¿Por qué, oye?
1: No, porque habíamos conversado que íbamos a hacer un concurso.
0: Para el próximo
1: íbamos,
0: año. Para el próximo,
1: yo me subo.
0: Para el próximo año. Oye, mira, vamos a temas que son re complicados. Porque la vida no todo es risa, pues, Andrea, debiera saber.
1: No. Pero fue un momento.
0: Oye, si tú eres candidata, ¿vas a sacar fotografías más grandes?
1: Dale, con que soy candidata. ¿Ah?
0: ¿Vas a sacar fotos más grandes, sí, para...?
1: Mira, si eso con harto Photoshop, sí, porque resulta que ahora uno trata de salir la foto lo más lejos posible.
0: ¿Por qué? Por el tema de...
1: Claro, lógico.
0: Ya. Mira, la portada del Llanquihue, esto es una muy mala cosa para el sur de Chile. Decomisos de droga en pasos fronterizos suben 14% en los últimos 3 años. Consejo Regional contra el Crimen Organizado intensificó fiscalización en carreteras, puertos y aeródromos de la región de Los Lagos. Autoridades concentran esfuerzos en los camiones de carga productiva y el flujo marítimo a Aysén y Magallanes para desbaratar las rutas narco. ¿Qué me dice?
1: Bueno, lo que pasa es que cuando uno ve un titular así, que en el fondo agrupa lo que todos los días escuchamos y lo que todos los días vemos en la noticia, decomiso acá, decomiso allá, que un camión, que en la cárcel, en la frontera, pero cuando tú ves estas cifras grandes, realmente es como que le tomas el peso. Todos sabemos y estamos preocupados, ¿cierto?, del narcotráfico acá en el sur. En el sur, digo yo, en todo Chile. Pero cuando ves esa cifra, dices, chuta, esto realmente va en serio. Solo me deja tranquilo, Hardy, que la policía está actuando, que los fiscales están, que se están investigando. O sea, si no se incautara nada, si no pasara nada, sería terrible, po. Ahora,
0: de hecho, hoy
1: son
0: día...
1: es harta droga.
0: Mira, de
1: fíjate
0: hecho,
1: que, perdón, el otro día, la semana pasada, encontraron en una, creo que fue en... ¿cómo se llama Colina 1? Heroína. y en Chile la heroína no se usa. No hay tráfico de heroína. Lo decía un periodista de otra radio. Fue la semana pasada, creo. Y había mucho impacto en la Fiscalía Nacional, digamos, por esta incautación de heroína.
0: Mira, en el caso acá, los decomisos de drogas, ¿cierto? Crecieron tras pasar de 62 incautaciones en 2023 a 71 en 2025. Tiene razón, mira, yo creo que este concepto de copamiento,
1: sí,
0: y este concepto de inteligencia, porque hoy día hay muchas plataformas, hoy día con todo el tema de algoritmos, tú puedes hacer seguimiento, puedes tener, si hay una buena base de gente que sepa administrar esto. Porque, por ejemplo, cuando intentaron asaltar al escolta del exministro de Justicia, uh-huh, hubo un seguimiento hasta con helicóptero, fue un recorrido por toda la región metropolitana hasta que lo detuvieron. Uh-huh. Había un niño de 14 años que tiene no sé cuántas órdenes de detención, 14 años. Pero bueno, pero lo que te quiero decir es que hubo un seguimiento, sí, hasta que... Sí. Y el tema del concepto, a mí me parece bien el concepto de copamiento de barrios, y no solamente en los barrios populares, en todos los sectores.
1: En todos los sectores, Juan.
0: Mira, sí, el día, creo que fin de semana, detuvieron a 8 vehículos en Santiago, de alta gama, como se dice,
1: sí,
0: a velocidad de 180, 170 kilómetros por hora, en el barrio alto. O sea, aquí, que no haya solamente ocupamiento en los sectores más vulnerables. Tiene que ser en todos los sectores sociales.
1: Así es, en todos. Y fíjate que incluso en sectores tranquilos, porque uno suele pensar que donde no pasa nada, no hay ruido, no hay esto, no hay, entonces no pasa nada. Y no es así, porque resulta que quiere decir a veces que en el narcotráfico estas bandas tienen como silenciado o controlado el espacio. Ayer, en las noticias apareció un reportaje sobre el tema de las ópticas, lo mismo que pasa con las barberías, ¿cierto? Yeah. Que en el fondo están abiertos hasta la noche y está lleno de barberías. No estoy estigmatizando, o sea, qué lata que uno hable de las barberías, no todas son obviamente expendios de droga, pero también pasa algo parecido en el centro de Santiago con las ópticas.
0: Sí, pues.
1: Habían, no sé, en Cuatro Manzanas, donde tú, habían 150 ópticas, era una cosa pero así, ¿eh?, impresionante. Y si tú miras acá en el sur, igual hay hasta óptica.
0: Yo tengo un amigo, una óptica que le tengo harto cariño, ¿eh? donde cambio los lentes. Mira, cerramos el temita de tema de droga, mira. Un operativo especial desplegado el pasado viernes por la Policía de Investigación y Carabineros de las provincias de Osorno y en Quilpué, Chiloé, culminó con la detención de 26 prófugos de la justicia y la denuncia de 25 extranjeros por infracción a la ley de migraciones. Ahora también otra, desarticulan red narco, incautan droga tras allanamiento. Hay 6 capturados. 6 imputados resultaron detenidos en Puerto Montt tras un operativo antidrogas coordinado por la Armada de Chile, Fiscalía y Carabineros. Llevaban drogas para Aysén en barcazas, 4,3 kilos estupefacientes y 13.000 dosis en mercado local de... Mira, desarticulan red narco. Las indagatorias comenzaron al detectar envío de estupefacientes en barcazas hacia Aysén.
1: Exactamente. Sí.
0: Oye, claro. tema internacional. ¿Tú te acuerdas de Bashar al-Assad, cierto? El que sí, fue presidente de Siria. Uh-huh. Y que en una semana entró este nuevo ejército, ¿cierto? Y hay cambio de gobierno. Bueno, la justicia siria condena a muerte a Bashar al-Assad por crímenes contra la humanidad. Recordemos que él y su señora se arrancaron a, uh-huh, a Moscú, y lo condenaron a muerte.
1: Pero no está.
0: Pero pueden pedir un orden internacional, y ese hombre ya va a quedar hasta el resto de sus días ahí en Moscú, pues.
1: Sí, va a quedar hasta el resto de sus días. Hasta que de repente sea capturado por alguien, no sé, que no, difícil que pase algo así.
0: En Moscú,
1: difícil. En Moscú, difícil. Muy difícil, sí, po. Oye, también leía que el Líbano había abolido la pena,
0: sí,
1: de muerte.
0: Es el primer país de la región.
1: Sí.
0: Mira, sí,
1: qué bien.
0: A mí me habría encantado conocer el Líbano, me habría encantado conocer antes Beirut. Beirut era el París del Oriente Medio, una de las ciudades más lindas, más sofisticadas, sí, más espectaculares.
1: Son bastante liberales, además.
0: Son muy liberales, uh-huh, pero cuando llegó Esfulá, ese país se fue al carajo. Porque hubo una alternancia entre musulmanes, cristianos y drusos por mucho tiempo, y después fueron capaces de tener control sobre la situación. Pero muy liberal, efectivamente. Las mujeres son muy bonitas, muy, muy...
1: Sí, sí. Bien claritas.
0: El cedro es su símbolo, ¿cierto? El árbol ahí. Ay, ay, ay.
1: Qué terrible.
0: Pero bueno, mira, y un tema también, que cómo están cambiando los intereses en Chile y en el sur de Chile. Hay una encuesta sobre calidad de vida. el trabajo y los salarios desplazan a la delincuencia como principal preocupación de los lagos, el trabajo y salario. Si seguimos aumentando el desempleo en la región, se nos pone cuesta arriba. Como cuando hablamos día atrás con el delegado, Puerto, la región de los lagos tenía 2,6, 2,8%.
1: Mira, no sé, es complicado. Cuando uno dice la salud es lo más importante, porque habiendo salud uno puede hacer de todo, qué sé yo, lograr todos los objetivos de la vida, es verdad. Pero también, con un sueldo digno, tú también puedes enfrentar mejor todo, la delincuencia, las enfermedades, todo. Entonces, finalmente, el desempleo es terrible, pues es brutal.
0: Oye, y una cosa buena para Chile, mira, los argentinos están re preocupados por la siguiente razón. Mira, con la Patagonia Chile nos comió la cancha. ¿Por qué Argentina perdió el liderazgo del turismo en la región? El país transandino recibió 5,68 millones de turistas en el 2025 y quedó atrás de Brasil, Colombia y Chile. Y la marca Patagonia, Chile se la está apropiando mejor que Argentina, lo que es una gran cosa.
1: Sí, po.
0: Y esta cosa que, no, que nosotros asumamos que la Patagonia, porque la Patagonia es una marca muy, muy potente, es una marca muy potente en el mundo, es como
1: sí.
0: El concepto de lo inhóspito, de la vegetación, de la naturaleza, es la imagen de los huemules, la imagen de la cordillera, la imagen de lo agreste, es como la otra cosa de Alaska, ¿cierto? También
1: sí, es lo que queda de virginidad en el mundo, por así decirlo,
0: sí.
1: y de reserva de agua dulce, entonces por eso la gente obviamente, aparte de los paisajes hermosos, los glaciares y todo lo que quiera, pero en el fondo la gente lo asocia en Europa, ¿no? Los asiáticos sí. También con una reserva natural.
0: ¿Y tú sabes quiénes son los turistas que están viniendo mucho a Chile, a la Patagonia? Son los australianos.
1: Australianos.
0: Está viendo tremendo flujo de australianos que están viendo a Chile. Mira, Argentina dejó ser el principal destino turístico de Sudamérica. En 2025 recibió casi menos de 6 millones de visitantes, detrás de Chile, Brasil, Colombia. Según el diario La Nación de Argentina, Argentina lleva 15 años reduciendo sus exportaciones turísticas, mientras el mercado mundial sigue creciendo.
1: Y eso que tienen servicios mucho mejores que los nuestros.
0: Y eso que Buenos Aires y todo un cuento, ¿cierto?
1: Sí.
0: ¿Qué cosa aprovechó mejor Chile? El tema de Internet. El
1: sí,
0: tema de conectividad.
1: Mejores servicios de
0: mejor
1: de
0: logística.
1: Internet, sí.
0: El tema de aviones.
1: Sí.
0: No, mira, notable. Yo creo que ahí nosotros debiéramos aprovechar eso. Este Berenito San Juan, ¿cierto?
1: Aunque nos falte, nosotros si tuviéramos más vuelos, yo no sé qué es primero, si la demanda o la oferta, no lo sé. Pero a Calafate, por ejemplo, donde está el glaciar Perito Moreno, llegan cerca de 20 vuelos diarios.
0: ¿Tú has estado en Calafate?
1: Sí, es precioso, sí.
0: ¿Estuviste con la Cristina Fernández?
1: Estuve tomando 11 con ella, tomé el té.
0: ¿Hablando en serio?
1: No. ¿Cómo se te ocurre, Harley? Ya la habríamos entrevistado.
0: Oye, sí, está detenida. ¿Ah? Oye, tú has estado en Calafate.
1: Es muy bonito. Precioso. Lindo. No,
0: ahí los Kirchner eran dueños de todo, de los hoteles, de todo.
1: Puro lujo.
0: Calafate Kirchner.
1: Muy bonito, muy, muy bonito. Y como te digo, llegan, no sé, 18, 20 vuelos diarios. Y acá recién, hace un par de años, hay vuelos desde Puerto Montt a Puerto Natales directamente. Antes sí, todo llegaba a Punta Arenas. Sí. Entonces...
0: ¿Tú sabes que la madre de Néstor Kirchner es chilena?
1: No tenía idea.
0: Sí, claro.
1: ¿Y de qué lugar será, de Santiago?
0: Era de acá del sur.
1: ¿Ah, del sur?
0: Sí.
1: Así de Kempchi, por ejemplo.
0: ¿Ah? De Yanquihue.
1: De Yanquihue.
0: Ya. Andrea, mañana miércoles estaremos hablando de un tema que, a propósito de la Patagonia, que es muy, muy importante, que es el tema del antivirus. Estaremos hablando con una persona experta en el tema antivirus.
1: Qué bueno. Porque cada vez también se ven las noticias que muere más gente por antivirus.
0: Sí, y mayor letalidad. Recordemos este año, ¿te acuerdas este crucero que pasó por acá? Y
1: no es solo en verano. Antes llegaba el verano y se abrían las campañas de antivirus.
0: Ya, mañana estaremos hablando de esto.
1: Exactamente.
0: 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Estimados auditores, ustedes debieran saber que nos encanta estar con ustedes de lunes a viernes de 4 a 5 en el Expreso de la Tarde. Me encanta venir todos los días para acá. Sinceramente.
1: Sí, esto se pasa bien.
0: Sí. Ah, saludos de cumpleaños, mi sobrino.
1: Sí. Muy feliz cumpleaños.
0: Héctor Omar. Sí, saludos, sí.
1: Ay, justo, Héctor.
0: ¿Ah? Héctor Omar.
1: Feliz cumpleaños,
0: sí, Héctor. Un abrazo grande, que estén muy bien. Hasta mañana. Chao, Andrea.
1: Chao, chao.

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0: Muy buenas tardes, ¿cómo están todos? Bienvenidos, estamos comenzando por los opuestos. Hoy, martes 11 de agosto, hoy es un día muy especial. Estamos muy contentos porque lo tenemos de vuelta al único, grande y nuestro, Carlos Larraín. Don Carlos, bienvenido de vuelta, ¿cómo están?
1: Nos teníamos muy, lados. Muy bienvenido la derecha histórica a este programa.
0: Francisco, bienvenido. Gracias. También, ¿cómo está?
1: Muy bien todo, esperando la vuelta de este exilio climático de Carlos Larraín.
2: El retorno de la momia, eso es lo que está sugiriendo.
1: Exactamente.
2: Es una película que tenía que... Pero estoy de lo más bien, ¿no? Algo que el cambio de hora mata un poco, pero por lo demás, en una pieza, todavía.
0: Todavía.
1: Y pasaste de 40 grados en España a 7, 8, 9 en Chile, Santiago, ¿eh?
2: Pues bruscamente, feroz el calor allá, y no solo en España, pescó el sur de Francia, Italia parece que está hecho una sartén, y por lo menos el sur. Sí, está pegando fuerte el calor en Europa.
0: Bueno, pero
1: nosotros aquí esperando
0: todo lo bueno tiene... Todo lo bueno tiene un final, así que por lo menos lo tenemos de vuelta. Así que hay que mirar el vaso medio lleno, don Carlos.
1: Exactamente.
0: ¿Qué le pareció el regreso a Chile? ¿Cómo estamos? ¿Cómo nos ve respecto a cómo, cuando se fue?
2: Yo creo que estamos igualitos nomás, pues, con un gobierno que está tratando de desmantelar la máquina heredada, y que no es fácil, ¿no? Porque son muchos años de malas ideas y te diría incluso de algunos desvaríos, ¿no? Ahora lo que no deja de admirarme es que incluso en la derecha hay algunos que esperaban un milagro, ¿eh? Una cosa así como de Lourdes, ¿eh? Como si esto fuera fácil.
0: ¿Cómo, en qué sentido?
2: No, porque muchos se declaran preocupados, en fin, que la agenda de seguridad no ha andado tan rápido, que no tantos presos, que las cárceles no se han construido en 48 horas, comentarios de esa índole, y la verdad es que me parece que son superficiales, porque la repechada se sabía que era difícil, no iba a ser llegar y llevar.
1: Bueno, y luego, seguramente tú estás muy informado donde estés. Yo creo que el gobierno tiene varias características. A 150 días, efectivamente, hoy día se cumplen los 5 meses. Sí, 11 de agosto, 11 de marzo, es un gobierno que si yo sigo la muestra de Cadem, fíjate, voy a seguir solamente esa. El otro día me di cuenta que la primera evaluación que hizo Cadem el 11 de marzo, el momento en que el presidente Kast asume, le dio 58% de aprobación.
2: El resultado de la elección.
1: Exacto, calza perfecto, el 58-58.
0: Estoy cola.
1: Pero en la última de Cadem, hay otra, pero quiero centrarme en Cadem, le dio 40% de aprobación. O sea, en 150 días ha caído 18 puntos. Mi interpretación es que la decisión del gobierno y el ministro Quirós de traspasarle a las familias chilenas el 100% del costo de la guerra de Irán fue el primer impacto objetivo. Y lo segundo... mucha inoperancia al gobernar, mucha descoordinación. Tú sabes que mientras tú estabas allá, hubo dos ministras que salieron del gabinete, Mara Cedine y la ministra de Seguridad.
0: Sí.
1: Todos los días hay un tema, por ejemplo, el último, ya para centrarme en las últimas 24 horas, está el tema del feriado del jueves 17 de septiembre, en que tú tienes por un lado al ministro de Hacienda, paradojalmente el ministro de Hacienda, que ve con cierta simpatía el feriado, y el viceministro de Interior y vocero de gobierno dice, no, hasta dónde no hemos discutido. Tú tienes ese tipo de problema. Tienes otro que sería bueno que tú asumieras más responsabilidad en esto, ¿va?
2: No, es que me están buscando de todos lados.
1: Oye, pero fíjate que ayer Longueira, que fue al programa Tolerancia Cero, bueno, junto con sacar la mugre, obviamente, como corresponde a nosotros, hizo una crítica que, bueno, yo estaba con él incluso en este programa, con la Bárbara. La crítica fundamental de Longueira es la carencia de cohesión y coordinación entre las fuerzas que respaldan al gobierno. Y ayer insistió que el principal déficit del gobierno, que se expresa en la caída de las encuestas, entre otras cosas, es que no hay un bloque político ordenado que respalde las iniciativas del gobierno. Muy por el contrario, hay una disputa, que yo la entiendo políticamente, entre republicanos y libertarios, más Chile Vamos que ya como observadora, por cuajar el electorado más nuclear. Entonces tú tienes, aquí el lunes estuvo Johannes Kaiser, que no le gustó para nada que el presidente Kast no respaldara desde el Ejecutivo una propuesta de los parlamentarios libertarios que tiene que ver con esto de escucha al corazón, ¿no? No le gustó, incluso en conferencia de prensa. Tú tienes por otro lado al presidente del Partido Republicano promoviendo la privatización de Codelco, y ayer el gobierno, el presidente y el ministro Guinó le responden de una forma bien increíble. Después de 50 años, el gobierno de Chile le deja a Codelco lo que correspondía traspasarle al Estado, ni más ni menos que 2.400 millones de dólares. Entonces, el desorden es bien grande, porque si el principal partido, el presidente, su presidente, está llamando a iniciar, por así decirlo, a lo menos un estudio de la privatización de Codelco, y por otro lado el presidente y su ministro de Hacienda le dan un refuerzo a Codelco por la vía de no retirarle el excedente que siempre ha pasado para el Estado, bueno, esas son las cosas de todos los días, Carlos Larraín, en Chile.
2: Sí. No, pero está bueno tu resumen, pero eso no me descarrila ni pizca. Ahora, que esto de que en los partidos que integran un gobierno, y son varios, haya discrepancias, bueno, ¿será nuevo eso? Yo creo que no, es más viejo que el hilo negro. O sea, en la Concertación me vas a decir que eran como los niños cantores de Viena.
1: Cantábamos
0: todos coordinados, todos de acuerdo.
1: Pero una de las cosas de la Concertación fue que mantuvo los cuatro partidos originarios durante 20 años en cuatro gobiernos sucesivos, cosa que nunca ha ocurrido en la historia de Chile.
0: Y eran bastante más ordenados, sí, y bueno, eran bastante más ordenados.
1: No, y estábamos divididos de otra forma.
0: Se la arreglaban para...
1: Auditores, sí. Estábamos divididos de otra forma, no estábamos divididos por partido. Estábamos cruzados como un cuchillo. Entre los flagelantes y los complacientes. Pero tú no tenías a los socialistas a un lado y a los demócratas cristianos al otro, no, o al PPD y a los radicales.
2: Bueno, en la DC siempre hubo una cuota de enajenados, pues eso lo sabemos, y algunos muy, muy incumplados. Pero por favor, esto de la concordia fraternal que imperaba en la Concertación, oye, me da como risa. Yo me acuerdo a doña Michelle Bachelet que salió una vez con un torpedito tapa transparente y le leyó la cartilla a sus partidos, pero no hubo cosa que no le dijera, les dijo para su abuela. Oye, o sea, a ver, en la política hay discrepancias, bueno, tiene que haberla, pues si los asuntos políticos no vienen de allá del Antiguo Testamento, hay que analizarlo, hay que discutirlo, ver los más y los menos. Ahora, tú me hablas de Codelco, fíjate que es un ejemplo francamente estupendo. La gestión de Codelco ha sido puesta en evidencia por la nueva administración, y tengo que ponderar la, ¿cómo decirte?, prudencia de las palabras de Bernardo Fontaine, porque la verdad es que el cuadro de Codelco es bastante requete malo. Entonces, tú me dices, fíjese, el gobierno habla de capitalizar las utilidades, los excedentes de este año, que probablemente sean mejores que los del año pasado, porque el año pasado la gestión nada más que minera de Codelco dejó 390 millones de dólares por todo capital. Eso fue la chorrera de plata que nos dejó la viga maestra. ¿Ah? Oye, el balance...
1: O más bien sueldo de Chile.
2: El sueldo de Chile, pero el sueldo de Chile yo creo que se ha ido a radicar en ciertos grupos pequeños que administran Codelco, porque Codelco, eso de que Codelco es de todo, es una chiva pelúa, pues más viejo que el hilo negro. Codelco tiene un dueño que es el Estado, y lo hacen turumba. Bueno, muy bien, ¿qué quería que hiciera Kast? Que dijera, bueno, ¿Codelco se tiene que terminar de sumir en la cuerera? O sea, ¿Codelco tiene que pulverizarse? Lo que ha hecho Kast es lo prudente. las utilidades que haya las vamos a capitalizar, porque la verdad que este dicho está en los huesos. Eso es lo que dijo. Ahora, el otro señor Ramírez nunca ha dicho vendamos Codelco, ha dicho estudiemos algunas formas de participación de privados en la propiedad de Codelco. Y yo la verdad es que nunca he cachado muy bien por qué no se ha repartido acciones de Codelco entre los que cotizan en los fondos de pensiones. Mira que sería lindo. Ahí sí que podríamos decir que Codelco es de todo. Pero en fin, es una tesis. Pero combinemos las dos cosas. Kast quiere salvar Codelco porque si no se va a pique, ¿no? Y el otro ha dicho, bueno, ¿sabe qué? Hagamos un pequeño análisis del monstruo este que nos pertenece a todos, pero que no nos deja más que pérdida. Eso es lo que ha dicho Ramírez.
1: Yo solo un alcance, ¿eh? Solo un alcance. Entre el 11 de julio de 1971 y el 11 de agosto del 2026, Codelco le ha entregado a los más diversos gobiernos la cifra total de 165 mil millones de dólares.
2: Estupendo, po.
1: Chúpate esa, como decís tú.
0: Chúpate esa. Ya, pero si se capitaliza y pueden mejorar la gestión, bajar el endeudamiento,
1: obvio,
0: qué sé yo, quizá alguien
1: obvio,
0: pueda decir, bueno, quizá puede aportar todavía mucho.
1: Efectivamente, siendo una empresa minera de carácter mundial, junto con las otras 10 que están en Chile, bueno, obviamente que las remuneraciones, las negociaciones colectivas, los bonos de término conflicto, te los regalo.
2: Son fantásticos. Sí. Oye, pero usted sabe una cosa, que Codelco está endeudado en 36 mil millones de dólares.
1: Sí.
2: Y que lo que le repartió el año
0: pasado... Mucho más que la otra empresa.
2: Mucho más que las equivalentes. Gracias por la precisión. Y que lo que le repartió el año pasado a su dueño, el fisco, lo pagó, lo financió
1: con deuda. Sí, claro.
2: Entonces, dime tú, a ver, tenemos que dejar a Codelco tal cual, hace mal Kast en querer salvar a Codelco.
1: No, me parece estupendo. Estuve a punto de llamarlo para felicitarlo.
2: Bueno, pues como lo estáis criticando.
0: No, pero uno asume que si va a hacer esto, tiene que haber cambio y mejora, no tal cual. Po.
2: Claro, no
1: lo
2: puede
1: que pasa, ciudadanos auditores, que Codelco tiene un tema bien estructural. Los yacimientos de Codelco más importantes son Chuquicamata y Rancagua. Y dado el origen de la inversión norteamericana a principios del siglo XX, son minas de 100 años, de 100 años. Entonces la inversión en unos enormes proyectos, bueno, tiene un costo, obviamente.
2: Claro que sí. Oye, pero en fin, se han leído cosas bastante alarmantes sobre el rendimiento de los desarrollos nuevos y los análisis geológicos, pero no nos metamos en eso porque nos queda grande a los dos. Pero hay que tener una cuestión a los tres, perdón. A los dos, a la Bárbara no le queda grande. Mira que salió.
0: No, yo soy experta en minería. Yo soy experta en minería, la sé toda.
1: Te salió lo más
2: chertal a ti. Oye, pero espérate, hay que tener en cuenta una cosa que hasta los jardineros más tontos entendemos. Y es que Argentina se está abriendo a la minería. Ojo.
1: Sí.
2: Está tranquilizando, con lo cual la inversión puede verse más incentivada. Y mira, lo de Argentina es una cosa que yo no he cachado nunca. Yo he atendido clientes mineros, a que conste. Y es que están en la otra mitad de los Andes.
1: Claro.
2: ¿Y por qué no había minería en Argentina?
1: O sea, tenían carne y soya.
2: Claro.
1: Pero y petróleo.
2: A la minería hay que ver qué les habría...
0: Ya, pero...
2: 900 mil kilómetros que nos ganacharon el año 81. Oye, entonces Argentina mejorando la política interna, estabilizando la tasa de cambio, qué sé yo, despejando las leyes y los reglamentos y haciéndole un poco de pelea a las coimas, puede convertirse en un súper rival para Chile en esto de la minería.
0: Pero si yo
1: una tranquilidad, fíjate que la inversión extranjera directa en Chile el año pasado y también el 2024 fue la más grande de América Latina.
2: Así fue. Sí.
1: Tercera en volumen, no podemos comparar el volumen con los brasileños y los mexicanos, pero primera si tú lo haces per cápita. Sí. O sea, sigue bien. Ahora, resulta que ahora viene el ciclo nuevo de las nuevas inversiones. Sí. O sea, el futuro del cobre en Chile, olvídate. Porque esto ya no es cíclico, tiene que ver con la demanda mundial por la electromovilidad. Entonces, entre el cobre y el litio, uno podría decir tener un futuro.
2: Ahora, así es.
1: le sacamos una alita a las utilidades de las empresas con el royalty minero, que no le hace ni cosquilla, 1.500, 1.800 millones de dólares este año, pero que ayuda a los municipios en particular.
2: Claro que sí. En fin, así que hasta ahí dejamos Codelco, lo dejamos boqueando.
1: Exactamente.
0: Lo dejamos ahora por ahí, hasta nuevo aviso y tener más novedades.
1: No diga hasta nuevo aviso, que me acuerdo del 11 de septiembre en la noche, cuando dijo, se cierra el Congreso hasta nueva orden.
2: Muy bien, pues.
0: Bravo. Convengamos que se demoró harto esa orden.
1: No, si tuvo un Congreso, Bárbara. Tuvo las comisiones legislativas. Oye, Carlos, nunca te he preguntado. ¿Tú fuiste parlamentario de Pinochet en las comisiones legislativas?
2: No, nunca participé en ninguna, no.
1: Ah, ya.
2: Seguramente por incompetente, pero... Yo
1: no
2: participé en
1: ninguna. No, teníamos el parlamento más exótico, entre derecha y ultraderecha, todas las comisiones legislativas. Pero bueno, así es la idea.
2: Pues, pero esto de la ultraderecha y es un gran tema, ¿eh?
1: ¡Oh, un gran tema!
2: Ay, ay, ay.
1: Oye, a todo esto, no sé si te van a invitar, ¿qué? Porque hay un happening en Chile, el 3 de septiembre.
2: No me
1: viene, viene toda la derecha mundial.
2: Ajá.
1: Bueno. Bolsonaro, algún representante Milei, Bukele, el colombiano nuevo que le tocó un terremoto los dos días, la italiana,
0: Orbán. Oye, como Piñera.
1: Sí, bueno. Oye, pero impresionante, vamos a tener un happening.
0: No habíamos comentado no habíamos comentado el terremoto en Colombia. Qué impresionante las imágenes, ¿vieron? Cómo se cae.
1: Impresionante cómo se caían los edificios, güey.
0: Muy impactante.
1: Fíjate que yo juraba, ¿cierto?, que en Colombia no tenía cultura sísmica y me equivoqué. O sea, tiene muchos sismos en su historia y terremoto. Entonces yo preguntaba, bueno, ¿y por qué se caen los edificios? ¿En Chile no se caen?
0: Entonces, ¿por qué? Claro.
2: Pero que es ultra andino.
0: ¿Qué te dijeron?
1: Colombia. Sí, claro.
0: ¿Pero qué te dijeron?
1: El presidente colombiano nuevo, que siempre se me olvida el nombre, que es rarísimo, de la Espriela, una cosa
0: sí,
1: así.
0: Sí, que como, de la Espriela.
1: Oye, sí, se pegó su primera decisión en política exterior. Porque
2: a ver.
1: Reconoció la soberanía israelí en las alturas del Golán. O sea, era un territorio que era sirio. Así, en 48 horas. ¿Qué tal?
2: Pero las alturas del Golán, Israel las reclama hace 40 años, ¿o no?
1: Bueno, desde las que las conquistó a sangre y fuego, pues, la guerra de 1967.
2: Exactamente.
1: La guerra de los seis días, ¿te acuerdas de eso?
2: El señor con el parche en el ojo.
1: Moshe Dayan.
2: Oye, pero yo quisiera, fíjate, lo de la minería me dejó con un resquemor, y es que...
0: Con gusto poco.
2: Yo leí... En este tema de... ¿Tenemos unos minutos, Bárbara?
1: Sí, por supuesto.
0: Sí, ¿ya? Todo el tiempo. Hoy, no, de nuevo. Vamos.
1: Hoy día no hay comerciales antes de tu llegada.
0: No, hoy día nos mandamos solo.
1: Dice que va a reemplazar el financiamiento con un aporte tuyo.
2: Claro.
0: Ahí se acaban los comerciales ya.
1: Ya que no vaya a pagar contribuciones, ponés por el plata aquí.
2: Mira, sí. Hay que tenerle miedo. Tenerle miedo a los patrocinados, ¿no? Oye, bueno, pero yo les decía que lo de la minería me había dejado con una idea en la cabeza, y es que en esta pelotera que se ha armado con las decisiones de la señora Lincolnao sobre la disposición de las becas de Fondesit, apareció una cosa que a mí simplemente me produjo consternación. El 1.3 o 1.4% de todos los proyectos financiados por Fondesit se relacionan con la minería. ¿Cómo encuentran ustedes? Y hoy día escribí una carta estupenda, don Alejandro Vigo. ¿Eh?
1: La leí.
2: Que debe estar entre los 10 o 15 filósofos auténticos que tenemos dando vuelta en Chile. Pues no son muy abundantes. Oye, y él contactó el 1% de las becas otorgadas por Fondesit estaban destinados a humanidades y artes liberales. ¿Cómo encuentra? Oye, el 36%, eso lo dijo la señora Lincolnao, estaba destinado a estudiantes extranjeros. ¿Lo vieron eso?
1: Sí, pero ahí hay un debate, ¿ah? ¿Eh?
2: Oye, pero para tiritones. De los
0: pero cuales, espera, ¿chilenos en el extranjero o extranjeros?
2: Extranjeros, decía la información, no sé cómo sí. la decían.
1: Oye, este es un debate que tiene varias aristas.
2: Muchas.
1: Tiene el debate de la asignación, pero hay un debate más de fondo, que tiene que ver con la ministra Lincoln Lao, la investigación la quiere orientar, por así decirlo, hacia una materialización de productividad. Y varios rectores de universidades, incluyendo la Católica, han dicho que no, o sea, que tenemos que aumentar la productividad, pero no podemos dejar de pensar.
2: Oye, pero espérate, Francisco, pero no solo piensan los del 61% subvencionados, de los cuales 350 proyectos ni siquiera se iniciaron, porque los extranjeros han conseguido visa. ¿Lo vieron eso? Pero es una cuestión de dar tiritones.
0: Ya, entonces caen.
2: No, oye, que es una cuestión espantosa. Este año nos vamos a tirar alrededor de $200 millones en el Fondesit. Y lo que se está diciendo por estos superhumanistas, es que no se puede siquiera revisar el resultado del subsidio que significa Fondesit a través de los años. O sea, renuncian a eso que ellos acarician con verdadera pasión, que es el espíritu crítico. O sea, no hay espíritu crítico para analizar cómo se reparten los fondos de Fondesit. Oye, yo encuentro muy notable lo que ha aparecido. Y sí me llama la atención que entre los filósofos hay como un 90% de sociólogos. ¿Los vieron ustedes?
1: Sí.
0: ¿Sociólogos?
2: Sí, pues muy, muy firme. Esto que creen las leceras de Marx.
0: No tuvimos muy buena experiencia con tantos sociólogos en está lleno de sociólogos, ¿no?
1: Oye, entre un sociólogo y un Chicago Boy, el país es muy distinto, ¿eh?
2: Bueno, claro, efectivamente.
0: Depende de cuál,
2: Los Chicago Boys aseguraron un crecimiento del 8%. ¿Eh?
1: Pero crecieron 2,9 promedio anual.
2: Bueno, pero después... después de, ¿no?
0: Pero muchas de las cosas quedaron
1: con el 40% bajo la línea de la pobreza.
2: ¿Cómo sería si no fuera por los Chicago Boys?
1: Oye, tú sabes que el vicepresidente, me acordé de ti, el vicepresidente de la UDI, que es un diputado muy joven, cretón, tú te perdiste cuando estabas seguramente en Barcelona. Aquí hubo un debate, ¿quién le ponía la música al presidente? Entonces salió Kaiser, que le puso algo así como los Nivelungos, y después salió Cretón diciendo, oye, déjense de tontera. La música la pone la memoria de Jaime Guzmán, el gremialismo y los Chicago Boys. Tal cual.
2: Estamos campeonando. Estamos como arqueología política.
1: ¿Qué dirían los liberales de Renovación Nacional, hombre, por Dios?
2: Sí, no, yo creo que la cosa ha evolucionado, pero no hay que desconocer lo que hicieron algunos en su tiempo. Fue muy meritorio. Y sacaron al país de la cuarenta. Eso hay que reconocerlo. O sea, yo te convido, Francisco, que un día vayas con ojo de observador al aeropuerto de Santiago. ¿Ah?
1: Sí.
2: Ahí vas a pasar un curso de sociología completo y te vas a graduar.
1: ¿Ah? Política de concesiones del presidente Lago.
0: De todo en la parte.
2: Yo no te estoy hablando de las concesiones. Por Dios, tonto mula este. Oye... Estoy hablando del...
0: Pero con respeto.
1: Oye, yo prefiero que...
0: Si usted busca soluciones industriales confiables...
1: Que soy una basura de izquierda. Pero bueno. ¿Qué te pareció, Carlos, con tu experiencia internacional, que el presidente Milei vaya a Brasilia o a Sao Paulo a la proclamación del candidato, el hijo de Bolsonaro... Y en esa locución le diga al presidente del país en que está pisando el suelo, ladrón, chorrero, y basura de izquierda? ¿Qué tal?
2: No, un salvaje, no grupo. ¿Eh?
1: Tú sabes que nunca habían roto relaciones ya. De embajadores.
0: Paren tú porque...
1: O si dijimos que sin comercial hoy día, con Carlos Larraín.
0: Ah, ¿verdad? Ya, es que me van a despedir, compañero. 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Nos vamos a la pausa.
1: Muy bien.
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0: Ya de vuelta, seguimos haciendo nuestro programa Por los Supuestos en este martes 11 de agosto con el retorno en gloria y majestad de Carlos Larraín y Francisco Vidal. ¿Qué anda? Se lo perdió. Por ahí anda, quién sabe en qué cosa. Bueno, tenemos, como decíamos, hartas novedades en materia de seguridad. Se han presentado montones de proyectos. Se aprobó hoy la conocida como Ley Naim Retamal 2, que busca blindar el actuar de carabineros que estén de franco, de civil, en la Cámara de Diputados. Y por hartos votos, tiene como 114 votos a favor, don Carlos.
1: Sí, está, qué bueno. Buena señal.
0: Sí, o sea, la agenda de seguridad ahora está dando resultados y ahí están los votos. Si al final los parlamentarios se dan cuenta. Y de hecho, ahora cada día hay más que quieren sacar a los militares a la calle a resguardar el orden. ¿Quién te viera y quién te ve? ¿O no? ¿Quién lo diría?
1: Que no lo sacaron el año del terremoto, ¿eh? El año 10 no los querían sacar a la calle porque podían quedarse a cargo, ¿eh? ¿Te acuerdas? Pero ahora
0: Perfecto. Que Bachelet se demoró un montón hasta que empezaron a saquear todos lados, quedó la escoba, caos máximo, y al final ella tuvo que ya sacarlo nomás porque iban a hacer.
1: Ella estaba ausente.

0: Pero claro.
1: Estaba en Argentina ese día, y Francisco Vidal lo sabe, y apareció de madrugada en Chile el día 11, en condiciones de perfecta ignorancia de lo que estaba ocurriendo. Pero bueno, ¿qué le pasó a nuestro contradictor? Fue a la...
0: Sí, Francisco, está demasiado callado.
1: Se volvió...
0: Ah, pero hay un debate nuevo, pero es que lo mencionó Francisco al pasar, pero esto puede generar también algo de ruido, me imagino, y es que el gobierno inicialmente había mostrado un interés, una apertura a conversar del feriado para el 17 de septiembre, pero ahora ya le cerraron la puerta definitivamente. ¿Muere o todavía puede que empiecen algunos a insistir?
1: Creo que de insistir van a insistir todos, pues estamos acostumbrados a todos estos feriados elásticos. Pero yo, mira, aprovechemos un minutito.
0: Sí.
1: Esto, ministra de Ciencias, a mí me parece que es un flanco muy delicado para el gobierno, muy, muy peligroso. ¿Por qué? Porque la ministra es el mejor ejemplo de que toda la prédica de la izquierda, la prédica sociológica de la explotación continua, de la plusvalía capturada por los ricos, ah, de la postergación de la industria extractiva y de la expropiación automática final de la riqueza, bueno, todo eso se viene al suelo, porque la ministra es mapuche de tomo y lomo, padre y madre. Salió a flote en la educación pública chilena.
0: Y mujer.
1: Mujer, ¿ah? Bueno, a veces ventaja, a veces era desventaja. Oye, y... Nada, se traslada a Estados Unidos, triunfa en Estados Unidos, con su avero, ¿ah? Con lo que llevaba en la cabeza. Le va bien. Y además, fíjate, ha ganado dinero y lo administra con inteligencia, ¿ah? Bueno, y se viene a Chile a convidarnos lo que aprendió, porque esa es la verdad de las cosas. Y le van a hacer la guerra a muerte, precisamente porque desmiente todo lo que se ha dicho sobre la explotación sistemática y la maldad. De las estructuras que preservan el sistema de explotación. Y entonces le van a dar como caja. Y, claro, esta izquierda chillona que tenemos y con el disco pegado, ¿eh? Que consulta unos papeles amarillentos. Bueno, ahora se le van a aliar los comillas chilenos, ¿eh? Entre los cuales yo no descubro ningún Erasmo, ni Francisco de Vitoria, ni el padre ni Dante, ni Cervantes, ninguno.
2: Pero está mi rector, perdóname, mi rector, Carlos Peña.
1: Bueno, ahí tiene usted. Está muy molesto con esto. Pero, oye, yo creo que por ahí le van a dar como caja a la ministra, porque ya te digo, debiera ser la ministra símbolo del gobierno este de Kast, que sorprendió a todo el mundo interesando a gente que antes no se metía en política. Y le van a dar, y le van a dar, y le van a dar.
2: Pero fíjate que la ministra,
0: Sí,
2: con todo
0: pero ¿cuál es el problema?
2: el
0: ¿Cuál
2: pedigrí
0: es el
2: que tú
0: problema que se
2: relatas de la
0: revise?
2: ministra. ¿Aló?
1: Sí, Bárbara.
0: Sí, ¿cuál es el problema que se revise todo esto? No entiendo.
1: Tampoco.
2: Bueno, si tú puedes, no, la discusión de fondo, que por lo demás yo creo que la ministra Nicolau siguió la huella del presidente cuando en un auditorio de la Universidad Austral habló que no había que producir tanto libro, salvo que el libro se aplicara después en un taller mecánico. Yo creo que de ahí viene, de ahí viene. No vamos a decir que la derecha tradicional, salvo excepciones, está muy vinculada a las humanidades. No, no, no.
1: Bueno, pero estarás pensando en don Andrés Bello, tú.
2: Por
1: ¿Ah?
2: ejemplo, las excepciones,
1: La área que te puedo
2: la
1: nombrar.
2: misma excepción de la ministra Lincolado, porque el día que tú me digas que una mujer mapuche parte con 500 lucas a Estados Unidos y vuelve con un patrimonio declarado de 6 millones de dólares, y es el ejemplo de la libertad de los pueblos originarios de Chile, es otra excepción, pues, Carlos, por Dios, ¿cómo puede ser regla general eso?
1: Pero el mejor mentís de esas leyes ineluctables, mire la palabra que estoy, que descubrió don Carlos Marx,
2: Oye,
1: sentado
2: pero no me hables de Marx. Mira, la ministra Lincolao tuvo su primera derrota. La derrota era que en la reforma esta que yo llamo la contrarreforma, venía un artículo, el artículo octavo, yo creo que redactado por tu ministra favorita. Ese artículo
0: ¿Cuál es la
2: decía,
0: ministra favorita? Ella.
2: Nicolau,
0: Ah,
2: pues.
0: ahí está.
2: Ah, ya.
0: Ya, ya.
2: Entonces, ese artículo decía que bienvenidas las plataformas en Chile para que adquirieran información, conocimiento de todos los medios que hay en Chile, desde el Mercurio para abajo, y no pagaban nada. Entonces quiero decirte que el primer encontrón que tuvo la ministra Mencolao no fue con el siglo, ni el puro Chile, ni el Alejandro Lipschutz. No, no, no, no, no, no. Fue con el Mercurio. Porque la Asociación Nacional de la Prensa se declaró completamente en contra de ese artículo, porque la libertad de prensa que hay en Chile, que significa la creación de decenas de columnistas, escritores, artistas, bueno, la forma de Mr. ¿Cómo se llama? El socio de Trump, Elon Musk.
0: Elon Musk.
2: Iba a sacar la información de la editorial del Mercurio, la iba a publicar en El Mundo y no iba a pagar ni un peso. Bueno, ¿qué tal?
1: Me parece regio, porque ella enmendó rumbo, le hizo caso a los afectados, y yo creo, como tú, que esas plataformas no tienen por qué enterarse de todo lo que hacemos al gratín.
2: Ah, ya, pero ella no quedó muy convencida, porque ella insistió, y gracias al diputado Chalper y otros,
1: mira, pues,
2: ese artículo fue rechazado en la Comisión de Hacienda del Senado, de la Cámara, rechazado en la sala y vuelta a rechazar. No, miento. Se quedó ahí nomás, porque el ministro que tenía particular pasión a que llegara Mr. Elon Musk a Chile,
0: o sea, no salió de la Cámara. Salió.
2: No lo reiteró en el Senado.
1: Está bien, así que registran. O sea, es gente que porosa de inteligencias que captan, no de gente que se queda con estos amarillentos que usan los del...
0: Me encantó eso, inteligencia porosa.
1: Es gente que registra lo que dice el que está al frente, pues no.
2: Oye, no. A propósito de la historia de las inteligencias, y Caldo debe estar al día, hay un general español que durante un poquito después de la Guerra Civil, Millán Astray, que fue a la ciudad, ya no me acuerdo cuál.
1: A Salamanca.
2: Y ahí estaba don Miguel de Unamuno. Y el general le dijo a Unamuno y al cuerpo académico: ¡muera la inteligencia! ¡Viva la guerra! Ante lo cual Unamuno le dijo al general: usted puede vencer, pero jamás convencer. ¿Qué tal?
1: Muy bien, sobre todo viniendo de Unamuno, que había sido gran partidario del lanzamiento militar. Bueno, pero Millán Astray no marcó el futuro de España, porque resulta ser que España no solo cultiva la inteligencia, sino que además la ha aplicado.
2: Por eso hay un gobierno socialista, pues.
1: No, yo creo que mucho antes. Oye, pero ahí me tocaste un punto sensible que tengo yo. Yo estaba
2: a ver.
1: Los días de los incendios, ¿eh? Y la verdad es que los incendios llegaron a ser muy, muy, muy terribles. Hubo 140.000 personas desplazadas de sus casas y pueblos, porque los pueblos están rodeados por las llamas. Bueno, entonces, don Pedro Sánchez, con su porte grande, apareció en algunos de los lugares incendiados, antes de irse a las Canarias de vacaciones. Bueno, y entonces se subió a una tarima, no aceptaba preguntas, y dijo en todas partes lo mismo, y yo lo vi en todos los noticiarios: hay que estar más atento que nunca a los efectos del cambio climático. Muy bien, ya muy novedosa la afirmación. Y poquito después entrevistaban unos campesinos de la zona, campesinos, agricultores, pequeños propietarios, ganaderos, cabreros, ovejeros, que decían: pues lo que ocurre es que no nos dejan pastar y no nos dejan cortar las ramas bajas de los árboles para la cocina. ¿Ah? Bueno, entonces, a mí me pareció un poco simplista. Averigüé un poco más. Y efectivamente, no está prohibido pastar, pero hay que pedir 15 permisos, lo que equivale a lo mismo. Porque el señor Pérez, de no sé qué pueblecito, Valdepeñas, eso queda al norte, no tiene tiempo para conseguir 15 permisos. Entonces, ahí tú tenías las dos posturas en que nos movemos. Uno, el señor Sánchez, que tiene una bolina dentro que no le entiende nada, dicho sea al pasar. Oye, él mira el cambio climático, que ocurre por allá, entre Marte y Venus, o más allácito. Y en cambio, el pobre agricultor que estaba chamuscado hasta no decir más, no le quedan cejas. Oye, él dijo: sí, lo embromado es que no hemos podido cortar el pasto y tuvimos una primavera lluviosa. Esa es la diferencia entre la izquierda, llámala, voladora. ¿Ah?
2: Oye, pero al liberal Macron le pasó lo mismo, pobre.
1: Sí, pues bueno, pero Macron es liberal nada más que para las costumbres.
2: Ah, ya. Con la señora profesora, ya.
1: 15 años mayor que él, calcula tú. O sea, uno podía mirar a alguna profesora en el colegio, pero Tenían menos de 15 años diferentes.
0: Don Carlos, tengo que hacer una mención que cada vez que la hago, Francisco la agarra al deseo en su ausencia.
2: Escucha bien esta mención, Carlos.
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1: ¿Cuál es?
0: 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Se me faltó la mención, ovejas.
1: Y algunos humanos.
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0: 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Ya, nos quedan 3 minutos para que nos tengamos que ir.
1: En la Patagonia, que la chilena, que tiene como 30.000 kilómetros cuadrados, viven algunos humanos también. Entonces quizás en la expedición ahí deberían decir, se descubren algunos seres humanos hirsutos que andan abrigados y con la cara tapada por el frío.
2: Oye, ahora quedan seres humanos blancos porque los pueblos originarios los mataron a todos.
1: Esta es la teoría tuya, pero la verdad es que se integraron y se convirtieron en mexicanos como todo el resto.
2: Pero ¿cómo se le pagaban una libra por oreja?
1: Ah, eso es lo que dice la leyenda. Algunos
2: no,
1: casos
2: la... no, la dice el cura que era amigo tuyo.
1: ¿Quién?
2: ¿Cómo se llama?
1: No.
2: Famoso, pues, que escribió.
1: Judío romano, rumano. Sí, ya
2: ¿cómo
1: sé
2: se
1: que...
2: llama?
1: Nombre, pero no era amigo mío, murió hace mucho tiempo.
2: Él fue el que denunció una perdón, libra por oreja, ciudadano. Escúchenme, una libra por oreja.
1: Ya, y a ti te dejaron las dos orejas. Oye, espera.
2: Sí, claro, afortunadamente, sobre todo la oreja izquierda, por la que escucho.
1: Pero no oye snap. Oye, espérate.
0: O entra por aquí y sale por acá.
2: Claro.
0: Por eso ahora que se usa el audífono, me le queda ahí adentro.
1: A propósito de esto del Patagonia, hoy día venía una noticia. Chile sobrepasó a Argentina en cuanto a retorno del turismo. Y una experta argentina decía que una de las razones para el éxito de Chile era que habían explotado muy bien de visite la Patagonia y vaya a las tierras extremas y choquese con un iceberg, todo eso.
2: Claro, y las Torres del Paine, pues.
1: Y las Torres del Paine.
2: Oye, una vez yo las visité como subdere, fui a visitar a los alcaldes por allá. Qué cosa más linda. Y me tomé un whisky. Hay una tradición ahí. Espérate, ¿cómo se llamaba? Un campo de hielo en que tú el hielo lo sacáis de ahí mismo y lo metí allá al vaso de whisky que me lo pasó el alcalde, imagínate.
1: Eso no me ha tocado, pero no me extraña, pues así se nutre la gente de izquierda. Hielos eternos.
2: Ya. Yo voy a llevar el araucano para que sea más popular. Ya.
0: Ya.
2: Bueno, pero mañana que vamos a estar juntos, Bárbara. Hagamos mañana el tema, porque es el tema de debate y además obviamente la derecha dividida sobre la propuesta de reforma constitucional en materia de seguridad.
1: Interesante, muy
2: porque
1: interesante.
2: El senador de tu partido
0: lo dejamos planteado mañana
2: de Valparaíso, ya. ¿Cómo se llama? Pues sacó muchos votos el senador
0: senador Esquella.
2: No, el de Renovación Nacional.
0: No, de RN.
2: Lonton.
1: Ah, sí.
2: Lonton ya le dijo al gobierno que él no contara con su voto para la reforma constitucional, artículo primero, que ya existe. Dios mío santo. Pero bueno.
1: Bueno, habrá que
0: ya, nos vamos.
2: Ya, nos vemos mañana.
0: Nos vamos. Carlos.
2: La derecha histórica.
0: Bienvenido.
1: Y en forma, ¿o no?
2: En forma, muy bien.
0: Sí. Hasta mañana, nos vemos. Chao, chao.
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15: No. Y yo tengo una muy amiga mía que estaba siendo profesor guía en una tesis de una carrera humanista en la Universidad de Chile, y las niñas que le entregaron la tesis escribieron toda la tesis con la E, ellas y todo, y citaban autores así, te voy a inventar, pero como hubiera citado a Nietzsche o grandes pensadores de la historia, filósofos y todo, también alterando lo que habían puesto con la E, haciendo las cosas con la E. Y bueno, no le fue nada bien en eso, porque además estaban alterando documentos que eran históricos, ¿no? Que no están escritos.
16: Cuando uno cita, digamos.
15: Claro, eso tal cual, cuando uno cita. Oye, y fue un mal rato, fue un súper mal rato, pero bueno, terminó como tenía que terminar, de verdad es que no había. Pero yo decía, esto yo me enteré porque era una amiga mía que era la profesora de la tesis, digamos, era la guía de la tesis. Pero dije, en el minuto dado de la universidad probablemente pasó en muchos lados que los alumnos de las universidades, sobre todo los carreras más humanistas, empezaron a incorporar el lenguaje sin que en realidad el lenguaje estuviera. Hoy día ya está menos internalizado, encuentro yo. Yo encuentro que esta cosa tan woke, como que no prendió tanto. No sé si es tu visión, pero...
16: Sí, no prendió, decayó absolutamente. Sí. Como el wokeismo viene a la baja en general. Sí. No solo en Chile, en general en el mundo, particularmente, por ejemplo, en Estados Unidos. Trump es en parte una reacción a eso, ¿no? Y un enemigo acérrimo aquello, pero... No, si estaba diciéndolo porque... El presidente Kass, el gobierno, particularmente Mencho Quirón, movió el avispero de la Asociación Nacional de Empleados Fiscales, la ANEF, famosa, a propósito del tema del Instituto Administrativo. Entonces, el vocero, representante o presidente de la ANEF estaba hablando todo el rato de que había descoordinaciones en el gobierno, que sí, porque las y los trabajadores,
15: las y los, todo el rato. Las y los remedios. ¿Te acuerdas de esa? Las y los remedios.
16: Por Dios. Porque, gente. No, pero interesante ver cómo se viene la mano en ese tema, porque se supone que va a haber un informe en materia de estatuto administrativo, de regulación de la función de los empleados públicos, antes de fin de año, en diciembre, en fin, y que deberán cambiar varias cosas si queremos tener un mejor gobierno, un mejor servicio,
15: eficientar el trabajo,
16: está el tema, claro, de los falsos honorarios, ponte tú, que es un tema, gente que tiene dependencia y subordinación y que sin embargo está a honorarios en el aparato público. Eso, amigos de la ANEF, puede ser bueno, pasar a planta, imagínate, es otra cosa. Pero está, por supuesto, el tema de las evaluaciones. Ese es el tema central. 99% de los servicios que se someten a los programas de mejoramiento de la gestión pública obtienen meta cumplida y obtienen bonos por aquello. Y si nos va una buena cantidad de lucas, muy buena cantidad de lucas anuales en el presupuesto, en esos bonos, que le pregunto a cualquier auditor, nos pueden hacer comentarios a través de la página nuestra. Bueno, ¿ustedes han notado alguna mejora significativa, relevante, meta cumplida? Y cuando uno va a las metas que se miden y que se cumplen, te encuentras con, no sé, ¿han sido eficientes en implementar políticas de género?
15: Sí, contestan que sí.
16: Meta cumplida, listo.
15: Listo.
16: A ver. Y así, te encontráis con 10 cuestiones así que no tienen nada que ver con lo que es la orientación, o debería ser la orientación, el destino, la función principal de los servicios públicos, que es prestar el mejor servicio posible a los ciudadanos. Eso no tiene nada que ver. Bueno, ese tema, esto de no poder eventualmente premiar, o eventualmente también, si es
15: pertinente, echar, pues claro, castigar o castigar.
16: Por desempeño.
15: Claro, eso no pasa. ¿Ah?
16: No, pues nunca.
15: No, eso no pasa nunca. Y entiendo que después de cierto tiempo, tú pasas a un estatus en que no puedes ser despedido, salvo que te hagan un sumario, y que es muy, muy, muy complejo. Nadie lo hace. Y si eventualmente pasa, nunca llega a materializarse un despido.
16: ¿Y sabes por qué no llega a materializarse? Uh-huh. Porque de ser en serio, lo que va a ocurrir es que esta asociación de funcionarios se va a ir a paro. Entonces, claro, ¿por qué no lo hacen? Por esa razón. Entonces, no tiene ningún sentido, no sirve para nada, absolutamente para nada. El estatuto administrativo es muy contraproducente respecto de lo que digo que debería ser brindar un mejor servicio, y me parece fantástico. Ahora,
15: además se necesita mucha menos gente de la que hay, ¿no? Eso yo creo que es la primera muestra que va a dejar esta... Porque esta modernización del sector público.
16: Esto de que te puedan premiar, pues, si lo haces bien, significa trabajar más, mejor, pero que te puedan despedir o sancionar o eventualmente por hacerlo mal, significa también trabajar. ¿Ah? Y bueno, transpirar y trabajar es una cosa que hacemos todos en el mundo privado. Pero en el mundo público es más fácil no hacerlo, pasar más piola. Nadie te dice nada, nadie te puede decir nada. Y te mantienes ganando en términos de inamovible por el estatuto, pero además, en términos comparativos, relativos con el sector privado, te mantienes ganando sueldos que a la misma función son entre un 20 y un 30% mayores. Entonces, pega.
15: Sí, eso mejoró cualquier... O sea, antiguamente no era comparable, el sector privado pagaba infinitamente mejor que el sector público. Yo lo veía cuando ayudé a José Ramón a hacer el libro El Mercado Capitales. Claro, muchos de ellos que estaban que partían en organismos como Cieplan o haciendo clases en la universidad, iban derivando al sector privado porque no era una vez o no era dos veces el sueldo que ganaban, era cinco veces el sueldo más alto en el sector privado. Pero para ser competitivo el sector público, para poder atraer buen talento, se pensó en algún minuto que era bueno mejorar los sueldos y se hizo, pero mira lo que ha significado. No necesariamente terminó siendo que tenías la mejor gente. Ahora, yo sí veo, ayer, por ejemplo, hablábamos de Sebastián Balebona. El costo alternativo de un tipo como Sebastián Balebona en el sector privado es altísimo. Y yo creo que los buenos sueldos pueden tener, te estoy hablando a nivel de ministerio, claro, es otra cosa quizás, pero hoy día sí se atrae buen talento.
16: Se atrae buen talento. Ana, una de las cosas que decía Juan Pablo Rodríguez, el ex subsecretario de Hacienda, que es reemplazado por Balebona, decía una cuestión que uno la toma como parte del discurso, pero para mucha gente le hace mucho sentido. Decía que el mayor honor de su vida era haber servido como subsecretario de Hacienda en el gobierno de Chile. Bueno, esa gente tiene también otros valores, o sea, no solo las lucas, pero como dices tú, el costo alternativo es económicamente fuerte. Pues.
15: Es fuerte.
16: O sea, un subsecretario puede ganar 7 millones, 6, 7, 8 millones, tengo idea por ahí. Un poco menos que el ministro, qué sé yo. Pero Balebona es un gallo muy prestigiado, que en un bufete de abogado dedicado al tema tributario, asociado con otros abogados, en fin. Podría ganar mucho más que eso.
15: Muchísimo más. Ahora, en el caso de gente, por ejemplo, como Fernando Barro o Francisco Pérez Maquena, yo creo que...
16: Ahí sí que... Ya la tienen hecha esos gallos, en todo caso.
15: O sea, esta gente se va... Porque hay mucha gente que opina que todos estos tipos que son del mundo privado y van al sector público, entre comillas, a robar. Como que creen que van a eso, ¿no? A usufructuar de lo que le pertenece a todos los chilenos. Y la verdad es que van a regalar una experiencia que es tremenda.
16: Por supuesto.
15: Tremenda lo que han vivido, más allá de que a lo mejor... A los dos les falta, el tema más político que hay que tener. Hay que tener este cuero de chancho, ¿cierto? Y saber leer entre líneas, y hay un tema político, pero en términos de gestión, de estrategia, o sea, yo creo que son dos personas que tienen una experiencia extraordinaria.
16: Y
15: el costo alternativo de ellos, bueno, ya no necesitan, yo creo que tienen los dos la vida más resuelta. Tuviste las platas cuando tuvieron que poner sus platas sobre la mesa. Daniel Mas es otro también, con una vida tremendamente resuelta ya, con un patrimonio súper importante.
16: Bueno, pero que has trabajado con un mega empresario que también tiene la vida resuelta y que leía por ahí que le regaló una universidad.
15: Sí, le regaló a la Adolfo Ibáñez un libro original, de un ejemplar de Adam Smith.
16: De la riqueza de las naciones.
15: La riqueza de las naciones. Bueno, él, o sea, no es que yo lo conozco muchísimo, pero él, o sea, si hay alguien que le interesa a Chile.
16: Sí,
15: y ya está metido en temas donde no está metido nadie más.
16: Y que podría darle, podría darle lo mismo. Claro. Podría, pero vivir metido en Scotland.
15: No conozco otro empresario que esté metido en los temas de seguridad, defensa y relaciones internacionales como es Atenalab, financiado íntegramente por él. Para hacer
16: tiene que mencionarlo en todo caso, perdón, ahora hablamos de un fantasma.
15: Pero, o sea, en el fondo, porque los empresarios hacen muchísimo en Chile, en educación y en otras áreas, mucho en educación, en medio ambiente, también hay mucho empresario hoy día en temas de medio ambiente, están haciendo cosas, los empresarios definitivamente
16: Perdona, déjame mencionarlo, en las mismas fundaciones tú participas muy directamente en Mujer Impacta. Y la verdad es que tienen mucha colaboración con el mundo privado, con gente que las abraza porque intercambian, ¿no? Cosas con ustedes, servicios y qué sé yo. Pero además hay gente que tiene esa vocación social muy marcada. Me refería al dueño y CEO de Sky Airlines, por ejemplo, también.
15: Como Holger Pohlmann, claro.
16: Como Holger Pohlmann.
15: Claro.
16: Entonces está lleno de gente de ese tipo. Que tienen, pueden estar exactamente en su casa, mansión, acá, en cualquier otra parte del mundo, ganando plata, dedicados a... Bueno, que también son formados por gente que llegó con una mano atrás y una adelante en el caso de Pohlmann, los Pohlmann viejos, arrancando de la Segunda Guerra.
15: Bueno, el otro día escuchaba una entrevista que le hicieron a Max Luksic, que es el alcalde de Huechuraba, que contaba un poco los orígenes de la familia, no sé si la escuchaste.
16: No la vi.
15: Yo siempre había pensado que era un mito, pero él decía que él tenía un territorio que tenía para hacer exploración y explotación minera, tenía una concesión. Sí. Tenía una concesión minera y llega un japonés y le dice, oye, yo te la quiero comprar. Entonces él le dice, te la vendo en 500 millones de pesos. Pensando que el japonés le iba a decir que no. Y le dice, ya, ok. Y cuando le va a pagar, le pagó 500 millones de dólares.
16: 500 millones de dólares, ¿no? Qué locura, ¿eh?
15: Y él quedó, pero para adentro, y al japonés, lo más increíble es que al japonés le parecía razonable.
16: ¿Estamos hablando del abuelo de este señor?
15: Del abuelo de Avaroa. Claro, de Andrónico Luksic de Avaroa.
16: Claro.
15: No Craig, sino que Avaroa. Claro. Entonces, sí, bueno, el mundo empresarial, y yo creo que esta combinación que han hecho el gobierno de Piñera, más puntualmente, que yo creo que partió con esto, que fue invitar a gente del mundo privado a participar de su gabinete, yo creo que ha resultado al principio bastante criticado, y claro, porque es gente a la que le falta un poco manejo político, si se quiere, pero con el tiempo yo creo que ha sido una buena mezcla que la gente, al empresario siempre, si hay algo que le gusta del sector público, es ser alcalde. Una vez nosotros hicimos una encuesta en Revista Capital. Si se dedicara al mundo político, ¿qué le gustaría? Y todos decían ser alcalde. Encontraban que era gestión. Ser alcalde, muchos de ellos.
16: Bueno, presidente también puede ser, ¿eh?
15: Pero cuando se rompió esa barrera y se invitó a empresarios a ser parte, como Alfredo Moreno, por ejemplo, ¿cierto? Que uno, o sea, tú mismo conoces la historia, tú la has contado aquí en el programa. Alfredo Moreno, Lawrence Goldborn, que es gente que puso su talento al servicio del país. Yo creo que con todos los bemoles que pudo haber tenido el manejo político, que a lo mejor hubo errores, ¿cierto? Porque uno lo nota, no es lo mismo un Quirós en términos de manejo político que un Alvarado. Uno nota la diferencia de cómo se manejan, ¿no?
16: Por supuesto.
15: El manejo político es un talento que se adquiere trabajando en política. Si no has trabajado nunca en política, no lo tienes. En cambio, entonces los empresarios les ha costado eso, o los ejecutivos. Pero yo creo que es una buena mezcla que
16: estemos hablando de empresarios del sector privado, de gente que se dedica a trabajar y ha tenido éxito en virtud de aquello, qué sé yo, porque además ha sido eficiente y ha gastado bien su plata, ya logrado rentar después de una vida de trabajo y tener la vida arreglada, qué sé yo. Estaba leyendo un titular, te lo digo por lo siguiente. Estaba leyendo un titular. Codelco dice, proyecta que suspensión de Andes Norte, que es el teniente, qué sé yo, la ampliación se mantendrá hasta la suspensión, hasta el 2029. y reubicará a unos entre 600 y 700 trabajadores en otras faenas en las que no se necesitan, digamos, ¿no? Porque si no, estarían en otras faenas esos trabajadores. Y resulta que son como 3.000 los trabajadores ahí, vale decir, los otros 2.000 y algo fuera. Esto porque estos señores descubrieron ahora que estaba ya no al lado, pero relativamente cerca de empezar a producirse esa impresión, descubrieron que había una sismicidad que no conocían, que no contemplaban, que abajo en el pique profundo, digamos, habían descubierto una sismicidad adicional que no tenían contemplada. Eso es una ineficiencia absoluta. Ineficiencia absoluta. Se gastaron no 10 ni 20, cientos de millones de dólares en este proyecto y no está rentando nada y ni va a rentar. Eventualmente el 2029 podría. No se sabe ni se sabe cuánto más hay que meterle para que puedan partir produciendo. Entonces, ¿sabes qué? De verdad, a mí todas estas cuestiones me impresionan, me enojan profundamente. Hoy día, cuando estábamos en la mañana, en el Buenos Días Mercado, el tema de la capitalización de Codelco, que no sé si lo alcanzamos a comentar ayer acá, que es esta cuestión, esta decisión del gobierno de no retirar 2.400 millones de dólares, que no son excedentes propiamente tales, que son utilidades, pero utilidades contables. La mayoría de ellas son utilidades contables. 400 millones de dólares por el negocio del cobre es básicamente la renta de Codelco el año pasado. Eso sí es caja, eso sí es efectivo, pero los otros 2.000 millones de dólares son la valorización de la participación en la en el litio, en la empresa de litio que formaron
15: con la empresa de Ponce, en Suquimich, eso.
16: Claro. Pero esa valorización no es líquida, pero el Estado podría haberla reclamado y Codelco hubiera tenido que endeudarse en esos 2.000 millones de dólares para la cash pagar los 400 más los 2.000. El Estado decidió que no. Yo no sé, la verdad, Lore, ¿qué condiciones les pone el Estado a Codelco para hacer esto? Porque yo, con todo cariño y respeto por Bernardo Fontaine, no veo ni un plan de reducción de funcionarios, ni reducción de sueldo, ni eficiencia productiva por ahora. Fíjate que es tan grande la crisis que hay una entrevista que le hicieron en el Diario Financiero a Bernardo Fontaine. Están reevaluando, no uno, ni dos, ni diez, ni 20, 170 proyectos de inversión en Codelco, porque no los pueden financiar. Es parte de este plan de expansión de inversión de 84 mil millones de dólares. Entonces uno dice, se pegaron en la cabeza, están todos locos. Bueno, por eso este tema del sector privado con el público es lo de siempre. Es la majadería que hay que repetir toda la vida, que es, ¿sabes qué? Cuando hay un dueño le importa.
15: Claro.
16: Y no te la va a dejar pasar, compadre. Jamás le hubiera pasado a un dueño privado lo que le está pasando con el cuidado. Jamás.
15: O sea, pero si es la ley de la vida, cuando hay algo que te importa, tú le pones pino y le pones preocupación, le monitoreas y todo. Cuando hay algo que no te importa, o que ves que el que está perdiendo es un ente que tú consideras que no eres tú, porque nosotros a lo mejor no tenemos tan arraigado de que el Estado somos todos, ¿no? Hay gente que cree que el Estado tiene plata per se. El Estado que tiene, hay
16: claro.
15: Hay un,
16: y que,
15: hay un,
16: y que crecen hay, los árboles.
15: Claro, que crecen los árboles y que la plata está... Y no es así. O sea, el Estado tiene recursos solo si hay contribuyentes.
16: Por supuesto.
15: Si no hay contribuyentes, no hay plata. Entonces, es súper importante entender eso. En el fondo, Codelco tiene que importarle a alguien, pero a alguien que no quiera usufructuar de eso, sino que le importe como compañía, ¿no? No sé cuáles son los planes de cambio de ese sentido, pero yo te aseguro que los debe tener. Yo creo que este diagnóstico, sí. me consta que se ha juntado con a lo menos las 10 personas, se supone,
16: que más saben de minería.
15: Que más saben de minería en Chile. Las personas que más saben. Se ha juntado y se juntó antes de asumir. Se fue juntando una por una para escuchar. ¿Qué le tenían que decir? ¿Dónde estaban los cuellos de botella? ¿Cómo lo veían ellos? ¿Si era factible hacer algo o no era factible? Ha tenido de todo, y con toda esta información en la juguera, él ha ido creando un plan que yo creo que sí incluye, de todas maneras, hacer cambios en los temas de tipo más cultural, ¿no? Internos, de recursos humanos, por llamarlo de alguna manera.
16: Sí.
15: Pero no, claro, no los ha dicho todavía. Mira, yo creo que si Bernardo lo logra, porque hay mucha gente que me ha dicho a mí, la tarea de Bernardo es muy difícil.
16: Por supuesto, muy difícil. Es que yo creo que tiene toda la razón esa gente.
15: Sí. Es muy
16: pero difícil, él está diciendo cosas. Dice que la deuda de Codelco al 2030 es muy difícil que baje, por ejemplo. Mm. O sea, no...
15: O sea, está siendo realista.
16: Sí, es que eso es importante. Claro. ¿Eh? Porque frente a la realidad, al realismo mágico del caballero anterior, pues, Máximo Pacheco, bueno, me parece que una cuota de realidad es bien relevante en la discusión pública. ¿Eh? Mm. Da la escoba, compadre Codelco. Mm. Es una empresa importante para Chile, por supuesto. Privatizarla, ni cantando, porque además no hay nadie que quiera meterse ahí. O sea, que yo conozco a un privado... Me tocó entrevistar, y a ti mucho más, probablemente, Lore, la pila empresario y el riesgo reputacional que implica meterse ahí en Codelco hoy día, seguramente con los sindicatos en la calle, si lo privatizaste, con una escoba política significativa de parte de la izquierda chilena en el Congreso, pero también en la calle, qué sé yo. Sería un hito y un costo y someterse a eso, además, teniendo en cuenta la titánica tarea de sacarla adelante. Entonces uno dice, eso no está en los planes de nadie porque no hay nadie que quiera.
15: No.
16: O sea, uno supone, yo no le he preguntado a cada inversor, no tengo ningún contacto con esa gente, pero uno puede suponer, ¿no? Entonces, claro, tiene que ser, yo creo, Bernardo, bastante realista en lo que dice, en lo que expresa, en lo que proyecta, porque, bueno, le van a cobrar la palabra, pero a mí me parece muy bien que haya alguien mirando seriamente las cosas.
15: Mira, hay una cosa que hablábamos recién, ¿no? De que el privado de pronto no tiene el sentido político que hay que tener. Yo creo que en todos estos últimos años en que Bernardo ha sido una persona bastante más pública de lo que fue históricamente en su vida, metiéndose primero de candidato a constituyente, después lo que significó eso en términos de la calle, ¿cierto? Hacer campaña para salir, para ser miembro de los que iban a hacer la nueva constitución, y luego trabajando en el proceso constituyente, en que, bueno, tú ves que él después también trabajó por el rechazo, como muchos de los que habían trabajado en el proceso.
16: El plátano y todo eso.
15: Claro, sí. Y ahí le tocó relacionarse con mucha gente vinculada al mundo político y entender mejor, y a través de su fundación, que se llama Ciudadanos en Acción, también ha apoyado causas relacionadas con los temas tributarios, los temas, la reforma de pensiones y todo. Entonces yo creo que hoy día sí tiene más sentido político que antes. Sí es una persona con sentido político que, por algo él ha dicho, Codelco no se va a privatizar. Yo creo que, esto lo digo yo, no me lo he dicho nunca, pero yo creo que en el foro interno él también querría que Codelco sí tuviera una parte privada, yo creo que sí. Yo creo que en su foro interno sí, pero sabe que no están los no pagollos para hacerlo. O sea, yo creo que va a ser súper cuidadoso de qué cosas implementa y qué cosas no.
16: Sí, pues además estaba pensando a propósito de la deuda, que está entre 26 y 27 mil millones de dólares. Bueno, ¿y cuánto vale Codelco entonces para privatizarla? Vale,
15: ¿cuánto vale?
16: ¿Sí? 40 mil millones, 42 mil. Bueno, vaya a deshacerte de un activo tan veloso como ese, porque en dos chauchas, entre comillas dos chauchas, porque varios miles de millones de dólares, pero que vale mucho más, pero te van a pagar mucho menos porque tienes que pagar la deuda. Eso lo dice... Tampoco hay incentivo de parte del Estado. No hay incentivo de parte del Estado desde el punto de vista monetario, porque desde el punto de vista laboral y político...
15: Cero. Claro, porque pues, es puro costo, es puro pasivo. Claro, es puro, claro. Es puro, exacto. Puro pasivo.
16: Oye, nada, estaba a propósito de noticias relativamente mejores. Estaba mirando la encuesta que hace el Banco Central de Expectativas Económicas del mes de agosto, en este caso. Y retoma energía, según el consenso, son numerosos economistas consultados, y luego lo cual se saca una suerte de promedio, digamos, ¿no? Y después del 2,4 de junio, como IMASEC, dicen que retoma energía el PIB y crecerá, esa es la proyección que se hace, pero piñufla, 2% entre julio y septiembre, anticipando un mayor dinamismo respecto a los meses anteriores, que fueron paupérrimos. Estábamos en recesión, 5 meses de crecimiento entre enero y mayo. Entonces uno dice, ya, buena noticia, pero esos son nuestros niveles, esas son nuestras posibilidades. Retomar energía para crecer al 2, ni siquiera al 2, porque en promedio del año vamos a crecer al 1,5, 1,3 dicen promedio. Creciendo 2 en el segundo semestre. Claro, porque los primeros 5 meses, o sea, fueron negativos. Claro. Pero una buena noticia, pero es que retome algo,
15: sí,
16: de energía.
15: No. O sea, siempre el azul siempre va a ser mucho mejor, pero se necesita un poco más para dar vuelta esta situación. Pero una cosa, yo digo, es la cosa económica y todo, pero en el tema puntual, por ejemplo, del empleo, en el tema puntual de las empresas y la producción, la productividad y todo eso, yo creo que la inteligencia artificial también tiene alguna responsabilidad en eso. O sea, hoy día la cantidad de cosas que tú tienes en la inteligencia artificial, un asistente.
16: ¿Qué, po?
15: Tienes un asistente, y un asistente bastante...
16: Que hace buena pega.
15: Si tú sabes usarlo bien, buena pega. Por lo tanto, hoy día hay un montón de trabajos, sobre todo los temas de asistente, justamente, que ya no lo necesitas. Entonces, está bastante complejo. O sea, es un tema económico, pero también es un tema hoy día cultural y de todo lo que está pasando en el mundo con la inteligencia artificial. O sea,
16: sí, porque hay, es verdad lo que dices, es un tema mundial absolutamente, y en Chile por supuesto también, pero a esa inteligencia artificial como herramienta, como posibilidad, como un asistente adecuado y mucho más barato que dos o tres personas que podrían hacer eventualmente la misma pega, bueno, a esa posibilidad se le suman cuestiones internas. Alguien hace un estudio, creo que era la digo Portales, no estoy seguro, que en los rangos más bajos de ingreso, la sumatoria, Lore, de lo que subió el sueldo mínimo.
15: Ya.
16: El achique de las horas, a las 40 horas, y el incremento que va a ir suponiendo progresivamente la reforma provisional, el incremento del costo laboral para las empresas que pagan esos sueldos es entre el 40 y 50%. Entonces, ¿sabes lo que me pasa? Claro. Sí, pero... Está bien, es una amenaza terrible que ya nos está pegando la inteligencia, pero si le echáis más palo a la hoguera, compadre, va a arder como loco. Entonces va a ser re difícil. Yo lo veo muy complejo el tema del empleo en Chile, efectivamente. Sí.
15: O sea, uno lo ve cotidianamente, mira los supermercados hoy día. Hoy día tú mismo puedes hacer tu propio todo lo que hay personas hoy día que tú puedes pasar por una máquina y mostrar un QR... que antes te cortaban un ticket o había que pasar cosa por producto, probablemente vamos a ir yendo cada vez más hacia allá. Las compras, hoy día la gente casi, o sea, yo no sé si te pasa, pero yo nunca he sido muy del mall, pero hoy día me acomodo un montón Mercado Libre, por ejemplo. Yo quiero algo y lo busco en Mercado Libre y ahí está.
16: En esta casa tocan el timbre cada rato, bueno, todos los días. Claro,
15: lo compro y ya no tengo que ir a un mall o algo a comprar, entonces, claro, hay un montón de etapas que tiene el que tú vayas a comprar a algún lado o que vayas a hacer cualquier cosa, que hoy día te hace lo digital, está complejo.
16: En los supermercados, fíjate, cuando uno ve, como dices tú, aquí hay la mitad de las cajas que había y las otras son de self-yourself, digamos, de autoservicio. Pero vamos hacia una etapa, probablemente la generación de tus hijos y las mías y las de mis hijos, van a alcanzar a ver o van a ver una realidad más compleja todavía, que es que te leen el carro, compadre, entero. Tú pasáis por los pasillos y te vas leyendo todo y entráis a la caja y pagáis el tiro porque ya se sabe exactamente cuánto debes porque te leyeron el carro mientras estabas comprando.
15: Sí.
16: O sea, ya no va a quedar ni un solo cajero, no va a ser necesario.
15: No, por eso. Pero el peaje, mira, yo recuerdo un montón de lugares donde antes yo pagaba y le decía hola a la persona y ahora es un...
16: Ese tiene una complejidad porque hubo mucha resistencia, tú sabes, de las concesionarias, porque esto de pagarlo después, el peaje, significa que capaz que haya, y hay, más o menos un 20% moroso que no pagan la cuenta. En cambio, con la persona ahí era platita al tiro, en efectivo. Por eso se resistieron, pero la tecnología existía hace mucho rato. ¿Ah?
15: Oye, yo sabía de gente que debe TAC millonario.
16: Sí, sí.
15: Pero millonario.
16: Sí, po.
15: No, es bien.
16: Sí, po. Entonces ahí hay un elemento adicional, digamos. ¿Eh?
15: Hay un elemento.
16: Pero no hubo cómo resistirse.
15: No, pues si es que era parte de los tiempos. Mira cómo hay en todas partes del mundo.
16: Yo no estoy seguro, pero creo tener la información, pero la impresión, desde luego, de que eso significó renegociar contratos, digamos. Alárgame la concesión porque voy a perder un 20%.
15: Bueno,
16: cobrando solo por carrera.
15: Las concesiones un temazo.
16: Sebo.
15: Las concesiones son un temazo. Oiga.
16: Uy, qué hora
15: si
16: era.
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16: Vamos, Chrysler.
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0: Estupendo. 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
1: 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Ya, vamos a la pausa porque son las 6:32 y luego continuamos con esta
0: estupendo
1: conversa. Bueno.

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0: Bueno, vamos de vuelta ya. 6:38 PM, sigue el sentido común. Hoy estaba viendo algo que es súper anticipatorio. En la Cámara de Diputados se votó parte de la agenda de seguridad ya que venía en curso. Y la primera en votarse en esta lógica, luego del anuncio del presidente de la agenda de seguridad, qué sé yo, fue esta que se ha llamado la ley Naim Retamal 2 en la Cámara de Diputados, que fue aprobada por amplísima mayoría. Fíjate que yo estaba mirando los votos en contra en la Cámara de Diputados. 26 votos en contra, son 155 diputados, ¿no? Poquita abstención y algunos que no estaban, pero...
1: Claro, y de gente que uno también lo espera que lo voten así.
0: Claro, y estaba toda la pantalla verde, entonces, pero así completa, algunas pues son por hileras estas de votos, ¿no? Por diputados. Estaban hileras casi completas, todas verdes en favor de esta ley. Yo creo que es anticipatorio de lo que va a pasar con toda la agenda prácticamente de seguridad del presidente Kast, lo que se va a traducir en un éxito político notable, con capacidad de diálogo, fíjate, también con algunos sectores. Vamos a ver seguramente lo mismo, los votos en contra de la ley Naim Retamal 2, que para que se entienda lo que hace es, por ejemplo, lo central, ¿ah? Hay otras cosas, pero lo central es extender la legítima defensa privilegiada a los miembros de las Fuerzas Armadas y Carabineros de Franco. Bueno, esto se aprobó y va a ir pasando con todo. Y los que se van a poner siempre son los PC y los
1: claro, parte del Frente Amplio, que son un poco lo
0: que mismo. Es lo que, como tú decías, que es lo que uno puede esperar. Pero además de ser un triunfo y de liderazgo del gobierno, mira, todas las propuestas de esta agenda del gobierno tienen más del 80%, prácticamente todas, las que menos tienen un 70%. Apoyo de la población en las encuestas. O sea, no hay dónde perder. Si el que quiera votar en contra va a tener que pagar los costos, pero el PC y el Frente Amplio lo van a hacer tranquilamente. Pero se le abre una posibilidad, fíjate, algo que no ha pasado todavía, que me llama mucho la atención, que es el socialismo democrático subsumido absolutamente por los liderazgos de extrema izquierda en Chile. Y el socialismo democrático que le dio buen gobierno, estamos hablando del Partido Socialista, del PPD, en fin, que le dieron buen gobierno a Chile durante muchos años, están enteramente digitados por la extrema izquierda hoy día. Y sin embargo, esta coyuntura de la ley de seguridad o la agenda de seguridad les abre un espacio para salir jugando en un sentido distinto, en un sentido contrario a ser subsumidos, porque además pagarían costos políticos muy, muy elevados. Ahora, hay un tema ahí, que como este es el subsumido socialismo democrático, en el caso del Partido Socialista dirigido por la senadora Bonovich, que no ha tenido ni un poco personalidad para marcar rumbos propios.
1: No.
0: Pero hay elecciones y probablemente el que gane esas elecciones en el Partido Socialista sea Álvaro Elizalde, el ex senador, pero ex ministro de Boric, que tiene absoluta identidad, cercanía con el presidente Boric, pero identidad absoluta con el proyecto político del Frente Amplio. Entonces uno dice, el PS de Elizalde va a ser un PS con líneas propias, con legitimidad propia, con navegación propia, o va a ser domado como toda la izquierda por la extrema izquierda. Yo lo veo más en la línea frente amplista de Elizalde.
1: Así
0: es, sí. Sí, que es una de las cuestiones que uno ve como espacio, como posibilidad de que ocurriera algo distinto, pero no lo veo tan claro. De todas maneras...
1: Ahora, yo siento que él quedó como agotado de tener que hacerse cargo de las cosas que pasaban en el gobierno de Boric.
0: Ah, puede ser.
1: Y tuvo que dar harto la cara. Fíjate que tuvo que dar harto la cara. Y cuando se fue Tohá... no eran momentos buenos, ¿no? O sea, estaba difícil la situación, primero por el caso Monsalve, después Tohá se retira para ser candidata a la presidencia, y le tocan todos estos temas de la misma ley Naim Retamal y todas las cosas relacionadas con seguridad al interior del Estado, y un montón de temas. Yo no sé, yo a él lo encuentro súper ideológico, por supuesto, y él es de ese lado y es indiscutible. Pero cuando uno ha vivido ciertas situaciones, yo creo que de repente te moldeas un poco.
0: Capaz, ¿eh? Ahora, si uno mira, porque hubo un congreso del Frente Amplio, ¿eh? Decidiste las conclusiones, pero son lo más sesentero que he visto en la vida, marxista absoluto. Fíjate, podrían haberlas escrito incluso antes de haber gobernado. O sea, no aprendieron nada.
1: No.
0: Nada.
1: Pero es que no van a aprender nunca nada, pues si la ideología está no cambia, y sobre todo en los que se han formado en el Partido Comunista, no.
0: No, ¿eh?
1: No, no, no, yo creo que, aunque, pero si cosas atroces han visto, han conocido, lo saben y no hay ningún cambio. No, pero lo que yo te iba a decir de respecto de la agenda de seguridad, de la ley de seguridad y de todo, he visto una disposición muy distinta, salvo los mismos de siempre, por supuesto, que van a estar en contra, da lo mismo, aunque sea una ley fantástica, bueno, aunque la hayan hecho ellos y la esté proponiendo el oficialismo. Pero veo una disposición distinta. Porque lo otro tiene más que ver con temas económicos, donde el relato de los ricos y los pobres, los empresarios y los empleados, y toda esta dinámica que ha existido toda la vida, ¿no? Que es un modelo, está instalado de los ricos y la reforma de los ricos y todo, como que la derecha gobierna para los ricos, la derecha con empresarios gobierna para los ricos y todo. Hay un discurso súper instalado que permeó muchísimo toda esta ley de reconstrucción, ¿cierto? Toda esta reforma que se estaba proponiendo, sobre todo con los temas tributarios, la minería tributaria y todo eso. En cambio, en esto, lo que tiene que ver con seguridad, tengo la sensación de que podría haber más acuerdos. Más acuerdos. O sea, yo creo que no hay... Es mi sensación, pero no hay dos lecturas de que Chile tiene un problema de seguridad gigantesco. De que tenemos metido el narcotráfico, además no poder, la delincuencia en las calles está desatada. Mira lo que pasa con los colegios emblemáticos. El otro día hablábamos con el mismo alcalde de la Municipalidad de Santiago. O sea, es un hecho de la causa que aquí hay un problema. Eso está, y eso la derecha o la izquierda lo habrán hecho bien o mal, pero hay un problema. Entonces tengo la sensación de que va a haber mucho más acuerdo. Y donde pusieron el acento es que, claro, una cosa es qué es lo que vamos a hacer, la ley de fragancia, ¿cierto? Y todo lo que hemos conversado, pero es como como también desde el punto de vista como la reinserción del delincuente, que ellos decían que eso se echaba de menos.
0: Claro.
1: Y eso es muy... Es muy del sector, digamos.
0: No, y lo van a llevar
1: del derecho humano al delincuente, pues si eso está, es obvio. El derecho humano, tira piedra, el que quema iglesia tiene sus derechos humanos. Eso es obvio que lo iban a pedir.
0: Y lo van a llevar a la lucha de clase, obviamente.
1: Claro.
0: Esto es, mira, esto de la intervención de los militares en 50 barrios escogidos por ser los más conflictivos, ¿qué es? Violar los derechos humanos de los pobladores, de las poblaciones más vulnerables. Eso es.
1: Claro, y que uno siempre han dicho, oye, cuando me acuerdo la discusión del que tira piedras en la Plaza Italia y todo eso, es que había que llevar a ir atrás, a ver la vida que ha tenido ese cabro, con un papá preso, con una mamá que nunca estuvo en la casa, con un niño que probablemente nunca lo quisieron, se crió en la calle, o sea, hay todo un historial para atrás que es lamentable, y yo creo que como sociedad, sí, o sea, yo no digo, no, o sea, yo también soy humana y digo, evidentemente que cuando tú vives y creces con cariño, creces con preocupación, cuando tú le importas a alguien, por supuesto que tu vida es muy distinta cuando sientes que no le importas a nadie. O sea, lo sostengo todo el tiempo, tiempo. Pero, ¿por qué tenemos que privilegiar al que hace el daño versus el que recibe el daño? Ahí se da esta dicotomía.
0: Y llevarlo a la lucha de clase en esa ciudad, se lo escuché alguno por ahí, significa desconocer los derechos humanos también de la inmensa mayoría de las personas que viven en esas poblaciones también vulnerables y que son las principales y primeras víctimas de los delincuentes, que son muchas veces sus vecinos o que atacan ahí porque está enteramente desguarnecido. Hay un montón de lugares, Lore, uno dice, no sé, había lugares emblemáticos en Chile donde no podía entrar casi que era venir. Bueno, como esos lugares hay hoy día montones que están dominados por el narcotráfico. ¿Y a quién le hacen la vida cuadrito? No a ti ni a mí, se las hacen a sus vecinos.
1: Sí.
0: Entonces uno dice, sí, que van a ir a violar los derechos humanos. No, ¿sabes qué? Van a ir a garantizar los derechos humanos de quienes no son
1: tal. Yo conozco gente que vive en La Pintana, en la Estación Central. Esa gente... A las 6 de la tarde están cerrados en su casa. Ya no sale.
0: Y no llegan, no pueden llegar más tarde. Claro,
1: ya no pueden llegar más tarde. Ya no pueden llegar más tarde. Uno lo ve, mira los horarios en que se cierran los restaurantes o la gente, los conserjes. Es gente que uno sabe que lo más probable es que no viva en el sector oriente, ¿no? A lo mejor sí, pero porque hay lugares del sector oriente donde sí vive gente de clase media,
0: de menores,
1: clase
0: media baja.
1: Claro. Pero por lo general están en el sector más poniente. Esa gente que se tiene que ir a las 6 de la tarde o si no, no encuentra micro. Si no, no llega la micro. La micro ya no pasa más. No hay nada. Entonces, no perjudica solamente al rico, ¿no? Esto no es una cosa de ricos y pobres, perjudica a la población.
0: Pero lo van a querer poner así. Ahora, yo políticamente lo que veo es una cuestión que me la han comentado en sobremesa amigos, compañeros o profesionales también, más bien militantes de la izquierda, digamos. Que es que les corre como un hielo frío por la espalda, porque y si a Kast le resulta, eso los tiene muy complicado. Esto de que a Kast le pueda resultar hacer reaccionar en la economía, les pueda resultar finalmente, después de tantos años de discusiones estériles, hacer algo eficiente por seguridad pública, y eso significa encontrarse con una actual oposición. Sin además un proyecto político de ninguna naturaleza distinto de oponerse a todo. Y eso no es un proyecto político.
1: No, pues, es que yo creo que eso lo hemos escuchado incluso a gente de izquierda. O sea, claro. ¿A qué se ha dedicado la oposición? A criticar, a decir que no, pero no ha presentado ni una cosa alternativa. No hay una propuesta alternativa. De hecho, es tanto lo que tú dices, que si acá le resulta esto, Martín Arrau tiene serias posibilidades de convertirse en un presidenciable. Si claro. Convertirse en un presidenciable. Oiga, estamos en la hora, pero así ya.
0: Así, mal. Ya.
1: Sí, la quema. Vaya usted con.
0: Voy con.
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1: 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Oiga, solo antes que nos vayamos, súper un día como hoy, nació en Rancagua Lucho Gatica.
0: Cambió la manera de cantar el bolero en todo el mundo de habla hispana. Le conturía como Don Lucho, pero porque ponía la muy bien. Extraordinario. Ídolo de, no sé, de Luis Miguel. Lucho Gatica.
1: Hay gente que no sabe que es chileno. Hay gente que cree que es mexicano, hay gente que cree que es colombiano, pero verdad es chileno.
0: De Rancagua. Así que año fue eso, Lores.
1: El 1928 nació.
0: Ah, mira, estaría por cumplirse el año. Lucho murió ya
1: hace unos años. Sí. Y un día como hoy murió. O sea, perdón, nació también Gustavo Cerati. El año 1959, o sea, estaría cumpliendo 67 años.
0: Claro.
1: Gustavo Cerati, que bueno, ya todos sabemos, falleció hace cuánto ya.
0: Hace algunos años ya, después del episodio que tuvo en Caracas, creo que fue eso, en Venezuela.
1: Sí, pues en Venezuela, ah, ¿no? Bien impresionante. Así que eso, ya. Un saludo para quienes han marcado, ¿no? No vamos a decir que Lucho Gatica y Gustavo Cerati no fueron personas importantes en la música latinoamericana.
0: ¿Cuántos matrimonios de aquellos años, su padre y su madre, doña Lore y los míos, no se enamoraron al ritmo de los boleros de Don Lucho?
1: De Don Lucho Gatica. Ah. No, no. No.
0: Muy romántico.
1: Tremendo, ya. Un tremendo.
0: Ya, me voy a poner cara a Lucho Gatica ahora.
1: Al
0: ya,
1: tiro, hay que, así, que celebrar su cumpleaños. Tomes un vinito y diga a su salud.
0: A su salud.
1: Ya. Ya. Nos vemos ya mañana. Un besito grande. Chao, chao. Chao.
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0: Señoras y señores, comienza Ideas con Fuerza en Radio El Conquistador. Hoy con don Gonzalo Fuenzalida. Qué bueno que no está Johan, es mucho mejor de a dos. No, lo mismo dije ayer cuando estabas tú. Y espero a los seguidores de Johanna que Johanna aparezca o no. Usted que siempre sabe más que yo, que es más viejo en este programa, don Gonzalo, ¿se puede haber estar en algún comité importante?
1: No, yo creo que estar por conectarse, ¿no?
0: Ah, muy bien. ¿Y usted ayer se tomó asueto?
1: No, está trabajando, está en regiones.
0: Allá.
1: Tuve la gloriosa región. ¿Y? La cuarta región de Coquimbo.
0: Ah, está en el centro de la noticia. ¿Y algún desmán en el desalojo?
1: Hace un calor terrible. Yo pensé porque partí el aguacero, entiendo, ayer, hoy día, no me acuerdo. Pero yo salí a la calle en la mañana y me cociné.
0: De calor. Andaba un poquito abrigado. Y espérame, ¿y estuviste con Manucheri algún...?
1: Claro, me fui de parranda con Manucheri.
0: Oye,
1: no, pero yo estoy muy contento hoy día porque finalmente, después de 3 intentos, este fue el tercero, finalmente, pudimos empezar, porque esto está en proceso, todavía no está terminado, el desalojo de una toma que me costó harto trabajo en Colina. De hecho, salió en la televisión hoy día, salieron hablando todas las autoridades, obviamente. Era un terreno que estaba tomado y parte de la toma era un terreno del serbio y otra parte privada. Yo estaba, obviamente, por la parte privada. Pero claro, después que uno tiene las resoluciones judiciales, tiene que ejecutarlas y para eso requiere la complicidad de carabineros, la autoridad administrativa, en fin, porque hay muchos elementos, entran muchas instituciones en este tema cuando se desaloja una toma de tal magnitud, porque era grande.
0: 200 familias, 290 familias, en la toma Aconcagua, ¿no?
1: Exacto. Y ha sido mucho trabajo desde el año pasado, porque yo tenía listos los oficios para desalojar el año pasado, pero tú comprenderás que en el gobierno pasado el delegado Durán se dedicó a tirar la pelota para el córner. Cada reunión que teníamos con la alcaldesa y él, era, no va a poder ser. Hay que hacer un informe, hay que hacer nuevo. Pero en el fondo no quería.
0: Y espérame, ellos dicen la toma de San Antonio la hicimos nosotros. Puede ser que estaban preocupados de ese. Ese fue su gran
1: hito
0: en
1: toma.
0: Ah, perdón, hay otra en Concón, el sitio de la desgracia de la muerte.
1: Desalojaron muy pocas tomas. El gobierno actual es lo que lleva, ha desalojado tomas importantes. Bueno, esto es una toma importante, que era parte de terreno serbio, parte de terreno privado. Yo la empujé desde el punto de vista que yo tenía las resoluciones judiciales para desalojar y teníamos la toma, primera fecha tuvimos en mayo que se suspendió. Nunca entendimos mucho la razón, parece que autoridades ahí del gobierno que se asustaron, parece, con la llamada de los matinales. Y después, cuando la teníamos programada en junio, vino la tormenta, tuvimos que suspender, así que hoy día, sí o sí, ya tercera la vencida, se realizó. Pero obviamente yo agradezco toda la buena voluntad que ha tenido el delegado de Chacabuco, Cristóbal Savera, el delegado Santiago, que es Marcodina, la alcaldesa Colina, y todo el equipo, y toda la gente, incluso la oficina de extranjería, el Servio, todo, de alguna manera han puesto harto apoyo para regularizar un terreno que se haya tomado, 7 años de toma. Yo te diría que de esas 290 familias, yo diría que 280 son extranjeros, no son chilenos, o sea, muy pocos chilenos, la mayoría son extranjeros, hay hasta en español, imagínate, República Dominicana, haitiano, peruano, está todo Latinoamérica, incluso hay un español en el catastro que se hizo, y la mayoría de personas que están ilegales en Chile, o sea, sin residencia definitiva. Había gente incluso que había conseguido hasta subsidios de arriendo, pero estaban en la toma.
0: Entonces, espérame, Para volver un poco atrás, para los auditores ciudadanos que no entendemos, ¿se puede explicar el camino de una toma y un desalojo así en simple? ¿O tenéis que necesitar media hora? Es decir, un gallo tiene un terreno, se empieza a llenar de gente. ¿Y a dónde vas tú? ¿Vas a los carabineros? ¿Vas a un tribunal y dices, este terreno es mío?
1: Hay que
0: ¿Se
1: hacer
0: puede
1: un
0: explicar
1: piso.
0: así
1: Bueno,
0: en
1: yo
0: simple más
1: tengo
0: o menos el
1: mi.
0: camino?
1: Sí, no, no te lo voy a explicar tanto porque son
0: No.
1: los secretos del mago,
0: Ah,
1: pero van
0: ya,
1: a
0: muy
1: contar
0: bien.
1: los trucos, ¿no? No,
0: No, por supuesto.
1: yo tengo una forma y un estilo judicialmente para obtener un oficio de fuerza pública relativamente rápido. Hay otros abogados que han puesto unas vías que generalmente no son exitosas y
0: Perdón,
1: muchas.
0: pero mira, de ahí para adelante, te dan un oficio de decir, este terreno es del
1: Sí.
0: señor Juan Pérez, el abogado Fuenzalida tiene derecho a sacar la
1: No,
0: gente de
1: no,
0: ahí.
1: no, no, no. Es una
0: No, no.
1: resolución del tribunal que dice desalójese a la persona y a todos los
0: Ya.
1: ocupantes del terreno y
0: ¿Y
1: eso
0: ahí a dónde vas? ¿De ahí a dónde te
1: ahí
0: vas?
1: viene la pega, yo te diría lo más difícil, que es una pega más política, administrativa que judicial, porque ahí termina la labor del tribunal. El tribunal constató la
0: Ya,
1: ocupación ilegal,
0: claro.
1: gente que no tiene título para estar en ese terreno y
0: Y
1: ahí.
0: perdona, ¿mandata a alguien para
1: Claro,
0: que ejecute?
1: ahí oficia a carabinero. Pero ese oficio, claro, eso funciona cuando es un departamento, pero cuando es una toma, obviamente que el oficio a carabinero no es tan así, porque el oficio a carabinero es que no es solamente carabinero, porque cuando estamos frente a una toma de tantas personas, tienen que involucrarse otros servicios del Estado, y esos servicios del Estado son extranjería, cuando la cantidad de extranjeros que tenía esta toma, servicio de la niñez. Entran también, hay animales muchas veces en las tomas y también entran la oficina del municipio que ve el tema de los animales. Entonces, entran también las personas del Servio porque obviamente se le busca alternativa y muchas veces alternativas van en que se les tiene que entregar subsidios de arriendo. Se trata de que las personas que tengan obviamente una alternativa de moverse a la toma, pero a veces cuando califican, porque no todos califican, ese es el tema. Hay mucha gente que está con una situación precaria en Chile, con una residencia que no es definitiva, y tampoco entró por una vía irregular, o sea, tampoco entró por la vía regular a nuestro país. Entonces, tienen una serie de condiciones que no son condiciones legales, como para postular a arriendo o subsidios de arriendo por parte del Estado. Entonces, al final del día, hay mucha gente que está en estas tomas en una condición muy precaria, muy irregular. Pero lo que más yo, Nicolás, te diría que lo que me ha tocado ver, porque yo creo que es como la. Esta debe ser como la, dentro de estos años, debe ser como la sexta toma que yo desalojo, sexta, séptima toma que desalojo.
0: ¿Y
1: Y
0: esta es la más grande o hay otras más
1: yo
0: grandes?
1: diría que sí, esta es la más grande. Pues la otra hemos logrado que se vayan yendo antes del desalojo acá, como se dos veces fracasó, como que ya no nos creían mucho. Entonces, si bien intentamos que la gente se fuera. Incluso en esta toma logramos, por ejemplo, que una persona que tenía caballo, tuvimos que financiarle el camión para que se llevara los caballos. Ah, eso lo llevo, efectivamente. Entonces, pero lo que a mí más me ha llamado la atención, y eso es un poco el llamado que uno le hace al gobierno, es que la gran mayoría de las tomas son extranjeros. No son, el chileno no tiene una cultura de toma, si bien de repente hay chileno, en fin.
0: Claro.
1: Hay muchos rucos también, ¿ah? Hay rucos de personas de calle, de drogadictos que vienen ahí en rucos, que también hay que desalojarlos. De hecho, hoy día
0: Ya. ¿A qué
1: sacaron.
0: le llamas ruco? Perdón mi
1: No, pues
0: ignorancia.
1: como una casucha bajo
0: Ah,
1: tierra,
0: ya.
1: muchas veces están ahí en
0: Perfecto.
1: la acequia, son gente
0: No, no,
1: bien
0: no
1: de
0: la
1: calle.
0: construcción con cuatro palos
1: Muy
0: ya
1: bien, son
0: armables.
1: una cosa, no, claro, no en la casa. De hecho, hoy día sacamos como 16 rucos de la parte
0: Ya.
1: nuestra. Y en el fondo. La cultura chilena era una cultura que postulaba al serbio y generalmente sin perjuicio que han habido tomas y demás, pero había una cultura, un sistema que funcionaba de postulación a la casa propia, en fin. Entonces, cuando uno se topa con estas tomas, me ha pasado la gran mayoría que me he topado son extranjeros. son gente que llegó a Chile, en el fondo que muchas veces les vendieron terreno, se lo arriendan, o sea, hay todo un negocio inmobiliario ilegal detrás. Gente que
0: el cabrón que puso la primera bandera es este terreno, claro, mío, y le cobra.
1: Y es una parcelación, claro. un loteo irregular, ilegal, y que más encima sea lujo o de rentar o de vender. Una cosa insólita. Bueno, otros están ahí porque llegaron, porque está un familiar y puso claro. la bandera y instaló su casa. Y lo más terrible, Nicolás, de todo esto, es que la compañía de energía les da lupo. Que es también lo más ilegal que hay, porque en el fondo no le pueden dar luz a alguien que no es el propietario, pero le dan luz. Entonces, claro, el mundo a colores.
0: ¿Les dan luz y les cobran? ¿O no? Es como lo de los casinos, güey.
1: O sea, les dan luz y les cobran. Entonces, al final, todo es ilegal. ¿Ah? Y hay mucha complicidad en esta ilegalidad, porque a ese incluso me tocó desalojar una toma en enero en Pudahuel, y la municipalidad de Pudahuel lo defendió. Entonces me demoré en sacarlo, producto que un abogado de la municipalidad que empezó a presentar incidentes y a dilatar el juicio, que ya estábamos listos para desalojar. Entonces uno se topa de repente con municipios que, en vez de desalojar, obviamente restituir la propiedad, traban la pelota para que no desalojar a estas personas que están ilegales. Segundo, con como decía, con compañías de servicios que les dan los servicios cuando no debiesen darse, entonces se la hacen fácil quedarse ahí. Y tercero, muchas veces que, bueno, no es el caso ahora que gracias a Dios cambió el gobierno y tenemos delegados presidenciales que están obviamente proactivos a sacar las tomas, pero en el gobierno pasado de Boric la verdad que no fue fácil, porque fíjate que incluso en una toma en Valparaíso, ahí yo tuve un cruce con carabineros, porque me decían, no, mire, tenemos que, si no tenemos que oficiar, tiene que llegar el oficio de respuesta al Instituto de Derecho Humano. Y yo decía, pero ¿qué tiene que llegar? ¿De dónde aparece que tengo que, en qué parte de la ley, o en qué parte de la resolución judicial aparece que oficies el Instituto de Derecho Humano? ¿Qué tiene que ir el Instituto de Derecho Humano? Entonces carabineros me decía, mire, ¿sabe cuál es el problema? Que si no le oficiamos, y aparecen en el desalojo, y resulta que dicen que nosotros actuamos arbitrariamente, se querían, güey, en contra de nosotros. Entonces, más o menos que en el gobierno pasado, tenían que andar con pie de plomo, oficiándole a todo el mundo, para que todo el mundo aprobara el desalojo para poder actuar. Y te voy a decir una cosa, Nicolás. Hoy día, en Santiago, más o menos, hay, según la información que yo tengo, hay cerca de 90 tomas. Y te diría que de las 90 tomas, 60 o por ahí, son en terrenos del Estado de Chile. Hay una cantidad, yo diría, de 30 que son
0: De privado,
1: pero el resto son propiedades de bienes nacionales, de Servius.
0: Y eso tiene que haber voluntad política para poder.
1: Y eso, es más, en esos casos es mucho más fácil desalojar, porque no necesito una resolución judicial. El claro, Servio tiene facultades de desalojo con un decreto. O sea, tiene facultades. Perdona,
0: vamos a la parte emocional, por si hay alguna sensibilidad contraria que esté escuchando. ¿Esos 290 familias, eran 290 gallos o familias hoy día?
1: De todo. Sí.
0: Ya, se van donde familiares, se meten donde no quedan en la carretera.
1: No, se hizo caricatura, se hizo todo un trabajo claro. De meses. O sea, la gente sabía quién hacía desalojar.
0: Perfecto.
1: Habían, no sé, dos, tres postrados, hace dos meses que se fueron, los adultos mayores, los animales. Todo. O sea, se hizo un trabajo de joyería de la municipalidad, sobre todo, por, en el fondo, de minimizar. Pero siempre hay gente que llega hasta el extremo.
0: De
1: hecho, esta toma tenía divisiones, tenía una parte que eran de, hay una dirigente que era dominicana, que en el fondo los tenía todos aliados para que no se fueran, porque no lo iban a sacar, prometiendo cosas que no ocurrían. Mira, si al final del día esto hay un bien superior que la propiedad, y que la propiedad tiene que ser restaurada a quien es el legítimo dueño, primero que nada. O sea, estamos haciendo justicia, ¿no? No. Ahora, a mí la verdad es que cuando son tomas de más encima de extranjeros, que migrantes que están ilegales en Chile, yo la verdad que se me empieza a caer la sensibilidad, porque al final...
0: Claro, no, no, no. A mí me parece final, que al final si tú que lleváis tantos meses, yo te entiendo, quería... Claro.
1: O sea, Chile pasa a ser el paraíso para irse a tomar por los terrenos, porque total, como nadie los saca, más encima le dan energía y al final del día hasta muchas municipalidades les prestan ropa, es maravilloso. Entonces, al final, eso juega en contra del propio país, porque finalmente... ¿Quién va a invertir a Chile de afuera a comprar terreno, a hacer negocios inmobiliarios si está el riesgo que te tomen la propiedad y que en el fondo después no haya ningún efecto de sacar? Yo creo que todo lo contrario. Acá la política que tenemos que tener en Chile y que había antes es que en Chile no se toman los terrenos y que cuando se toman los terrenos rápidamente opera el Estado de Derecho. Y que son restituidos estos terrenos a los propietarios. Hay que marcar, hay que hacer una cultura de ese tipo. O sea, por lo menos yo, desde el mundo privado, hoy día lo he estado trabajando para que también con una lógica de una mirada país, una mirada pública, que las propiedades, o el terreno, la tierra, tiene un dueño. Y ese dueño lo tiene porque invirtió para tenerla, porque la tiene para proyectos que muchas veces benefician a los propios chilenos. O sea, esos terrenos que están tomados son terrenos que muchos de ellos, y a mí me ha tocado al menos algunos desalojos, que son terrenos para viviendas sociales, que no se pueden ejecutar los proyectos ni avanzar porque están tomados. Entonces hay gente haciendo la cola, esperando para tener su casa propia, que no se toma terrenos, y hay otros que se toman terrenos y que después exigen una solución habitacional no estando a la cola, o sea, no habiendo postulado ni ha hecho todo lo que se le exige la ley a las personas con su libreta al Banco del Estado ni nada, sino que en el fondo es porque yo denme solucionenme mi problema. Y más encima con el añadido que yo te decía, que personas que están con una situación migratoria totalmente irregular, ilegal. Ahora, claro, como lo hablábamos el otro día, el gobierno no las puede retener. Y las puede, no las puede retener porque no, la ley no permite retener por un tiempo prudencial para poder tramitar la expulsión del país. Entonces, finalmente, si bien el Servicio de Migración puede estar, catastrar, notificar, la persona después no la encuentra nunca más. Entonces, finalmente nuestra institucionalidad todavía es frágil, pero creo que hemos avanzado en el sentido en que el actual gobierno tiene una disposición distinta. Los tribunales en ese sentido están aplicando la ley, esa es la visión que yo tengo, por lo menos sobre todo aquí en Santiago. Yo en regiones creo que la cosa no ha tenido tan buena experiencia, pero en Santiago sí. Y finalmente creo que se está avanzando a tener una mirada distinta respecto de esta cultura que partió, yo digo, mucha en la época de la pandemia, pero que son tomas de 5 o 7 años y cómo se llama, que están ahí. Entonces, eso es importante que se vaya corrigiendo. Hay que dejar entrar ahí el controlador. Tenemos intenciones de uno de nuestros comensales de entrar y no puede, por favor, para que lo dejen entrar. Bueno, pero eso al final lo que sucedió hoy día, así que yo por lo menos estoy bien contento. Estoy bien contento que al final estoy bien contento que esto haya avanzado y cómo se llama y hayamos logrado un inicio. Todo esto no ha terminado, sigue mañana, porque son hartas casas, que ya la mayoría están deshabitadas, pero hay que ir votándolas, en fin, para que no se la para que no se la vuelvan a tomar. Entonces, por lo menos eso creo que ha sido un gran avance, y ojalá también esto siga y por parte del Estado también vayan desalojando el Estado vayan desalojando lo que son los terrenos propios, porque eso, como te digo, no requiere, Nicolás, una resolución judicial, sino que el Estado tiene que desalojar. Y yo creo que, mira, también en la experiencia mía con las que ya he hecho, cuando el Estado, cuando se va notificando a la gente que la van a desalojar, se va reduciendo la cantidad. O sea, la gente se empieza ahí.
0: Algunos rebeldes, pero el grueso
1: va avanzando. Y oye, lo más divertido, Nicolás, no, si uno se topa con unos casos increíbles. Hay una señora que en el fondo que se fue y nos dijo, no, yo me voy porque me compré un terreno en Lampa, 50 palos. Y está en la toma. No, hay de todo, es una cosa muy loca, gente que tiene subsidios de arriendo que está en la toma, gente que tiene plata y que se compra un terreno a otro lado y se va, gente que se va a otra toma, porque esta la sacaron, se va a otra. Entonces hay que solucionar este tema de las tomas de manera radical y no tener incentivos también para que sigan proliferando. Eso.
0: Ya. Oye, voy a saludar a los auspiciadores. Algo me está pasando que no sé quién me está hackeando, y creo que es Johanna enojado. Me volví a loco, te escuchaba, no voy a entrar, estaba vuelto loco. 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Nos separamos unos segundos y seguimos acá en Ideas con Fuerza en Radio El Conquistador.

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0: Vamos con Idée avec force. Ah, ¿cómo está mi inglés, francés?
1: ¿Por qué? Toda la francés, que te veo tan...
0: No, mon mère.
1: ¿Cuánto ensayaste para ese aviso?
0: Ah, no, eso repite una frase de toda mi infancia cuando estudiábamos con el Orly, s'il vous plaît. Me decía Papini, la pizza li. Eran diálogos que te enseñaban en el colegio Manquehue. El verbo divino no estudiaba en francés, ¿no? Manquehue
1: no estudiaba en francés. Alemán.
0: Alemán, expresen Sie Deutsch y natürlich.
1: Ja, danke, guten Tag, auch guten Tag. Bueno, ahí. El padre nuestro. No, yo aprendí, se me olvidó todo. En algún minuto pude hablar en alemán, pero se me olvidó todo.
0: No, en el Manquehue estudiaba en francés y mi mamá habla francés hasta el día de hoy con su hermana. Y nunca nos hablaron a nosotros, no han hablado, porque está bueno un idioma así como bien, bien de raíz, bien mater, bien desde el origen, que está bueno, pero... No,
1: antes, en la época, en la época tuya y en la época mía, que soy un poquito menor, nadie ha hablado otro idioma.
0: No.
1: O sea, nadie habla ni, o sea, salvo que tú eras en un colegio que te...
0: No. Habían unos que iban de intercambio. Tengo un amigo que ya mayor fue a intercambio, tuvo 6 meses, 8 meses, 1 año a estudiar inglés y no aprendió nada, volvió y no, así, no quiero dar,
1: no, pero
0: voy a dar las iniciales nomás, Felipe Bianchi. Ay, se me salió.
1: Pero que te digo es que ni siquiera los colegios que hoy día son bilingües. Porque hoy día hay muchos colegios que desde kinder aprenden inglés y le hacen clase en inglés hasta cuarto básico. Claro. Ni siquiera esos colegios en esa época, la época 1, lo hacían. Entonces, si bien siempre el idioma era todo como el plan básico en castellano y algunas cosas, algunos colegios hacían más alguna asignatura en inglés y otros tenían, en el caso mío, tenían el inglés como ramo, ¿no? Que aprendí inglés lo aprendí justamente yéndome a intercambio en el colegio y después estudiando en la universidad afuera, y es el inglés que tengo, pero en el fondo no tiene nada que ver con el inglés, por ejemplo, que hablan mis hijos, que entraron de kinder, entraron al colegio en inglés y hablan.
0: ¿En qué colegio estaba tu hijo?
1: No, tengo dos mujeres del Villa María que
0: vivía ahí. Las sisters hablan como locas.
1: No, pero en la época tuya o en la época mía, no era así.
0: No era tanto, claro.
1: No era así. No es que entraban en kinder todo en inglés, pre-kinder en inglés, primero básico en inglés.
0: No. Ya yo no cachaba como ahora.
1: No,
0: fíjate que mi hijo está en el Manquehue. Claro. Hablan un poco más inglés, pero este cabro que tiene 16. Y no sé qué facilidad aprendieron bueno, yo tengo del St. George y el Manquehue, y estos hablan todo inglés, pero este 16, yo le digo, ¿y de dónde habláis? De YouTube, todo es YouTube, claro, ¿no? todo el día es otro ritmo, este gallo es bilingüe total, así no ha terminado el colegio y ya es súper bilingüe.
1: Pero si uno no tenía acceso a nada.
0: Claro.
1: O sea, en el fondo, ¿qué? Escuchar música en inglés, que uno no entendía ni nada.
0: Claro,
1: no entendía
0: más.
1: Claro, pero en el fondo uno no tenía acceso. Imagínate que. Imagínate en tu época, no sé, ¿qué edad tenías cuando aparecieron los videoclubs? Ya tenido como 18.
0: No, pero yo nací el 65, imagínate, y el videoclub el 82, 85, claro, el Errols. Ah,
1: claro.

0: Y había uno en el edificio de Carlantuno que se llamaba DICAPI, que era cinearte, y uno iba a conseguir un...
1: Claro, pero uno, por eso te digo, o sea, al final uno escuchar otro idioma...
0: Era un acontecimiento, claro.
1: Era un acontecimiento, ¿te fijáis? Entonces,
0: a propósito...
1: Hoy día todo el YouTube, TikTok, o sea...
0: Si hubiera algún exalumno del Colegio Manquehue que nos estuviera escuchando y que me dijera qué canción nos ponía el profesor de inglés, que era en portugués, Lucho Rodríguez, en el laboratorio inglés, que uno veía que parecía que era ya un avance, no aprendíamos nada, pero él para relajarnos nos ponía una canción en portugués, que era como de Toquinho, Du Fim, Du Passará, tiene la voz de Toquinho, pero no es... Si alguien me puede
1: acuarela.
0: Decir... No es acuarela, pero es como acuarela, pero... Nico, @nicolalarraín.com, me dice, mira, la canción no es Toquinho, está el gallo, y la ponía porque íbamos todo el año a clase inglés y el gallo ponía la misma canción en portugués y sonaba tan bien y me va a recordar una emoción de mi infancia. Si algún gallo del Colegio Manquehue, Nico@nicolalarraín.com. Aprovechamos por si supiera la canción, pues esta radio escucha mucho manquehuino, ¿eh? No sé si tanto era hoy día, pero...
1: Yo la verdad que no hablaba nada, no entendía nada y me fui a intercambio, qué valiente fui, bueno. Tenía como 16 años, me fui a Estados Unidos.
0: ¿A qué parte? Me acuerdo,
1: a California, a un pueblito chico que se llama Saratoga, cerca de San Francisco. Y me está esperando.
0: Saratoga, y hay otro, no, Sarasota en Miami acá. Saratoga,
1: en California. Entonces, me está esperando mi familia, con globos y unas pancartas. Welcome, Gonzalo. Oye. Y me acuerdo que a él me sentaba en el auto y yo nunca había transpirado tanto en mi vida porque quería comunicarme y no sabía nada.
0: No podía nada. Pero
1: y me dije, hello. No, y me hacían preguntas y no entendía nada. Y yo trataba de hablar y no me salía nada. No hablaba nada. En el fondo no hablaba nada. Pero logré hablar y logré entender. Y de hecho, cuando volví a Chile,
0: era yo un fluente inglés.
1: Era 6867 y por primera vez en mi vida entendí lo que hablaba la profesora y entendí, empecé a entender. Pero me acuerdo patente que esa sensación de sentarme en un auto y que me hablaban,
0: y
1: mamá, que era mi mamá en Estados Unidos, y el hermano, me preguntaban cosas, y yo no sabía qué, no me salían palabras.
0: No, qué transpiración.
1: Yeah,
0: sí, yo viajé a Miami la primera vez a los 22 años y ya era muy patudo yo, entonces tenía un inglés chapurroceado. No me voy a creer que fui hasta el programa de televisión, me entrevistaron y yo le decía, hello, how are you waiting? I am here. Y no le tenía miedo a nada. Fui a Japón. Ah, no, eso fue después. Y en Japón, y yo le paraba, ocupaba palabras de las películas, porque ahí veía mucha película, de mucho video, y el japonés me dice, porque les quería decir que eran culpables que no nos bajaban los presos de la forklift truck, y decía, you are guilty. Entonces me dice, no, guilty no, porque guilty es como de asesinato, no es responsable pero yo sacaba todas las películas y pero era muy patúo, entonces no transpiré como tú en mis primeros acercamiento, yo ya, todo me da lo mismo. Bueno, venía de una familia circense, sospecho que su familia llena de abogados, ingenieros, era muy irresponsable, pero yo siempre pensaba que venían gringos para acá y hablaban como las pelotas. Y yo dije, viejo, ¿por qué para acá nomás vamos para allá que estos gringos me van a tener que entender? Solo aprendí a decir talk slower. Hey, please, gringo, talk slower, I understand, vamos, work for work, weón. No me jodáis. Y los paraba. Pero claro, en reuniones más formales yo creo que los gallos quedan más espantados. Ya van a Chile, ¿a quién nos mandaron? Oye, Saratoga, sí que qué buena experiencia igual. Y perdón, no puedo dejar de preguntar qué edad, 16 años, se me enamoró de una californiana con pelo californiano y todo eso, que el chilenito. Usted era un galancete. Y allá el latino era muy apetecido, ¿no?
1: Oye, con un chileno que estaba ahí conmigo, me acuerdo que nos hicimos amigos en el colegio, una de como las popular, ¿no? Las popular, más populares, así era, y buenas mozas. Entonces nos invitaron a la playa el sábado. Ya, y nos pasan a buscar en un descapotable rojo. Y todavía me acuerdo que en esa época no había celular. Entonces,
0: claro,
1: nos fuimos atrás con este chileno y estas dos gringas andando para la playa. Y yo le decía, esto no nos va a creer nadie. Nadie va a creer esto. Usted. Imagínate.
0: Pero no había celular para las fotos ni nada. Ni la cámara de fotos, nada.
1: Claro, con dos gringas. Eran buenas mozas. Y en un descapotar, esto no nos va a creer nadie. O sea, no, o sea. Y claro, y no podíamos sacarle foto, porque teníamos las cámaras, pero no iba a sacar la foto.
0: No, era perder.
1: Era como lo vivió nomás, pues, pero yo me acuerdo que nos mirábamos y decíamos, increíble, nadie en Chile nos va a creer que estamos en esta parada. Nadie. Ahí conocí un poco la cultura norteamericana que tiene mucho de tradición y ritualidad. Por ejemplo, me tocó el San Valentín, el Valentine's Day, ¿cómo se llama? Que todo era corazones y que hacían una fiesta, que hay que arrendarse un tuxedo, un smoking, y pasar a buscar a la
0: invitada
1: y llevarle una caja con una flor de plástico, una sotiquita.
0: Acá ese rito no existía, po. Ahora algo hay
1: más. Estaban esperando el papá, la mamá, todo, y uno tenía que llegar ahí. Sudaca, van a buscar a la gringa.
0: Oye, perdón, antes, tú eras, ¿cuántos hermanos son los Fuensalía? ¿Todos fueron a intercambio? ¿Eres tu hijo único? ¿Tenís más hermanos? ¿Así que era un lote grande?
1: No, éramos cuatro, somos tres. Pero yo era el menor, yo era el conchito de su madre.
0: Ya, lo mandaron a...
1: A mí me mandaron, no, yo fui el único que me fui a intercambio de colegio. Los otros fue, cada uno hizo cosas distintas, pero yo fui el único que me fui a intercambio de colegio. Tenía harta diferencia
0: mucho con los mayor.
1: Tenía 6, 8, 10 años de diferencia. Oye, me tocó.
0: Solo que sepas que me es tan familiar lo que estáis contando, porque un muy amigo, León Guzmán, se fue en intercambio en segundo medio, 6, 8 meses a Nueva York, todo, y volvió y todo el curso encima que contar, y todos queríamos las aventuras con las chiquillas y todo, era la fantasía del el que iba a Estados Unidos, tenía que llegar convertido en una especie de
1: claro, porque uno veía la película en esa época,
0: película.
1: Estoy hablando, no sé, ¿te acordás? Hot Dog, Porky, sí. Animal House. Claro. Era todo, era un país donde todo se reventaba.
0: Pasaba de todo.
1: Y no era así, era un país también conservador. Tiene un lado conservador, claro.
0: Pero yo me acuerdo, llegó León y todo encima, ya León cuenta que era lo que hiciste allá. Entonces es igual a tu historia, igual, solo que era más, yo creo que estuvo más en este lado, no me acuerdo ahora dónde, pero Washington no. No estaba ya mucho mejor California, me parece, pero que le achuntaste medio a medio. Estoy viendo a la Pamela Sue Anderson invitándote a subir al convertible.
1: Sí, pero me tocó invierno, me dice, no me tocó verano.
0: La mierda. Muy parecido a Chile, California, claro. Muy parecido a Chile.
1: Pero yo te diría que sí, es muy parecido, pero era bien cálido. O sea, no era caluroso, en pleno invierno llovía, pero tenía como un tinte, era como septiembre.
0: ¿Y Saratoga es más cerca de San Francisco o más cerca de Los Ángeles, más acá?
1: No, San Francisco. Era un pueblo chico y en Pituco, era como la
0: como S. Carmel. No, como Carmel.
1: No, Carmel era, fui a Carmel. Carmel era ya.
0: Carmel era la mapa.
1: No, Carmel es de rico y famoso.
0: Claro.
1: No, era caro, y era muy lujoso.
0: Y Carmel, y Santa Bárbara, ¿no? Que está ahí al lado, ¿no?
1: También Santa Bárbara está más, no, pero Santa Bárbara está como en la mitad.
0: Al norte.
1: La mitad entre San Francisco y Los Ángeles, ¿no? No,
0: claro.
1: No, yo estaba cerca de San Francisco, ahí cerca de Sacramento, Monterrey.
0: Mira, estuviste ahí antes de Steve Jobs, te adelantaste.
1: San José... si no me acuerdo, esta playa donde se filmó está la de los vampiros, la de Jan, ¿cómo se llama? Esta de Jóvenes Vampiros, ¿cómo se llama esta película?
0: Con Kiefer Sutherland, la estáis hablando. Claro.
1: Esta ya, de los pingüinos.
0: Generación está, perdida, yo creo que se están
1: perdiendo. Que tenía esta canción de Inexes.
0: Inexes. Claro, qué bueno. Donde bueno, pololió Kiefer Sutherland con la Julia Roberts. No, no sé si era esa película, pero era un grupo de jóvenes que después todo muy famoso.
1: Hay unos juegos. Ya. Hay unos juegos como un Fantasilandia en la playa. Ahí estuve. Claro, yo estaba cerca. Me fui a la playa, estuve ahí en los juegos y donde se filmó la película.
0: Exactamente. Tenía que contarle eso a todo. Muy buena.
1: Oye, pero bueno, es la vida pasada. Ahora estamos en los problemas actuales, donde, claro, donde están pasando cosas. ¿Qué noticia te ha impactado?
0: No, la inteligencia artificial que estamos utilizando para el programa me tiraba, por supuesto,
1: una entrevista hoy día que yo la escuché a la ministra Lincolao con el tema de las becas.
0: Ah, la vi en todos lados, pero no me detuve nunca en qué estaba hablando.
1: Mira, hizo una defensa bien a esta cuestión siempre, porque ha salido el rector de la Diego Portales y la Católica alegando que en el fondo es la humanidad, es que todo es científico. Pero ella hizo una defensa de la nueva reestructuración que está haciendo el gobierno en base a datos, no en base a sentimientos. Obviamente cuando las universidades tienen un negocio
0: armado, no gusto ideológico, sino que claro, datos concretos.
1: Cuando las universidades tienen un negocio armado y tú les venías a desarmar el negocio, obviamente que alegan. Sí, lógico, ¿no? Ninguno va a alegar porque sí, es porque le está afectando una fuente de ingreso que ya está consolidada. Y en el fondo, ella señalaba ahí, por ejemplo, que todo lo que son los postdoctorados, o sea, la persona que ya es doctor,
0: ya
1: en Chile, la vienen a realizar extranjeros. Entonces, el Estado de Chile, a los que vienen a estudiar astronomía, les paga la estadía, les paga la universidad, y les paga un sueldo incluso. Entonces, ella decía, ¿por qué plata a todos los chilenos tiene que financiar a un extranjero que después se va? Que después se va y el talento, siendo que Chile tiene todos estos centros de observación,
0: claro,
1: se va y nosotros lo financiamos. Entonces, claro, por ahí dicen, no, pues que se generan vínculos, sí, pero lo lógico es que nuestro país tuviese una, fuera un país plataforma o produjese científicos, gente ligada sobre todo con el desarrollo de la minería, con la energía,
0: claro,
1: la astrofísica, porque tenemos las condiciones de un país productor, un país donde todo el tema de observación. Entonces, ella hace una defensa por ahí de por qué cambiar los criterios. Y por otro lado, también cuando se hacía esta defensa de la humanidad, también ella decía, bueno, pero veamos cuáles son los programas de humanidades que ofrecen estas universidades a los postdoctorados. Oye, y eran las cuestiones más políticas que era agarrarse la cabeza. Entonces ella decía, claro, las humanidades tienen que ir relacionadas con la política pública, como generación. Entonces la mirada que ella le da, una mirada efectivamente que yo estoy de acuerdo. O sea, si se va a gastar esta plata en personas que para que sigan estudiando, tiene que ser en beneficio también.
0: Tiene que haber amarrar un reporte. Me acuerdo muchos beneficios, o sea, gente del Banco Central los mandaban al extranjero y después tenía una obligación que trabajar aquí 4 años. Y no me acuerdo el proyecto, un proyecto genial que inventó Chile, que se llamaba Startup Chile, no sé, en que le daban $40,000 a gallos de cualquier parte del mundo que venían, pero tenían que, se desarrollaba acá, tenía varios amarres. Esto que estás contando en los doctorados no lo había escuchado nunca, y me parece bien sensato lo que plantea, pero los titulares del diario sí le están pegando, porque el golpe del Lincolao a las humanidades, matemáticas y postdoctorados que complica el mundo de la ciencia.
1: Ya, pero ella hablaba desde lo que ella hizo su defensa, y ahí la escuché y dijo, mire, yo estoy hablando desde los datos, no desde la ideología.
0: Ya, no, claro.
1: O sea, a ver, me parece justo que nuestro país financie a extranjeros que vienen a hacer postdoctorado y después se van del país. O debiésemos nosotros financiar a postdoctorados chilenos que estudian en Chile y que luego desarrollan, claro, talento en Chile.
0: Después si me preguntáis a mí, desde la ignorancia, A mí la verdad que me da lo mismo si es chileno o no es chileno, pero tiene que trabajar acá unos años.
1: Pero es que esa obligación después no se cumple, porque ella le preguntaron por las becas Chile, que se suspendió.
0: Ya.
1: Entonces dijo, claro, porque las becas Chile, el 15%, que tenían que volver a Chile y devolver, porque esa plata que en el fondo es un préstamo para que después se devuelva con trabajo en Chile.
0: No vuelve.
1: Entonces al final tú seguís poniendo plata y nadie cumple. Entonces al final a mí me parece bien, y yo en eso estoy totalmente de acuerdo con ella, que si el Estado va a invertir, es para invertir en algo que le reditúe. Nadie le invierte para no recibir nada a cambio.
0: Para beneficio personal de la persona que se van a cambiar. Claro.
1: O sea, las becas no son beneficencia. Para eso existen otras instancias, donde ahí está el Fondo Presidente de la República, que financia fundaciones, beneficia. O sea, que no hay retorno. Acá tiene que haber retorno. Tiene que haber porque si yo estoy invirtiendo para que gente que estudie, se prepare, después el país tiene que tener un retorno social. ¿Ah? Ya sea porque ellos vienen a trabajar, porque aportan al país. Y porque también el país, hoy día Chile, se ha quedado atrás, que a mi gusto es uno de los peores errores que ha cometido nuestro país, pero obviamente esto se trabaja en el largo plazo, es que Chile debiese producir, en base a lo que, o sea, debiese producir cierta capacidad intelectual en base a lo que produce, que es la minería, la energía, la observación. O sea, en eso tenemos ventajas competitivas, o comparativas, mejor dicho, con otros países, y que nosotros debiésemos tener... ser un lugar donde se venga a estudiar y donde hayan chilenos estudiando eso, que incluso no solamente aporten a Chile, salgan a aportar al mundo. O sea, que un poco, no sé, lo que ha hecho la India con la tecnología y una serie de otros países. Claro. Eso nosotros debemos hacer, es una cosa increíble. Nosotros producimos minería, o sea, algún commodity, no producimos productos terminados, porque obviamente el valor agregado se lo ponen afuera y después no, nos venden esos productos. Porque claro, uno dice, oye, es que no tengo economía para producir, entonces si me pongo a producir, no sé, por ejemplo, la celulosa, si me pongo a producir papel acá, después en Estados Unidos no me compran la celulosa, porque el fondo del papel lo tienen mercado y lo producen allá y después nos venden el papel a nosotros, ya, está bien, pero lo puedo entender. Pero de alguna manera el desarrollo intelectual de esa producción debiese trabajarse en Chile. Pues los mejores técnicos, los mejores desarrolladores en esas materias debiese estar en Chile, debiese venir de Chile, porque Chile produce minería, mineral, produce energía, produce...
0: Claro, deberíamos sacarle la manteca acá.
1: Información astronómica. Entonces, yo creo que ahí hay un trabajo que hacer, y yo creo que la pelea que está dando la ministra es eso, es cambiar la mentalidad y decir, ¿por qué tenemos que financiar a extranjeros que vienen a estudiar y después se echan el pollo? Claro, de repente vienen a Chile, pero se dedican a dar cátedra, a hacer asesoría y a forrarse en otros lados, y no estamos nosotros sacando científicos chilenos.
0: Ahí está, usted ya ve, Gonzalo fue a California, aprendió el manejo y vino a producir acá. Oye, ya, nos están echando. Ya,
1: don Gonzalo, saludos.
0: Nos veremos mañana, menos que
1: decir. Y no apareció hoy día.
0: Sí, no sé qué dije. Ya estoy. Abro la boca y se me taima alguien. Ya, dale. Ya
1: nos vemos mañana.
0: Gracias, chao.
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Muy buenas noches, saludamos desde los estudios centrales de Radio El Conquistador a toda nuestra audiencia y por supuesto como todos los días les agradecemos a ustedes que nos den la bienvenida a nosotros al preferir la sintonía de Radio El Conquistador, sea señal online o sea a través de la señal abierta. Muchas gracias a todos por estar en todas las regiones sintonizando Radio El Conquistador y muy agradecidos que siempre nos apoyen en este programa que es cortito de una hora en que tenemos regularmente tenemos invitados. A veces no tenemos invitados, pero siempre vamos a tener la combinación. Si no hay invitados, solamente música, y si hay invitados, una combinación de la conversación con el invitado con algo de música. Hoy vamos a tener un invitado. Así que antes de iniciar nuestra programación musical, también aprovechar de saludar a la colonia colombiana aquí en Chile por todo lo que han estado sufriendo y por supuesto solidarizamos con el país de Colombia, especialmente con las ciudades de Manizales, Armenia, todos esos lugares donde en la zona cafetera, lamentablemente en la ciudad de Pereira también, han sido desastrosos y a medida que han pasando las horas se va sabiendo de más gente que ha perdido la vida y han quedado lesionados. Incluso nuestra corresponsal en Medellín, Diana Díaz, nos dice que en Medellín están llegando muchas, muchas personas que necesitan atención hospitalaria porque ya están colapsados absolutamente todos los centros asistenciales en la región cafetera donde fue más fuerte la intensidad de este terremoto. Nuestra solidaridad con el pueblo colombiano y qué bueno saber que muchos países ya están reaccionando como Perú, Argentina, nuestro propio Chile, Estados Unidos y los países europeos para enviar la ayuda necesaria inmediatamente. Antes de ir con nuestro invitado, vamos a escuchar una canción que nos trae Tears for Fears y se llama Todo el mundo quiere poner las reglas cómo manejar el mundo. En inglés, reducido, se llama Everybody Wants